0: Es el siguiente teléfono, el 054-36-0558, como siempre, Melodía al servicio de la colectividad. Vamos a cumplir con la pausa, regresamos en breve con mucho más, 7 en punto.
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0: 7:02 p.m. A esta hora tenemos reporte desde exteriores. Don Serafín, adelante.
8: Sí, muchísimas gracias a usted, don Daniel, a los oyentes de Radio Melodía. Reitero, buenas noches. Hemos compartido con usted, don Daniel, las fotografías. Indicó hoy día el señor Marco Antonio Anco que la avenida estaba ya al 100%. Y a esta hora de la noche, en un camioncito azul, están descargando el pasto. Entonces no está al 100%, tal como le mencionaba. Y también hemos tomado fotografías de cómo están preparando el terreno. Ha habido ya otro pasto que se ha dejado, pero a esta hora de la noche están descargando más pasto. ¿Qué podrá decir la opinión de Pau Carpata? Adelante usted, señor gobierno.
0: O sea, a este paso un poquito más y ponían gras sintético, don Serafín.
8: Sí, pero lo raro de todo esto, don Daniel, hoy lo hemos entrevistado y dijo que estaba al 100%. No ha dicho al 99.5, 99.9, ha dicho al 100%. Y no es así, ahí están las pruebas. Están ahí poniendo pasto, o sea, están descargando el pasto recién, lo trabajarán mañana. O sea, todavía falta para que esté al 100%. Adelante usted, don Daniel.
0: Gracias por el reporte. Esto está ocurriendo allí en la parte alta del distrito de Paucarpata, en la avenida Miguel Grau, que se supone ya debe de estar terminada, pues no, y es más, el alcalde, tal como decía nuestro colega Serafín, ha dicho de que ya la avenida está al 100%. Entonces, ¿qué hacen colocando pasto? Todavía pues falta, entonces no está al 100%, hay que sincerarse en ese sentido, tiene que haber un mejor manejo, pero claro, el alcalde más creo que está pensando en su reelección como alcalde, ¿no? Bueno, así están las cosas, es más, ya no va a estar en funciones ya durante estos días, porque también, al igual que muchos otros, va a ingresar a un periodo de campaña, siempre priorizando, ¿no?, muchos de estos personajes, sus apetitos personales. 7:04. Iniciamos la última media hora de programa.
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Willy González nos presentaba Pequeñas Cosas, salsita clásica aquí en tu radio Melodía. Vamos ahora con otro recuerdito, algo de los 90. Aquí están los venezolanos Salsa Kids. Esto se llama Jóvenes. Somos Melodía, somos tu radio. Seguimos disfrutando de Melodía Familiar. Hoy viernes 4 de septiembre.

Salsa Kids aquí en tu radio Melodía. 7:13. 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
1: Desciende la temperatura en Arequipa, pero no hace frío, al menos no hace frío intenso, ¿no? 14 grados estamos registrando en este momento, humedad 30%, el viento sopla a 2 kilómetros por hora. La temperatura mínima llegará hoy a los 10 grados, la máxima llegó a los 23. Repito, en este momento Arequipa está registrando 14 grados. 7 con 21.

Y así llegamos al final de la presente edición de Melodía Familiar, hoy viernes 4 de septiembre. Muchas gracias por la atención prestada. Sigan en sintonía de Melodía. Ya viene el reprise informativo con lo más resaltante de la información acontecida el día de hoy. Bendiciones totales para todos. Quien les habla, Daniel Zambrana, les agradece por la atención prestada. Conmigo será hasta mañana. Nos reencontramos en Melodía Familiar mañana a partir de las 10. Buenas noches, permiso, bonito fin de semana para todos. Eviten los excesos. Que Dios los bendiga.

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4: Vamos con información de la hora. Reiterado saludo, don Edgar.
5: Reiterado saludos para todos ustedes. Tenemos intervenciones telefónicas pendientes. Melodía, buenos días.
6: Aló, muy buenos días, Radio Melodía. Lamentablemente llamo para hacer una denuncia. Ayer, hasta la madrugada de hoy día se ha hecho una fiesta chicha acá en la intersección de la avenida Vidurraza con la avenida Los Incas, lo que se llama La Cachina. Ahora, el sonido era tan fuerte, señor, que no han dejado dormir, como digo, hasta las 2 de la mañana. Y he llamado yo a la municipalidad de José Luis Bustamante y Rivero. Y lamentablemente ellos no han hecho nada. Pero yo entiendo que es difícil hacer algo dentro de La Cachina porque el alcalde José Luis Bustamante nunca ha intervenido en esa zona. El alcalde de Segarra Blanca lo que se ha dedicado es hacer las urbanizaciones, algo de la avenida Dolores, pero lamentablemente toda La Cachina que corresponde desde el Hospital General hasta Vidurraza es una zona abandonada, y este señor es policía, sabe que allá adentro venden DNIs, venden cosas robadas, hay delincuentes, hay todo tipo de gente de mal vivir, y que lamentablemente a ellos no les importa, puede trabajar a las 6 de la mañana como nosotros, a las 7 de la mañana, esta gente se despierta a 10 de la mañana y seguramente de que van a volver su fiesta, van a volver a hacer su fiesta apenas vean de que no hay nadie. Entonces, señor, lamentablemente esto puede dar una mala imagen de lo que es este señor Segarra Black. Lamentablemente yo tengo que agarrar y llamar para quejarme, yo no pensé quejarme de este señor, porque sinceramente todos los políticos tienen cosas, pero que no dejen dormir uno hasta las 2 de la mañana esta gente. O sea, es culpa de él, pues, porque no pone ni cámaras, no pone ni gente adecuada para poder intervenirlos. Ahora, yo no me voy tampoco contra el serenazo que me ha tenido en la noche, porque el señor seguramente que está solo, ¿qué va a hacer? Y meterse a La Cachina hasta lo pueden matar, porque es gente de mal vivir. Pero lamentablemente tengo que quejarme eso. Muchas gracias.
4: Seguimos en Melodía en La Noticia.
5: Seguimos informando, 3 días de incendio dejaron unas 500 hectáreas de pastizales destruidas y 8 viviendas de pastoreo inhabitables en la comunidad campesina de Toro y Caspi, en el distrito de Toro, provincia de La Unión. Al menos 12 familias resultaron afectadas. El fuego comenzó en el cerro Lo Jojoy y avanzó rápidamente por los pastos secos, ayudado por los fuertes vientos. Durante 3 días, comuneros y personal de diferentes instituciones tuvieron que enfrentarse a las llamas en medio de terreno accidentado del cerro. El alcalde de Toro, Jonathan Álvaro, confirmó que el incendio fue finalmente controlado y liquidado alrededor de las 2 de la tarde. En las labores participaron unas 36 personas del CERNAM, Serenazgo de la Provincia de La Unión, el Centro de Operaciones de Emergencia Regional COER, la Municipalidad Digital y especialmente pobladores de toda la zona.
4: Seguimos informando a través de Radio Melodía, Melodía y La Noticia. Atención, están reportándonos y vamos a ampliar en breve que nuevamente otro deslizamiento en la Panamericana Sur. Vamos a tratar en breve de entrar en comunicación con Atico Ocoña, porque justamente en ese tramo, atención, lo último que se está reportando es un nuevo derrumbe en el sector o en el tramo entre la vía de Atico hacia Ocoña. exactamente por el sector de Cerro de Arena y las Calaveritas. En esa parte nuevamente hay un derrumbe, el pase es restringido, varios autos, camiones, carros particulares, buses interprovinciales se encuentran detenidos en la Panamericana. En breve ampliamos esta información. Mientras tanto, llamada telefónica, adelante, buenos días.
7: Buenos días. 17. ¿Aló?
5: Sí, adelante, buenos días.
7: Acerca del equipo Sporting Cristal, siempre ha sido atemorizado el entrenador, el árbitro, para que esté a favor del equipo. ¿Se acuerda usted cuando hubo el partido de Melgar en diciembre de 1980, le robó el partido, que ya Melgar iba a ganar para clasificar a la Copa Libertadores? Entonces le robó a ese árbitro César Orozco porque era presionado por los hinchas. Pero cuando ganó, fue a jugar a Chile, en Cobreloa, en enero del 81. Cuando en Lima empataron 0-0. Y cuando fue a Chile, le dio 6-1 el Cobreloa Cristal. ¿Qué le parece? Que nunca han ganado la Copa Libertadores, que Cinciano sí lo está haciendo.
5: Muy bien. Ningún equipo peruano ha ganado la Copa Libertadores. Cinciano tampoco. Lo que ha ganado Cinciano es la Copa Sudamericana, que es algo totalmente diferente. Pero bueno, es un logro enorme para el equipo cusqueño. Ha trascendido, amigos oyentes, la siguiente información. Alfredo Segarra supera las tachas y queda habilitado para continuar en carrera al gobierno regional. La Autoridad Electoral Nacional, esto es el Jurado Nacional de Elecciones, declaró improcedentes e infundados los últimos cuestionamientos contra el candidato de Fuerza Arequipeña. Con las resoluciones emitidas esta semana, entonces se despejan las dudas sobre la participación o no de Alfredo Segarra, pues para la candidatura al gobierno regional. Los cuestionamientos presentados contra Segarra abordaron diferentes aspectos de su candidatura. Entre ellos estuvieron su afiliación a la organización política, el proceso de democracia interna y una controversia relacionada con una sanción administrativa. Uno de los primeros recursos cuestionó que el candidato no habría cumplido con el periodo de afiliación exigido por el reglamento de la organización política. Sin embargo, el jurado especial determinó que su afiliación registrada el 10 de diciembre del año 2025 se encontraba comprendida dentro del periodo excepcional establecido en la ley 32.536. Los otros cuestionamientos fueron objeto de evaluación por la autoridad electoral y con las resoluciones emitidas quedaron igualmente desestimadas. Entonces sigue en carrera el que fuera alcalde de Bustamante Rivero, alcalde provincial, y que ahora intenta vía elección popular ser gobernador regional.
4: ¿Y cómo superó, no? Todas estas tachas, hasta 3 tachas todavía, ¿no? ¿Cómo superó? Buena defensa, ¿no? Habrá tenido el señor Segarra Tejada. Bueno, 3 tachas y todos los ha superado. Pero sus procesos judiciales continúan. Eso sí continúan. Más información a través de Melodía en la Noticia, amigos oyentes. ¿Qué pasa en Cerro Colorado? Sin duda la información se centra allí porque deberán tocar el municipio a través del Consejo la vacancia de Manuel Vera Paredes. El Jurado Nacional de Elecciones dispuso trasladar al Consejo Distrital de Cerro Colorado la solicitud de vacancia presentada contra el alcalde en licencia, Manuel Vera Paredes. El pedido formulado por el ciudadano Edgar Anco Sonco imputa la causal de infracción a las restricciones de contratación al haber mantenido en planillas ¿a quién? A su pareja. De acuerdo con el petitorio, Vera Paredes incurrió en grave falta al no destituir a Carmen Espinosa Delgado, madre de sus hijos y actual concubina, pese a contar con una condena penal confirmada en segunda instancia por fraude procesal. La servidora continuó laborando e incluso accediendo a cargos como de subgerente. La normativa de régimen laboral publicó, atención, exige la destitución automática de cualquier trabajador condenado por delito doloso sin requerir trámite disciplinario previo. Sin embargo, la autoridad edil allí en Cerro Colorado habría omitido aplicar la sanción amparándose en un recurso de casación, el cual recientemente fue declarado inadmisible por el Poder Judicial. Se calcula que desde la emisión de la sentencia firme, la municipalidad habría pagado irregularmente más de 130 mil soles en remuneraciones y beneficios a Espinosa Delgado, pareja del alcalde. Esta presunta desprotección del patrimonio municipal vulneraría directamente el artículo 63 de la Ley Orgánica de Municipalidades. Ante la gravedad del caso, el Jurado Nacional de Elecciones otorgó un plazo máximo de 5 días hábiles al Consejo Municipal para convocar a una sesión extraordinaria. En dicha reunión, el Cuerpo de Regidores deberá evaluar y votar de manera fundamentada el pedido de salida del burgomaestre en un lapso no mayor a 30 días. ¿Qué les parece, amigos oyentes? También nos han indicado por ahí que dentro de la casita, que están participando en esta contienda electoral, no lo miran bien, ¿ah? No lo quieren al señor Manuel Vera Paredes, no lo quieren al señor Caselli Calizaya de Mariano Melgar, indican que les está quitando votos, le está restando en vez de sumar. ¿Será cierto? Lo cierto más bien es que sí tendrán que tocar el tema de la vacancia en Cerro Colorado.
5: Ah, claro, eso porque lo ha determinado ahí el Jurado Nacional de Elecciones. Pero bueno, ayer estuvimos por la Plaza de las Américas. Ya han destrozado la pileta central. El monumento, más bien, no creo que lo vayan a mover, ¿no? Donde está justamente las Américas, ¿no? Pero sí, la caminería del central de la Plaza de las Américas también le metieron tractor o le metieron un cargador frontal. La han destrozado. Sí, y también están destrozando parte de la, diríamos, de la jardinería. Las áreas verdes que tenía. Es una preocupación, ¿eh?, la que sentimos ayer cuando vimos el estado de la Plaza de las Américas. Que la plaza estaba bien, ¿eh? No sé, pero a alguien se le ocurrió la idea de hacer un paseo de aguas o qué sé yo. No sé si finalmente cuando terminen estos trabajos quedará bien o quedará mejor de lo que estaba antes o quedará peor. El tiempo lo dirá, amigos oyentes, pero hay que preocupación en una obra que me parece no era prioritaria. Hay otras prioridades en Cerro Colorado, pero cuando se trata de gastar, hay que gastar bien, que la obra sea en beneficio de la población. No sabemos, amigos oyentes, en qué va a terminar esto de la Plaza de las Américas. Pero sí, preocupación, ¿eh? Conversaba con algunos vecinos y decía, sí, pues le hemos permitido hacer esto porque no le decimos nada. Nadie le dice nada allá en La Libertad sobre lo que está haciendo actualmente la administración del señor Manuel Vera. Bien, vamos a seguir informando. El costo de vida en Arequipa empieza a encarecerse. El director departamental de la Oficina Departamental de Estadística e Informática, ODI Arequipa, Flavio Charca Flores, comentó que el precio de 132 productos en la región incrementó sus costos. Esta cifra equivale al 30.7% de productos que componen la canasta básica familiar, la cual está integrada por 430 productos. Entre aquellos que incrementaron su precio se encuentran el melón, brócoli, espinaca, el petróleo, coliflor, etcétera. El especialista mencionó que esta situación se debería a que varios de los objetos mencionados anteriormente se encuentran fuera de la temporada para su crecimiento adecuado, razón por la cual resaltó que podría disminuir en cualquier otra temporada.
4: Más información a través de Radio Melodía y Melodía en la noticia. Atención, y más de 5 millones de peruanos aún no tienen acceso a agua por red pública, dan a conocer. Entre el 2017 y 2025, la cobertura de agua por red pública cayó de 83.9% a 83.3%, pese a que la población atendida aumentó de 24.7 a 27.1 millones de personas, según el IP, con base en los censos del INI. El rezago se concentra en las ciudades donde la cobertura urbana bajó del 90.5% a 88.7%, mientras que en el ámbito rural mejoró de 58% a 61%. El IP explicó que en el 2025 casi 2 de cada 3 viviendas urbanas eran informales, lo que dificulta y encarece la ampliación de las redes, al punto que en zonas periurbanas de Lima Metropolitana y el Callao el costo de conexión puede ser hasta 25 veces mayor. Tener conexión además no garantiza calidad. Solo el 41% de la población accede a agua segura y en 13 regiones esta proporción es menor al 20%. En casos extremos, atención, en casos extremos como Loreto, 7.3%, y Amazonas, buena parte de esta brecha responden a problemas de gestión de las empresas prestadoras. De las 50 que operan en el país, 38 no facturan al menos el 30% del agua que producen por fugas y conexiones clandestinas, y 20 se encuentran bajo administración de organismos técnicos de administración de los servicios de saneamiento, OTAS, por problemas que comprometen su sostenibilidad. El IP precisó que en 13 empresas los costos operativos superan sus ingresos, lo que reduce su capacidad de mantener redes y financiar nuevas inversiones.
5: Seguimos informando Melodía en la noticia. La OMPI, a través de la Oficina Descentralizada de Procesos Electorales, Arequipa, dispuso la reubicación de 3 locales de votación, ubicados en 2 distritos de la provincia de Arequipa, con miras a las elecciones regionales y municipales 2026, que se realizarán el próximo 4 de octubre. La medida permitirá trasladar las mesas de sufragio a 3 nuevos establecimientos que presentan mejores condiciones para el desarrollo de la jornada electoral, informó la jefa de la ODP Arequipa, Linda Medina Veneros. ¿Y en dónde están los locales? A ver, en Alto Selva Alegre, el local de votación era el Colegio Apurímac. Ahora será el nuevo local en la institución educativa 40.028 Guillermo Mercado Barroso. Los que votaban en la institución educativa San Luis Stromne ahora tendrán que votar en el colegio 40.261 Tomás Guzmán Gómez. Mientras tanto, en Paucarpata, los ciudadanos que votaban en el colegio 40.220 Héroes del Cenepa ahora tendrán que hacerlo en la institución educativa 40.174 Paola Francinetti.
4: Seguimos informando a través de Radio Melodía, Melodía en la noticia. A pocas semanas de las elecciones, la credibilidad de las promesas de campaña vuelve a quedar en entredicho. A propósito, en Cerro Colorado, durante un reciente debate que se ha realizado en este lugar, el candidato, por ejemplo, a la alcaldía digital de Cerro Colorado, Hermes Osco, indican desmarcarse de cualquier cuestionamiento ético al afirmar categóricamente ante los electores que no registra sentencia alguna en su contra. Sin embargo, atención, el discurso anticorrupción del aspirante se desmoronó tras una revisión de la plataforma oficial del Jurado Nacional de Elecciones. La propia declaración jurada de hoja de vida presentada por su agrupación política registra que 4 sentencias tiene firmes, no penales, desmoronando su versión pública y exponiendo una grave omisión de la verdad ante los vecinos allí en Cerro Colorado. Bueno, parece que están entrando en desesperación algunos candidatos. Den a conocer lo que dice también su hoja de vida. Es cierto que mucha población no, pues, revisa las hojas de vida. Por eso el discurso a veces no va con relación a lo que está en su hoja de vida. A tener mucho cuidado. Y no solamente en Cerro Colorado, en varios distritos de Arequipa.
5: Seguimos informando, el Poder Judicial ordenó 7 días de detención preliminar contra Arnold Chávez, investigado por el robo grabado que terminó con la muerte de un joven en el cercado de Arequipa. El caso ocurrió el 26 de julio del año 2025 y el detenido es conocido durante las investigaciones policiales como el depredador del Grint. De acuerdo con la investigación, la Divin Cri Arequipa, Chávez habría contactado a la víctima mediante la aplicación de citas Grint y acordó encontrarse con él. Durante la reunión, presuntamente lo golpeó en la cabeza con un objeto contundente para quitarle sus pertenencias. El joven quedó gravemente herido y posteriormente fue abandonado en inmediaciones del pasaje Ripacha, en el sector de San Lázaro. La investigación busca determinar con precisión cómo ocurrieron los hechos y la responsabilidad del ahora detenido. La policía llegó a vincular a Chávez con el caso después de revisar cámaras de videovigilancia y fotografías y también pericias de identificación facial. Estos elementos permitieron establecer que, según la investigación, una correspondencia entre las imágenes obtenidas y las características físicas del sospechoso que evidarían cierta responsabilidad en el hecho. 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
8: Bien, gracias. ¿Cómo es posible que puedan chocar dos motos? Bueno, si eso ocurrió frente a Flora Tristán, donde está realizándose esta obra del encauzamiento de la torrentera El Chuyo, el asfaltado de esta zona y recuperación de esta zona que sufrió esos graves daños a consecuencia de los aluviones que hubo y el desborde de la torrentera El Chuyo. Pues así, por querer ganar una moto a otra, chocaron y un joven estaba totalmente adolorido. Y ya se ha restablecido, se ha parado y finalmente pues tendrán que ver los daños que se hicieron en las motos cada uno de las dos motos. Bueno, así que a manejar con mucho cuidado, los motociclistas también se están metiendo feo por donde sea y constantes son las personas que van a mucha velocidad en sus motos, pero por el puente de Cierro, que ha puesto un pase obligado de bastantes motociclistas a esta zona donde también saben hacer operativos. Con relación a lo que es la avenida Parra, el tránsito bastante congestionado a la altura de lo que es el pasaje Martinetti con lo que es el puente de Cierro. Así que si va a evitar por ahí, si evite ir por esa zona, si es que va a pasar, evite ir por esa zona porque está totalmente congestionada. Bueno, ahí sí, está funcionando semáforos y solamente el pasaje Martinetti está funcionando de salida, es decir, no hay ingreso para el pasaje Martinetti, solo de salida, y salida solamente hacia la parte de lo que es el Parque Melgar, es decir, hacia la parte de arriba, hacia el centro de la ciudad, hacia la Avenida Parras, no puede usted, hacia abajo, al sector de Jandre, el Parque Central, no puede usted ir. Con relación a ello, ya están también los obreros realizando la medición, van a traer recién el asfalto, van a ver qué cantidad de cubos son los que necesitan para asfaltar ese tramo que ya comunicamos en horas de la mañana, ya han tenido los trabajos de CEDAPAR. Bueno, totalmente congestionado, ahora estamos en el Parque Industrial, en la avenida Miguel Forga, que está viviendo con normalidad, y siempre están esos jóvenes, estas personas que limpian los parabrisas, algunos aceptan, otros no, y otros pues que finalmente pues se niegan a que limpien los parabrisas. Son en la vía principal, en el Forga, hay tres personas, en la que estamos, está Juan Barclay, hay una persona que está realizando el limpiado de los parabrisas. Este choque, cuádruple choque, ya parece ya han resuelto sus problemas y ya no hay nada en la zona. Como si nada hubiese pasado, ya se han ido cada uno por su sitio donde tenía continuar. Bueno, nosotros estamos...

0: Dos motos. Bueno, hoy hay sesión extraordinaria de juramentación de autoridades para que asuman provisionalmente el cargo de alcalde provincial. Asumirá el señor Rolando Bedregal Sanz y el regidor señor David Vicente Coahuila Coahuila. Obviamente esto es para la Municipalidad Provincial, por el periodo comprendido desde el 4 de septiembre hasta el 4 de octubre, de conformidad con la resolución número 1967 del Jurado Nacional de Elecciones. Entonces, se les ha cumplido el sueño a algunos, ¿no?, de ser alcaldes por 30 días, aunque sea, pero 30 días, ¿ah?, de alcalde. La ceremonia ha sido pactada para las 10 horas en el hemiciclo de la Municipalidad, en calle El Filtro. Pero también nos dan a conocer que hay una sesión extraordinaria del Consejo. Cada rato están con sesiones extraordinarias. Esto va a empezar más bien a las 11 de la mañana y contempla la actualización del Plan de Trabajo 2026. Sí, a cargo del regidor Ezequiel Moisés Medina Lazo, fiscalización de la eficacia en el proceso administrativo para el otorgamiento de licencias de funcionamiento de establecimientos y certificados CITSE. Actualización del Plan de Trabajo 2026, regidora Susana Condori Guamán, evidenciar si las acciones correspondientes realizadas dentro de la Oficina General de Planeamiento, Presupuesto y Modernización en el periodo 2023 cumplen con la normativa vigente de la Municipalidad Provincial de Arequipa, entre otros temas.
1: Bueno, imagínense, ya está asumiendo, hoy asume, ¿no?, el señor Bedregal en la comuna provincial, un nuevo alcalde. Imagínense, en esta gestión dejó el cargo el señor Víctor Hugo Rivera, asumió la señora Rusi Osco, ahora va a asumir el señor Rolando Bedregal, ¿no? Bueno, es cierto, por un mes, mientras dure la licencia de la señora Rusi Osco, quien tendrá que volver al cargo. Según lo que nos han dado a conocer, dicen que el señor Rolando Bedregal, lo primero que hizo, don Edgar, ¿no?, ¿qué es? O lo primero que habría hecho fue a mandar a que le hagan una medalla. Sí,
0: pero imagínense. ¿No tiene una medalla?
1: Una medalla, pero sí es lo que llama la atención, ¿no? Y que este habría tenido su costo, pues, ¿no? Uh-huh. Obviamente. ¿Sabe cuánto? Más de 1,000 soles. Una medalla para un mes, ¿no? Y el presupuesto, ¿de dónde sale?, ¿no?
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1: ¿Será de todos nosotros? Parece que sí, ¿no? Porque recordemos que en tiempo del exalcalde, Simón Balbuena, se compró una medalla, por ahí nos hacían recordar, ¿no?, bañada de oro, y es parte del patrimonio de la municipalidad y todos los alcaldes deberían usarla, pero cada alcalde se compra, parece, su medalla, ¿no? Entonces, seguramente lo quiere tener, pues, de recuerdo, seguro, el señor Rolando Bedregal. Pero algunas fuentes internas es lo que nos han dado a conocer, ¿eh? Ni bien asumió el cargo el señor Rolando Bedregal, lo primero que habría hecho es mandar a que le hagan, pues, una medalla, ¿no? Y que tendría buen precio, al parecer más de 1,000 soles, ¿no? Entonces, bueno, él puede mandar a hacer que le hagan un recordatorio, otra medalla, dos medallas. Melodía. Pero aquí el tema está, pues, que lo haga con la suya, ¿no?, con su propio dinero, y no aparentemente con dinero de la municipalidad, ¿no? Entonces, ¿qué tal situación, amigos oyentes, no? Que cada autoridad que tenemos no desaprovechan la oportunidad, ¿no? La alcaldesa Rusi Osco a hacer su show, aprovechamiento político, y ahora ni bien creo que asume el señor Rolando Bedregal, mandó a hacerse una medalla para su recuerdo, seguramente, pero lo que llama la atención es que sería con plata del municipio. ¿Qué está pagando, parece, Arequipa, no?, para tener esta clase de autoridades. Increíble, si así empieza, imagínense que nos espera durante todo este mes. Una medalla para un mes en el cargo llama poderosamente la atención. Seguimos en Melodía en la Noticia.
0: Bien, amigos oyentes, tenemos llamada telefónica pendiente. Adelante, escuchamos. Buenos días.
3: Sí, buenos días. Sí, solo una curiosidad. ¿Quién nos juramentaría al señor que va a asumir la alcaldía provincial el día de hoy? Solamente para recordarle. Y ojalá también lo haga, pues, con las manos en el bolsillo, como lo hizo él, ¿no? A ver, que sientan cómo se siente uno cuando realmente lo hacen con mucho desprecio, porque no es que apoye tampoco a la señora Lucy Bosco, ¿no? pero yo creo que...

0: la educación va por delante. Eso es muy amable, ¿eh? Muchas gracias.
1: Muy bien. Sí, no teníamos la certeza de quién es el que va a juramentar, o es el gerente general el que juramenta al nuevo alcalde, o va a ser el siguiente regidor. Pero bueno, lo vamos a confirmar en algunos momentos, porque esta mañana conversábamos también con Daniel, ¿no? Conocida la agenda de la sesión extraordinaria, entonces sí, nos llamaba la atención, ¿quién va a juramentar? ¿Quién va a juramentar al nuevo alcalde por 30 días? Bueno, va a tener también medalla entonces, una flamante medalla. Debe ser para las fotos, los videos de recuerdo, porque creo que se le cumplió la ilusión de ser alcalde, aunque sea por 30 días.
2: Bueno, imagínense lo que nos espera, ¿no? Amigos oyentes de Melodía. Bueno, vamos a ver, hay otra intervención a través de Melodía en la noticia, en breve también, porque nos están pidiendo mayores datos de la vía entre Atico y Ocoña. Sí, un nuevo derrumbe está perjudicando a los transportistas en el sector exactamente de Calaveritas, derrumbe, deslizamiento de piedras, es lo que se puede apreciar. Vamos con la siguiente intervención, adelante. Buenos días, Melodía.
3: Buenos días y gracias por la cobertura que nos dan. Mire, el día de ayer ha sido un espectáculo muy triste y una realidad, pues, bueno. El día de ayer una parejita, ¿no? Una jovencita y un joven, pasando un problema y pegándole la chica al chico en estado de ebriedad, y yo creo que estaba drogada la niña, ¿ya? Un feo espectáculo, y la policía de tránsito no sabía qué hacer. Llamaba a Serenazgo o al patrullero para tomar acciones en ese momento, porque esa parejita estaba realmente en una acción penosa. En imagen de la niña, no tendrá padre, qué sé yo. Pero me voy a esto, señor. ¿Cuándo demonios van a cerrar los guariques, que se pueda decir duramente, la que está en la avenida Parra, altura de donde está el velatorio, más abajito, de un hotel, creo, Diploma, creo, si no me equivoco? Ahí salen todas las noches, señor, ebrios, jóvenes de la universidad o de otros sitios que vengan, no sé. Y aparte, que también los que toman los carros se suben a las veredas como les da la gana, señor de Melodía. Y hasta creo, ya no hay autoridad en esta nuestra tierra. Y le pido a usted, señor de Melodía, a ver si pone pues un jalón de oreja a estas autoridades que no están trabajando. Y qué es penoso ver esa niña y este joven en ese estatus. Gracias por esta cobertura.
2: Reitere el lugar, por favor, reitere, ¿dónde pasó esto?
3: Eso ha pasado entre Salaberry y la avenida Parra, entre la esquina, donde está la tienda Stambo, señor. Y a unos pasos está esa discoteca, que no sé hasta cuándo van a cerrarlo. Porque yo creo que ahí salen ya con ya drogados, salen, parece, señor, porque caminan peor que... bueno, están deambulando ahí. Da pena realmente esa imagen. Gracias.
2: Pensamos que la comuna provincial la había cerrado, pero nada de nada. Constantemente se han quedado de esta discoteca, estos locales ahí en la avenida Parra, ¿no? En la avenida Parra suelen estacionarse, los indica un camioncito para tapar la fachada ahí. Sin embargo, ingresan muchos universitarios, jóvenes ahí, prácticamente a perderse.
1: Sí, definitivamente, pero nadie le dice nada.
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1: Bien, amigos oyentes, a las 8 de la mañana con 8 minutos 53 segundos se sintió un temblor en Atico. Así, el día de hoy, en Atico, a las 8 de la mañana, 8 minutos 53 segundos de hoy, de magnitud 3.7 grados, a una profundidad de 47 kilómetros. La referencia, 23 kilómetros al sureste de Atico, Carabli, Arequipa. Ojalá más bien que este temblor no haya ocasionado algún otro tipo de derrumbes, ¿no? porque hay temblor, se mueven los cerros y entonces puede haber derrumbes en la carretera. Hay que tener mucho cuidado. Como el temblor ha sido reciente, entonces no tenemos todavía algún reporte si ha habido algún problema, algún daño, especialmente en la carretera. Bien, vamos a seguir informando Melodía en la noticia.
2: Podría ser por ello, ¿no? Es que se desvió el deslizamiento. Coincide, digamos, el horario y la zona también.
1: Sí.
2: El epicentro ahí en Gatico. Y justamente en Gatico es donde hemos recibido la información de este deslizamiento, de este desprendimiento. ¿Ah?
1: Podría ser. Pero bueno, en todo caso, que sirva una vez más para reflexionar, especialmente las autoridades que tienen que trabajar intensamente en el diseño de una nueva vía por esta zona, de una nueva carretera, porque esta carretera en ese tramo, la Panamericana en ese tramo, ya no da para más. Se ha convertido en una carretera tremendamente peligrosa. Bueno, siempre ha sido peligrosa, pero ahora es peor todavía. Con esto del fenómeno del Niño, si llueve por este lugar, como se está anunciando de manera muy fuerte, entonces tenga por seguridad que va a haber más derrumbes, las lluvias, como decimos aquí en Arequipa, las torneteras van a ingresar, y va a ser un problema terrible.
2: Sí, en la zona exacta del deslizamiento es el sector de Calaveritas, que está entre Atico y Ocoña. Ahí se ha desprendido, por las imágenes que nos mandan, son rocas de todo tamaño que se ha desprendido, ¿no?, en esta zona. Y los carros están varados, amigos oyentes de Melodía. Tomen sus precauciones. Trataremos de entrar en comunicación con Provías, porque ellos manifestaron que con todo esto lo que está pasando, tendrían maquinaria permanente en la zona. Entonces, de inmediato tiene que ir la maquinaria a remover todo esto y el paso se tendría que regularizar en las siguientes horas. Ojalá sea así. Pero lo cierto es, hasta el momento, la información, deslizamiento nuevo deslizamiento en la Panamericana Sur, entre Atico y Ocoña, en la zona de Calaveritas. Vamos con la móvil de Pablo Rojas. Tiene información desde exteriores. Adelante, Pablo.
7: Hola, ¿saben qué tal, Don Héctor? Buenos días, amigos de Rey Melodía. Tránsito restringido en la vía de evitamiento a la altura de la empresa Rico Pollo, debido a un accidente de tránsito registrado contra un camión y un auto. De acuerdo a la información preliminar, es que el auto iba a ingresar a una intersección e impactado contra el tráiler de placa de rodaje ASI 949, que pertenece a una empresa. El tráiler se encuentra en medio de la vía. Evidentemente ya han logrado al menos retirar un vehículo y el otro todavía sigue en la zona, por eso que hay tránsito restringido. Gran congestión vehicular se registra a esta hora del día debido a este accidente. Solo se reporta daños materiales. No hay personas heridas, felizmente, solo daños materiales debido a este accidente registrado en la vía de evitamiento. En breve, Jaime, más información.
2: Perfecto, Pablo, gracias por la información. Otro accidente, ¿no? Entonces, en la vía de evitamiento, paso restringido, como indica Pablo, también se ha tenido un cuádruple choque en lo que es el sector del Parque Industrial, la avenida Miguel Forga. También se ha tenido un accidente muy temprano en el puente Obando, en la variante Uchumayo. Bueno, una mañana de accidentes, ¿ah? Tomen sus precauciones. Entonces, paso restringido por la vía de evitamiento.
1: Y algunos pasajeros están reportando el derrumbe del cual hacíamos referencia en el sector de Cerro de Arena y las Calaveritas, en el tramo de la vía Tico Coña. Se señala que el paso es restringido, por lo que autos particulares, camiones de carga pesada y buses interprovinciales se encuentran detenidos en la vía. Ahí está la foto, ¿no? Pasajeros y conductores exigieron la presencia de maquinaria para liberar la vía bloqueada. Sí, ahí está. En la foto vemos si han caído, ¿no? Como bien decías, caen algunas rocas. Para sacarlas se va a tener que tener necesariamente maquinaria pesada. Maquinaria pesada, ¿no? Para sacar lo de las rocas. Y hay una buena cantidad de vehículos que están en uno de los lados de la vía. Entonces, mucho cuidado. La vía es extremadamente peligrosa. Ojalá que el temblor no haya, digamos, acrecentado el problema que se presenta en este lugar, en Atico.
2: Bueno, de todo tamaño, ¿no? Y esa zona aparentemente parece zona rocosa dura, pero no. La humedad, ¿no? El clima también. Y a ello le sumas el movimiento telúrico, se están desprendiendo, pues. Y todo este tramo de Atico Coña, ojalá que no se olviden. Recordemos que la presidenta ha declarado en emergencia a Atico y varios pueblos más, pero ojalá que no quede solamente en declaratoria de emergencia, ¿no? Gobierno regional de Arequipa también señor gobernador, hay que gestionar para ver qué es lo que se hace con gobierno central, una vía nueva, un trazo nuevo, porque si no vamos a estar constantemente con los deslizamientos, ¿no? Con los deslizamientos, tal como está pasando en estos momentos, amigos oyentes de Melodía, allí en la Panamericana Sur. Bueno, y el Senami está informando que este fenómeno, ¿no?, se va a presentar entre el 6 y el 7 de septiembre. El INDECI también da a conocer algunas recomendaciones de preparación ante el aviso meteorológico del Senami nivel naranja, el que se informa sobre el descenso de la temperatura diurna de moderada a fuerte intensidad. Descenso, ojo. ¿Cómo cambia, no? Hace poco se informaba del más bien del aumento, ¿no? ¿No? Pero sí, como en Lima, por ejemplo, y en otros departamentos se está aumentando, pero esta nota nos llama la atención. Informan sobre el descenso de la temperatura diurna de moderada a fuerte intensidad en la selva de los departamentos de Ayacucho, Cusco, Huancavelica, Huánuco, Junín, Loreto, Madre de Dios, Pasco, Puno, San Martín, Yucayali, debido al ingreso del noveno friaje del año.
1: Ya me hizo asustar, pensé que era en Arequipa. Sí. Con semejante calor, oiga, usted qué está haciendo de manera diaria, ¿no? Y están alertando más bien de que esto va a aumentar y hay que utilizar lentes, sombreros de ala ancha, ¿no es cierto? Porque está haciendo bastante calor, ¿verdad? Tanto en la noche como en el día.
2: De acuerdo al comunicado, este fenómeno está previsto del domingo 6, este domingo, al lunes 7 de septiembre, donde se esperan temperaturas máximas cercanas a los 24 grados centígrados en la zona norte, alrededor de 19 grados centígrados en el centro y valores próximos a los 24 grados en el sur. Este evento estará acompañado de cobertura nubosa, ráfagas de viento, lluvias, velocidades cercanas a los 50 kilómetros por hora, los vientos también. Recomendación del INDECI. Y vamos a ampliar en breve de repente con los amigos de Senami sobre esta nueva alerta.
1: Muy bien, vamos a ir con Serafín a exteriores. Adelante, te escuchamos, Serafín.
8: Sí, muchísimas gracias a ustedes por el espacio correspondiente, a los oyentes de Radio Melodía. Reitero, buenos días. Indicar de que hoy muy temprano en el primer informe vamos a conocer sobre un paciente que ha sido encontrado en la vía de internamiento, esto a la altura del Grifo Santa Rosa. Este paciente está en el área de emergencia del Hospital Honorio Delgado Espinosa. Él responde al nombre de Jorge Coaila Manco, de 53 años de edad. Jorge Coaila Manco, de 53 años de edad, ha sufrido atropello donde el vehículo se ha dado a la fuga. El señor está en el área de emergencia del Hospital Honorio Delgado Espinosa y no despierta, por eso es que se requiere la presencia de los familiares para saber dónde domicilia, es porque se quiere que despierte, que reaccione, o al menos dar un celular de algún familiar. Pero no responde, no despierta este paciente de 53 años de edad. Jorge Coaila Manco, quien ha sufrido accidente de tránsito en la vía de evitamiento, ya como lo informamos muy temprano sobre este hecho en este lugar de Cerro Colorado. Repetimos una vez más, Jorge Coaila Manco, de 53 años, requiere la presencia de los familiares. Él se encuentra en el área de medicina del área de emergencia del Hospital Honorio Delgado Espinosa. En la información, adelante usted.
1: Serafín, ¿han ingresado también más personas a emergencia? Bueno, siempre ingresan, ¿no es cierto?, por uno u otro motivo, pero producto de una buena cantidad de accidentes esta mañana, ¿hay más todavía en emergencia?
8: Mire, los que hemos reportado de la variante del Chumayo en los portales de bando, y que hemos compartido con usted las fotografías, ellos más bien han ingresado a la clínica San Pablo, han sido llevados por la cercanía. Al Honorio sí llegan de accidente de tránsito, también lo que se refiere a enfermedades súbitas, pero al menos lo que tenemos el reporte es esta persona que ha sido atropellada en la vía de evitamiento, que es la que ha ingresado en horas de la noche, cerca de la medianoche, ha ingresado este paciente y que se refiere a la presencia de los familiares.
1: Ahora nos preguntaba muy temprano, Serafín, sobre la avenida Miguel Grau, allá precisamente en Miguel Grau. ¿Cómo está? Porque nos preguntaban si cuándo la van a terminar y si ya pueden pasar. ¿Qué es lo que ocurre ahí en esta zona? ¿Ya terminaron definitivamente todo todavía?
8: Mire, esta obra se va a inaugurar el domingo 30.
1: Allá.
8: Pero los pobladores vieron que no estaba al 100% y se han opuesto. Es por eso que se ha postergado hasta nuevo aviso. No dicen qué fecha lo van a reinaugurar, porque si bien es cierto se ha hecho la carpeta asfáltica con este adoquinado y las bermas, pero las bermas laterales, pero la verma central no, prácticamente no se le ha tocado, solamente se ha cambiado los postes anteriores con unos postes con luminaria solar. ¿Pero qué están haciendo en estos momentos? Están haciendo un resanado, que eso debería de haber sido nuevo, los muristas que tienen en la verma central, porque es una verma ancha. Están haciendo resanado de lo que está... Pero eso, una persona pisa y se va a desmoronar, o sea, no... Uh-huh. No tiene garantía esa. Ahora, las casas de agua, que ellos mismos han puesto unas llaves nuevas, no tiene protección. O sea, las casas sí están, pero son antiguas, que no tienen tapa. También ya han pintado. A la altura del local social han dejado esa pata o han pintado de color azul. De todo lo demás está de verde y blanco, pero no sabemos qué clase de pintura están utilizando porque ya se está despintando lo que han pintado hace unos días, para justamente que probablemente iba a ser la inauguración del día 30. Y en cuanto a las veredas, hemos visto que están taladreando, están cambiando algunos adoquines, le vemos así, que no son los mismos que se pone para la carpeta asfáltica, son unos así con adornitos que tienen en las veredas, y los están pintando también en la parte media de estos adoquines del cual estaba mencionando.
1: Muy bien, pero los vehículos están pasando entonces ya utilizando.
8: Sí, en cuanto a la transitabilidad ya no hay ningún inconveniente desde que empieza hasta que termine el óvalo de Mierda.
1: Muy bien, muchas gracias Serafín por el reporte. Vamos a seguir informando Melodía en la noticia. En cualquier momento tendremos información con las otras móviles de Melodía. Mientras tanto, les indicamos, a ver, algún llamado dice a Pedregal con el fin de prevenir a personas que no sean sorprendidas en comprar lotes. Frente al asentamiento hay 5, dicen parcela 2 en Huacán. Bueno, hay un tema judicial ahí, un tema que está judicializado. Entonces la alerta nos la están enviando vía WhatsApp. Ya saben, ¿eh? Cuando van a comprar un lote, vean si tiene o no tiene problemas judiciales, si tienen título de propiedad o no, si no van a ser de repente timados. Buenos días también, nos dicen, les quitan los desayunos y luego se los comen, qué vivos, gracias. Estoy referido a los desayunitos, pues, ¿no? Allá del ISPA. Sí, que estaban quitándole, seguro. Buenos días, les quitan los desayunos y luego se los comen, dicen. También, estoy indignada, dicen, en otra notita que nos envían vía WhatsApp. Estoy indignada con esa noticia de los desayunos. Dejen trabajar. Cuídense, dice. Hay gente muy mala. Bueno, es lo que nos escriben, ¿eh? Por si acaso no estamos inventando nada. Y si alguien se siente molesto por lo que acabo de leer, les puedo reenviar la nota que nos envían vía WhatsApp para Radio Melodía. Sí, los desayunitos, ¿no? Gente que se gana la vida y no se van a volver millonarios por si acaso vendiendo desayunos, ¿eh? Bien, vamos a seguir informando Melodía.
2: Bueno, los amigos del MTC todavía no reaccionan. Estamos buscando la comunicación allí, parece que no tienen la información. Los amigos de Provías Nacional, ¿no? El señor Untama, es el jefe zonal de Provías.
1: Sí.
2: Pero parece que recién están recabando información. Imagínense, lo que nos han informado directamente a nosotros son los mismos pasajeros, transportistas, con imágenes y todo. No hay paso en la Panamericana, sí, ciudad. Sí, sí. Pero ahí están recabando información todavía los amigos del MTC. Todo se maneja desde Lima. A veces en Lima no saben la realidad de lo que pasa, ¿no? En diferentes regiones del país, como en este caso en Arequipa. Pero bueno, amigos oyentes de Radio Melodía, ahí está la... Vamos a seguir indagando más información. Buscaremos en todo caso también con la Gerencia Regional de Transporte Melodía, o el propio COER del Gobierno Regional de Arequipa, también tiene que gestionar, ¿no? Porque no queremos que, como se ha tenido la información semanas atrás, de personas varadas, ¿no? Sin alimento, sin señal, sin servicios higiénicos. Debe ser muy lamentable estar en esas circunstancias, ¿no? Entonces, porque hay pasajeros que seguramente viajan por salud también. Entonces, ojalá se logre trabajar hoy y el paso se rehabilite ahí en la Panamericana Sur.
1: Bien, amigos oyentes, nos están indicando nuevamente de que no les están pagando lo que les deben algunos trabajadores en el municipio de Sachaca. Son trabajadores que ya han pasado la situación de retiro, están jubilados. Y les deben, y no es grande las cantidades tampoco. Entonces, ¿por qué no les pagan? ¿Qué pasa en la municipalidad de Chaca? Señor Chino, creo que es el alcalde ahora, en reemplazo del titular que está con licencia, el señor Renzo Salas, que es candidato a la alcaldía también. Entonces, de acuerdo a lo que nos están escribiendo, nos señalan que uno de los responsables es un señor, Héctor Rodríguez, jefe de Recursos Humanos, a quien la verdad no tengo el gusto de conocer. Entonces, no hace el informe particular pertinente para que llegue a manos de la gerencia y la gerencia municipal disponga el pago. El pago. Es más, el propio gerente debería exigirle, ¿no?, a su subordinado, porque está el cargo de recursos humanos está por debajo de la gerencia general, que entreguen el informe pertinente para evitar este tipo de quejas y páguenle pues lo que les deben. No son grandes cantidades, lo repito, ¿eh? Entonces, ojalá que nos están escuchando en Sachaca. Páguenles, hagan los informes, señor Rodríguez, y que les paguen de una vez por todas. Muy bien, ojalá que lo hagan el día de hoy.
2: A propósito, el señor Salas, don Serafín, nos indica que va a hacer su presentación a la candidatura hoy ahí en la Plaza de Armas.
1: ¿Cuál Plaza de Armas? ¿Acá? ¿La del...?
2: Ah, no, a ver, Plaza... A ver, ¿qué nos dice don Serafín?
1: A ver.
2: Que le ha llegado la invitación a la conferencia de prensa a las 10 de la mañana en la bóveda, la presentación del candidato a la municipalidad de Pau Carpata, Marco Antonio Anco. Estará el señor Renzo Salas, el señor César Guamantuma para la región... Sí, Plaza de Armas, ¿no? Queda en la bóveda.
1: Sí, claro.
2: Sí, ¿no?
1: Tiene, en el segundo piso tiene un auditorio bastante grande. Ah, ¿eh?
2: Entonces sí es en la Plaza de Armas, don Serafín, ¿ah?
1: Así es.
2: Estará cubriendo la información.
1: ¿No conoce Serafín?
2: Sí, bueno, está preguntando.
1: ¿Cómo que no conoce Serafín?
2: A las 10 de la mañana nos dice estará el señor Marco Antonio Anco. Seguramente le va a ir a hacer preguntas ahí sobre Pau Carpata y Miguel Grau, ¿no? Bueno, veremos.
1: Ahí está Serafín. Sí, ¿cómo no va a conocer Serafín? Oiga usted, si todo el mundo conoce la bóveda, porque ahí se presentan continuamente candidatos. Pero bueno, esto va a ser entonces el día de hoy a las 10 de la mañana. Bien, ¿estamos con Pablo? Claro. ¿Qué nos dice Pablo con la móvil de Melodía? Adelante.
9: ¿Qué tal, don Edgar Jaén? Muy buenos días, Melodía, amigos de Radio Melodía. Bueno, a pesar de que hay tránsito restringido en la Panamericana, en el terminal terrestre de Arequipa, aún no hay ningún tipo de restricción en la venta de pasajes, principalmente para la capital. A esta hora del día, la venta se realiza sin mayor problema a la venta de pasajes en diferentes empresas, tanto en el de reacuerdo con el terminal terrestre de Arequipa, no hay ningún tipo de restricción, considerando que la mayoría de buses recién salen a partir de la tarde para la capital, muchos de ellos inician su jornada en horas de 6 de la tarde hasta las 10 de la noche, entonces, pero no hay ningún tipo de restricción hasta el momento. Han mencionado mucho, las empresas que hemos podido hablar mencionan de que como desde Arequipa hasta la zona bloqueada son aproximadamente 4 o 5 horas, tal vez se espera que en el transcurso del día se pueda liberar el tránsito y no haya ningún tipo de restricción. No, pero sí, no hay, en todo caso, a los amigos que están consultando, no hay ningún tipo de restricción a esta hora del día en la venta de pasajes en el terminal de Arequipa. Los pasajes se mantienen igual, en precios entre 80 a 100 soles, dependiendo un poco más económicos, hasta los 150, dependiendo también de la empresa y del servicio, si es el primer o segundo nivel que uno desea optar para realizar su viaje a la capital. En breve, más información, Jaime.
2: Perfecto, Pablo, gracias por la información desde exteriores a través de Melodía en la Noticia. Combinamos con lo que nos siga también vía WhatsApp. Escuchamos.
10: Viendo vía WhatsApp.
11: Señores de Radio Melodía, muy buenos días. Lo que les faltaba, señor Serafín, decir es que el alcantarillado que habían o que estaban haciendo según los trabajadores lo han dejado así, o sea, prácticamente lo han tapado con el adoquín. Ahora, ese adoquín que han puesto en el alcantarillado, que debería haber unas rejillas o unos rieles, se está hundiendo. O sea, prácticamente esta obra es puro maquillaje nomás, señores de Radio Melodía. Otra cosa, que las calles no están bien señalizadas, los nombres que deben de ir, debe de poner bien los nombres correspondientes a su verdadero nombre, ¿no? Gracias, señor Ramiro Díaz.
1: O sea, lo que decía Serafín, falta, ¿no? Todavía falta, digamos, algunos pequeños detalles en la avenida Miguel Grau. A propósito de Serafín, lo tenemos en línea.
2: Ah, está ahí, de inmediato. Serafín, rápido.
1: ¿Ya se dio cuenta dónde es la bóveda? Adelante.
12: Al amigo oyente, muchísimas gracias también por su recuerdo. Pero esto de los alcantarillados lo hemos estado mencionando casi periódicamente. ¿Por qué, don Edgar, don Jaén? Estos alcantarillados se han hecho en las esquinas, digamos, un ejemplo, a la altura de la comisaría de Miguel Grau, y que por eso no se podía utilizar el carril de bajada al 100%, que era el carril que tenía que utilizarse en un primer momento y después habilitar el carril de subida. Esto es de aproximadamente un metro, ¿ya? Le han puesto al parecer una base de fierro y sobre eso han puesto los adoquines. Y digamos que hay una lluvia, ¿por dónde va a desfogar? No hay por dónde desfogar porque van a estar los adoquines ahí. Lo que se ha debido hacer, y me imagino que eso está pendiente por hacer, de repente ya en la otra gestión o de repente estos últimos meses que quedan, es poner una rejilla. y no es uno, son como 10 que se han puesto, o sea, se ha tapado, se ha cubierto con estos adoquines en esta parte de las esquinas donde debería haber un alcantarillado. No nos olvidemos que cuando hicieron el trabajo ante una ruptura, que ellos mismos lo protagonizaron, inclusive se inundó un colegio, que está más cercano al Juan 23. Y en cuanto, en buena hora también, que me ha hecho recordar el vecino, que les están cambiando en los letreros de las calles y avenidas, les están cambiando de nombre. Por ejemplo, al Amor de Arica le pusieron Progreso. Nunca ha llevado ese carro Progreso, esa calle nunca ha sido Progreso, siempre ha sido Morro de Arica. O sea, no tienen, parece que están yéndose por el Google o no están preguntando a los vecinos que realmente cómo se llaman las calles que tienen que poner para que sea una mejor ubicación, para que de repente una persona pueda llegar a visitar a un familiar o qué sé yo, a los mismos señores inclusive de Sedapar, Real, para que puedan llegar, pero se les está cambiando de nombre a las calles en esta avenida Miguel. Adelante ustedes.
2: Perfecto, don Serafín. Entonces ahí respondemos al oyente también que estaba, digamos, atento al informe de lo que pasa en Miguel Grau, ¿no? Sí, parece que no está quedando como debería ser, tanto tiempo y tanta inversión allí, pero no satisface estas obras allí en Pau Carpata.
1: Muy bien. Según la invitación que le ha llegado a Serafín, de manera muy especial, para ir a la bóveda, entonces, es la presentación, dice, del candidato a la municipalidad de Pau Carpata, Marco Antonio Anco.
2: Ah, no solamente el señor Salas.
1: No, dice provincial. Que van a estar presentes, pero es la presentación de este candidato. Pero Marco Antonio no es candidato a la alcaldía. Él está en la lista, ¿no?, como primer regidor. Claro. Ahora, entonces, los primeros regidores también hacen conferencias de prensa.
2: Elección camuflada, dice
1: Matías. Sí, y luego ahí dice que van a estar presentes los candidatos Renzo Salas, César Guamantumo, porque son de la misma agrupación política. Esto también, porque es cierto lo que acabo de decir, ¿eh?, por si acaso. Esto es en la bóveda. Seguro que va a haber full participantes, ¿no?, en la rueda de prensa.
2: Adelante, Jonathan.
13: Bien, correcto. Muchas gracias por el espacio y correspondiente, compañeros, oyentes de Radio Melodía. Vamos a conversar con el Citatula, y es jefa de registro civil de la Comuna Provincial de Arequipa, en cuanto a este matrimonio civil religioso comunitario 2026, ¿no?, que está previsto para realizarse para el 10 de octubre, compañeros, pero se ha ampliado hasta el 17 de octubre, una semana más. Estamos unidos para Radio Melodía.
14: Muy buenos días a toda la población arequipeña. Acá nosotros un poco preocupados porque nos hemos dado cuenta de que hay muchos expedientes que tienen que ser rectificados por los novios, así que nos hemos visto la necesidad de ampliar una semanita más nuestro plazo del matrimonio comunitario.
13: Pues, en todo caso, tanto el religioso y el civil, ¿no?
14: Sí, ya hablamos con el monseñor, ya nos está apoyando también en la ampliación de lo que es el matrimonio religioso. Va a ser a la misma hora, del 8 a las 8 de la mañana, terminaremos a las 11, 11 y media, porque son bastantes novios que sí se están
13: inscribiendo. ¿Hasta el momento se han inscrito?
14: Más de 200.
15: 8,
14: más de 200, así tanto religioso como civil. Entonces estamos a la espera también de seguirlos apoyando a todos los novios que desean casar.
13: ¿Son más jóvenes, más personas mayores?
14: Hay de todo. Hay todo, como en la viña del Señor, jóvenes, mayores, muy mayores, que sus hijos están haciendo sus trámites para que sus papás lleguen a casarse. También hay parejas mayores que solamente están haciéndose el trámite para el religioso porque ya se casaron en el civil con nosotros.
13: Para las inscripciones todavía siguen abiertas, aquellas personas que, bueno, se pueden animar, pueden inscribirse, ¿qué es lo que tienen que presentar también?
14: No, mire, nosotros las inscripciones para lo que es el civil está abierto. Para lo que es el matrimonio religioso, usted sabe que tienen que tomar charlas. Entonces ya hemos cerrado lo que es el religioso porque tenemos un mes de charlas. Estamos dentro del plazo que nos ha dado el monseñor. Y las inscripciones para el matrimonio civil siguen abiertas más o menos, vamos viendo, hasta casi la última semana de septiembre.
13: ¿Y qué documentos se tienen que presentar? ¿Tiene algún costo también?
14: No, el matrimonio civil es totalmente gratuito. Tienen que tener sus partidas de nacimiento, ambos novios, la copia de su DNI de ambos novios, tener dos testigos, uno para cada novio, y nosotros le vamos a dar acá los formatos, así como un ticket para que se hagan su examen médico gratuito, o sea, no van a pagar la ceremonia, ni lo que es el edicto en la publicación en el diario, lo pagamos nosotros también.
13: En todo caso, cualquier, ¿hay un número de celular donde se pueden comunicar?
14: Sí, Tenemos ahí el número que está ahí.
13: 90-85-23-853, ¿no?
14: Sí, ese es el teléfono de la municipalidad, el que yo contesto, con mucho agrado para todas las personas que quieran escribirse y algún informe o alguna duda que tengan en sus documentos.
15: 8-26.
13: Palabras de la cita Tula, jefa registro civil de la comuna provincial de Arequipa, en cuanto a este tema de matrimonio religioso civil comunitario 2026, que se ha ampliado una semana más. Jaén, don Edgar, oyente de Radio Meloya, hasta el 17 de octubre. Sábado 17 de octubre, 8 de la mañana, es el matrimonio religioso en la Basílica Catedral de Arequipa, y 11 de la mañana es en el Palacio Metropolitano de Bellas Artes. Información, compañeros.
2: Ah, bueno, perfecto, gracias, Jonathan. Y aprovecha, Jonathan. Gracias por su participación desde exteriores.
1: No sé qué es todavía, Jonathan.
2: Ajá. Ah, ya. Esta es su oportunidad.
1: La sugerencia de su promo, Jonathan, por si acaso.
2: Sí.
1: Bien, dicho con buena intención.
2: Claro. Bueno, entonces, 200 parejas, ¿están esperando más?
1: ¿Cuántas?
2: Pero 200, dijo, ¿no?
1: Sí, ya tienen, no la escucho muy bien.
2: ¿Qué pasó? Pues se está retrasando, van a ampliar.
1: ¡Melodía! Ah, bueno. Buen número es 200, ¿no?
2: Claro.
1: 200 parejas, imagínate, ya son 400. Más los testigos. Entonces, harto. Uh-huh. Y los familiares. Claro, van familiares. Entonces, la ceremonia va a ser bastante grande. Si es que tienen 200, ¿ah? Uh-huh. Sí, que se confirme ello. Seguimos informando, amigos oyentes. Melodía en la noticia. Tenemos intervenciones telefónicas. Adelante, escuchamos. Buenos días.
16: Señores de Radio Melodía, muy buenos días. Soy un poblador de acá, de la organización 15 de agosto del distrito Paucarpata. Bueno, ¿qué le digo? Tenemos un complejo que hace años funciona acá en 15 de agosto, y en las noches siempre hacen los jóvenes y las señoritas también hacen deporte. Pero este complejo, desde que le han puesto esas calaminas Eternit, creo que ha sido cuando todavía el señor Marcio Soto estaba de alcalde, hasta la fecha, señor, ahora ya se han roto, están saliendo pedacitos así. Y nadie, no ese señor alcalde que tenemos, no siquiera viene a ver eso, todo el mundo está cayéndose, la parte de atrás, de adelante, todo despintado el complejo. Aparte, para el día 17 de abril, que ha sido día de 15 de agosto, ¿qué han hecho? Solamente han pintado esas rayitas blancas en la pista y los rompemuelles. Esa es la gran obra que tenemos acá. Y justo yo le he escuchado, creo que se va a lanzar vuelta, creo, para regidor. Y para nosotros no hay nada. Yo que me camino acá a José Carlos Mariante, está cerca, 15 de agosto, vaya usted a ver el complejo, lo ha hecho bonito, lo ha pintado, lo ha rehecho. Vaya usted a ver acá el complejo de Pedro Pedías, al lado del hospital, lo ha pintado, está muy bonito, que son más grandes que acá. Pero acá en 15 de agosto, donde está la avenida Mariscal Castilla, que es la continuación, venga usted a darse una vuelta, parece ahí en el complejo, todo una gracia, señor. Parece de que no le caemos en gracia al señor alcalde, o se ha olvidado de nosotros. Acá no hay nada, ni una obra se ha visto, señor. Entonces pensamos de que para todos debe ser por igual, ¿no le parece?
2: Claro, totalmente de acuerdo con usted. Y si no se ha visto nada de obra, ustedes eligen. Ustedes van a tomar la decisión. Sí, en los distritos, como en este caso en Pucarpata, ustedes más que nosotros, porque ustedes viven en la zona y ven si ha hecho o no ha hecho, merece ser nuevamente autoridad o no, ustedes toman su decisión. Por lo visto, la situación no está tan buena allí en Pucarpata, ¿no? Algunos alcaldes que a estas alturas recién quieren intervenir en todas las calles y avenidas, plazas, ¿no? ¿Por qué recién? ¿A puertas de las elecciones?
1: Tiene plata para gastar.
2: ¿Por qué recién el último tramo de su gestión? Han tenido 3-4 años para 30. Hacer todo eso, ¿no? Pero bueno.
1: Uh-huh. Están destruyendo plazas. Sí, están destruyendo las pistas por todo lado.
2: Ahí en las plazas de las Américas, en Cerro Colorado, casi 5 millones, ¿ah? Que van a intervenir en una remodelación. Sin embargo, hay vías que, por ahí, cerca de la vía 54, que faltan asfaltar.
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15: De inmediato vamos a presentarles el resumen de nuestras principales informaciones de la hora.
18: Melodía en la noticia. Muy buenas tardes, mis amigos. El subdirector del Hospital Regional Honorio Delgado Espinosa señaló que las temperaturas favorecen la reproducción de arañas. El nosocomio recibió 45 pacientes entre enero y agosto y exhortó reforzar la prevención dentro de las viviendas. Hay mayor cantidad de víctimas por mordedura de arañas. Ante una mordedura o sospecha de ella, el especialista ha manifestado y exhortó a acudir al establecimiento de salud más cercano sin esperar que aparezcan lesiones oscuras o síntomas graves en su cuerpo.
15: La presidenta del Consejo Regional de Arequipa, Norma Ortega, juramentó a 4 consejeros regionales quienes asumirán el cargo ante la licencia de la misma entidad de legisladores regionales en el marco de las elecciones regionales y municipales 2026. Ortega precisó que entre las tareas inmediatas asignadas a los nuevos integrantes figura la revisión de dictámenes pendientes de presentación al Pleno, el seguimiento a los pedidos de información al Gobierno Regional de Arequipa y la fiscalización de obras en provincias. Los consejeros que asumirán funciones a partir de hoy hasta el 4 de octubre son Lucio Marcos Blanco Lupaca, de la provincia de Castilla, en reemplazo de Antonio Llerena Salas, presidente de la Comisión de Agricultura; Rigoberto Martín Sarmiento Cárcamo, por la provincia de Cayuma, en reemplazo de Osías Ortiz Ibáñez; Ítalo Félix de la Torre Caballero, por la provincia de Carabelí, en reemplazo de Aarón Maldonado López; Jesús Antonio Ramos, por la provincia de Arequipa, en reemplazo de César Guamantuma Alarcón.
18: Información todo el día por Melodía. El ministro de Economía y Finanzas, Elmer Cuba, informó que el proyecto de presupuesto público 2027 contempla más de 15 mil millones de soles para orden público y seguridad, con el objetivo de reforzar las acciones del Estado frente a la criminalidad organizada y mejorar la capacidad operativa de las instituciones responsables de seguridad ciudadana. La propuesta forma parte del proyecto presupuesto público 2027, que deberá continuar su trámite parlamentario antes de su aprobación definitiva.
15: Seguimos informando, somos Melodía en la noticia. Atención conductores, atención ruteros, el tránsito vehicular volvió a la normalidad en la carretera panamericana entre Atico y Ocoña, luego de que la maquinaria y personal de Provías retirara el material que cayó esta mañana sobre la carretera a consecuencia de derrumbes registrados en la zona. La emergencia se produjo a la altura del kilómetro 746 en el sector Cerro de Arenas, donde el desprendimiento de tierra y piedras afectó la circulación y obligó a restringir el paso de los vehículos a esa hora de la mañana. Los trabajos de limpieza permitieron despejar la plataforma de la carretera y liberar los dos carriles, por lo que los vehículos ya a esta hora de la tarde pueden transitar con normalidad por este tramo entre las provincias de Carabelí y Camaná.
18: El ping-pong de la información por Melodía en la noticia en su emisión del mediodía. El partido Renovación Popular quiere evitar que el magistrado del Jurado Nacional de Elecciones, Gunter González, vote cuando se resuelva la apelación contra la resolución que habilitó la candidatura de Rafael López Aliaga como primer regidor de Lima Metropolitana. El personero legal de la organización política, Fernando Sandoval, pidió al Jurado Electoral Especial de Lima Centro que recuse a González Barrón mediante escrito presentado el 1 de septiembre. A pesar que la entidad electoral solo tiene hasta el día de hoy, 4 de septiembre, para definir la situación jurídica del burgomaestre o ex burgomaestre capitalino, ya que al día siguiente se publicarán las listas oficiales de candidatos.
15: Seguimos informando en Melodía en la noticia. Rolando Bedregal juramentó como nuevo alcalde provincial de Arequipa en reemplazo de Rusi Osco, quien solicitó licencia para participar en las próximas elecciones regionales y municipales. Durante su discurso, Bedregal se mostró visiblemente emocionado y manifestó que durante los días que esté en la alcaldía permanecerá en el cargo y lo hará lo correcto. Pero también se hace la denuncia que durante su primer discurso como alcalde elogió públicamente a 2 regidores que se encuentran con licencia para participar en las próximas elecciones y pidió aplausos para ellos, incluso mencionándolos como futuros alcaldes y consejeros. Bedregal asumió el cargo por 1 mes debido, reiteramos, a la licencia de Rusi Osco. La ceremonia de juramento estuvo a cargo de la regidora Susana Condori.
18: Seguimos con mayor información por Melodía en la noticia. 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Multas de tránsito superan los 180 millones de soles en la ciudad de Arequipa. La Municipalidad Provincial de Arequipa estimó que 35 mil infractores podrían acceder a la rebaja del 90%. El gerente de Administración Tributaria en este sentido consideró favorable que al menos el 18% regularizará sus obligaciones. La MUNI recomendó solicitar en primera instancia el estado de cuentas antes de efectuar el pago en las cajas municipales.
2: Esta mañana hubo un movimiento sísmico en la región, de acuerdo al reporte del Instituto Geofísico del Perú. A las 8 de la mañana con 8 minutos 53 segundos se produjo un movimiento sísmico a 27 kilómetros al sureste de Atico, esto en la provincia de Carabelí, con una magnitud de 3.7, una profundidad de 47 kilómetros en el sector de Atico, lo que habría provocado precisamente el deslizamiento de rocas en la carretera panamericana, pero reiteramos, ya está habilitada la vía en este sector al 100% para el paso de los vehículos, tanto los que van de sur a norte como los que vienen hacia el sur del país.
18: Me lo diga en la noticia, el proyecto de terminal portuario de Corío en la provincia de Islay dio un paso luego de que la Autoridad Portuaria Nacional aprobó ayer su plan maestro, documento que establece en las áreas terrestres y marítimas donde se desarrollará esta infraestructura valorizada en más de $800 millones. La aprobación realizada ayer permite avanzar hacia una nueva etapa del proyecto que incluye la realización de estudios, la definición de su esquema de inversión y la búsqueda de empresas interesadas en tomar parte en el desarrollo del mismo.
2: Pedro Hernández Chávez juró hoy como nuevo presidente del Tribunal Constitucional para el periodo 2026-2028 durante una ceremonia realizada en la sede de la institución en San Isidro, en Lima. El magistrado asumió el cargo tras ser elegido por mayoría por el Pleno del Tribunal Constitucional el último miércoles. En la misma ceremonia, Luz Pacheco Serga prestó juramento como vicepresidenta, mientras que el magistrado Francisco Morales Arabia asumió como director general del Centro de Estudios Constitucionales.
18: Y en las deportivas de hoy, en entrevista concedida a la prensa, el mayor accionista del Club Melgar, Jader Rizcalat, una empresa concedida a nuestro amigo Jorge Jiménez, ha manifestado y ha agradecido pues el trabajo de sus integrantes de la directiva. Se ha referido también sobre la investigación que ha culminado, ¿no?, por lavado de activos. Jader Rizcalat ha manifestado que esta investigación ha hecho mucho daño a su empresa y a sus familiares y que ha quedado archivada. Y ha calificado, ¿no?, como impecable el trabajo del administrador del conjunto del dominó.
2: Copa Las Estrellas, se viene un campeonato de fútbol femenino dirigido a equipos de la categoría sub-12 que se realizará por primera vez en Arequipa los días 10, 11, 17 y 18 de octubre. Este torneo impulsado por Yape junto a Igma Sport busca impulsar la profesionalización del fútbol femenino. Las inscripciones están abiertas hasta el 30 de septiembre. Los equipos de colegios, escuelas de fútbol o clubes interesados pueden aún registrar su inscripción. Este campeonato forma parte de 3 ediciones de la Copa Estrellas que Yape realiza este año en Arequipa, Lima y Piura, respectivamente.
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2: Vamos al desarrollo de las noticias, señores y señores. Las móviles están también a la expectativa. Vamos con el reporte de Jonathan Quispe. Adelante, Jonathan, te escuchamos.
19: Bien, correcto, muchas gracias por el pase correspondiente, don Daniel Dorray, oyente de Radio Melodía. Sí, bueno, en este momento estamos con el presidente de la Asociación de APAFAS de Arequipa, el señor Rogelio Postigo, ya que hay una preocupación, don Ray, don Daniel, oyente de Radio Melodía, sobre el tema de la vacunación de la sarampión contra el tema de los escolares, ¿no? Hay poco avance y lamentablemente se están incrementando los casos también en lo que son los escolares, ¿no? Y por ende también van a buscar un diálogo el presidente de la Asociación de APAFAS con el gerente regional de educación, ¿no? Don Rogelio, bienvenido a Radio Melodía.
20: Muy buenas tardes, amigos de Radio Melodía, señor Daniel, señor Ray, gracias por la cobertura.
19: Sí, ustedes, les preocupa, ¿no?, el tema de avance del tema de la vacuna contra el sarampión.
20: Efectivamente, no estamos muy preocupados por la desdicha, sería la palabra, ¿no?, o la la poca importancia que le está dando esta enfermedad el Ministerio de Educación, el Ministerio de Salud, y no poder dar el avance a las vacunas en las instituciones educativas, ¿no? Se dijo que se iba a poner en cartas de emergencia y darles charlas a los padres de familia para ver en qué consiste este apoyo, ¿no? Este refuerzo del sarampión, vemos que se está incrementando y no se está cumpliendo con las normativas, ¿no? Más todo el mundo está preocupado en las nuevas elecciones, no hay cambios de gobierno, pero no ven el tema del sarampión, que poco a poco está avanzando, y a nivel de nuestros estudiantes está preocupante, porque ya a nivel de todas las regiones tenemos casi un 10% de casos, y ojo, los que no se están reportando, los padres familia, ¿no? Y eso es muy preocupante sobremanera entre nosotros, los padres familia, y a nivel de toda la población de Arequipa.
19: Atello, Rogelio, ustedes se van a buscar un diálogo con el gerente regional de educación, o ya la han emplazado para conversar sobre el tema de esta poco avance de la vacuna.
20: Sí, ya lo hemos emplazado y esperemos ahora públicamente, ¿no?, que si nos escucha sus asesores, que nos pueda recibir lo más pronto posible para poder coordinar cómo se puede hacer las vacunaciones, ¿no? La gran mayoría de padres de familia no puede llevar a la posta a sus hijos por el tema del trabajo, ¿no? Entonces yo creo que en los colegios se puede poner cuadrillas para poder vacunarlos, ¿no? Y más que todo informarles al padre de familia qué tipo de vacunación y cómo es el refuerzo para poder evitar el avance, ¿no?, del sarampión y no estar lamentándonos después ante una posible pandemia que Dios mediante no creo que suceda, pero es bueno siempre estar, ¿no?, preparados para esta situación.
19: Bien, ¿cuándo estarían nuevamente en todo caso buscando esta reunión nuevamente reiterado con el gerente de educación?
20: La próxima semana, ¿no? Tenemos nuestros canales para poder llegar a personas. Yo creo que es un gerente que recibe, ¿no?, a los dirigentes, y esperemos que podamos coordinar con él para que todas las instituciones educativas, y tanto también vamos a coordinar con el presidente de las instituciones privadas, para que se pueda hacer este avance y no esperemos, ¿no?, lamentarnos de que pueda ser ya prácticamente una post-pandemia, ¿no? Esperemos que no suceda eso, pero sí vamos a volver a la otra semana, ya que nos fije un día exacto para poder reunirnos.
19: Bien, muchas gracias. En todas las palabras, Andele, el señor Rogelio Postigo, presidente de la Asociación de Papas de Arequipa, en cuanto a este tema, don Ray, don Daniel, oyente de Radio Melodía, sobre el tema del poco avance del tema de la vacunación contra el sarampión en lo que son los escolares en los centros educativos de Arequipa. Esta es la información. Adelante, compañeros.
0: Correcto, muchas gracias. Ojalá que esto se solucione, sobre todo el foco de incidencia está centrada en Secocha, pero no hay que descuidar toda la provincia de Arequipa.
21: De Taquito.
0: Damos el pase a Pablo Rojas en la otra móvil de Melodía. Adelante, Pablo.
22: Hola, ¿qué tal, Daniel Ray? ¿Cómo estás? Muy buenas tardes, amigos de Radio Melodía. La policía anticorrupción ha detenido a un colega suyo del escuadrón Terna. De acuerdo a la información preliminar, esta persona se encontraba trasladando a su pareja, a su enamorada, en la motocicleta asignada por la fuerza policial para realizar patrullaje. Sin embargo, era utilizada para otros bienes, principalmente para trasladar a su pareja desde la vivienda de esta señorita hasta el centro de trabajo. Utilizaba el bien policial, bien del Estado, para hacer otro tipo de bienes. Bueno, él otro tipo de actividades. Él ha sido finalmente detenido 8:44. Por efectivos del escuadrón de anticorrupción de la Policía Nacional. Él ya ha ingresado a la sede anticorrupción hace unos momentos y se encuentra detenido de acuerdo a las investigaciones preliminares. Vamos a tener mayores detalles en los próximos minutos para conocer la identidad y exactamente el lugar donde ha sido detenido este joven efectivo de la Policía Nacional del Escuadrón Terna, que ha sido intervenido por, reiteramos, trasladar a su pareja utilizando la moto del Estado que le necesitaba para dar servicio para otros, y en este caso para trasladar a su pareja. ¿Tendré más información para Radio Melodía, Daniel?
0: Muchas gracias. Ya conocen, así es, policía conoce, pues, que se trata de un delito, de una irregularidad, ¿no? Delito de peculado de uso, utilizar pues bienes del Estado para fines particulares, eso no se permite, no solamente en la policía, sino en cualquier institución pública. Bueno, aquí le han hecho un seguimiento seguramente, pues, ¿no? Brevemente.
21: Será por reincidente, sí, ¿no?
0: O ha partido, pues, digamos, de un chisme o de un soplo.
21: Ya más que seguro, como se dice en el mundillo de la policía, un soplo. ¿no? Más que seguro, ¿no? Porque, pero, caramba, no sé, será la inexperiencia, o que no creo, ¿no? Porque
0: es un exceso de confianza, ¿no? Sí. Bueno, ¿quién me va a ver? No pasa nada.
21: Además, soy del grupo Terna, pues ando de paisano.
0: Pero igual, pues. Y se trata de mi doncella, porque tengo que llevarla, ¿no?
21: Pero pague usted por taxi, caramba. Bueno, hay que quedar este asunto. No es una inocentada.
0: No,
21: por favor. Y ahora no me va a decir, pues también el joven policía no me va a decir, una vececita nomás ha sido, ¿no? Como alguna disculpa. No, pues.
0: Es la única vez que he hecho esto, ¿no? Por favorcito, ¿no? Ya, pues, ya cometió el delito. Es un delito, ¿no? Y ahora tiene una detención, entiendo, de 24, 48 horas.
21: Bueno, se nos vienen las elecciones, Ray. Estamos a un mes.
0: A la vuelta de la esquina estamos ya.
21: A un mes exactamente, porque 8, el 4 46. De octubre, un día como hoy, va a ser domingo, lógicamente, en 30 días se va a desarrollar el proceso eleccionario. La recomendación para nuestros amigos oyentes, para los electores, verifiquen su local de votación. En un 80% se van a mantener los mismos locales de votación que fueron en las elecciones presidenciales, tanto en primera como en segunda vuelta. Pero, de acuerdo a las evaluaciones que está desarrollando la Oficina Nacional de Procesos Electorales y en provincias, las oficinas descentralizadas, se están desarrollando algunos cambios. ¿Por qué? Porque han ido a verificar el local, hay problemas en la infraestructura, hay problemas con los servicios básicos, hay problemas con el mobiliario, entre otros detalles, y entonces se está viendo por conveniente hacer el cambio de local. Por eso, recomendación desde Radio Melodía, a 30 días del proceso electoral, verifiquen, chequeen, constaten su local de votación. No va a decir a última hora después, que me he ido a ese local que dice que no voy a votar acá. Ha ocurrido, ¿eh? Ha ocurrido en anteriores procesos electorales. Mejor dele otra chequeadita, ¿no es cierto? De repente ha habido cambios en su local de votación y evitar, pues, tener problemas, incomodidades, ¿no? Una vez el día de la votación sale calculando su tiempo, llegas al local y resulta que ya no vas a votar ahí, sino en otro sector. Lo estamos anticipando. O sea, esto no es de último momento. Miren, estamos a 30 días y ya se está dando a conocer algunos cambios en los locales de votación. Recomendación, reitero, señoras y señores, amigos oyentes de Radio Melodía, verifiquen, constaten y chequeen una vez más su local de votación.
0: Así es, y también con medite por qué van a votar, porque ya los candidatos, pues, están haciendo su campaña prácticamente a diario en los distritos, ¿no? Y 8, ya es harto conocido, pues, que hay un montón de gente que ya ha tenido la oportunidad, ¿no?, de administrar un municipio provincial o distrital, y en algunos casos también el gobierno regional de Arequipa, y no han hecho nada con el estado de autoridades. Poco nada han hecho por la población. Las promesas han sido incumplidas. Porque, digamos, propuestas en este momento las hacen llegar, pero sin ningún tipo de argumentación. La mayoría de candidatos, ¿no? Pero lo que sí también hay que evaluar es a aquellos personajes, pues, que han sido cuestionados seriamente, ¿no? Durante su gestión, ¿no? Algunos que son de reciente data y otros ya que quieren volver, pues, a administrar la ciudad después de varios años, cuando en su momento no han hecho absolutamente nada, sobre todo en el municipio provincial, con relación al transporte, que es un caos en este momento en nuestra ciudad de Arequipa. Como dirían los muchachos, o en el mundo criminal, ¿no? Mucha laja, muchas joyas. Joyas, pues, que han cumplido, incluso han sido sancionadas en primera, segunda instancia, luego han sido absueltos, se han escondido de la justicia, en fin, pues esa gente ya no puede volver a administrar, pues, la ciudad, no puede, ya no puede estar en contacto con el tesoro público, con la plata que es del Estado, por más verborrea que suelten, ¿no? Entonces, en ese sentido, sí, tenemos que recapacitar un poquito, ¿no? Al margen de la plata que están votando.
21: Yo creo que el término sería, no debieran. Pero sí pueden, pues.
0: Sí pueden, pues.
21: Sí, ¿no? Pueden, porque así lo permite, pues, la ley electoral, ¿no? O sea, no debieran, por cuestiones éticas, morales, pero legalmente están, pues, facultados.
0: Están habilitados, ¿no? Sí, sí. No tienen ningún problema, digamos, ni tampoco un impedimento para participar en este acto eleccionario, pero nosotros, así como se votó, o se vetó, mejor dicho, en las elecciones generales, este partido de Acuña, nada, señor. Este partido del 8, señor, 50. También que ha jugado sus intereses, Gálvez Luna, nada, señor. Así por el estilo tienen que aplicar en la ciudad del equipo. Aquí hay dos, hasta tres partidos que han hecho turunti y media cuando han estado en la administración municipal y no pueden volver, pues, nuevamente a este puesto.
21: Bueno, a ver, nos están preguntando sobre las multas. A ver, pues, porque un rol importantísimo, como tú señalas, juega el elector. Finalmente es quien decide, define qué autoridades vamos a tener en nuestro distrito, en nuestra provincia y a nivel del gobierno regional.
0: Por más que se hable de una mayoría simple o relativa, así están hechas las reglas de juego.
21: Así es.
0: ¿Qué le vamos a hacer?
21: Y usted tiene que participar porque es un deber cívico el que tiene usted por delante y hay que cumplirlo, pues. Y si no va a cumplir usted, salvo que tenga alguna emergencia, la multa es de $110.

0: y realmente creo que hay que buscar con lupa, porque ninguno de todos esos candidatos, no puedo decir señores porque les queda muy grande ese nombre. Y para mí particularmente hay uno que es de los peores, bueno, todos están para mí 8, particularmente 52. Mal, pero hay uno que sí, no, nunca voy a transar con una persona que se jugó con la salud del pueblo, así como lo hizo Vizcarra, este Ica, que cuando hemos estado en plena pandemia, él se escondió las medicinas para negociar. Y no sé si ustedes, señores de Melodía, se acuerdan que hubo un doctor que después se hizo cargo de Hospital General, el doctor Juan Carlos Noguera, algo así, me acuerdo.
1: Creo que
0: lo sacó al descubierto. Entonces, una calidad de esa clase de personas, ¿cómo vamos a votar? No sé por quién vamos a votar. Y ahora de los alcaldes distritales, ¿qué vamos a votar? Se vuelven a reelegir, hacen sus jugarretas. ¿Y cómo vamos a confiar en ellos? Dejan sus obras a medio hacer, no deben de terminar de culminar su periodo y después esperar a otro.
1: Por ejemplo, ¿usted en qué distrito vive?
0: ¿Cómo?
1: ¿En qué distrito vive usted, por ejemplo?
0: Yo vivo en Selva Alegre, pero en la casa de mis papás y mi DNI está en el cercado de Arequipa.
1: Ah, o sea, ¿pues usted dónde vota? ¿En el cercado?
0: En el cercado.
1: Sí, pues, es lo que estamos comentando, señora Linda, que hay que tener la paciencia de repente para analizar bien a los candidatos, tanto, porque ahora vamos a elegir tres autoridades, ¿eh? Ojo, vamos a elegir al alcalde distrital, vamos a elegir al alcalde provincial y al gobernador regional, y obviamente a los regidores también consejeros. A los consejeros regionales.
2: Claro, si vivo en el cercado sería solamente dos, ¿no?
1: Claro, en este caso dos, provincial, cercado, distrito.
2: Y es que el menú, pues, no es nada, digamos, apetecible, ¿no? Aquí me puedo intoxicar, ese es el problema, ¿no? Hablaba la señora del gobierno regional, pues el señor Segarra ha cuestionado tremendamente, ¿no? Porque prácticamente 8, ha chocado contra la campiña arequipeña, ha estado inmerso en delitos de corrupción, ¿no? El señor Cáceres Quilla igualmente, ¿no? Incluso ha estado cumpliendo prisión preventiva. El señor Benigno Cornejo Valencia, ¿qué podemos hablar de él? Pues es el que autorizó el funcionamiento de un prostíbulo de primera línea, A1, en su jurisdicción. Claro que luego dijo, no, me ha sorprendido, no, yo no sabía, ¿no? ¿Quién más está ahí? Berry González, bueno, también porque tiene experiencia, ¿no? Ha estado en un lado, otro lado, pero no es trascendente lo que ha hecho, digamos, como funcionario público. Entonces, el señor Herrera, Espartambo, ¿no? Que es antiminero, que ha defendido como abogado, pues, a muchos que han estado inversos, ¿no? En las protestas de Cocachacra. Bueno, paramos de contar ahí, los que están cuestionados, entonces habrá que dar pues oportunidad a la nueva gente y también viendo pues entonces cuál ha sido su desempeño como persona, ¿no? Y siempre teniendo en cuenta el aspecto ético, moral, aunque de un tiempo esta parte me parece que esa cualidad pues ya no la tomamos en cuenta.
1: Bueno, a ver, nos están preguntando sobre la capacitación a los miembros de mesa. Bueno, creo que son fechas diferentes en cuanto a la capacitación para las elecciones de este próximo 4 de octubre. Sin embargo, estamos atentos nosotros a buscar la fecha adecuada. A ver, acá está, las Jornadas Nacionales de Capacitación Presencial, el 20 y 27 de septiembre. Ahí está, el dato exacto, ¿no? Podrás capacitarte en cualquier local de capacitación. 20 y 27 de septiembre son las Jornadas Nacionales de Capacitación Presencial para los miembros 8, de mesa. 56. Ahí está entonces la información que les estaban solicitando respecto al proceso electoral que se va a cumplir el próximo 4 de octubre en todo el territorio nacional para elegir a los alcaldes distritales, provinciales, gobernador regional, consejeros regionales y, lógicamente, también a los regidores, tanto provinciales como distritales. Esa es la información y todavía, bueno, en el lapso de estos 30 días vamos a ir dando a conocer mayores detalles de cómo se llevará a cabo este proceso electoral. A ver, nos escriben nuestros amigos oyentes desde el sector de Hunter.

0: Radio Melodía, los estamos escuchando. Muy buenas tardes. Disculpen la molestia, pero de nuevo en Hunter, en la zona de Campiña Ecológica, no hay agua. No sé si se habrá programado un corte del servicio, pero no tenemos agua potable con tanta calor que está haciendo. Y hasta ahora podría comentar por qué no contesta cuando llamamos a la empresa Sedapar, por favor, si le pueden jalar las orejas. Bueno, un poco complicado, ¿no? Pero sí podemos canalizar esta queja a través de la Oficina de Relaciones Públicas. Entonces no tienen servicio de agua potable en el sector de Hunter, Campiña Ecológica. ¿Hay alguna, diríamos, avería? ¿Ha colapsado alguna tubería matriz? ¿Qué es lo que realmente ha sucedido? ¿O hay un corte programado? Señores de la empresa Sedapar, a ver, por lo menos díganos la razón y a qué hora va a retornar el servicio de agua potable a este sector de la Campiña Ecológica en el distrito de Hunter. Vamos con la móvil. Estamos con Serafín Ticona. Adelante, Serafín, te escuchamos.
1: Sí, hemos compartido con usted las fotografías, cómo está el Estadio Monumental de Miguel Grau, donde se ha colocado ya hace aproximadamente unos 10 días la primera piedra.
2: 58.
1: Justamente ahí ustedes pueden ver, está lleno de contenedores de basura, compactadoras viejas que están ahí, no solamente viejas, hasta vemos que creo carros particulares en el lugar, en el estadio, en el cual se piensa o se pensaba, porque si se pone la primera piedra, se supone que al día siguiente o ya debía estar el campamento y iniciando la obra. Pero hoy, en la entrevista que hemos tenido con el señor Marco Antonio Anco, que está con licencia, él se ha jactado, puede que no, o sea, que está haciendo muchas obras en este lugar. La avenida Miguel Grau está todavía no al 100%, a pesar de que él ha indicado que sí, pero no está al 100%. Falta todavía mucho en la avenida Miguel Grau. Y lamentablemente, pues no se puede conversar, porque usted le hace una pregunta y él se desexplaya y comienza a hablar que es el único alcalde que está haciendo, que no, bueno, es, mejor dicho, no mencionando a los alcaldes anteriores. Pero así está la avenida Miguel Grau. Todavía falta muchísimo para concluir. No están pintados los postes. Están haciendo un resanado así, para maquillado, mejor dicho, la berma central, porque prácticamente no se ha hecho nada en la berma central, solamente se ha cambiado los postes con la luminaria solar. Todavía quedan algunos postes antiguos que están ahí, no se ha sacado, y esto lo han sacado con esmeril, siendo un peligro para las personas que transitan por la berma central. Y en cuanto al Estadio Monumental, ahí está, pues ustedes pueden ver los contenedores y las compactadoras viejas. La pregunta es, ¿dónde van a ir a dar esa cantidad de contenedores y esa cantidad de compactadoras viejas, que son creo como 10 o más? ¿A dónde van a ir a dar esos al momento que se va a iniciar esta obra? Porque ya debía iniciarse, de acuerdo a la versión que ha indicado por el alcalde, que ya se colocó la primera piedra. La información, adelante usted.
3: Correcto, muchas gracias a Serafín Ticona.
2: 9 en punto.
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1: El presidente de Ucrania, Volodymyr Zelensky, propuso un alto al fuego a Rusia el tiempo que dure la visita de los enviados de Washington a Moscú y Kiev, prevista para este fin de semana. La propuesta llega horas después de un ataque a la sede de los servicios de seguridad ucranianos en Kiev. Con esta noticia comenzamos el informativo en Deutsche Welle. Yo soy Carol Guerrero, los saludo desde Berlín. Arrancamos con titulares. Un dron ruso impacta contra la sede del Servicio de Seguridad de Ucrania en el centro de Kiev. El ataque se produce mientras ambas partes intensifican su guerra aérea y antes de las conversaciones diplomáticas con funcionarios estadounidenses para poner fin a este conflicto. El Reino Unido respondió este viernes al presidente de Argentina, Javier Milei, que el compromiso británico con las Islas Malvinas es textualmente absoluto e inamovible. Es la reacción de Londres a las últimas declaraciones de Milei, quien volvió a reclamar la soberanía argentina de las islas.
2: 9-6.
1: Un dron ruso ha impactado contra la sede del Servicio de Seguridad de Ucrania. Así lo informó el presidente ucraniano Volodymyr Zelensky, quien publicó que el ataque iba dirigido directamente al despacho del jefe de seguridad, Oleksandr Poklad. No está claro si este se encontraba allí en el momento del ataque, pero Zelensky afirmó que había dado instrucciones a Poklad para que diera una respuesta que, en sus palabras, reflejara ese ataque. El incidente se produce poco antes de una visita de enviados estadounidenses a Moscú y Kiev este fin de semana con miras a poner fin a la guerra. Ampliamos ahora informaciones con el periodista Ricardo Marquina, quien saludo a esta hora en Tallinn, Estonia. Ricardo, buenas noches. Mencionábamos que Zelensky ha dado instrucciones para responder a este ataque. ¿Qué respuesta se puede esperar por parte de Kiev?
3: Buenas noches desde el Báltico. Bueno, lo que se podría esperar, lo deseable para los ucranianos sería golpear en un objeto de importancia similar. Esto es, que golpeasen el centro de Moscú, el edificio de los servicios secretos, el FSB. Eso está situado en la Lubyanka, muy cerquita del Kremlin. Eso va a ser, si no imposible, sí altísimamente improbable, ya que tanto Moscú como especialmente el centro están extremadamente bien protegidos por la defensa antiaérea rusa, con lo cual entendemos que lo que intentarán los ucranianos ahora será golpear algún tipo de edificio de los servicios secretos en alguna de las regiones colindantes a Ucrania, puede ser igual Krasnodar, Rostov-del-Don o de nuevo en Chechenia, donde los ucranianos ya han golpeado en varias ocasiones los edificios que tiene allí el FSB. Lo que, como digo, va a ser altamente improbable es que Ucrania pueda igualar este golpe único, una escalada sin duda cualitativa en este tipo de ataques, y no podrá, como digo, golpear el centro de Moscú, el edificio de la Lubyanka, la sede del FSB.
1: Ricardo, Volodymyr Zelensky ha confirmado además que este domingo Jared Kushner y Steve Witkoff visitarán Kiev. ¿Qué significado tiene la que sería la primera visita de los dos negociadores de paz de Estados Unidos a Ucrania?
3: Bueno, estamos sin duda ante una novedad muy importante. Hasta ahora los americanos han visitado solo Moscú, han sido allí paseados y agasajados, llevados al Bolshoi por el centro de Moscú, enseñándoles la cara bonita de Rusia, y nunca habían pisado realmente lo que es la guerra, lo que es Kiev. Así que ahora finalmente los estadounidenses vean lo que es la guerra es sin duda una victoria diplomática para Kiev, pero que nadie se lleve a engaño. Los enviados de Donald Trump lo que quieren sigue estando muy claro, y es que Ucrania acepte unas condiciones muy desfavorables para poner el fin a la guerra lo antes posible. Pero queda aquí una ventana de oportunidad, al menos para Kiev, y es que han conseguido demostrar a Washington durante este último año, desde todo el comienzo de 2026, que son capaces de aguantar el pulso a Rusia e incluso llevar la guerra a su territorio.
1: Ricardo Marquina, gracias por estas informaciones.
3: Ustedes.
1: Y venimos ahora a Alemania porque el domingo se elige un nuevo parlamento en el Estado Federado Alemán de Sajonia-Anhalt y el Partido Alternativa para Alemania podría llegar por primera vez a un gobierno regional. Las encuestas muestran como ganadora a esta formación de ultraderecha con una amplia ventaja frente a los cristianodemócratas de la CDU. Su candidato, Ulrich Siegmund, promete una ofensiva de deportaciones de inmigrantes irregulares, impulsar la recomposición de los vínculos con Rusia y la defensa en todos los ámbitos de la familia tradicional. Pero de no obtener la mayoría absoluta, la formación de gobierno se complicará, ya que el resto de partidos rechazan formar coaliciones con AfD. Y valoramos ahora estos comicios en Sajonia-Anhalt con nuestro corresponsal político Andrés Goldschmidt, a quien saludamos a esta hora en estudio parlamentario. Andrés, estamos hablando de unas elecciones regionales en un estado federado relativamente pequeño. ¿Por qué son tan importantes estos comicios?
4: Bueno, Carol, porque podría representar una victoria amplísima de este partido e incluso llegar a significar la llegada por primera vez en la historia de la Alemania federal de un partido más a la derecha que los conservadores a gobernar un estado federado. Además, en este caso es un partido que para las autoridades regionales es un caso asegurado de extremismo de derecha. Es un partido que quiere barrer con el sistema político, con el paisaje político nacido en 1949. Y sería además, desde el punto de vista de este partido, un primer gran paso en esta fase final de su estrategia para llegar a gobernar Alemania. Sería un cataclismo anunciado para los partidos tradicionales, los conservadores y el SPD, la socialdemocracia, en camino a la irrelevancia de este último, y particularmente para los dirigentes de ambos partidos, pero muy en especial para el canciller Friedrich Merz.
1: Andrés, según las encuestas, AfD cuenta con un 40% de intención de voto. Esto es casi el doble que los conservadores. ¿Qué posibilidades tiene AfD de llegar al gobierno?
4: Bueno, a pesar de esa ventaja, no todos los caminos conducen a un gobierno que encabece AfD. Uno de los caminos es la mayoría absoluta. Pero ¿qué pasa? Esa tendencia hasta alcanzar un 45% de los votos que se observaba en una parte de la campaña en los últimos tiempos parece que se ha frenado. Recordemos que por el sistema electoral alemán un 45% de los votos o incluso menos puede llegar a significar una mayoría absoluta de los escaños. Si esto no ocurre, una coalición de toda la vida, pero no en este caso, porque el resto de los partidos se niega a cogobernar con Alternativa para Alemania. Incluso su candidato, Ulrich Siegmund, ya dijo que solo quiere presentarse luego de las elecciones al Parlamento como para ser convertido o investido en primer ministro o en gobernador del Estado, solamente en el caso de que gobiernen en solitario. De manera que quedaría, en todo caso, otra opción. ¿Qué pasará con la CDU? Hubo rumores de que algunos de los legisladores, el partido se niega a colaborar con AfD, que algunos de los legisladores sí podrían darle sus votos para que se convierta en gobernador del Estado federado. Esto fue negado rotundamente por el partido. Son rumores, habrá que esperar, tal vez esa posibilidad sea cierta.
1: Pues estaremos muy atentos a esas elecciones regionales en Sajonia-Anhalt. Andrés Goldschmidt, gracias por este análisis. Y ya me acompaña Rosa Casals, lo que quiere decir que llega la hora de la economía y arrancamos en Estados Unidos, Rosa.
5: Es primer viernes de mes y los mercados estaban pendientes de los datos de empleo, Carol. En agosto el mercado laboral estadounidense volvió a ganar fuerza. Se crearon 162.000 puestos de trabajo, casi el triple de lo que esperaban los analistas. La tasa de desempleo se mantuvo estable en el 4,1% según datos publicados por la Oficina de Estadísticas Laborales. El dato da margen a la Reserva Federal para mantener los tipos de interés e incluso deja sobre la mesa una nueva subida para contener la inflación. El presidente Donald Trump, sin embargo, reaccionó pidiendo una bajada de tasas. Si la Fed no atiende su demanda, Trump amenaza con suspender el comercio con los países con los que Estados Unidos mantiene un déficit comercial. El empleo en Estados Unidos sorprende al alza en agosto. Vamos a analizar qué suponen estas cifras y lo hacemos, como siempre, con nuestra compañera en Nueva York. ¿Qué tal, Ana? ¿Cómo se están interpretando estos datos de empleo en clave monetaria? ¿Qué significan para la Reserva Federal?
6: Pues la mejora del mercado laboral despeja el camino para que la Reserva Federal suba tasas de interés en su reunión del 15 y 16 de este mes, lo que encarecerá el crédito a corto plazo. Así lo han interpretado los mercados de bonos, con subida del rendimiento de la deuda a corto plazo, y los mercados de acciones, que valoran a la baja el encarecimiento del crédito, y hoy todos los índices han cerrado con pérdidas. La última incógnita para conocer qué camino tomará la Reserva Federal lo conoceremos en una semana, cuando tengamos los datos de inflación de agosto. Los analistas creen que si sube un 0,24 de mes a mes, la subida de tasas va a ser inevitable, y de hecho no hacer este movimiento comprometería la credibilidad de la autoridad monetaria presidida por Kevin Warsh, que la semana pasada ya dijo que la inflación era lo más importante y ahora tiene que mostrarlo. La lectura de la inflación va a estar muy influida por el alza de los precios de los carburantes, en particular del diésel, que ahora mismo está costando casi un 60% más que hace un año.
5: Bueno, y como vemos, Ana, lo que haga la Fed tiene muy inquieto al presidente Trump, que ha amenazado con una política comercial extrema. ¿Cuáles son los detalles?
6: Pues el detalle de las declaraciones de Donald Trump hoy en Truth Social primero y luego en la Casa Blanca hay que embarcarlos en el periodo preelectoral en el que estamos. En dos meses se renueva el Congreso y su partido puede perder la mayoría en las cámaras en un contexto de alta inflación, especialmente en cuanto a los precios de la gasolina, con una impopular guerra en Irán y además posiblemente con un encarecimiento de los créditos. Dicho esto, el presidente ha dicho a la Fed que o rebaja las tasas de interés o que prohibirá el comercio con países que tengan un superávit en su relación comercial con Estados Unidos, es decir, que Estados Unidos tenga un déficit con ellos. La responsabilidad que Trump pone sobre los hombros de la Reserva Federal con este ultimátum excede la competencia de la autoridad monetaria y además presiona y reduce la credibilidad de esta institución. Por otro lado, la amenaza supondría un tiro en los pies de la economía de Estados Unidos, un país que no puede funcionar sin lazos comerciales con México, Canadá, la Unión Europea, con China, y todo con un razonamiento económico que está dejando mucha perplejidad.
5: Veremos cómo maneja todo esto el presidente de la Fed, Kevin Warsh. Ana, muchísimas gracias por el análisis y buen fin de semana.
6: Igualmente.
5: El gobierno de Brasil criticó la suspensión de las importaciones de productos de origen animal como carne, huevos y miel y advirtió que impondrá medidas recíprocas si no se resuelve el asunto. Bruselas defiende la medida y sostiene que Brasil no ha ofrecido garantías suficientes de que sus sistemas de producción cumplen las normas europeas sobre el uso de antibióticos y otros antimicrobianos. Las autoridades brasileñas criticaron la falta de diálogo por parte de la Unión Europea. La suspensión afecta a uno de los principales exportadores agropecuarios del mundo. Solo en 2025, Brasil vendió unas 108.000 toneladas de carne de vacuno a la Unión Europea por unos 1.000 millones de dólares. Y seguimos hablando de Brasil, Carol, en clave política ahora.
7: Así es, Rosa, porque el presidente de ese país, Luis Inácio Lula da Silva, y el senador Flávio Bolsonaro se citarán 18. En las urnas dentro de un mes. Unas elecciones presidenciales clave para el país que se vaticinan cada vez más inciertas a raíz de las revelaciones de un escándalo de corrupción que tiene como protagonistas a dos magistrados de la Corte Suprema y a un banco, el Banco Master, una entidad financiera liquidada en el año 2025 tras causar pérdidas millonarias a fondos de pensiones públicos y que acabó con su dueño en prisión. La crisis política creció esta semana por la divulgación de unos mensajes comprometedores enviados por el antiguo dueño del Banco Master a un magistrado de la Corte Suprema. En concreto, al magistrado Alexandre de Moraes, quien, recordemos, fue el juez del caso que llevó a la condena de Jair Bolsonaro por intento de golpe de Estado. Ahora ambos bandos políticos intentan explotar este caso de corrupción, tratando de vincularlo a su adversario. Y ampliamos ahora informaciones con el periodista Pablo Giuliano, a quien saludo a esta hora en Sao Paulo. Pablo, falta un mes para las elecciones presidenciales ahí en Brasil. Con las buenas noches para ti, ¿cuál es la relevancia de este caso en plena campaña electoral?
8: Realmente este escándalo es un terremoto inédito en la historia institucional de Brasil, ya que el banquero que ha quebrado el Banco Master, que está detenido, está amenazando con hacer una delación, pero también ha tenido relaciones, y esas relaciones están comprobadas en mensajes de WhatsApp y en emails, con varios políticos y varios jueces de la Corte. André Mendonça, el juez de la Corte que fue puesto por Jair Bolsonaro, filtró oficialmente a la prensa trechos de la investigación, acusando a Alexandre de Moraes, el juez que condenó a Bolsonaro a 27 años de cárcel, de estar involucrado en las relaciones con el banquero corrupto. Alexandre de Moraes respondió también acusando a Mendonça, el juez bolsonarista, de decirle de haber tenido encuentros secretos con el banquero Borcaro para manipular la delación premiada. Es decir, la campaña electoral, de la cual falta un mes, la segunda vuelta, de la que faltan 51 días, está totalmente teñida por un escenario incierto y que entró sin pedir permiso para afectar las estrategias de campaña, tanto de Lula, que es el favorito por pocos puntos, como de Flávio Bolsonaro, el senador que marcha segundo, y ha aparecido un outsider, un escritor de libros de autoayuda llamado Curi, que ha ganado, ha trepado en las encuestas hasta llegar al 9%. Este escenario realmente es, estamos en pleno terremoto y todavía faltan 4 semanas para las elecciones.
7: Pablo, ¿y cuál es el impacto de este caso en el electorado en cuanto a la credibilidad en las instituciones?
8: Bueno, el impacto es muy fuerte porque estamos ante una onda de descrédito de la política que ha quedado patente frente a estos acontecimientos. Y el presidente Lula, por ejemplo, ha pedido el máximo rigor en las investigaciones, teniendo en cuenta que Lula no aparece mencionado en toda esta trama, y sí su rival, Flávio Bolsonaro, que le pidió por teléfono dinero, varios millones de dólares, para financiar una película sobre Jair Bolsonaro. Y tenemos con gran exposición, que es la injerencia del propio Donald Trump en las elecciones de Brasil. Por primera vez Brasil está definiendo el cuadro político y ideológico del rumbo político de América Latina con esta elección. Y lo que dependa de Donald Trump va también a decir hacia dónde va la región, porque tiene un gran apoyo hacia uno de los candidatos, que es Flávio Bolsonaro. Incluso el juez que está más cuestionado, Alexandre de Moraes, el que condenó a Bolsonaro, ya sufrió sanciones económicas y políticas por parte de Washington.
7: Pablo Giuliano, desde Brasil, gracias por estas informaciones.
8: Hasta luego.
7: Y continuamos en la región porque cientos de denuncias por violencia sexual contra menores han sido registradas en la Amazonía peruana. Una situación que ha motivado incluso la visita de una misión de la OEA. Nuestra colega Rosemary Cueva estuvo allí y recogió testimonios que muestran la gravedad de los casos que quedan en la impunidad.
9: Ser niña en Condorcanqui significa vivir con miedo. En esta provincia de la Amazonía peruana hay más de 800 denuncias por violencia sexual contra niñas, niños y adolescentes de los pueblos Aguajuno y Huampis. Son casos que estremecen al país, pero que quedan impunes y siguen acumulándose frente a la vista de las autoridades.
10: Desde 9 añitos empezó a violar, desde que falleció su mamá. Prácticamente le tenía amenazada, no quería que contara a nadie.
9: La mujer que habla es tía de una víctima. Contó que a pesar de denunciar el abuso, la menor tuvo que dejar su comunidad para no seguir viendo a su agresor, que era su profesor y continúa en libertad. Esa historia se repite en la mayoría de los casos. Con los años, esta menor ha aprendido a estar alerta.
10: Dijeron que andas con mucho cuidado, que no van a tocar a nadie. O sea, los hombres son más algunos lo atacan las mujeres sobre...
9: Los casos se visibilizaron a nivel nacional en 2024, cuando se hicieron públicas más de 500 denuncias contra docentes por violencia sexual. El gobierno reconoció entonces que estos hechos habían sido olvidados desde los primeros reportes. En Condorcanqui, una de las provincias más pobres del país, muchas comunidades están aisladas. Para acceder a la educación, niñas y adolescentes se trasladan solas a otras localidades y viven en residencias estudiantiles. Algunos de los abusos ocurren en esos espacios. Así alerta esta defensora de niñas del Consejo de Mujeres Aguajún y Huampis, quien cubre su identidad por temor a represalias. Desde el albergue que ha construido para las víctimas, reclama que las autoridades no priorizan a las infancias indígenas.
11: Este es un espacio pequeño, no tenemos cocina o baño, todas las cosas nos faltan bastante. Falta la instalación de agua, luz. Quisiéramos un albergue grande a nivel de provincia de Condorcanqui.
9: El albergue busca que las víctimas no desistan de denunciar. Muchas deben costear el viaje desde comunidades alejadas y quedarse en la ciudad durante un proceso que puede durar semanas. En algunos casos, salir de su hogar es necesario, pues los agresores también están dentro de la familia. Continúan denunciando a pesar que no hay garantía de justicia. Según el Ministerio de la Mujer, en esta provincia los casos de violencia contra menores de 17 años pasaron de 254 en 2024 a 475 en 2025, casi el doble en un año.
10: Lo que queremos es que haya justicia para mi sobrina, para que pueda seguir con ese caso, ¿no? Y que el violador no se quede en ese mismo comunidad que sigue ahí.
9: Mientras los casos siguen aumentando en Condorcanqui, las niñas y adolescentes siguen creciendo en comunidades donde el miedo forma parte de sus vidas.
7: El gobierno británico respondió este viernes al presidente de Argentina, Javier Milei, que el compromiso británico con las Islas Malvinas es textualmente absoluto e inamovible. Las Malvinas son británicas porque los isleños allí eligieron ser británicos. Esto escribió el ministro de Defensa, Wes Streeting, en su cuenta de X. Con ello se refiere al referéndum celebrado en las islas en el año 2013, en el que la permanencia en el Reino Unido ganó con un 99,8% de los votos. Londres responde de esta manera a las últimas declaraciones del presidente Milei, quien volvió a reclamar la soberanía argentina de las islas e incluso advirtió que impondrá sanciones a las compañías que operen en tierra o aguas para explotar los recursos naturales del archipiélago austral, por el que Reino Unido y Argentina libraron una guerra en 1982. El destino de las islas volvió a los titulares en los últimos días, luego de que el presidente de Estados Unidos, Donald Trump, pusiera en duda la postura histórica de Washington sobre la disputa. Sus declaraciones tuvieron una rápida repercusión en Argentina. Escuchemos las declaraciones del presidente argentino, Javier Milei.
12: Las Malvinas son argentinas, por historia y por derecho. No hay discusión al respecto. Además, en el mundo corren vientos de cambio favorables a nuestro reclamo.
2: 28.
12: Recientemente, el presidente Trump declaró que los Estados Unidos están revaluando su posición histórica con relación a Malvinas. Esta amenaza no es inocua. Los Estados Unidos evalúan ese cambio de posición porque saben que la Argentina tiene un socio confiable, alineado con los valores occidentales, en una posición de relevancia estratégica que puede ser un aliado valioso en las décadas por venir.
7: Ampliamos ahora informaciones con el periodista Alejandro Rebocio, quien saludamos a esta hora en Buenos Aires. Alejandro, ¿por qué este tema cobra relevancia en este momento para Argentina?
13: Cobra relevancia porque, el gobierno de Estados Unidos, el presidente Trump, dijo algo que se venía hablando, pero no tan explícitamente. Que, por un lado, criticó a Reino Unido por no ayudarlo en la guerra de Irán, y por otro lado, cuando la prensa le preguntó si iba a revisar el apoyo de Estados Unidos a Gran Bretaña en la disputa por Malvinas, dijo que él siempre revisa todas las posiciones. Ante esa declaración, de esta semana, Milei reaccionó aprovechando y tomó como suya la bandera de Malvinas, que por ahora le venía jugando en contra. ¿Y por qué le jugaba en contra? Porque en el Mundial, reciente Mundial de Fútbol, cuando iban a jugar la semifinal Argentina contra Inglaterra, la FIFA había prohibido exhibir cualquier bandera de Malvinas y el gobierno de Milei había apoyado esa medida. Sin embargo, después los jugadores de la selección argentina, al terminar el partido, al terminar ganándolo, exhibieron una bandera de Malvinas y eso dejó mal parado al gobierno de Milei, tan mal parado que se frenó en el Congreso un proyecto del gobierno de Milei para favorecer la extranjerización de tierras. Ahora Milei aprovecha esta situación y hace de las Malvinas una bandera propia.
7: Mencionábamos, Alejandro, también que el presidente Javier Milei dijo que impondrá sanciones a las compañías que operen en tierra o aguas para explotar los recursos naturales del archipiélago austral. ¿Qué impacto concreto pueden tener estas sanciones 9, de las que 30. Habla el presidente Milei?
13: Hay que recordar que, bueno, las medidas que tomó Milei se basan en una ley que ya existía, la ley de 2011, que se aprobó en el gobierno de Cristina Fernández de Kirchner, que sanciona a las petroleras y a las proveedoras de petroleras que actúen en Malvinas y que también actúen en el territorio continental de Argentina. Lo que hace ahora Milei es acelerar los procesos, mejorar el control del cumplimiento de esa ley, reforzar las penas para las petroleras y los directivos de las petroleras que actúen en ambos lados, pero lo cierto es que las petroleras grandes, multinacionales que actúan en la Argentina continental no están en Malvinas. En Malvinas actúan pequeñas petroleras, pero sí hay proveedores de la industria petrolera en ambos lados y habrá que ver si el gobierno de Milei se enfoca a castigarlos. También habrá que ver si el gobierno de Milei, en pleno ajuste presupuestario, acelera un proyecto que lleva décadas sin concretarse, que es construir una base naval en Tierra del Fuego, muy cerca de Malvinas. Recordamos que además Argentina ratifica que no está de acuerdo con la posición británica en que del referéndum que se adoptó hace una década, porque considera que los isleños son en realidad población implantada por la antigua potencia colonial de Gran Bretaña.
7: Alejandro Rebocio, desde Buenos Aires, gracias por estas informaciones.
13: Gracias a ustedes.
7: Y la Asamblea General de la ONU aprobó este viernes una resolución para adoptar una nueva versión del mapa mundi que proyecte la escala real de los continentes. La iniciativa fue propuesta por la Unión Africana y tuvo el respaldo de 164 países. Solo Estados Unidos se opuso. El nuevo mapa busca representar el tamaño real de los continentes, reemplazando la tradicional proyección cartográfica que data de 1569 y que distorsiona el tamaño de los países cerca de la línea del Ecuador y 9, de las zonas 32. Polares. Hasta aquí las noticias.
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1: 11 en punto en Melodía.

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1: Once treinta.
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1: Doce en punto en Melodía.
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1: 4 en punto en Melodía.
0: Continuamos con Noticias Internacionales en Melodía, la radio de Arequipa.
2: El presidente de Ucrania, Volodymyr Zelensky, propuso un alto al fuego a Rusia el tiempo que dure la visita de los enviados de Washington a Moscú y Kiev, prevista para este fin de semana. La propuesta llega horas después de un ataque a la sede.
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2: Ucranianos en Kiev. Con esta noticia comenzamos el informativo en Deutsche Welle. Yo soy Carol Guerrero, los saludo desde Berlín. Arrancamos con titulares. Un dron ruso impacta contra la sede del Servicio de Seguridad de Ucrania en el centro de Kiev. El ataque se produce mientras ambas partes intensifican su guerra aérea y antes de las conversaciones diplomáticas con funcionarios estadounidenses para poner fin a este conflicto.
1: 4-1.
2: El Reino Unido respondió este viernes al presidente de Argentina, Javier Milei, que el compromiso británico con las Islas Malvinas es textualmente absoluto e inamovible. Es la reacción de Londres a las últimas declaraciones de Milei, quien volvió a reclamar la soberanía argentina de las islas. Un dron ruso ha impactado contra la sede del Servicio de Seguridad de Ucrania. Así lo informó el presidente ucraniano Volodymyr Zelensky, quien publicó que el ataque iba dirigido directamente al despacho del jefe de seguridad, Oleksandr Poklad. No está claro si este se encontraba allí en el momento del ataque, pero Zelensky afirmó que había dado instrucciones a Poklad para que diera una respuesta que, en sus palabras, reflejara ese ataque. El incidente se produce poco antes de una visita de enviados estadounidenses a Moscú y Kiev este fin de semana con miras a poner fin a la guerra. Ampliamos ahora informaciones con el periodista Ricardo Marquina, quien saludo a esta hora en Tallinn, Estonia. Ricardo, buenas noches. Mencionábamos que Zelensky ha dado instrucciones para responder a este ataque. ¿Qué respuesta se puede esperar por parte de Kiev?
3: Buenas noches desde el Báltico. Bueno, lo que se podría esperar, lo deseable,

0: la cara bonita de Rusia y nunca habían pisado realmente lo que es la guerra, lo que es Kiev. Así que ahora finalmente
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0: Americanos estadounidenses vean lo que es la guerra es sin duda una victoria diplomática para Kiev, pero que nadie se dé engaño. Los enviados de Donald Trump lo que quieren sigue estando muy claro, y es que Ucrania acepte unas condiciones muy desfavorables para poner el fin a la guerra lo antes posible. Pero queda aquí una ventana de oportunidad, al menos para Kiev, y es que han conseguido demostrar a Washington durante este último año, desde todo el comienzo de 2026,
1: cuatro,
0: que son capaces
1: 59.
0: De aguantar el pulso a Rusia e incluso llevar la guerra a su territorio.
2: Ricardo Marquina, gracias por estas informaciones.
0: Ustedes.
2: Y venimos ahora a Alemania porque el domingo se elige un nuevo parlamento en el Estado Federado Alemán de Sajonia-Anhalt y el Partido Alternativa para Alemania podría llegar por primera vez a un gobierno regional. Las encuestas muestran como ganadora a esta formación de ultraderecha con una amplia ventaja frente a los cristianodemócratas de la CDU. Su candidato Ulrich Siegmund promete una ofensiva de deportaciones de inmigrantes irregulares, impulsar la recomposición de los vínculos con Rusia y la defensa en todos los ámbitos de la familia tradicional. Pero de no obtener la mayoría absoluta, la formación de gobierno se complicará, ya que el resto de partidos rechazan formar coaliciones con AfD.
1: 5 en punto en Melodía.

0: 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Muy buenos días.
1: Señoras y señores, tengan ustedes muy buenos días. Los saluda Edgar Añari García, que tengan un buen día, que Dios los bendiga. La Virgen de Chapín nos proteja a todos y dale gracias a Dios por el mejor regalo que tenemos los seres humanos, que es la vida. Sean bienvenidos todos a esta Radio Melodía que transmite desde Arequipa, República del Perú, emisora auténticamente arequipeña. Hoy llegamos ya a día sábado, fin de semana, sábado 5 de septiembre del año 2026. Hoy sábado los acompañaremos en la mesa de conducción, Jaime Palmi, que les habla Edgar Añari García. En la sala de sonidos está Renzo y en exteriores nuestros compañeros de labores reporteros recorren la ciudad para informarnos de todo lo ocurrido ayer en horas de la noche y la madrugada de hoy. En cualquier momento tendremos intervención en directo con ellos porque están ya recorriendo las calles de Arequipa. Saludos cordiales para todos los amigos de provincia que están escuchando la radio muy temprano, escuchan y estamos como siempre dispuestos a escucharlos a través de Melodía. Los amigos del extranjero igual. Tenemos permanentemente contacto mediante correos con arequipeños que están radicando tanto en Inglaterra, Japón, Italia, los propios Estados Unidos, y que escuchan Radio Melodía como siempre, para ver qué es lo que está pasando aquí en Arequipa. Hoy saludo especial para los amigos comerciantes de los mercados grandes, los mercados mayoristas ubicados aquí en el Avelino, lo propio allá en Río Melodía Seco, en la vía de Vitamiento, también hay buena cantidad de mercados. La población elige dónde comprar sus productos. Sí, veremos si nuestro compañero Labores nos den a conocer los precios de algunos de ellos para que la población tome la decisión en dónde puede comprar, porque esto que hacemos es de manera referencial. Muy bien, amigos oyentes, tenemos mucha información para compartir con todos ustedes. Un saludo también para los amigos serenos de la municipalidad. Nos han enviado una buena cantidad de imágenes y han estado trabajando bastante duro en horas de la noche y también en horas de la madrugada. Los audios y también la, diríamos, la información nos las proporcionan los amigos serenos a través de Víctor, que nos envía siempre comunicaciones de lo que han hecho. Un saludo para ellos, han estado trabajando bastante bien, han estado recorriendo la ciudad. Renzo nos indica que también han estado pasando

0: pasando por la denominada zona roja peligrosa aquí en Arequipa. Saludos para ellos. Bien, amigos oyentes, tenemos mucha información para compartir con todos ustedes, como siempre. El saludo también para los amigos del volante. Siempre los saludamos porque nos informan diariamente de todo lo que ven por las calles de la ciudad. A ver, como adelanto, les indicaremos que la Contraloría ha detectado que hay fallas en el asfalto de la avenida Parra, en el carril de bajada. Dice que hay un desgaste, diríamos, prematuro. Y todo esto tendrá que ser resuelto por la empresa que fue contratada para hacer este asfalto. Pero ya la Contraloría está observando la calidad de la obra. La obra desarrollada por encargo de la municipalidad por la empresa privada allá en la avenida Parra. Les indicamos también, Rolando Pedregal asumió la alcaldía provincial en reemplazo de Rusi Osco, que ahora sí se va a dedicar al 100% a su campaña política. Entonces tenemos nuevo alcalde provincial. Las cosas que suceden, ¿no? ¿Cuántos alcaldes hemos tenido en este periodo? Creo que 3, con él 3 alcaldes. Bueno, amigos oyentes, y el panorama en Cerro Colorado es bastante confuso.
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0: Sí, el señor Oranilla finalmente no asumirá la alcaldía. Se señala que fue a Lima, él mismo estuvo declarando, fue a Lima, y en Lima no habían hecho ningún trámite en absoluto. La secretaria general de la Municipalidad de Cerro Colorado no había enviado la documentación pertinente al Jurado Nacional de Elecciones. Ha anunciado que va a denunciar penalmente tanto al alcalde, al gerente general de Cerro Colorado, y también a la secretaria general, que... Bueno, que no se sabe que por qué realmente no presentó los documentos. En consecuencia, la señora Gina García será a cargo de la alcaldía. Daremos algunos detalles, algunos hechos que nos relataban el día de ayer algunas personas vinculadas también a la administración municipal. No, amigos oyentes, hoy habrá atención en las oficinas de RENIEG. El día de hoy se atenderá en las oficinas de RENIEG para todos aquellos amigos que quieran hacer alguna gestión. También asumieron el cargo 4 nuevos consejeros, será por 30 días, ante la ausencia de los titulares que están postulando a un cargo de elección popular. Entonces, 4 nuevos consejeros tenemos en el Consejo Regional. En cuanto a deportes, a ver, a nivel internacional, sorpresa, en el fútbol francés, el PSG cayó derrotado ante Mónaco por 2-1. El PSG jugó de local, mientras tanto el poderoso Real Madrid cayó también derrotado por el equipo del ingeniero Pellegrini, el Betis, le ganó 1-0. Y ya lo saben, Melgar se prepara para participar en una nueva fecha de la Liga 1 del fútbol profesional. Melgar va a jugar mañana ante ADT Tarma aquí en el estadio Melgar, en el estadio de la UNSA. Muy bien, amigos oyentes, tenemos mucha información para compartir con todos ustedes. Los invitamos, como siempre, a participar en el programa de hoy.
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0: y en cualquier momento también nuestras móviles están preparándose para intervenir y líneas abiertas para todos los amigos que quieran comunicarse con Radio Melodía, que es la verdadera emisora del pueblo de Arequipa. Jaime, buenos días.
2: ¿Cómo le va, don Edgar Añari? Buenos días. Buenos días también a Renzo en sala de controles. ¿Qué tal, Renzo? Muy bien, perfecto, contento. ¿Le fue bien? Muy bien. Entonces, ahí, aparte del tratamiento que está siguiendo, las recomendaciones que está siguiendo, nos indica Renzo que ayer le ha ido bien. Es cierto, no ha podido campeonar, pero bueno, ahí está, ¿no? Siempre participando en lo que es el deporte. Así que, perfecto, Renzo, nos parece muy bien, ¿ah? Y tiene que usted seguir insistiendo, porque el que sigue, lo consigue, ¿no? Mi estimado Renzo, entonces, así que ya sabe usted, ¿ah? No se desanime, mi estimado Renzo, en esto que usted ha aprendido. Muy bien, seguimos informando a través de Melodía. Un saludo para todos los que ya están trabajando, sí, muy bien, este fin de semana. Ya están seguramente allí, de repente, haciendo compritas. ¿Alguna actividad en este fin de semana? Que les vaya bien, ¿no? Que les vaya bien ahí a todos los oyentes de Radio Melodía que están programando seguramente fin de semana. ¿Deporte, de repente? Puede ser también, ¿no? En familia, de repente con amigos, ¿no? Algunos otros de repente de onomástico, de cumpleaños, así que, y están haciendo seguramente ya los preparativos, ¿no? Las compritas de repente, allí el esposo está ayudando a la mamá de repente a hacer compritas, perfecto, muy bien. Los hijos también de repente en este fin de semana, ¿por qué no apoyar en hacer las compras, de repente en ayudar a cargar, ¿no? Ahí las verduras, ¿por qué no? Entonces es ponerse de acuerdo en este fin de semana a través de Radio Melodía. Así que les vaya bien a cada uno de ustedes, a los que de repente también tienen algún tipo de ¿no? De actividad, de trabajo, fuera de casita. Así que, bueno, que vía internet también siempre están conectados los amigos oyentes de Radio Melodía en www.radiomelodía.com.pe. Así que, buen día a cada uno de ustedes. Técnico Blacky, ¿cuál es su reporte esta noche, de esta madrugada, aquí en el cercado de Arequipa? Al menos en esta esquina del movimiento. ¿Todo tranquilo? Perfecto, todo tranquilo, nos indica el técnico Blacky, ¿no? Que siempre está atento a la programación también de Radio Melodía y Melodía en la Noticia. Bueno, amigos oyentes de Radio Melodía, les damos a conocer también que Arequipa amanece con cielo nublado. Sí, vamos actualizando información. Hoy Arequipa amanece con cielo nublado. Ya nos hacen el reporte ya correspondiente. Nos dicen que el clima para más raro y loco nos ponen. Sí, es cierto. Nosotros también nos percatamos, ¿no? Cielo nublado. Y bueno, incluso estaba lloviznando, nos decían, por Hunter, ¿no? Sí, estaba hasta lloviznando por Hunter. O sea, el clima está bien movidito, ¿no? Bien movidito, y es parte del fenómeno del Niño costero. Sí, hay que estar preparados, amigos oyentes de Radio Melodía, para tener dos escenarios, ¿no? Probablemente se habla hasta una posible sequía. Ojalá que no sea así, ¿no? Ojalá que no sea así, pero bueno, sí, nos han hecho el reporte que dejó de lloviznar. ¿En dónde? En Hunter. Imagínense, o sea, cómo está así de cambiante nuestra temperatura, amigos oyentes de Radio Melodía. Así que buen fin de semana para cada uno de ustedes, amigos oyentes. Vamos ahora sí rápidamente con información a través de los principales titulares en Melodía en la Noticia.
0: Bien, amigos oyentes, bastante trabajo tuvieron los serenos esta mañana. Lo daremos a conocer en algunos instantes, Radio a ver por Melodía. Qué lugares han estado. La crisis vial que sufre la avenida Parra va más allá de las continuas roturas y los recientes trabajos ejecutados por SEDAPAR. La Contraloría reveló una serie de irregularidades que amenazan seriamente la calidad y el tiempo de vida útil de la vía, la cual fue intervenida en la gestión de la alcaldesa en licencia Ruxi Oscopolar. A través del informe número 026-2026-OSI, el organismo de control detectó un prematuro desgaste y peladura 5, en la carpeta 11. Asfáltica recién colocada en el carril de bajada. Asimismo, se constató el uso de material de base con piedras de tamaño mayor al permitido por la norma técnica. A medida que el litigante o ligante o asfalto continúa deteriorándose, el agregado grueso pierde soporte lateral, aflojándose y finalmente son arrancadas de la superficie por la acción del tráfico, se lee en el informe. A la deficiencia técnica se suma la ausencia injustificada en obra del supervisor y de personal clave, tanto del contratista como de la supervisión. Además, se advirtieron autorizaciones extemporáneas y llenado tardío del cuaderno de incidencias para regularizar trabajo ya hechos. El panorama en la zona es crítico, ya que el pasado 2 de septiembre ya habrían habilitado el tránsito en la vía y pocas horas después la carpeta asfáltica se volvió a romper. Entonces siguen los problemas y la empresa tendrá que solucionar algunos de ellos que les atañe, que les corresponde, pero hay que seguir, amigos oyentes, informando 5, sobre la calidad 12. De este asfalto, en donde se invirtió una buena cantidad de plata.
2: 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Amigos oyentes, más información. Bueno, y atención, se da cuenta también a través de Melodía y Melodía en la Noticia que un total de 4.588.61 metros cuadrados de terreno del Estado fueron recuperados extrajudicialmente por el organismo de formalización de la propiedad informal COFOPRI. Estos terrenos estaban ubicados en los distritos de Caima y Yura, en nuestra ciudad. La gestión estuvo a cargo de la Procuraduría Pública de COFOPRI. Sí, esta vez fue COFOPRI a recuperar terrenos, ¿ah? En coordinación también con las diferentes autoridades y las municipalidades distritales también correspondientes, involucró dos predios con destinos ya definidos en beneficio de la comunidad. En el distrito de Caima, se recuperó un predio de 1.361.54 metros cuadrados ubicado en el asentamiento humano Buenos Aires. Espacio se habían levantado viviendas de manera irregular, lo que venía obstaculizando las labores de descolmatación, limpieza y prevención en la zona. Esta situación habría sido uno de los factores que contribuyó a que en febrero pasado colapsara el puente Casimiro Cuadros tras activarse una torrentera. Frente a este panorama, el municipio distrital de Caima solicitó la intervención de la Procuraduría de Cofopri, que recuperó el terreno a fin de ejecutar las labores de prevención pendientes. El objetivo es reducir la exposición de la población ante eventuales emergencias asociadas a la activación de torrenteras y otros fenómenos naturales dan a conocer. Mientras que en Yura, la entidad recuperó también un segundo predio de más de 3.000 metros cuadrados ubicado en el asentamiento humano Urbanización Popular de Interés Social Los Milagros, vivienda taller, zona 1 industrial. Este espacio será utilizado para la construcción de un mercado municipal, el cual contará, indica, con un espacio ordenado.
0: Seguimos informando, Melodía, en la noticia. El Registro Nacional de Identificación y Estado Civil, RENIEC, informó que hoy sábado atenderá al público en 5 sedes de la región Arequipa, con el objetivo de que los ciudadanos cuenten con su DNI para las elecciones regionales y municipales 2026. Según el cronograma difundido por la institución, la oficina Arequipa atenderá de 8:15 a 12:45, mientras el MAJ Arequipa lo hará de 8:30 a 13:00. Asimismo, las agencias de Camaná, Majas e Islay asistirán de 8:15 a 12:45. De esta manera, los centros de atención habilitados brindarán los servicios de trámite y entrega de DNI. Por otro lado, en el marco de los comicios de octubre, RENIEC recordó a los ciudadanos que el DNI es el único documento válido para acreditar su identidad en las mesas de sufragio y ejercer su derecho al voto, por lo que instó a cuidarlo, guardarlo en un lugar seguro y verificar que se encuentre en buenas condiciones. En caso de pérdida del documento, se debe realizar una denuncia policial de manera inmediata para proteger su identidad ante posibles fraudes y suplantaciones. Asimismo, solicitar un duplicado del DNI en las oficinas de RENIEC o de forma virtual a través de la página web oficial de la institución. Cabe destacar que mediante la resolución 00023 se permitirá a los electores votar con DNI vencido, por vencer o con su DNI del menor. De esta manera, solo aplica para las votaciones de las elecciones de octubre.
2: 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Más información, amigos oyentes, en este fin de semana a través de Melodía. Bueno, y atención, la gestión de Mirta Ruela en Yura abandona Canes. Imagínense, funcionarios de Yura, indiferentes sobre bienestar de perritas, impulsan el abandono de las mascotas. La gestión de la alcaldesa con licencia de Yura, Mirta Ruelas Casillas, sería indiferente frente al bienestar animal. La presidenta de la Asociación de Protección y Bienestar Ambiental Animal, COPE, Tania Rodríguez Collado, denunció que habrían incumplido su compromiso de alimentar a dos perritas rescatadas. ¿Qué les parece? Se sabe que en junio del 2026, ¿no?, hace poco, el municipio entregó el albergue a las perritas María Luisa y María Isabel bajo el compromiso de proporcionarles alimentos hasta que fueran adoptadas. Sin embargo, tras la entrega, funcionarios dejaron de responder sus llamadas y no cumplieron con el compromiso acordado de alimentar a las canes. Según Rodríguez Collado, la situación se volvió preocupante cuando el gerente de saneamiento básico y gestión, Jorge Gamio Faceto, les indicó que no tienen dinero para mandar comida y pretendían llevar a los animales a una chacra para que sobrevivan solos, hecho cuestionado por la protectora. Durante este tiempo, solo recibieron dos bolsas de 15 kilos de alimentos, pese a que inicialmente se había hablado de bolsas de 25 kilos. Advirtió que mantener a más de 100 animales implica gastos constantes y que los albergues no pueden asumir solos estas responsabilidades. Cada día nosotros compramos cerca de 3 o 4 bolsas de alimentos y gastamos solo en comida aproximadamente 350 soles, sin contar limpieza, transporte y logística. No puedo creer que la señora Mirta Ruelas quiera seguir siendo alcaldesa ante el poco interés que tiene por los animalitos, señaló. La presidenta de JOPE también alertó sobre la crisis de animales abandonados en Yura, estimó que habría más de 30.000 perros callejeros y denunció que no existe una inversión suficiente para atender esta problemática. ¿Qué tal situación, no? Hay autoridades, sí, pues, que no tienen empatía, que no que no les interesa, ¿no? En este caso, los canes, ¿no? Tanto abandonados como también algunos que se comprometieron en dar en adopción o darle, pues, el mantenimiento correspondiente. ¡Qué lamentable!
0: Seguimos informando, me lo di en la noticia. La Municipalidad Provincial de Arequipa estimó que 35.000 infractores podrían acceder a la rebaja del 90%. El gerente de Administración Tributaria consideró favorable que al menos el 18% regularizara sus obligaciones. La Municipalidad reportó una cartera pendiente de aproximadamente 180 millones por multas de tránsito y transporte. Ante las dificultades para recuperar esas obligaciones, la comuna comenzó a aplicar el descuento del 90% autorizado por el gobierno, al que podrían acogerse unos 35.000 infractores, según estimó el gerente de Administración Tributaria, Jorge Alberto López Zúñiga. El funcionario explicó que la deuda comprendió papeletas impuestas por la Policía Nacional y actas de control emitidas por inspectores municipales. Las primeras sancionaron incumplimientos de las reglas de circulación. Las segundas correspondieron a infracciones en la prestación del servicio de transporte bajo competencia provincial. López sostuvo que sería favorable conseguir la participación de al menos el 18% de los posibles beneficiarios, equivalente a unas 6.300 personas. No precisó cuánto recaudaría la comuna con ese nivel de acogimiento, pues el resultado dependerá del importe de las multas que cada infractor mantenga pendientes. La Administración Municipal justificó la medida como una oportunidad para cobrar obligaciones acumuladas durante años. Según el gerente, algunos conductores postergaron sus pagos y optaron por solicitar la prescripción, incluso mediante abogados o tramitadores. Frente a esta situación, defendió la reducción como una alternativa para recuperar recursos de difícil cobranza.
2: 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Bueno, y jueza corrige apellido que afectaba a una persona, a un varón. Sí, en menos de 30 minutos se resolvió este proceso y emitió una sentencia durante esta feria denominada Japan Chikpak, como decía don Serafín, ¿no? Justicia para la población vulnerable. La jueza del juzgado de paz letrado de Hunter, Lidia García Paco, resolvió un proceso para rectificación de apellido, emitió sentencia oral en menos de 30 minutos. En una audiencia desarrollada en Hunter, en tiempo récord, declaró fundada la demanda de rectificación de partida de nacimiento presentada en favor de Ruperto Caira, de 74 años, disponiendo la corrección de su apellido paterno de Caira hacia Caira, ¿no? Allí la I era el problema, ¿no? El tipo de I. Entonces, se había inscrito incorrectamente. 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La demanda fue presentada por el defensor público Gustavo Chambilla Nina. Ingresó a las 11:04 de la mañana del último viernes, vale decir ayer, 4 de septiembre, a través de la mesa de partes itinerante habilitada para la Comisión Distrital de Acceso a la Justicia de la Corte Superior de Justicia de Arequipa. Y a las 11:26, en este caso, 22 minutos después, la magistrada inició la audiencia presencial para resolver el caso. La evaluación de los medios probatorios y la expedición de la sentencia se concretaron durante la propia feria, 21. Permitiendo a los ciudadanos observar directamente cómo funciona el servicio de justicia y recibir una respuesta oportuna. Si es bien y bueno, tiene estas ventajas y beneficios, hay que continuar, ¿eh? Poder judicial en Arequipa sobre estas ferias, ¿eh? Que están trayendo por ahí ciertos buenos resultados.
0: Seguimos informando. El sexto juzgado de investigación preparatoria nacional declaró improcedente la solicitud de Vladimir Cerrón para viajar a la ciudad de Huancayo, Junín, entre el 6 y 18 de septiembre del presente año. La decisión fue adoptada por el juez Leodán Cristóbal Ayala, quien consideró que el pedido fue presentado fuera del plazo establecido. Según la resolución judicial, la defensa de Vladimir Cerrón presentó la solicitud el 1 de septiembre, apenas 3 días hábiles antes de la fecha prevista para el inicio del desplazamiento. Además, el escrito fue ingresado en un cuaderno o incidente distinto al correspondiente a la medida de comparecencia. El juzgado señaló que la presentación 22. Tardía del pedido impedía garantizar el principio de contradictorio entre la defensa y el Ministerio Público. Asimismo, precisó que el reducido margen de tiempo dificultaba la eventual programación de una audiencia pública en caso de que la Fiscalía formulara oposición. La defensa había solicitado autorización para que Cerrón se trasladara a Huancayo por motivos personales, laborales, residenciales y familiares. Sin embargo, el magistrado resolvió declarar no al lugar al pedido debido a la la extemporaneidad de la solicitud. Finalmente, el juez exhortó a la defensa de Sarrón a que futuras solicitudes de autorización de viaje presenten los pedidos en el incidente correspondiente con una antelación mínima de 10 días hábiles respecto de la fecha prevista para el desplazamiento.
2: Seguimos informando a través de Radio Melodía y Melodía en la noticia. Bueno, y atención, Vera Paredes incumplió el plan urbano de Cerro Colorado.
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2: Exdirigente cuestiona el centralismo de la municipalidad que afecta a más de 100.000 pobladores cerreños. El 60% de los lineamientos contemplados en el plan de desarrollo o plan urbano distrital de Cerro Colorado no se habrían cumplido, según denunciaron algunos dirigentes, el expresidente también del Frente de Desarrollo del Cono Norte, Frede Norte, Mario Jacobo Jacobo, cuestionó que la gestión de Manuel Vera Paredes no priorizó un distrito ordenado, orgánico y descentralizado. A propósito, está ya recibiendo el rechazo de muchos dirigentes del Cono Norte, el señor Manuel Vera Paredes. Se están dando cuenta que, bueno, han sido prácticamente utilizados, ¿no? Entonces, parece que le están quitando ese respaldo. El plan aprobado en el 2011 con horizontes al 2021 y con proyecciones de corto plazo desde el 2012, planteaba descentralizar servicios y ordenar el crecimiento del distrito. Sin embargo, más de 100.000 pobladores de zonas alejadas continúan 24. Trasladándose hasta la única sede municipal, allí en la Plaza Las Américas, con viajes de hasta 2 horas. Uno de los proyectos incumplidos, según el coordinador o excoordinador, era la construcción de una sede municipal descentralizada en el sector 7 de José Luis Bustamante y Rivero. Nunca se dio.
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2: El terreno terminó convertido en losas deportivas y parques durante anteriores gestiones, mientras tampoco se concretó el parque zonal proyectado para la margen derecha. Otro caso señalado es el proyecto estratégico para construir un Melodía hospital regional del sur en Apipa, destinado a atender a pacientes de Puno, Cayoma y Cusco. Jacobo Jacobo afirmó que existía un terreno de casi 20.000 metros cuadrados, pero fue lotizado e invadido, pese a que el plan contemplaba el proyecto de equipamiento y servicios de salud. Anunció una comitiva de fiscalización para verificar en campo los terrenos y proyectos que, según denuncia, fueron vulnerados. De encontrar responsabilidades, adelantó que promoverá denuncias penales incluso contra Manuel Vera Paredes y los funcionarios responsables. 25. Pedirá apoyo a, en este caso, Edgardo del Carpio, técnico que acompañó esta iniciativa urbana. No hay más sedes digitales, tremendo viaje que uno tiene que tener para pagar arbitrios. En Yura descentralizaron la sede municipal para mejorar la atención de los servicios. A Cerro Colorado no se ve eso. Ahora con el tema del Hospital Maritza Campos, cerraron también la idea del Hospital Regional del Sur, acotó así el ex dirigente. ¿Qué tal situación, no? Lo cierto es que está perdiendo el respaldo de varios dirigentes del
1: Congreso. 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
2: El señor Manuel Vera Paredes.
0: El excongresista Edras Medina pasó de discurso contra los caviares a un cargo de confianza en el Estado. El excongresista de Renovación Popular, impulsor de la llamada contra reforma universitaria que modificó la SUNEDU, vuelve a la administración pública, esta vez como asesor de CINEACE. Desde el próximo 7 de septiembre, Medina ocupará el cargo en mención. La designación fue oficializada mediante la resolución presidencial 000144, publicada el último viernes 4 de septiembre en el diario oficial El Peruano. El documento lleva la firma de Ángel Ramón Velázquez Fernández, presidente del Consejo Superior del CINEACE. Su nuevo cargo no fue obtenido por concurso público de méritos. Por el contrario, la propia resolución señala que el puesto es de confianza y que por esa condición no requiere un proceso de selección. En otras palabras, no tuvo que competir con otros postulantes para obtener la plaza. Ahora bien, el CINEACE es un organismo público técnico especializado adscrito al Ministerio de Educación. Su función está relacionada con asegurar y promover la calidad educativa mediante procesos de evaluación, acreditación y certificación. Por ello, el puesto que ocupará Medina influirá en las acreditaciones que obtengan las universidades a nivel nacional. No es la primera vez que el mencionado depende del Estado. Antes de llegar al Congreso, trabajó en la entonces Dirección Regional de Educación de Arequipa y Unidades 5, de Gestión Educativa. 27. También fue regidor de la Municipalidad Provincial de Arequipa entre el 2015 y 2018, es decir, durante la gestión de Alfredo Segarra Tejada. Pero su camino hacia el Estado, hacia el sector público comenzó mucho antes. En 1995 postuló al Congreso sin ser elegido. En el 2006 tentó la regiduría de Paucarpata sin éxito, amén y algunas otras postulaciones que tuvo hasta que llegó al Congreso de la República.
2: 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Información, amigos oyentes, y atención, la jornada deportiva para hoy, ¿cuál es? Nos dan a conocer. Sí, hay varios partidos, no solamente en el ámbito, digamos, de la Liga Peruana, ¿no? Como diría Renzo, la poderosa Liga Peruana, sino que hay otros partidos también en el extranjero. Pero a ver, le damos de lo que va a pasar en nuestro país. A las 3 de la tarde, el Sport Huancayo recibe 5, al Sport Boys.
1: 28.
2: El Boys está embalado. Vamos a ver cómo le va. Y está sacando a veces resultados positivos de visita. Aparte que está pasando un buen momento, ¿no? Vamos a ver, Huancayo siempre es difícil en su incontrastable, ¿no? Vamos a ver, el partido va a las 3 de la tarde y juega de local el Sport Huancayo ante el Sport Boys. 6 de la tarde, el Cusco FC va a enfrentar al Moquegua. Sí, el Cusco FC va a enfrentar a Moquegua a las 6 de la tarde en la Ciudad Imperial, ¿no? Moquegua que trata de levantar cabeza y Cusco que está haciendo una campaña de regular hacia arriba. Y 8:30 de la noche, Universitario de Deportes recibe a Comerciantes Unidos. No debería tener de repente problemas Universitario, pero vamos a ver, todo puede pasar. 8:30 de la noche, entonces Universitario va a enfrentar a Comerciantes Unidos, ¿no? Además de que se está jugando la Liga 2 también, ¿ah? En varias regiones del país. Hay fútbol 5, también en España. 29. Le adelantamos lo de España, que siempre es, digamos, atractivo. El Atlético Club enfrentará al Atlético de Madrid. A las 9:15 de la mañana, temprano. 11:30 de la mañana, el Rayo Vallecano, ex equipo de Advíncula, va a enfrentar al Racing Club de España. Y a las 2 de la tarde, Villarreal enfrentará al Deportivo La Coruña, ¿no? Entonces, esto es una parte del fútbol, en este caso, español. Ahí también, obviamente, la Liga Italiana, la Liga Premier, Inglaterra, Francia también. Los fines de semana, cantidad de partidos, amigos oyentes de Radio Melodía.
0: Muy bien, amigos oyentes. Ojalá que le vaya bien a Melgar, ¿eh? Todos esperamos que Melgar ya pues tenga una, diríamos, una participación que revista cierta regularidad, cosa que no tiene. Los altibajos son bastante pronunciados, diríamos, en las presentaciones de Melgar. Cinco, queremos un equipo 30. Que responda realmente a las expectativas. Yo creo que sí tiene futbolistas y tiene un plantel adecuado para hacerlo, pero tiene esos altibajos realmente muy preocupantes. Esperemos que en esta nueva presentación el triunfo sea para el equipo a través de Melgar. Iremos a la pausa, volvemos Melodía.
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2: Bueno, continuamos con más información a través de Radio Melodía, Melodía y la Noticia. Para hoy, atención, estamos sábado fin de semana, 5 de septiembre del año 2026. Somos Radio Melodía,
3: obviamente
2: arequipeña. Vamos al desarrollo 31. De noticia, desarrollamos información. Renzo aquí nos pide información del Papa. Ya en breve vamos a buscar y tener la información, mi estimado Renzo, no se preocupe. Vamos al desarrollo de noticias, desarrollamos información, llamadas telefónicas en el 20-44-20-28-51-52 también, ¿no? A su disposición, amigos oyentes de Radio Melodía, Melodía en la Noticia, nuestras móviles en cualquier instante también nos dan a conocer cómo amanece Arequipa, ¿no? Qué es lo que viene pasando durante la madrugada y en esta amanecida, también este fin de semana a través de Melodía en la Noticia. Reiterando el saludo para todos los que nos siguen también vía internet a través de Melodía en la Noticia.
0: Muy bien, en cualquier momento tendremos la participación de nuestras móviles. ¿Sorprende o no sorprende de repente para muchas personas la calidad del asfalto que se ha colocado en la vía de bajada de la avenida Parra? Por si acaso 5, es la Contraloría 32. La que está observando la calidad del mismo. porque ha comprobado que ya hay un desgaste, pese a que se entregó, si mal no recuerdo, este carril de bajada, o sea, permitió el acceso vehicular más o menos el 8 o 9 de agosto. Pero de todas maneras, días más, días menos, señalan que el desgaste es tan evidente que pone en peligro pues la durabilidad que debe tener el asfalto. En consecuencia, también han estado señalando de que faltó supervisión, tanto de empresa contratada como del contratante que vendría a ser la municipalidad. Es necesario que esto se aclare. Si hay problemas que ha señalado la Contraloría, entonces hay una empresa que ha ejecutado la obra y que es la que encargada de responder, pero eso tendrá que ser previa denuncia, porque realiza la municipalidad. Por eso cuando se contrata empresas privadas, entonces tienen la garantía, etcétera, etcétera. Es necesario entonces que las cosas se hagan bien y que se actúe de una vez. Que la Contraloría, a través de este informe, siga pues informando de todas las obras que se hacen, no solamente en el caso de la Municipalidad Provincial, sino en todos los municipios. Hay cosas que reclamarle a la Contraloría. Todos los gobiernos locales tienen oficinas de control, ¿no es cierto?, las denominadas OSIS, control institucional o control interno. Pero muy poco se escucha de la intervención que debe realizar la Contraloría a través de las OSIS. En los municipios se están haciendo, pues, amigos oyentes, convocatorias a gran nivel para obras, millones por acá, millones por allá. ¿Hay algún efecto de control, aunque sea de observación, por parte de las oficinas de control? Me parece que no lo hay. Por eso los alcaldes hacen lo que les da su reverenda gana, diríamos, en cuanto a las obras, entrega a empresas cuestionadas, destruyen los parques, se demoran en la ejecución de obras. Cinco, de las plazas, 34. Las obras duran una eternidad. ¿Y la Contraloría no dice nada? ¿La Contraloría no investiga? Entonces es necesario que la Contraloría también cumpla con su trabajo, porque me parece que no lo está haciendo. En el caso de la avenida Parra, sí intervino el órgano de control interno, y ojalá que resuelvan este problema los señores de la municipalidad juntamente con la empresa contratista.
2: Seguimos informando a través de Radio Melodía y Melodía en la noticia, amigos oyentes. Es una buena cantidad, ¿no?, de burgomaestres en Arequipa Radio que dejaron Melodía el cargo para atentar la reelección, otras alcaldías, consejerías y regidurías. Bueno, en la práctica indican el desarrollo de los distritos en este año se ve paralizado prácticamente, ¿no?, con estos cambios. De manera pues obligada en algunos casos, algunos y muy pocos, de manera, digamos, ética. Sabemos que el señor Bedregal asume la alcaldía, pero por ahí indican que también estaría aprovechándose del cargo, tratando de hacer algún favorecimiento a algunos candidatos. Bueno, no aprenden, ¿no? Imagínense, amigos oyentes de Radio Melodía. Un total de 20 municipalidades de Arequipa tendrán nuevos alcaldes temporales desde ayer, debido a las licencias sin goce de sus autoridades, quienes dejaron sus despachos para participar en las elecciones de este octubre. Los reemplazos estarán vigentes hasta el día 4 de octubre, pero no todos los cambios fueron sencillos. En algunos distritos, el primer regidor también es candidato y pasó al segundo. Algo que debió pasar, creo, en Cerro Colorado. En la Municipalidad Provincial, empecemos.
1: 5:36.
2: En la Municipalidad Provincial de Arequipa, Rolando Bedregal Sanz dejó su puesto de regidor para asumir el despacho de alcalde.
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2: Durante la licencia de Rusi Osco, quien busca continuar en el cargo mediante ya elección popular. En los distritos de Arequipa también cambia el rostro de las municipalidades. Percy Chino Carrasco asumirá en Sachaca por Renzo Salas. Irina Pinto Meneses es alcaldesa encargada en Alto Selva Alegre en reemplazo de Alfredo Benavente, ¿no? Gloria Maribel Mamani Malpica es la encargada, ¿en dónde saben? En Socabaya. Sí, hay alcaldesa encargada en Socabaya. Claro, porque se había quedado en el cargo el primer regidor, que es el papá del señor Roberto Muñoz. Pero él también quiere ser alcalde. en Socabaya.
1: Entonces,
0: era alcalde que por un tiempito nada más, un mes creo, ¿no?
2: Claro, encargado, pero como también es candidato, deja el cargo. Y se queda Gloria Mamani Malpica en Socabaya, ¿no? Edwin Castro Arancibia, es el nuevo alcalde, ¿saben de qué distrito? De José Luis Bustamante y Rivero, ¿no? Entonces, bueno, en reemplazo de Freddy Segarra Black, también Nicona o Nicanora Oriales Pacheco Talavera en Santa Isabel de Siguas por Esmelín Pacheco. Gina García de Rodríguez en Cerro Colorado por Manuel Vera Paredes, aunque Gina García también está en y es candidata, ¿no? María Elena Córdoba Fernández en Uchumayo, en reemplazo de Jardín Abril. José Condori Quispe en Yura, en reemplazo de Mirta Ruelas. Uno de los casos más llamativos está en Paucarpata. El alcalde Marco Antonio Banco, Guamaní, solicitó licencia, pero el primer regidor, Herbert Navarro Romero, también es candidato en la misma lista. Ojo, en la misma lista. Por ello, el despacho pasa directamente a la segunda regidora. Entonces, en Paucarpata tienen también una dama encargada, es Wendy Castillo Cumpa. En La Joya ocurre otro relevo particular. Cristian Cuaros, recordemos, ya había dejado la alcaldía desde el 4 de julio para postular al Consejo Regional. Su reemplazante, el primer regidor, Víctor Jean-Pierre Díaz Salas, también solicitó licencia porque postula a la alcaldía allí en La Joya. Por ello, la conducción municipal recae en la segunda regidora, otra alcaldesa encargada, Aide Quispe Silvana, en La Joya. Hay bastantes alcaldesas encargadas, ¿ah? En varios distritos, aquí en Arequipa, entonces en Paucarpata, en Socabaya, también en Yura, también en La Joya, ¿no? Le vamos a ir dando a conocer más también quiénes más han pedido licencia, amigos. Es una buena cantidad que han pedido.
1: Cinco,
2: tanto regidores como alcaldes han pedido licencia y va hasta el 4 de octubre.
0: En el Consejo Regional ocurre algo parecido, ¿no? Son cuatro los nuevos accesitarios que han asumido un cargo como consejeros regionales, aunque sea por 30 días. Vamos a ir a exteriores, tenemos información. Yoral, buenos días.
6: ¿Qué tal? ¿Cómo está usted? Buenos días, Edgar. Buenos días, Jaén, a todos los colegas que nos escriben Radio Melodía, Renzo, y a nuestra gentil audiencia que siempre está pendiente de los 104.3 de la FM de Radio Melodía y los 1220 de la amplitud modulada. Bien, nosotros hemos dado una vuelta por esto que es mi mercado, este mercado que continúa con su problema de que no puede ingresar, en este caso, los vehículos para descargar. Está a media puerta, pueden entrar los clientes, pero más nada. Pero sí están abasteciéndose de algo de fruta, bueno, y también en la parte superior, en la parte de abajo de fruta, en la parte superior venden abarrotes y también 5, verduras
1: 40.
6: y otros productos también de pan llevar. Lo que podemos observar en este gran mercado, en la parte central, es que han señalizado, han puesto una línea blanca, porque vamos a hacer una descripción. A los costados están las tiendas, son amplias, bastante amplias, y en el centro hay dos vías se podría decir, aproximadamente
1: Radio
6: de 8 metros,
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6: Y ahí han hecho una señalización, ¿no? Amarillas, unas líneas verdes y otras como peatonales para que pasen las personas. Entonces, se puede sobrar un trabajo de señalización en lo que se refiere a lo que es esta parte de lo que es la venta de frutas, pero más otro trabajo no sé, de repente que le han solicitado para que esté pasando la inspección de defensa. Sí, pero sin embargo también hay personas que sí vienen a comprar. ¿Cómo está usted? Buenos días, caballero.
1: 5:41.
7: Oye, no he encontrado mucha fruta, ¿no? Está vacío, ¿no? Está.
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7: Sí, habitualmente los domingos. Bueno, no vengo hace 15 días, ¿no? Me ha sorprendido. Sí.
6: Hoy sábado.
7: Okay.
6: Bien, parece que está el domingo el hombre, pero ahí están. Bueno, una persona me está comprando, o dos personas, y las demás son comerciantes y que pues están realizando, moviendo, siempre viendo sus productos, que son contadas las tiendas que están o los establecimientos que están abiertos a esta hora de la mañana. Podemos contar 1, 2, 3, 4, 5, 6, 7, 8, 9, unas 10 personas, 10 están que están abiertos de frutas en la parte superior, que es el mercado.
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6: Hay dos que están abiertos. No sé si alguna de las caseras, me voy a decir, comienzan
8: acomodar también su, mercadería, vendiéndola. Y la otra fruta que no se puede salir. Bueno, por ejemplo, lo que nos ha sorprendido es este producto, la dice manzana verde para jugo dietético, oferta, precio, caja, 6 soles. Está en oferta la manzana, ¿cómo está, Melodía?
9: Buenos días, ¿cómo está? Acá, claro, porque como está el mercado cerrado, los clientes ya no ingresan, todos los productos están en oferta.
8: Bueno, ese sabe estar esta manzana verdecita, está hasta 10, ¿no?
9: Hasta 10.
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8: ¿O solamente?
9: No, o sea, es precio de caja.
8: Ah, precio de caja.
9: Claro.
8: O sea, 6 soles, aprovecho. ¿Pero te vas ya ahorita o qué pasó?
9: ¿Perdón?
8: ¿Te vas ahora, no?
9: No, va a venir ahorita otro personal y creo que en la parte de abajo de las convenciones estamos repartiendo todo lo que es por mayor por el tema de que no se puede ingresar productos acá al mercado.
8: ¿Y qué productos han llegado?
9: Yo importo manzanas chilenas, argentinas.
1: 5.43.
9: La caja de 100 soles, la Royal Gala, hay manzana verde, roja.
8: ¿Para dónde estás vendiendo?
9: Arequipa. Sí.
8: Bueno, te dejamos a seguir chambeando. La manzana verde de Cervantes con unas casitas, todas las exportación. Bueno, trae ella y pueden estar vendiendo ahí en las convenciones. Entonces, están viendo otro lugar para ir a expender. El tránsito también está terrible. Estamos en la parte interior, no se escucha los sonidos del claxon, pero el tránsito está pues bastante congestionado. En esta parte, lo que es la Viturrázaga, han sacado las vallas de lo que es justo frente a mi mercado, pero las han puesto más abajo, como dirección antes de llegar al cementerio, antes de llegar a la vía de las convenciones de intersección, han puesto las vallas para que los vehículos no volteen. La señorita, ¿cómo está? No sé si me quiere decir unas palabritas con relación a cómo comienzan los trabajos, la directiva, ¿qué dice?
10: Bueno, ahorita no estoy al pendiente que...
8: Chamba, estás preocupada por la chamba.
10: Sí, 5, pero la directiva todavía no se ha pronunciado. Posiblemente el día lunes ya se abre.
8: Pero se han pintado estas rayitas.
10: Sí, ya se han hecho las licitaciones, lo que el municipio está exigiendo. O sea, se han hecho algunas cosas, las observaciones.
8: También seguramente los escritores...
10: Sí, los extintores también y bueno, todo lo que estaba requiriendo.
8: ¿Cómo se está moviendo la fruta? ¿Poco?
10: Poco, porque no está con la puerta abierta totalmente.
8: Algunos precios, de repente se anima las caseras, los caseritos a venir aquí a mi mercado.
10: Piña.
8: Empezamos, piña.
10: 3.50 la piña, mandarina que está de temporada, 3.50 también al kilo, hasta 3 soles. Hay de varios precios. Ahorita lo que la fruta de temporada. Piña, mandarina, naranjas.
8: La papayita.
10: Papayita ahí desde 4 soles, 3.50.
8: La manzanita, acá la hito.
1: 5.45.
10: 6 soles.
8: La verde,
10: la royal.
8: Y la uva más bien no baja, creo, ¿no?
10: La uva ahorita está 8 soles, 7 soles.
8: Listo, palquitas.
10: Palquita más bien, está 10 soles, se ha subido.
8: Sí, subió la palta.
10: Sí.
8: Naranja
10: es desde 4 soles, 3 soles.
8: Bueno. Arándanos es bastante beneficioso para la salud. ¿Cuánto está el cuartito?
10: Cuartito hay de 3, de 4 y de 5 soles, el cuarto.
8: Bajó también creo, porque es un poquito más.
10: Sí, depende del tamaño de la aranda.
8: Bueno, le dejamos la presa.
10: Presa a 6 soles, la más grande. Y bueno, las más chiquitas más baratas.
8: La invitación, de repente, se anima algún caserito a través de Radio Melodía.
10: Sí, le invitamos a todos los caseros que, bueno, el mercado está funcionando por dentro y que vengan a hacer compras con frutas frescas y barato.
8: Bueno, perfecto. Pues lo que sea, esperemos que se solucione el problema con la directiva y con el municipio.
1: Como dicho, se ha hecho la penalización.
8: Vemos también aquí en lo que es señalización horizontal en la vía, porque es bastante espacioso. A veces hasta en horas de la mañana circulan hasta vehículos por aquí y es bastante concurrido. Y en la parte superior más bien sí está el tema de las verduras, que también esos mercaditos están, este mercadito, la parte de arriba superior, está solamente un puesto, dos puestos, y también, en algunos de los casos, también vende fruta. A ver, ¿qué dice la otra? ¿Qué dice? Casera, ¿cómo está? ¿Cómo está el movimiento? Melodía, ¿cómo está? Buenos días. ¿Cómo está el movimiento? ¿Se está moviendo o no se mueve la...?
11: Esperemos a que se mueva, que vengan pronto los caseros. Los esperamos en el mercado.
8: ¿Cuánto es el mango?
11: Barato, ha bajado de precio.
8: ¿A cuánto? ¿Ha bajado de precio? ¿Cuánto? Ha bajado de precio, pero no quiere decir cuánto. Parece que está caro el mango, ¿ah? Sí. Bueno, durazno, mango, estas frutas tan ricas. A ver, ¿y cuánto de manguito me dices?
6: el kilito? 5 soles.
1: 5.
6: No va a ser que después escuche la gente y tú veas el otro precio. ¿El durazno?
11: El durazno está 6, 7, todo precio y
6: de todos los precios. Bueno, perfecto, te dejamos la charita. Esas son guayaritas, ¿no?
11: Sí, hay de 3 soles, de 5, de 6, de todo precio.
6: Listo, perfecto. Arándanos.
11: También.
6: ¿A cuánto?
11: De todo precio hay. Desde los 10 soles hasta arriba.
6: Bien, vengo entonces, puedes hacer algún ofertón entonces aquí. Bueno, ¿y qué sale de la directiva? ¿Cómo va el asunto?
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6: Estamos avanzando, pero no hay cuando aperturen.
11: Todavía.
6: No entran los carros, no entran los vehículos.
11: Que
6: algunos que entran cajitas nomás, ¿no? Para abastecerse, para tener algo de movimiento. Perfecto. A ver, ¿de repente vendes por afuera o por acá nomás?
11: Por acá nomás.
6: Gracias. Bien, entonces lo que viven gran parte de los comerciantes, algunos no están muy al tanto de la situación, pero otros sí, como he indicado, se puede apreciar este tipo de señalización que se ha puesto en la vía, en la pista, y con relación a lo que la puerta solamente es la puerta pequeña, está para que ingrese, y finalmente pues los vehículos, como lo ha escuchado usted, una de las mayoristas, porque acá hay bastantes mayoristas, están atendiendo, despachando su mercadería en otras vías, como es la vía de las convenciones, por eso seguramente la gran congestión vehicular en esa parte de lo que es Andrés Avelino Cáceres, Vidurrázaga, en esta zona de Vidurrázaga. Bien, muchas gracias. ¿Llegó algún directivo? ¿Cómo está Melodía? ¿Llegó algún directivo? ¿Alguien ha llegado algún directivo? Todavía nadie.
12: Nada.
6: ¿Qué sabes? ¿Cómo va la situación? ¿Se está solucionando algo, sabes?
12: Claro, estamos, ojalá es que solucionamos, ¿ve? ¿Ya?
6: Listo. ¿Cómo está la vigilancia? ¿Todo tranquilo?
12: Todo tranquilo, no hay problema, nada.
6: Mire, semejante huecazo, ¿no arreglan todavía hasta ahora ese hueco?
12: Sí, pues, falta arreglarse, municipio tiene que pintarlo.
1: 5:49.
6: Y ahora sacaron las vallas y ahora sí pueden dar la vuelta acá en U.
12: Claro, así es. Ese es, preocúpate, es que no está andando bien, bueno, tiene que solucionarte ese problema.
6: Pero tú, ¿está bien que saquen las vallas o que las dejen ahí las vallas? ¿Tú que estás aquí en vigilancia?
12: Bueno, en el malla, que quizás sí, está bien.
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12: Sin malla, ¿ya?
6: Perfecto, listo, perfecto, dejamos, está entrando bastantes personas también con sus mercaderías, muchas gracias. Con relación a ello, pues están, bueno, y el mercado de al lado, el CEPA, también continúa cerrada la playa de estacionamiento. Congestionada la vía. ¿Cómo estás, Melodía? ¿Qué tal? ¿Cómo está la venta?
11: Tabaco.
6: Tamales, ¿no salen los tamales?
11: Sí.
6: Seguro que van a salir, no te preocupes. Bien, entonces, bueno, esta pista está a tiempo con un semejante hueco.
11: Sí, hace tiempo.
6: ¿Y dónde está saliendo el agua?
11: Sepa. Sí.
6: Sepa, ¿qué pasa? ¿Han regado? ¿Se ha roto alguna tubería? Vamos a ver, 50. Está saliendo agua de esa parte de lo que es este mercado, el CEPA. Bueno, congestionado entonces en esta curva, viene usted del cementerio, va por Vidurrázaga para salir al Andrés Avelino Cáceres, está congestionada esta vía y ya los vehículos pueden, no hay estas vallas acá en mi mercado, por eso también dan vuelta y también se congestiona, dan vuelta en U y por eso también se congestiona. Ahí está, comienzan los pitidos, también están descargando, es decir, algo complicado. Era complicado antes que abran o cierren las playas de estacionamiento, las playas de descarga y carga, ahora es mucho peor. Es lo que podemos informar a esta hora de la mañana a través de Radio Melodía. Volvemos con más información en breve.
2: Perfecto.
6: Adelante.
2: Muy bien, Yora, este reporte que nos ha dado a conocer con diferentes precios de cómo están los mercados en Andrés Avelino Cáceres, bueno, lo puso muy triste a Renzo, porque escuchó el precio de las manzanas.
1: 5.
2: Y está 51. Elevado, nos indica, ¿no? Y justamente
0: ¿qué manzana le gusta?
2: Bastante manzana le recomendaron, pero bueno.
0: La manzana verde, ¿no?
2: Especial. Sí, pero así, hijo, llora al cuánto, 6 soles. 6, 7 soles la manzana.
0: ¿La está verde? Carito, ¿ah? Está bien, pero en otros sitios está 8 soles, 9 soles.
2: Ah, ya, bueno.
0: Depende, pues, ¿no?
2: Claro, claro. Pero de todas maneras, aunque sea medio kilito por ahí este Renzo, ¿ah?
0: Le va a regalar, le va a comprar Jaén a Renzo las manzanas, así que no se preocupe. Muy bien, amigos, entonces el panorama siempre en los mercados, especialmente los días sábados está bastante movido, ¿no? Bastantes comerciantes, muchos clientes que van a buscar cómo comprar los productos para llevar a casita. Ojalá que sean bien atendidos, ¿ah? No solamente aquí en el Avelino, sino también en Río Seco, donde hay buena cantidad de mercados. En la vía de Evitamiento también hay mercados mayoristas. minoristas bastante grandes y que venden muchísimo, muy bien, a todos los compradores y vendedores 52. Que le ve bien hoy sábado fin de semana.
2: Vamos con la llamada telefónica, adelante, buenos días.
13: Aló, buenos días, Ferreira, buenos días.
2: ¿Qué tal?
13: ¿Cómo está hablando de la avenida? No hay ni un policía, parece, me entiendes, está haciendo tráfico, parece el día de la selva, parece. Tráfico, no hay ni un policía. Yo creo que es momento ahorita que la policía debe salir, hay que trabajar. Los inspectores hay que trabajar en tráfico.
0: Claro.
13: No,
0: muchas gracias, Radio María. Algo que la policía parece que no tome en cuenta y lo sabe. Los días sábados hay pues una mayor cantidad de compradores.
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0: Y por lo tanto también hay una mayor congestión vehicular. Mayor congestión. Entonces, ¿por qué no van temprano? ¿A qué se debe que no van temprano? Porque los problemas empiezan desde muy temprano. Hay carros en gran cantidad que van, propietarios de mercados zonales que van con sus camionetas, compran buena cantidad de productos, entonces se genera un pandemonio. ¿Sabe la policía?
14: 53.
0: Sí lo sabe. Y entonces, ¿por qué no va? Nada cuesta pues ingresar un poquito más temprano a los amigos de la Policía Nacional, pero ello lo tiene que determinar pues los oficiales, ¿no es cierto? Porque un suboficial no determina dónde va a ir, lo envían más bien. Entonces, llamado para la Policía Nacional a nivel de los altos mandos de la misma, para que envíen policías a las zonas donde hay mayor conflicto, especialmente los días sábados, fin de semana, como en este caso del mercado, de los mercados que hay en el Averino y del entorno, ¿eh? Porque no solamente es en el mercado, sino también se está haga unas loncheritas por el cementerio, por donde pueden, y generan congestión vehicular. Y ante la ausencia de la policía, hacen lo que quieren.
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2: Ya nos llegan algunos mensajes también de los oyentes vía WhatsApp. Nos dicen primero la ex congresista de Boli y ahora es las Medinas. No sería novedoso que el profesor que fue congresista agarre un cargo. Sí, es lo que buscan, ¿no? Al parecer.
14: 54.
2: Sí, no sería nada raro, ¿ah? Otro mensaje, y amigos siguientes, la neutralidad donde quedó en el primer día y no respetó, nos indican con relación al señor Rolando Bedregal, a menos de una hora de asumir el cargo, el nuevo alcalde de Arequipa ya genera polémica. Durante su intervención mencionó a José Suárez como el próximo consejero por Arequipa y a Emilio Herrera como el próximo alcalde de Epoxi. ¿Qué pasó,
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2: señor Bedregal? ¿No? Se habla bastante esto de la neutralidad.
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2: claro,
14: la
2: seguramente dirá, pues como hay el jurado que no pasa absolutamente nada allí, no sancionan nada, ni tachan nada, todo está pasando, todo se está arreglando. Entonces el flamante alcalde encargado no dudó en no respetar la neutralidad, mencionó a José Suárez, sabemos que es candidato, para el próximo consejero por Arequipa, lo dijo, es el próximo consejero por Arequipa, y también mencionó a otro regidor, a Emilio Herrera, como
14: cinco,
2: el próximo alcalde.
14: 55.
2: ¿Qué tal situación? Ojo, ahí está la grabación también que comparten con nosotros, ¿ah?
0: Que no los promocione mejor, porque si sigue el señor alcalde encargado promocionando a estos candidatos, no van a conseguir casi nada de votos. Depende de quién los promocione, pues también. Pero bueno, amigos, desde todo se ve.
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0: Hay un caso bastante curioso que ocurre en Cerro Colorado. Sujeto que puedan aclarar los señores cerreños, ¿ah? Los que están en el municipio. El señor Esternilla, tengo entendido que viajó a Lima a ver lo de la acreditación, las credenciales para la alcaldía, pero le dijeron, no, acá no hay ningún documento que hayan presentado en el municipio. Así se tuvo que regresar triste y alicaído. Pero esperemos conversar el día de hoy, ¿no? Esperamos tener contacto con él para que nos dé a conocer su versión. A ver, ¿qué es lo que ha pasado ahí en Cerro Colorado? Donde hay una confusión casi total, ya no se sabe quién es quién ahí en el Cerro Colorado. Lo cierto es que el alcalde deja la alcaldía. ¿En manos de quién? En manos de la señora Gina García.
14: 56.
0: Que me disculpe la señora Gina, pero cuando estuvo en el cargo cerca de un año, ante la ausencia de Manuel Vera, ella actuaba como si fuese la secretaria privada de Manuel Vera. Porque hacía todo lo que quería al frente de la alcaldía. Ella tenía la responsabilidad, pero por control remoto la manejaba Manuel Vera. Y esto es evidente y esto se conoce. Y es más, ella misma creo que lo ha aceptado en varias oportunidades. Ahora hay algo curioso. La señora Gina García también participa como candidato. ¿Saben en qué agrupación política? La que tiene como cabeza visible a la señora Mirta Ruelas.
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0: Sí, Mirta Ruelas. Si mal no recuerdo, creo que todavía está como regidora número uno, ahí en la lista de la señora Mirta Ruelas. Entonces, ¿qué significa? En el hipotético caso que gane la señora Mirta Ruelas, entonces Manuel Vera tendría su representante directa ahí en su lista, que es la señora pues Gina García. O en todo caso, la señora Gina García tiene buenas posibilidades de ser regidora. Si es que no gana la señora Mirta Ruelas, también podría volver a ser regidora. Y ahí tendría pues el señor Manuel Vera Paredes, una persona que seguro la va a defender a capa y espada, ¿no? Con las posibilidades de denuncias ante sospechas, diríamos, en cuanto a las obras, al trabajo financiero, al trabajo municipal. Entonces, alguien ha hablado, inclusive, parece que hay un contubernio entre la señora Mirta Ruelas y el alcalde de Cerro Colorado, el señor Manuel Vera. No creyera, pero es medio raro, ¿no? ¿Cómo se maneja este vaivén y este interés político?
2: Bueno, ¿qué tal situación, amigos oyentes? Todo parece que está calculado.
0: Fríamente calculado.
2: Sí. Entonces, ¿por qué no movieron los papeles ahí? Porque le correspondería asumir el alcalde aquí al señor Ranilla. Ah, no, pero saben que el señor Ranilla es pues duro crítico de la gestión del señor Vera Paredes.
14: 58.
2: Es más, seguramente han dicho, ha declarado en Melodía que una vez se asuma por encargo la alcaldía, empiezan las auditorías y la destitución de algunos gerentes. ¿Por eso qué van a dejar que asuma él? El señor Ranilla como alcalde. Pareciera así, ¿no? En Cerro Colorado. Pero bueno, gracias. Vamos con algo que es importante.

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5: Bueno, continuamos con más información a través de Radio Melodía y Melodía en la noticia para hoy. Atención, hoy estamos sábado fin de semana, sábado 5 de septiembre del año 2026. Somos Radio Melodía, orgullosamente arequipeña. Atención Arequipa, sí, atención Arequipa. 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

0: 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Seguimos informando a través de Radio Melodía y Melodía en la Noticia. Vamos a iniciar una nueva hora con bastante información variada, por supuesto, a través de Melodía, junto con don Edgar Añari García en la conducción, junto con las móviles que siguen recorriendo la ciudad. Quien les habla, su amigo Jaén Palma, les damos el saludo correspondiente. Vamos con información de la hora. Reiterado saludo, don Edgar.
1: Reiterado saludos para todos ustedes. Precisamente tenemos información de exteriores con Yoral. Te escuchamos, adelante.
2: Viene una señora que quiere pasar. ¿Qué pasa, señora? ¿Encerraron los carros? ¿Qué pasó?
3: Mira, pero los cierran, mira, así no deja pasar. Ahí están cerrados, ahí se paran. No, yo estoy haciendo avanzar los carros.
2: Ah, sí,
3: avanza, pues, avanza para el señor. Avanza para este lado, para que le pasada.
2: Bueno, estuve cobrador, entonces la empresa no puede moverse. ¿Hace cuánto rato estás aquí?
3: Hace rato, una hora estamos parados, son cierres, no quieren avanzar.
2: Está haciendo avanzar, entonces la cobradora. Están oficiando aquí de policías de tránsito, están haciendo retroceder a los carros y todos quieren. Se echa una trenza aquí debajo del puente, este lomo de Corvina, debajo, ahí está pasando. Ahí está, ahora sí, ellas son de una empresa de transportes, trabuses, estamos mirando, y están diciendo, se han parado delante de un carro para que no avance, se han parado, pero todo esto lo ocasiona.
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2: Estas que están realizando, en este caso, el subida de pasajeros, y las loncheritas que están, que no se mueven, están ocupando un carril, y la gente, pues bueno, el policía municipal trata de hacer algo, pero no le hacen absolutamente caso. Pero estas dos que estaban entrevistando cobradoras, si están poniéndose fuerte, ponen delante del carro para que no avancen los vehículos. Y ahora está increpándole a las loncheritas para que se muevan.
4: Sí,
2: eso creo que no van a hacer nada, absolutamente nada de caso. El policía municipal se está comprando un pleito aquí, ¿eh? Policía municipal está comprando un pleito porque no hay presencia policial. No hay presencia policial, amigo. Melodía, ¿cómo estás? Tratando de apoyar, haciendo algo.
5: No.
2: Bueno, tratando de apoyar, mire. Terrible tránsito, amigo.
5: Compadre, no hay policía, mira. No hay policía.
2: Tú creo para ti.
5: Él estaba parado en Aspas y todos volteaban por si han volteado. No está para que pasen de frente y nadie pasa.
2: Tienes que bajar,
5: igual.
2: Retrocede un poquito, retrocede un poquito. Si van de frente, retrocede un poquito. Bueno, está retrocediendo ahora. Bueno, Policía Municipal también está apoyando, pero va a voltear.
4: 6, 8.
2: Va a voltear. De frente nadie quiere ir de frente, todos quieren voltear hacia Vidurrázaga, voltear hacia el mercado. Ya. Ya, este va a voltear. Ahí está. Hay uno que va a pasar. Bueno, ahí está entonces oficiando de policía de tránsito las cobradoras. De igual manera también lo que son este policía. O sea, bueno, un policía municipal, los otros están simplemente...
6: Melodía mirando, en bueno, la noticia.
2: ¿Tienes acá atrás todavía un poco? Allá, se va para abajo, no le quedó otra. Y bueno, la gente también cruza por la mitad de la pista, no tiene otro sitio para cruzar, el tránsito está terrible, señora Melodía, ¿cómo está?
3: ¿Perdón?
2: Está terrible el tránsito. Es un caos, nadie respeta nada. Claro que sí, muy bien, que tenga buen día. Listo, ustedes también, con cuidado con el carro.
4: 6, bueno, ahí está entonces, 9.
2: Las personas intentan cruzar, los en este caso, las otras personas de igual manera también, y ahora sí se logró desatorar este nudo, que finalmente, pues, con las cobradoras que quieren, bueno, tienen que tener su horario, ¿no? Su horario, y no hay policía, que tampoco están los amigos de la comisaría de... Es que lo que pasa es que también la gente cruza con sus carretas, no respetando el semáforo, porque a esta hora de la mañana funciona el semáforo, está en rojo, pero sigue cruzando la gente, y lo otro se va a cruzar, pero por la zona peatonal, mire usted, se pasó este amigo, se pasó por la zona peatonal la policía acá, delante de la... Bueno... Se pasó ese carro.
3: Por acá, ¿y quién miran ustedes?
2: Me lo diga, ¿cómo es usted?
3: ¿Quién se miran pasó ustedes? Un carro pasó por acá. Pero ustedes, ¿saben qué hacen?
2: ¿Cómo está? Me lo diga, se pasó ese carro increíble.
3: Son conchudos, son sinvergüenzas, son...
4: 6, 10.
3: Y los municipales están conversando de los enamorados.
2: Sí, pues, qué situación. Bueno, ahí está. Un caos realmente este tema. Las carretas, las personas que quieren cruzar, los vehículos, las personas, hasta los vendedores se ponen a dirigir el tránsito. Hay otros que comen su pan y miran que está terrible el tránsito, ¿no, amigo? Qué situación, y un buen rato que no se mueven. Y esa sirena es de la policía municipal
4: Radio
2: de Bustamante,
4: Melodía.
2: Pero no viene ni un policía a salvar este tema del tránsito, que todos quieren pasar, no les interesa uno sobre otro, pero quieren ellos pasar. Vamos a ver. Ahora sí está en rojo, cruzaremos. ¿Qué dice la señora? Terrible tránsito, Melodía, señora, ¿qué ha pasado?
3: Sí, no hay pasada, no hay ni casi nada. Total, estamos de tráfico, mira cómo está.
2: ¿Dónde está yendo?
3: ¿Dónde va a estar? Está pasando.
4: 6, 11.
2: Ya están pasando, ahora sí la gente, es decir, todo es un caos. Bueno, aparte de los huecos también, y la carreta que se mueve. Bueno, hoy se congestionó más que nunca. ¿Qué pasó, Melodía? Tómate tu llantés, macho. Eso es como dicen, ¿qué se llama? Casa de Herrero, cuchillo de palo. El hombre vende llantenes también acá con su familia. ¿Y cuál es el vasito de Valete? Perfecto, listo, gracias. Bueno, ahí está entonces las personas que están luchando. Ya las cobradoras han logrado descongestionar una parte, la que va hacia el terminal terrestre, pero la que sube sigue congestionada a esta hora de la mañana. Bueno, la policía urgente, en estas horas creo que es lo que más importa. Bueno, cruzaremos ahora que está en rojo. Adelante, Melodía, nosotros vamos a ver con más información y, bueno, la policía seguro está haciendo su cambio de guardia, pero nos dijeron que estaban abajo en el parque, perdón, estaban en el sector del terminal terrestre, pero aquí es donde se necesita realmente la presencia, no está la Policía Nacional del Perú, la Policía de Tránsito nos referimos. Adelante, Melodía.
1: Muy bien, gracias, Yoral, por el reporte. Solo le falta a nuestro compañero de labores que lleve su paleta, ¿no?, para dirigir también el tránsito, para ayudar ante la ausencia de la policía. Si es cierto que hay policías abajo, tal vez los haya, en buena hora. Me refiero frente al terminal, pero también hacia arriba, ¿no?, por donde hay los conflictos que está señalando Yoral, y es de todos los sábados. Entonces, a ver si dispone mejor los efectivos policiales que tiene la Policía Nacional. Muy bien, vamos a seguir informando. Al Registro Nacional de Identificación y Estado Civil, RENIEC, informó que el día de hoy, sábado 5 de septiembre, atenderá al público en 5 sedes de la región, Arequipa, con el objetivo de que los ciudadanos cuenten con su DNI para las elecciones regionales y municipales 2026. Según el cronograma difundido por la institución, la oficina registral Arequipa atenderá de 8 y 15 a 12:45, mientras el MAJ Arequipa lo hará de 8 y 30 a 13 horas. Asimismo, las agencias de Camaná, MAJ, Saislay asistirán de 8 y 15 a 12:45. De esta manera, los centros de atención habilitados brindarán los servicios de trámite y entrega de DNIs.
0: 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Amigos oyentes, a propósito de RENIEG y DNIs, indican que RENIEG ha anulado casi 1,000 cambios de domicilio por presuntos votos golondrinos. Sí, a menos de un mes de las elecciones del 4 de octubre, la maquinaria electoral pues se afina y los denominados vivos inteligentes ya empiezan a moverse. Pero ojo que RENIEG, la institución, ya tiene el radar encendido prácticamente. 6, en una operación relámpago, 14. La institución identificó y anuló cerca de 1,000 transferencias de domicilios en la región arequipeña. El motivo, los ciudadanos no vivían donde decían vivir, así nomás con todas sus letras. Es decir, ¿no? Viven en otro lugar, pero su DNI está con otra dirección. Imagínense, ¿cuántos habrá así? Y en su momento lograron cambiar, y son votos golondrinos. Bueno, el jefe de RENIEC en Arequipa, Ángel María Manrique, confirmó que los operativos de verificación se concentraron en distritos claves aquí en Arequipa. ¿Cuáles son? A ver, los que han anulado varios DNIs que presumiblemente eran pues votos golondrinos. En Quequeña, en Mollevaya, en el distrito de Yarabamba. Pero la movida no se quedó ahí, también saltaron alarmas en Nicolás Valcárcel, Cocachacra y Yatico, también en provincias, ¿no? Entonces, bueno, indicó que se han realizado hasta visitas presenciales por parte de RENIEC a los domicilios registrados. Al no encontrar a los solicitantes, se emitieron resoluciones administrativas dejando sin efecto los cambios y restaurando la dirección anterior que figuraba en el DNI.
1: ¿Qué les parece? También hay candidatos golondrinos, ¿sabes? Por si acaso. Muy bien, vamos a ir nuevamente a exteriores. Yoral, adelante.
7: Bueno, para todos los gustos de candidatos hay, entonces, a elegir bien, ya falta muy poco, algunos están empezando y se ve carteles por todos lados, ¿eh? Están, como se dice, la perspectiva visual del entorno urbano, creo que lo están malogrando también algunos candidatos. Bueno, vamos nosotros, sindicales, estábamos olvidando, por favor, un llamadito a CEDAPAR. Dice, hace 4 días que no se vaya mi amigo Julio Rivera, con que jugamos en el White Star y ese veloz puntero izquierdo. Julio Rivera, que vive en Bellavista, dice, 4 días que no tienen agua. Ah, vamos a darle, Jaencito, Jaén, por favor, a ver si nos da el contacto, pero es el envío, pero el número de conexión es 3876-2403. 3876-2403, hay otra conexión, 0760-60. Ah, es lo que nos indica desde el sector de Bellavista. Bueno, el problema este que había sobre esta ruptura de tubería en la calle Segarra Bayón, ya estaba tapado, ya está, hay paz en esa zona. Nos imaginamos Radio que debe ser otro ya el problema en Bellavista, que está muy próximo a esa parte de lo que es el sector de Cerro Julio. Entonces, el llamadito hace aparte, en Bellavista no tienen 4 días agua. Por favor, la gente de Bellavista llame a la radio para corroborar también que no tienen agua. 4 días, me dice el padre Julio. Nosotros vamos a... Mira, sí, no llega la policía, pero ya más o menos que se ha despejado un poco. Y bueno, y este vehículo que se fue por la zona peatonal es algo increíble. La desesperación hizo que pues se metiera por esa parte donde pasan los peatones, debajo del puente Lomo de Corvina. A veces visualice usted la placa, mi querido Jaén, para denunciar a este mal conductor que casi pues atropella a los comerciantes y aparte también a las personas que están en este sector circulando. Nosotros vamos a volver con más información ya desde otro punto, porque esto está terrible. Adelante, Melodía.
1: Muy bien, muchas gracias. Entonces no tienen agua en Bellavista hace 4 días.
0: 4 días.
1: ¿Qué pasa con los señores de CEDAPAR?
0: Melodía.
1: No se molesten, ¿eh?, cuando realizamos alguna crítica, porque las críticas que hacemos son fundadas en el reclamo precisamente de los ciudadanos. Acá no se está inventando nada. 4 días sin agua en Bellavista me parece que ya es una exageración. A ver si van a trabajar. ¿Estará atento el señor Delgado?
0: Ya lo hemos mandado ya. ¿Al reporte? El número de conexión, sí, el reporte. Ojalá que ya haya despertado, ¿no?, Ernesto Delgado. A ver, y también vamos a averiguar esta unidad, ¿no? Este Volkswagen color grafito oscuro parece V4A490. Se pasó en medio de la vereda, por la zona de los peatones, para salir de la congestión. Imagínense. Bueno, amigos oyentes de Radio Melodía, sí, pues, nos llega un mensaje vía WhatsApp. No nos bañamos hace 4 días, Sandita, ¿no?
1: Gracioso, ¿no? Le piden ahí ahora. No me baño, amigo, hace 4 días, le dice.
0: En Bellavista.
1: No. Pero hay una sequía cerquita, pues, amigo. Claro. Hay una sequía, ¿no? Que sí, en la sequía. Pero bueno, entonces, urgente a los señores de Apar, vayan a Bellavista a ver qué es lo que está pasando con esto del agua. Bien, vamos a seguir informando Melodía en la noticia. El secretario técnico del Consejo de Recursos Hídricos de la Cuenca Quilca-Chili, Javier Segura, Segovia Gamio advirtió que solo el 30% de las más de 100 fichas elaboradas por la Autoridad Nacional del Agua, ANA, para atender puntos críticos, tendría financiamiento. Los recursos destinados para el equipo bordearían los 19 millones. Explicó que la ANA identificó 33 puntos críticos y junto con las administraciones locales de agua elaboró las más de 100 fichas con intervenciones de corto, mediano y largo plazo. Sin embargo, varias contemplan obras estructurales que ya no podrían ejecutarse en el corto periodo previo a la temporada de lluvias. La mayoría de actividades son mantenimientos, limpiezas y descolmatación de cauces. El presupuesto que destinó el Ministerio de Economía y Finanzas sabemos que no alcanzará para todas las fichas que hemos preparado, manifestó. El funcionario indicó que la Gerencia de Gestión de Riesgo de Desastres viene mapeando las fichas para determinar dónde intervenir y evitar duplicidad de trabajos. Los sectores con mayor incidencia están en Caima, Cerro Colorado y Yanaguara, principalmente la torrentera Chullo, además de Paucarpata.
0: Vamos con la móvil, esta vez la móvil de don Serafín Ticona, tiene información desde exteriores. Adelante, don Serafín.
8: Sí, muy buenos días para ustedes en esta conducción, a los oyentes de Radio Melodía. Muy buenos días. Para indicar que ha habido un accidente de tránsito y el que se ha despistado con su motocicleta es el señor Rolando Aldair. Es un joven, de 26 años, Rolando Aldair Bosa Portilla. Rolando Aldair Bosa Portilla, de 26 años de edad. Él ingresaba a la emergencia en el Hospital Honorio Delgado Espinosa, se requiere la presencia de sus familiares. Según refiere, trabajar en Marvisur, a ver si nos están escuchando en Marvisur, porque va a ingresar a sala de operaciones. Está muy delicado al haber despistado con su motocicleta. Debemos indicar, entonces repetimos el nombre, Rolando Aldair Bosa Portilla, de 26 años de edad. De acuerdo a su DNI, vive en el fondo Añaspata, esto en el distrito de Jante, en la manzana A, lote 3. A ver, en Añaspata, nos pueden de repente algún vecino pasarnos la voz que el joven pues se encuentra en el área de emergencia del Hospital Honorio del Lado Espinosa, porque va a ingresar a sala de operaciones. Repetimos una vez más el nombre, Rolando Aldair Bosa Portilla, de 26 años de edad.
0: ¿Dónde pasó el accidente? ¿Nos reiteras, don Serafín, dónde pasó el accidente?
8: Nos indican que, no nos han puesto dónde ha sido, pero quien nos ha auxiliado, quien lo ha auxiliado a este joven, es la compañía de bomberos 140 que corresponde a Yanaguara. Pero no, esto no quiere decir porque el accidente puede haber sido en Yanaguara, porque de acuerdo a las unidades de la compañía de bomberos que están de turno, son los que van a los accidentes. Si digamos, la unidad pertenece a Yanaguara y la emergencia se presenta en Chihuahua, tienen que ir los de Yanaguara. No es como que se piensa, ¿no? La compañía de bomberos más cercana sería Paucarpata. No, pero sí, no nos han indicado dónde se ha producido el accidente. Pero si es por Marvisur y él vive por Añaspata, había relación. De repente ha sido en el distrito de Hunter este accidente y que, reitero, su estado es muy delicado. Va a ingresar a sala de operaciones. Adelante usted.
1: Muy bien. Sí, muchas gracias, Serafín. A propósito, Serafín, a ver, cambiamos un poquito de información, ya que está usted en línea. Ayer en la conferencia de prensa, ¿qué dijo el señor Marco Antonio, alcalde de Paucarpata? No tengo las ideas muy claras, ¿ah? Porque está postulando ¿a qué? ¿A ser regidor o a ser alcalde?
0: Ah, estuvo, don Serafín.
1: Sí, claro.
8: En buena hora que me hace usted la pregunta.
1: Ajá.
8: Porque esa costumbre que tiene el señor Marco Antonio Banco, uno le hace una pregunta, responde a medias la pregunta, pero sí se vanagloria de todo lo que ha hecho, inclusive allá un poquito más dice que nunca vio alcalde en Paucarpata y que él es el único que ha llegado a salvar. Bueno, lo que sí le queríamos decir, y a la pregunta que le hemos hecho a la vecina Miguel Grau,
9: 23.
8: Que ha salido...
1: Sí, pero Serafín, a ver, antes lo de Miguel Grau. ¿A qué candidatea? ¿A la alcaldía? ¿O candidatea a...?
8: Nosotros hemos llegado ya casi al último, cuando ya se estaban retirando. No lo hemos encontrado, por ejemplo, al señor Luis Achaca, que es un amigo de nuestro compañero Lloras. No lo hemos encontrado. Solamente ya tuvimos la oportunidad de conversar, más que todo, porque la medida Miguel Grau, don Edgar y don Jaén, él ha indicado ayer ante la pregunta que le hemos hecho que está 100%. ¿Qué quiere decir esto? O sea, que ya está al 100% y hemos compartido con usted la fotografía. Ayer en la tarde estaban preparando las áreas verdes Y en la noche, 7, 8 de la noche, estaban dejando el pasto para poder. Entonces no está al 100%.
1: Claro.
8: Falta pintar los postes que se ha colocado, están de acuerdo al color de la fábrica. Abajo le han hecho un murete.
4: Seis,
8: también falta 24.
4: Pintar.
8: Y también a la pregunta de la primera piedra que se colocó en el Estadio Monumental. Se supone que cuando se pone una primera piedra, pues ya al día siguiente se está trabajando. Ya ha pasado más de 10 días y hasta ahora no hay nada. Más bien está lleno de contenedores, las compactadoras, que son una cosa de más de 10, hasta vehículos particulares están en el Estadio Monumental. Entonces, no ha querido más o menos darle las inquietudes, pero se ha vanagloriado más bien que, como le indico,
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8: Casi nos dice que es el mejor alcalde, o el único alcalde que ha tenido.
1: Ah, bueno, él puede decir lo que desee, pero ¿va a dejarle cargo o no?
8: ¿Perdón?
1: ¿Va a dejar el cargo o no?
8: Ese es el... No hemos tenido esa oportunidad con nuestros compañeros y no le hemos podido preguntar, porque la pregunta es, ¿quién sería el alcalde? Porque todos los primeros regidores están yéndose a la reelección.
1: El que sigue, pues el que sigue en la lista de regidores, ¿no es cierto?
4: Sí.
1: Bueno, entonces 25. No aclaro nada. Yo vi la salida realmente, pero tampoco no pude conversar nada con él, ¿no? Para por lo menos decirle que llame por teléfono, que aclare esta situación, porque también hay un clima de incertidumbre en lo de Pocarpata.
0: También llegó usted a la salida, se encontró con Serafín.
1: Con Serafín, claro. Por eso le estaba preguntando a Serafín. Yo pensé que él había estado antes, o sea, antes escuchando un poco, porque le iba a preguntar también qué propuestas ha presentado, qué anuncios no está realizando. Pero no, entonces así.
8: Sí, solamente para indicar. El motivo era que playas no habían cerca. Por eso demoramos. Y zonas azules, tampoco. Yo pienso que Arequipa, la municipalidad, está perdiendo plata. Porque toda Arequipa en el cercado, menos la plaza de armas, todo ello, se ha convertido en una playa de estacionamiento. Si se podría convertir en zona azul, ganan plata. Porque todas las calles en el centro hay carros estacionados. Entonces, se podría convertir en su
4: zona azul. 26.
8: En esa manera ingresa plata a las artes o a la beneficencia pública, como es los que lo están usando.
1: Muy bien.
8: Eso nada más.
1: Muy bien, cerró bien. Sigue entonces la incertidumbre en Pocarpata, igual que en otros municipios, ¿no? Como Cerro Colorado, por ejemplo, en donde no sé cómo analizar este asunto, ¿ah? Qué terrible lo de Cerro Colorado.
0: Lo de Cerro Colorado también, imagínese.
1: Ahí es el colmo ya, lo que están haciendo en Cerro Colorado. Y la población no dice nada. No sé, las autoridades tampoco dicen absolutamente nada. Yo no sé, hay un clima de impunidad.
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1: muchas
6: la
1: cosas
6: noticia.
1: Ahí en Cerro Colorado.
0: Sí, ojo que está pendiente el tema de la vacancia, que tendrá que tomar o tocar el tema los regidores. Pero sí, el alcalde que es candidato, está con licencia, le corresponde a quién, a la señora Gina García. Pero la señora Gina García también es candidata. Debería dejar el cargo. Y le correspondería a quién, al señor Alonso Ranilla. Pero no se está dando ese cuadro. Allí en el Cerro Colorado no se va a retirar
4: 27.
0: La señora Gina García.
1: O sea, sigue en el poder prácticamente Manuel Vera. Porque la señora
0: espaldas,
1: Gina,
0: claro,
1: lo recuerdas, ¿no? ¿Cuál fue su participación cuando Manuel estuvo, diríamos, no habido por la policía?
0: Bueno,
1: entonces obedecía a rajatabla lo que le indicaba de diferentes formas el alcalde que estaba en esta situación difícil. Entonces, y ahora, lo mismo, es un poco más de lo mismo, peor de lo mismo, porque igualmente aceptar a todos los dictados del alcalde que tiene licencia. Y además ahora que es candidata por el partido de la señora Mirta Ruelas. Hay mucha gente que realmente no sabe, ¿no? Pero la señora Gina García está en la lista de Mirta Ruelas. Sí, la alcaldesa de Yura que quiere ser alcaldesa ahora de Cerro Colorado. Este panorama político permitido por la ley resulta a veces lesivo a los intereses ciudadanos en elegir adecuadamente a sus candidatos, ¿no? A sus autoridades.
0: Por eso hay que enterarnos bien, amigos oyentes, de Melodía, ¿no? Para no después cometer un error y decir, bueno, a ver, ¿pero quién votó? Ah, no sabía. Pero sí, está totalmente claro todos los antecedentes que estamos dando de algunos candidatos, amigos oyentes, y la forma de cómo están tratando de llegar al poder. Porque después a veces ya con los resultados encima, no, yo no voté y nadie dice que yo no voté por tal persona, pero también indican que no sabían. Y ese tema creo que ahí sí hay responsabilidad también de los votantes, de la población. Hay que enterarnos, saber los procedimientos,
4: Radio
0: qué es lo que están haciendo,
4: Melodía.
0: Los manejos que se tienen en la entidad pública, en fin. Lo cierto es que muchos, es prácticamente como una reelección, alcaldes distritales quieren ser alcalde provincial. Entonces, ¿No hay oportunidad para alguien nuevo? Se preguntaban también muchos. Pero bueno, ese es el panorama, amigos oyentes de Radio Melodía, a propósito de lo que pasa en el distrito de Cerro Colorado. Según han dado a conocer también, amigos oyentes de Radio Melodía, 6, que no se ha cumplido por ahí el plan urbano de Cerro Colorado. El 60% de los lineamientos contemplados en el plan urbano distrital de Cerro Colorado no se habría cumplido, según denunció el expresidente del Frente de Desarrollo del Cono Norte, Mario Jacobo Jacobo. Cuestionó que la gestión de Manuel Vera Paredes no priorizó un distrito ordenado, orgánico y descentralizado. El plan aprobado en el 2011 con horizontes al 21 o 2021 y con proyecciones de corto plazo del 2012 planteaba descentralizar servicios y ordenar el crecimiento del distrito. Sin embargo, más de 100.000 pobladores de las zonas alejadas continúan trasladándose hasta la única sede municipal que queda en la Plaza de las Américas, con viajes de varias horas. Uno de los proyectos incumplidos, según el ex coordinador, era la construcción de una sede municipal descentralizada en el sector 7 de José Luis Bustamante y Rivero. El terreno terminó convertido en losa deportiva y parque durante anteriores gestiones, mientras tampoco se concretó el parque zonal proyectado para la margen derecha. No se descentraliza los servicios en este distrito.
1: Bien, amigos oyentes. 6:30. Nos escriben también, a ver, les daremos a conocer luego de la pausa lo que nos están escribiendo vía WhatsApp. Adelante.
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0: Bueno, continuamos con más información a través de Radio Melodía, Melodía en la noticia. Para hoy, atención, hoy estamos ya sábado fin de semana, sábado 5 de septiembre del año 2026. Somos Radio Melodía, orgullosamente arequipeña. Seguimos desarrollando noticias, seguimos desarrollando información, amigos oyentes, haciendo el llamado siempre para los amigos de la policía a ver que lleguen hasta lo que es Andrés Avelino Cáceres, ¿no? ¿A qué hora empieza a trabajar la policía? Entiendo que deben estar en varios turnos, ¿no? Y en zonas críticas. Pero parece que no es así.
1: 24 horas tiene que trabajar la policía. Ojo, no digo los mismos policías, por eso trabajan por turnos. Pero bien, nos están escribiendo al WhatsApp de Melodía. Les informo, nos dicen que ayer por la noche, en la puerta detrás de mi mercado, estuvieron ingresando camionetas con cajas de mandarinas, otras con paltas, otras con huevos, hasta altas horas de la noche, interrumpiendo nuestro descanso. No está, el mercado no le dieron un plazo para tratar de, por lo menos, iniciar las negociaciones, iniciar los trámites para tener la licencia, el ITS, etcétera. ¿Están haciendo ese trámite los señores de mi mercado? Ojalá que sí, porque por eso lo cerraron el mercado. Cerraron una parte, ¿no? Cerraron entre comillas porque no lo cerraron al 100% con la finalidad de que los productos que tenían dentro no se malogren y que puedan seguir vendiéndolos. Cerraron solo una puerta principal. Es necesario que los comerciantes se pongan a derecho, que saquen todas sus licencias, que cumplan lo que señala la municipalidad para trabajar de manera tranquila, ordenada, que contraten también personal de seguridad, personal de limpieza para el interior de los mercados, que estén limpiecitos, que tengan su centro de acopio también. Con eso van a mejorar también la atención a los clientes, van a tener más clientes. Pero bueno, entonces ingresó mercadería, ingresaron productos a mi mercado en horas de la noche. Los carros grandes van pues y dejan productos.
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1: En todo caso, la directiva que tiene, a pesar que creo que tiene dos directivas, mi mercado, pero aparte de ello también la municipalidad, ¿no? ¿En qué situación se encuentra legalmente mi mercado en estos momentos? ¿Cuál es la situación que tienen a raíz de del cierre de una de las puertas de mi mercado?
10: 34.
0: Bueno, entonces, la viveza, ¿no? Pero si les también cierran ahí los ingresos, los bloques de concreto, salen a reclamar que la fruta se malogra y que este problema y que el municipio es abusivo, pero sin embargo, imagínense, en vez de subsanar sus observaciones, de tener una directiva estable, lo que están haciendo más bien es ahí ingresando frutas escondidas y todo sigue normal. Entonces, el municipio
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0: tendría que
10: Melodía.
0: Aquí ponerse más fuerte, ¿no?
1: Claro, los inspectores venían a darse una vueltita, ¿no? Para ver qué está pasando en mi mercado. Porque cuando lo cerraron dijeron que sí, podían permitir el ingreso de compradores hasta que vendan todos los productos que tenían.
0: Lo que ha quedado nomás, pues.
1: Para que no se malogren.
0: Claro.
1: Y ahora están entrando más productos, o sea que siempre van a tener productos.
0: Sí, bueno.
1: Por eso creo que alguna aclaración deberían hacerla, ¿no?
0: A ver, nos indica que el encargado alcalde Bustamante Rivero es el señor Edwin Juan Castro Arancibia. Es el alcalde encargado. Edwin Juan Castro Arancibia. Claro, porque recordemos el actual alcalde también está de candidato como primer regidor, ¿no?
1: Sí, sí.
0: Para la
1: en una
0: comuna
1: lista provincial.
0: Sí, entonces el encargado es Edwin Juan Castro Arancibia en Bustamante Rivero. A ver, puede empezar creo con fiscalizar el nuevo alcalde encargado allí a mi mercado, ¿no? Entonces vamos a ver en breve ello. ¿Ah? Vamos mientras tanto con la móvil de Yoral Miranda hasta exteriores. Adelante, Yoral.
13: Bien, esa apreciación es correcta con mi mercado porque sí había, bueno, no tomamos las fotos correspondientes, pero sí estaban con bastante fruta en los puestos que estaban abiertos, al menos sí tenían fruta ahí estos puestos.
10: Seis,
13: bueno, estos los puestos que estaban abiertos, lógicamente, y afuera pues la carga y descarga de mercadería que llega, creo, a diario, de diferentes frutas, es lo que también pues se pudo observar en la parte, bueno, hasta que nos retiramos no llegaba la Policía Nacional del Perú, el llamado para que se cuente. Hasta ahora en la mañana hemos visto pasar ya varias unidades que están motorizadas, seguramente que ya así lo hará. Una de las cosas que queremos señalar es, estamos acá entre Martinetti y la Avenida Parra, ingrese usted al pasaje Martinetti, como pasaría al Parque Industrial, hay una tapa de buzón de pues esto de no es de desagüe, es una canalización pues o una sequía, pero finalmente es de un drenaje, nos parece, que está totalmente sin tapa ya y totalmente colmatado, llena de basura. Y bueno, a esta hora de la mañana, también a la mitad de esta vía está saliendo agua de una vivienda que al parecer está abandonada. Indican que ya sale desde ayer, pero a esta hora de la mañana sale, creo, y después cesa de salir el agua. Eso es el pasaje Martinetti, le ha mandado entonces a esos propietarios. Dice que esa vivienda está en venta, pero sigue saliendo el agua por esta zona. Y bueno, están pasando ya los vehículos, como desde el día de ayer, por esta zona de la avenida Parra. Y bueno, y como se dice, parece que esta es la erosión del agua, de aquello desgaste también en parte de la vía y la maquinaria que estuvo aquí también en esta parte de la avenida Parra. Ahora la vía de bajada, de igual manera también,
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13: Aún no está la señalización correspondiente, ninguna de las dos, la vía de bajada y de subida, aquí en esta obra que ha sido cuestionada por la Contraloría de la República. Adelante, Melodía.
0: Perfecto, Yoral, gracias por la información desde exterior.
10: 38.
0: Hoy se ha centrado la información, se centra en este lugar visitado, no solamente de lugar, los comerciantes, los compradores, de casi todos los distritos de Arequipa, van con dirección hacia Andrés Avelino Cáceres.
1: Igualmente a los otros mercados grandes, mayoristas, ¿no? Bastante gente. Ojo que los mercados mayoristas funcionan no solamente para vender a los otros ciudadanos que van a los mercados zonales, sino también venden al menudeo en pequeñas cantidades.
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1: para la zona de casa
6: en la
1: que
6: noticia.
1: Van. Bien, hay muchos mercados aquí en Arequipa y es que la población ha crecido también tremendamente. ¿Cómo es que se cambian tan fácil? Tan fácil, diríamos, de agrupaciones políticas. O en todo caso, ¿cómo es que consiguen ubicarse en el aparato administrativo, el aparato público, rápidamente? Él es el caso del excongresista Edras Medina, de Renovación Popular, que ha sido designado asesor de confianza del CINEACE, sin concurso público.
14: Sí.
1: Dicen que es caro confianza, por eso no es concurso público. Pero yo entiendo que lo mejor para ocupar estos cargos sería que tengan los méritos suficientes, los estudios suficientes, pero que se haga por concurso público, para que todos los ciudadanos que quieran tener los méritos suficientes puedan participar del mismo, y no como se hace ahora. Es una persona que ha sido cuestionada de diferentes maneras, por si acaso, ¿eh? Que me disculpe el congresista, yo sé que a veces se enoja cuando le hacen alguna crítica, pero lo que estamos diciendo es cierto, pues, ¿o no? Sí, tiene algunas denuncias bastante graves, ¿eh? El ex congresista Edras Medina, ahora lo han puesto, ¿dónde? En un cargo de confianza. ¿Cuánto ganará en este cargo? A pesar que Melodía. No se trata de dinero, ¿no? Sino que se trata fundamentalmente de qué es lo que puede hacer. Entonces, ¿qué pasa con el señor? El señor, él impulsó la contrarreforma universitaria y permitió que las propias universidades controlen la supervisión de la SUNEDU. Ahora influirá en las acreditaciones. 6, y todavía 40. Tiene poder ahora con esto de las universidades. Sí, no sé, ¿cómo es que se consigue tan fácil, amigos oyentes, ingresar a la carrera pública para algunos ciudadanos, ¿ah? ¿Eh? Para algunos, pero no para todos, especialmente a personas que han estado ligadas a agrupaciones políticas, han ocupado cargos políticos importantes, porque importante es un congresista de la República, y el Estado intentó nuevamente, llegar a una diputación, no lo consiguió, pese a que estaba en el primer lugar de la lista, no lo consiguió, la población le dijo no, y le dio oportunidad a otro candidato. Entonces, estaremos a la expectativa a ver cuál va a ser el trabajo de Edgar Medina, quien en alguna oportunidad ofreció Universidad Nacional aquí en el Cono Norte, ¿eh? La universidad hasta nombre le pusieron Mariano Melgar, y que creo que no hay absolutamente nada sobre esta promesa cuando él era precisamente congresista de la República.
0: Bueno, ¿verdad, no? ¿Y qué quedó? Simplemente promesa y promesa.
14: 6, llegaron, creo, hasta 41.
0: La colocación de la primera piedra en un terreno que ni siquiera creo que había sido saneado, ¿no?
1: Uh-huh.
0: Sí, de la creación de una nueva universidad. Y quedó, imagínense, simplemente así, en promesa.
1: Bueno, en ese tiempo también dijo el señor, congresista en ese tiempo, era Medina, de que el municipio pues, no había saneado el terreno. Sí, el municipio. Dice la actual gestión, ¿no es cierto?
0: Claro, claro.
1: Que no habilitó el terreno, dice.
0: Por eso, toda esta parte hay una buena cantidad de población, ¿ah? ¿Eh? Y que necesita, pues, servicios, sedes, ¿no? Justamente, por ejemplo, está en línea el señor Mario Jacobo, dirigente allí en el Cono Norte, expresidente del Fredicó, pero que está Ofrede Norte, ¿no? Que bueno, también nos da la información que efectivamente no hay una descentralización que se esperaba en esta parte de la ciudad de Arequipa. Señor Mario Jacobo, ¿cómo le va? Buenos días, bienvenido a Melodía.
14: Sí,
15: muy buenos 42. Días y muchas gracias por darme este espacio, sí, de una larga descanso que se puede decir, nuevamente retomamos nuestro andar dirigencial, pero siempre como lo hemos hecho, muy diferente a aquellos dirigentes que solamente tienen otras acciones que en su mente, pero mi persona siempre ha sido netamente desarrollo, netamente resolver los problemas y ver con objetivo hacia el futuro, ¿no? En estos momentos veo que yo he sido, podemos decir, el responsable del plan urbano distrital de Cerro Colorado, ¿no? Porque como presidente del plan urbano distrital Cerro Colorado 2011, yo creo que se planificó muchas cosas, inclusive para poder desembotellar el 6, embotellamiento 43. Que es el transporte urbano y descentralizar el distrito con una sede de en el Cono Norte, que en el crecimiento que tiene poblacional bastante acelerada. Uh-huh. Y en estos momentos se encuentra no solamente hay una sede más de 60 años, que es la Plaza de las Américas.
0: Claro.
15: y es un gallinero, ¿no?
0: Se tenía previsto en el sector de Bustamante y Rivero una nueva
15: claro que
0: sede.
15: Sí, hay una sede.
0: ¿En qué quedó ello?
15: Este terreno se hizo en el saneamiento físico legal en esta asociación para una sede municipal distrital. Entonces, esta sede quedó, lo ha determinado la autoridad local municipal, una losa deportiva y un local comunal y el resto área verde. Entonces, 44. Eso es definitivamente ajeno a la realidad, a una descentralización, administración.
0: Claro. Pero no hay ninguna descentralización, porque por ahí nos indicaban que sí hay algunas sedes en Ciudad Municipal,
1: hay agencias.
15: Hay sedes de agencias, pero no son sedes de descentralización. Municipal. O sea, hay agencias, puede haber agencias en todo lugar, pero no son agencias administrativas ejecutivas, como lo hizo Yura. Por ejemplo, Yura descentralizó, hizo su sede municipal en Ciudad de Dios, que mayormente atiende el alcalde ahí y los funcionarios de competencia, ¿no? Para resolver el problema del lugar, en lo cual los ciudadanos se trasladan muy fácilmente para poder contribuir sus árbitros municipales. Sí, y
1: claro,
15: otros,
1: pero,
15: ¿no?
1: Pero Mario, buenos días, te habla Edgar. Pero es que también la distancia es bastante fuerte, ¿no? En Yura. Por eso hicieron en Ciudad Municipal, porque antes Ciudad Municipal no había habitantes y luego creció tremendamente y luego construyeron una sede. Pero el Cerro Colorado tiene agencias que también, atienden.
15: Agencias administrativas, señor periodista.
1: Pero sí tiene, pues. No es administrativo, por ejemplo, atender el cobro de arbitrios, hacer inspecciones, recibir documentación. Mira, claro que sí. Lo que tú quieres es que construyan una nueva sede en cada lugar, ¿no es cierto?
15: No. Necesitamos una sede municipal,
1: claro,
15: a la talla de alcaldía, porque de lo contrario...
1: Ah, ¿tú quieres que entonces el alcalde vaya a atender en el Cono Norte?
15: Claro, definitivamente, claro. ¿Por qué no ajeno? Claro. ¿Por qué no ajeno se haga una sede, como lo están haciendo muchos? En Caima también ya hicieron otra sede, ¿no? Otra sede municipal con...
1: No, ese es un nuevo palacio. Se han cambiado, pues, del palacio que tenía, que es antiquísimo, ahora ya no funciona ahí, sino está en la nueva sede que tiene. Correcto. Justamente a unos cuantas cuadras nada más. Así es diferente.
15: Con mayor amplitud para poder atender a los ciudadanos del distrito, ¿no? Pero en el Cerro Colorado, imagínese usted, usted lo conoce, señor periodista, un gallinero es ese distrito.
1: Pero tiene, entonces, pues, ¿sabes qué, Mario? Si se está en esta situación, tienen ahí lo que era la cooperativa Nuestra Señora de los Dolores. Lo han comprado hace mucho tiempo. Y entonces ahí tienen oficinas desocupadas, que no las... No sé por qué el señor Manuel Vera no ocupa adecuadamente, ¿no? Las oficinas.
15: Correcto.
1: O sea, sí tiene.
15: Que dé amplitud para los ciudadanos, para que puedan ejercer sus derechos administrativos. Porque imagínese usted... el puente Ñasuaico embotellado, Avenida Ejército no netamente embotellado. Imagina usted, para poder trasladarse es perder a la municipalidad un día entero y dejar de trabajar, y los ciudadanos del Cono Norte, el crecimiento es inmenso. Y yo quizás estuve, señor periodista, con todo respeto, estuve tranquilo, ya no quería ejercer mi acto dirigencial. Entonces definitivamente se me acercan dirigentes, ciudadanos, me dicen: Mario, tú eres el culpable porque tú has sido el presidente del plan urbano digital. Correcto, revise su plan y qué se han desnaturalizado, qué no se ha cumplido, qué pasó, por qué nosotros tenemos que estar dándonos, perdiendo horas y minutos para poder...
0: ¿Qué quiere decir, señor Jacobo, que se ha descuidado? ¿Hay un abandono de parte de la autoridad a la parte norte de Cerro Colorado?
15: Así es, definitivamente. No, abandono... quizás el señor se traslada a poder atender a diferentes asociaciones, pero obviamente no llega a la ciudadanía, es inmenso. Estamos por 100, más o menos 100,000 habitantes en el Cono Norte.
1: No, mucho más, pero entonces, pero mire claro, Mario. Pero los dirigentes, yo no sé si a ti no te inviten como dirigente, ajá, si es que lo eres.
15: A mí no
1: pero
15: me los dirigentes, nunca ya, señor Manuel, sí,
1: no sé, te habrás peleado con él, pero los dirigentes del Cono Norte permanentemente reciben invitaciones de la alcaldía para reunirse y para tratar diferentes temas. Por ejemplo, la última reunión que dimos a conocer aquí en Radio Melodía, donde convoca a los dirigentes del Cono Norte a un restaurante para tratar temas de titulación, de posesión, y todavía que con quién, con el señor Valdés, creo, lo cual me parecía que era una reunión evidentemente proselitista. Político. Pero los dirigentes del Cono Norte pues van, y no es la primera reunión.
16: 49.
15: Obviamente van, aquellos incautos dirigentes que no tienen mucha experiencia, de repente son manipulados por el señor alcalde, pero dirigentes
1: son,
15: de mi talla,
1: son niños de teta, entonces los dirigentes.
15: Yo no voy a prestarme a eso, yo quiero desarrollo, yo quiero hacia el futuro, y definitivamente necesito, nosotros hemos tenido una visión de crecimiento, por eso impulsamos inclusive el tema de agua y desagüe, la escalerilla, el anillo vial, la autopista La Joya, el Hospital Marista Santos, ahora el Hospital Regional del Sur, también nosotros dejamos con viabilidad en el sector de Apipa, para por donde está la transoceánica.
1: O sea, nada de esto ha hecho. ¿Estás candidateando algo ahora, Mario?
15: No, de ninguna, yo no soy candidato a nada, pero como ciudadano, como ex dirigente, me duele que ya es un turbulento, no hay un desarrollo, no hay una tranquilidad para que pueda trasladarse. No hay puentes, no hay vías, o sea, les interesa ir a una candidatura, continuar, cambiarse de candidato de un distrito a una provincia y XX, muchas autoridades.
1: Muy bien, Mario.
15: Eso no es
1: Mario,
15: así.
1: Pues, muy bien. Mira, Mario, muchas gracias por conversar. Se acabó el tiempo, lamentablemente, hubiésemos seguido conversando otros detalles, lo de Cerro Colorado, porque a continuación tenemos lo siguiente.
0: 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Perfecto, entonces vamos con Geraldine Cuscano. 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Buenos días, bienvenida a Melodía.
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0: Muy bien, perfecto. 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Gracias, Geraldine. 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Muy bien, seguimos informando a través de Radio Melodía y Melodía en la Noticia. Amigos oyentes, más información. Bueno, solo nos escriben también algunos datos, nos dicen con relación a la participación del señor Mario Jacobo. No hice nada del Hospital Marisa Campos. Antes se le veía de la mano con el actual gobernador. Ah, bueno. Habrá otra oportunidad solamente para poder darlo a conocer eso al señor Jacobo.
1: Pero que me disculpe, Mario, ¿no? Nos conocemos de muchos años, ¿sabes? Melodía. Él venía permanentemente aquí en la radio, a la hora de los pueblos jóvenes que teníamos, sí, muy temprano. Sí, sí, claro. Siempre estaba también por los gobiernos regionales de turno, pidiendo apoyo para sus proyectos, eso lo digo. Entonces, pero bueno, ahí está Mario, entonces quiere volver a la actividad dirigencial.
0: Por unos terrenos, por Majes, creo, nos decían, ¿no? Y reubicación, el tema de reubicación.
1: Algo de eso. Sí. Pero bueno, amigos oyentes, ¿y qué pasa con Autodema? ¿Han sacado algún comunicado sobre Autodema?
17: 57.
1: El caso muy, muy delicado, sí, de una trabajadora que denunció acoso sexual, ¿así es? ¿Han sacado algún comunicado? No han dicho nada. Y quien calla, otorga. Claro. Así es, han debido aclarar. Porque la denuncia, por si acaso, la hacemos pública, pero no es nuestra. La denuncia es del propio sindicato, o del sindicato. O si algún integrante del sindicato quiere aclarar este asunto, encantado, aquí en la radio, ¿eh? No hay problemas. Pueden llamar por teléfono. Pero esto es grave y esto no se debe silenciar. Melodía. De ninguna manera. Y no solamente en Autodema, sino en cualquier institución, ya sea público o privada, que existe este tipo de hechos. Definitivamente. Entonces, a ver si los señores de Autodema, pues declaran en ese sentido, sí, ¿no? Sí, no hay que ocultar la información. Es peor ocultar un hecho de esta naturaleza.
0: Sí, nos indicaban que justamente pasó pues esa situación, ¿no? Y ahora que simplemente al silencio, ojalá que no. ¿Ah? Vamos con la siguiente intervención. Melodía, buenos días.
16: Buenos días. Buenos días. Agradecer a esta prestigiosa emisora que nos da la oportunidad de manifestar nuestras inquietudes que tenemos. Señor Edgar y Jaén, el día jueves hubo un debate acá por Cerro Colorado, acá en Zamácola, específicamente.
18: Radio Melodía. Y se ha visto
16: que hay 10 candidatos que están postulando para alcaldes del distrito. Mire, fíjese usted, el señor que habló en antes, el dirigente, un hombre conocido, se le conoce. Yo estoy acá en Arequipa desde el año 1986, conozco toda la industria de Cerro Colorado. Qué dirigente bueno y qué dirigente ha trabajado por los apetitos personales, porque hay bastante usureros también.
18: 6:59.
16: Mire, fíjese usted, señor Edgar, discúlpeme los comentarios que voy a hacer. De los 10 candidatos,

0: es el señor Manuel Vera Paz.
1: 7 en punto en Melodía.
2: No estamos aquí para, diríamos, para hacer campaña a favor de nadie, definitivamente. Esto de los debates, en lo personal, a mí nunca me convencen. Inclusive lo he señalado en los debates presidenciales de una u otra forma. No me convencen, ¿por qué? Porque no se llega a ni una conclusión lógica. Y además, bueno, para algunos, algún candidato ha trabajado, para otros no. Eso toma en cuenta pues la población. Iremos a la pausa, corresponde. Volvemos.
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9: Bueno, continuamos con más información a través de Radio Melodía, Melodía y la Noticia. Para hoy, atención, hoy estamos sábado fin de semana, sábado 5 de septiembre del año 2026. Somos Radio Melodía, orgullosamente arequipeña. 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

0: 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Seguimos informando a través de Radio Melodía y Melodía en la Noticia. Iniciamos una nueva hora con información variada, por supuesto, a través de Melodía, junto con don Edgar Añari García en la conducción, junto con las móviles que siguen recorriendo la ciudad. La participación del público también es importante en Melodía. ¿Quién les habla? Su amigo Jaén Palma. Les damos el saludo correspondiente. Vamos con información de la hora. Reiterado saludo, don Edgar.
1: Reiterado saludo para todos ustedes. La Fiscalía Anticorrupción solicitó 4 años de prisión contra el actual ministro de Desarrollo Agrario y Riego, Marco Vinelli, por el presunto delito de colusión simple, debido a hechos investigados durante su gestión en Agro Rural entre el año 2015 y 2016, mientras el primer juzgado de investigación preparatoria permanente del Callao iniciará juicio oral contra el ministro de Cultura, Carlos Alberto Bengolea, por una presunta colusión agravada en el gobierno regional del Callao. De manera alternativa, el Ministerio Público planteó una imputación por el presunto delito de negociación incompatible. Además, solicitó 3 años y 8 meses de inhabilitación para Vinelli para ejercer cargos públicos y el pago de 20.000 soles por concepto de reparación civil. ¿Qué les parece? Unas joyitas también en lo que se refiere al Ejecutivo del Gobierno Nacional.
0: Seguimos informando a través de Melodía en la Noticia. Rolando Bedregal asume la alcaldía en la comuna provincial de Arequipa y de inmediato viola la neutralidad política. A minutos de asumir la alcaldía provincial de Arequipa, Rolando Bedregal generó cuestionamientos por sus expresiones de respaldo hacia 12 regidores provinciales que actualmente participan en la campaña electoral. Tras su discurso de juramentación, el burgomaestre presentó públicamente a José Suárez Llerena y Emilio Herrera como futuros ganadores de sus respectivas postulaciones. Es decir, a los minutos de asumir el cargo, violó la neutralidad electoral. ¿Qué pasó, señor Bedregal? Al referirse a José Suárez Bedregal, pidió un aplauso y lo presentó como el próximo consejero.
2: Siete.
0: Mientras que al mencionar a Emilio Herrera, lo calificó como el futuro alcalde de Epoxi. Ambos son actualmente regidores de la Municipalidad Provincial y participan en las elecciones regionales y municipales 2026. ¿Qué pasó? El señor Bedregal se emocionó.
1: Claro.
0: ¿No? Se emocionó y empezó a hacer prácticamente campaña. Las expresiones fueron realizadas en la ceremonia oficial de la municipalidad, minutos después de que Bedregal jurara como alcalde provincial para el periodo temporal comprendido entre el 4 de septiembre y arrancó ayer y hasta el 4 de octubre, mientras la titular de la comuna permanece con licencia por su participación también en esta campaña electoral. Esta situación generó cuestionamientos debido al deber de neutralidad electoral que corresponde a las autoridades durante el proceso de elecciones. Posteriormente, en conferencia de prensa, fue consultado sobre sus expresiones y si consideraba que podía interpretarse como respaldo político. El alcalde rechazó que haya realizado propaganda a favor de ambos candidatos, explicó que Suárez y Herrera son sus amigos y que sus menciones fueron realizadas desde una relación personal. Acá no estoy haciendo política para nadie, afirmó así la autoridad encargada.
1: Ah, bueno, si quiere algo personal, que los invite a tomar un café y puedes poner sus ideas con ellos, ¿no? Pero ahora es alcalde, pues. Ahora ya no es un hijo de vecino común y corriente, porque ahora tiene una autoridad y representa, pues, a gran cantidad de ciudadanos. Bueno, parece que no lo entiende. Vamos a ir con la siguiente intervención telefónica. Melodía, buenos días.
3: Buenos días.
1: Diga usted.
3: Melodía, informarle que yo todas las mañanas salgo con destino al Hospital General a dejar a mi hija, ya que ella es médico. Uh-huh. Entonces yo me venía por la avenida Parra y ahí a la altura de la UTP, en el semáforo, me paro en el semáforo a esperar que pase la señal de rojo, y una mujer ebria, completamente ebria, parece que no está en sus legales, me abre la puerta así de golpe y se sube a mi carro. Entonces, yo quiero avisar a los señores, ¿no? O sea, a todo el público en general que se maneja, que tenga cuidado y que vaya con las puertas cerradas, porque eso me acaba de pasar ahorita.
0: ¿Y qué fue
3: lo...? Yo lo único que he hecho es inteligente avanzar los semáforos y pararme más abajo y decirle, ya llegamos al destino, puede bajarse, por favor, es lo único que he hecho. Entonces, vamos al susto que me ha dado, ¿no? Pero era una mujer que estaba ahí completamente ebria porque se sentía mucho humo, mucho olor a cigarro, tabaco. Parecía media loca o... Pero es una señora ya mayor.
1: ¿Y cómo estaba vestida? ¿Y cómo se comportó? ¿Cómo estaba vestida? ¿Cómo se comportó? ¿De manera agresiva, tranquila, hablaba? ¿Qué decía?
3: Gracias a Dios, he sabido manejar la situación. Claro. Le comencé y y le hablé bonito, ¿a dónde te diriges? Ya te voy a llevar, tranquila, no te preocupes, vamos a llegar a tu destino, le dije. Entonces, y caminé hasta pasar el segundo semáforo y rápido me abrigué y le dije, ya llegamos, le dije. Uh-huh. ¿Acá? Dijo, sí, acá, ya llegamos, ya estás en tu lugar, le dije. Y apenas ha bajado, señor, le juro que he echado llave a mis puertas y me he arrancado de ahí. Claro. Pero es el susto grande que me he llevado.
1: ¿Y cómo está vestida la señora? ¿Se acuerda cómo estaba vestida?
3: Sí, estaba con una minifalda, una minifalda así, tipo incaica, serrana, algo así, con una casaca negra vieja.
1: Ya. Ah, qué lástima.
3: Pero estaba completamente ebria, parece, porque parecía drogada, algo así.
1: Muy bien, muchas gracias por el testimonio para que tomen nota los conductores. Y bueno, y tú la inteligencia, ¿no?, de saber manejar el asunto, la dama que nos llama por teléfono. Y bien el consejo que ha dado al comienzo. Sí, y es algo que saben también los conductores, por donde vayan, tienen que ponerle seguro a las puertas de sus vehículos. Y también ir con las lunas hacia arriba, ¿no? ¿Para qué? Para evitar que metan la mano los ladrones, que roben, para evitar que abran las puertas, etcétera. Seguro, y los vidrios, los parabrisas al tope, por lo menos cuando esté por las calles donde hay mayor cantidad de gente, ¿no?, que camina. Nunca se sabe con quién se va a topar en el camino.
0: Bueno, pero también, sí pues lo ha manejado bien la dama, porque hay otros que reaccionan mal de repente, sí. ¿No? Imagínense, desconocía o, bueno, por un momento fingió ser taxista, creo, la dama, ¿no? Lo manejó bien allí. Pero sí, a tener mucho cuidado, ¿eh? A tener mucho cuidado, amigos oyentes de Melodía, más aún este fin de semana. Seguimos informando a través de Melodía en la noticia. Nos pueden llamar, no hay ningún problema. En el 28-5152, el 20-44-20 nos indica Jesús que están a su disponibilidad. Más información en Melodía en la noticia. Han recuperado más de 4.500 metros cuadrados de terrenos 7, estatales 12. En Caima que habían sido invadidos. Y esto fue a cargo de quién, del organismo de formalización de la propiedad informal COFOPRI, que encabezó junto al municipio de Caima y también de Yura, aquí en Arequipa. La gestión estuvo a cargo, efectivamente, del área de Procuraduría Pública de COFOPRI, en coordinación con estas municipalidades. En Caima, en el distrito, se recuperó un predio de 1.361 metros cuadrados aproximadamente, ubicado en asentamiento humano Buenos Aires. En este espacio se había levantado viviendas de manera irregular, lo que venía obstaculizando las labores de descolmatación, limpieza y prevención en la zona, mientras que también en Yura algo similar pasó.
1: Por fin están haciendo algo. Bien, vamos con la siguiente intervención telefónica. Buenos días.
2: Aló, señor periodista, muy buenos días.
1: Buenos días.
2: Ante todo, quisiera saludaros, ¿no?, por esta oportunidad. Mire, yo a la mañana, eso de las 5:00 a.m, 5:30, paso por la Plaza de Armas de Arequipa.
4: 7:13.
2: Full de combis que trasladan a las personas que se van de viaje, no sé. Y casi me hacen cometer un accidente. ¿Por qué? Porque yo estoy bajando con el auto por la parte de la municipalidad, por los portales de la municipalidad. Claro. Y este carro va a salir y va a recoger un pasajero. Y el pasajero, por salir rápido, casi me lo lleva. Entonces, yo no entiendo. ¿Qué tiene la tal o la alcaldesa, bueno, la que dice que es la erudita de todo lo que hace unos sobrones? Imagínese usted, esa plaza parece que se llama un terminal terrestre. Esto ya se desbordó, todas las calles sucias. O sea, ¿de qué estamos hablando? Es el corazón de Arequipa. Y eso me parece inaudito, de que esté pasando todas esas cosas.
4: 7,
2: no hay
4: 14.
2: Un control. La policía por un lado, los autos que se llaman por el hotel, que se llama más arriba que hay, ¿no? Entran. Pero sin embargo, si yo quiero dejar a alguien, esto no me dejan entrar, no me permiten. ¿Dónde está el serenazgo? O sea, todo hecho está hecho un pandemonio. O sea, no hay orden. O sea, todo se escapó de las manos. Gracias.
1: Muy bien, muchas gracias. Mire usted, ahí en la Plaza de Armas hemos informado permanentemente
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1: nosotros también
5: la noticia.
1: De que sí, se paran en horas de la mañana muy temprano estas unidades que hacen servicio, ¿no? Van a Salinas, van a diferentes lugares. Antes había una sola empresa que hacía eso, ahora han crecido, han aumentado las que utilizan la Plaza de Armas. Yo tengo entendido que eso está prohibido, pero ya depende de las autoridades municipales. Ahora que tenemos un nuevo alcalde, a ver si dispone, ¿no? Un control también más efectivo en este lugar, en la Plaza de Armas. Muy bien, yo ahora he estado continuamente visitando la Plaza de Armas y él nos informaba desde este lugar. A propósito, está Yoral en línea. Te escuchamos, adelante.
6: Bien, gracias, Edra. Estamos recibiendo la explicación del ingeniero, que lógicamente no quiere salir al aire, sobre la obra de León 13 y ante las quejas pues de algunos de los vecinos que demora. Demora porque es una obra por convenio, como dice, entre dos instituciones, la Municipalidad de Caima, que es en León 13 esta obra, y también con la empresa de Dapar, que ha hecho una contrata. A ver, ¿qué hizo ingeniero?
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7: Que ya está hecha, y la conexión domiciliaria, que ya está hecha. Pero ¿qué es lo que pasa? Lo que pasa ahora, el propietario tiene que hacer desde donde ha roto la tubería Sedapar, a empalmar acá. Eso lo tiene que hacer el propietario, porque esto ya es propiedad privada y el Estado no puede entrar en propiedad privada. Entonces, eso, el propietario...
8: 7:16.
6: ¿Lo está ejecutando? O...
7: Algunos. Una gran mayoría, hay unos que todavía...
6: Estamos hablando de desagüe.
7: Del desagüe, de la conexión domiciliaria. Pues, por ejemplo, acá también falta eso.
6: O sea, ellos siempre han tenido desagüe, sino que han cambiado las redes porque estaban mal.
7: ¿Qué era lo que pasaba acá? Lo que pasaba es que esta organización, como es ya antigua, la tubería que tenía era tubería de concreto. Y era una tubería que ya estaba colmatada aproximadamente en un 60, 70%.
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7: Entonces, lo que quedaba para distribuir las aguas servidas era el poquísimo, un 30, 40%, en el mejor de los casos. Y en tiempo de lluvias, esto se...
6: Colapsaban los desagües.
7: Colapsaban los desagües, tanto de la red como de las viviendas. Es por eso que la solución era cambiar todas las redes. Han cambiado las redes, tanto... de las redes principales. Como las condiciones domiciliarias.
6: ¿Agua también?
7: No, el agua no. El agua ya estaba. Ya
6: está bien el agua.
7: Ya estaba.
6: No hay problema con el agua.
7: Ya le cambiaron el agua más allá. Entonces falta, ¿no? Falta hacer ese tipo de conexiones. Aunque acá ya está hecho, creo.
6: Sí, pues
7: sí, creo que está hecho, ¿no?
6: Eso sale la tubería del desagüe de la vivienda y ese trabajo tenía que hacerlo. Ellos contratan a su gasfitero, no se imaginan.
7: Exactamente. Ellos tienen que hacer su cada uno. Acá está, ¿no? Hay algunos que faltan, otros que no faltan. Bueno, mientras ellos no terminen, Sedapar. Yo no puedo
6: Sedapar.
7: Claro. Sedapar,
6: que ha contratado a otra empresa, Sedapar. Ha tercerizado
7: solamente de la gestión de los usuarios. Y el Sedapar viene con su personal, esos que hacen los desatoros, ya ese mismo personal viene a hacer acá las conexiones. Entonces, bien, entonces falta la otra calle que recién ya hemos hecho, hemos intervenido, y la otra de acá, el de la entrada, ¿no?
6: Eso es decir, ¿a qué avance estamos?
7: Entonces, ahorita, aproximadamente, estamos en un...
8: 7:18.
6: Menos de la mitad.
7: Sí, menos de la mitad, porque como ves, yo no puedo intervenir hasta que no se acabe todavía.
6: Bueno, eso pues, tienen conocimiento los vecinos.
7: Sí, o sea, claro. O sea, para yo poder intervenir,
6: ellos tienen que poner la conexión al desastre.
7: Bueno, sí... Sí,
6: pero ha habido algún tipo de problema respecto a algunos reacios a ese punto.
7: Algunos a veces hay un poco reacios, ¿no? Acá, por ejemplo, falta...
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6: El buzón central, más bien,
7: falta el techo del buzón que lo pone el contratista de Sedapar, ¿no?
6: Es lo que está retrasando un poco, entonces, las obras civiles que tienen ustedes, las veredas y los patios.
7: Claro. Para yo poder empezar acá, todo esto tiene que estar acabado para hacer las vías. Para terminar la vereda, tiene que estar todas las conexiones ya ejecutadas al 100%.
6: ¿Cómo vamos de plazos, ingeniero?
7: En el plazo todavía estamos dentro del plazo.
8: 7:19.
7: En el próximo mes. A fines de mes termina nuestra obra. Entonces, en el plazo no tenemos por el momento problemas. Pero de presentarse los problemas, básicamente son por eso. Por la falta, por que no se termina a tiempo. Pues. Algunas las instalaciones sanitarias, o sea, las de desagüe, ¿no? tanto de tendido de redes como de las condiciones domiciliarias.
6: Bueno, perfecto. ¿Qué decirle a los vecinos de León 13 sobre esta obra de Daima, que el monto, es decir, lo tenemos también?
7: El monto ya está. Lo puedes ver allá en el... En
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7: Bueno, vemos. Hay que tener un poquito de paciencia, porque lamentablemente cuando las obras son con dos instituciones, a veces una... Se la paga, entiendo, por los problemas que tiene que atender a toda la ciudad. Entonces, primero, seguramente está priorizando eso y viene, ¿no? Pero también, cuando nosotros lo llamamos, ellos vienen solamente que a veces...
9: El 7, no 20.
7: Porque tienen emergencias en otro lado. Entonces,
6: son perfecto. El tema entonces es que también los buzones de desagüe los dejen, porque parece que los deja uno sobre otro, estos anillos que dan desde la parte donde sale el desagüe, sí, sí, hasta lo que es la parte de la vereda, por sí.
7: Sí, sí, sí, sí, sí, es correcto. Hasta la altura de la vereda, todo debe ser con un mortero, ¿no? Yo tengo acá para avanzar. Esta zona, por ejemplo, ya está todo ya. Ya sí, ya me está llegando. Frente al parque. Sí. Me llega el adoquín de todo que ayer me llegó, eso me debe de llegar el día lunes, seguramente todo, y ya empiezo. Esta es la primera parte que va a salir del parque, ¿no? Este es lo primerito que va a salir, ya tengo, yo tengo todo. Tengo la arena, ya todo esto para
6: bueno, esperemos, ingeniero, para la tranquilidad también de los vecinos, estos se priorice y también un jaloncito deja.
7: Un poquito, de coordinar, a veces siempre hay problemas, aparte también tiene problemas, no es esto, Sedapar atiende a toda la ciudad, ¿no? Entonces hay que también
9: 7, entender. 21.
7: Tenemos que ser un poquito pacientes, creo yo, ¿no?
6: Entonces, leemos el cartel de obra, dice mejoramiento, muchas gracias, ingeniero, por su tiempo, le dejamos que siga chambeando. Mejoramiento del servicio de movilidad urbana en la organización León 13, dice usted, ingeniero, León 13, distrito de Caima, provincia de Arequipa, departamento de Arequipa. A ver, 1.950.566 soles es la obra de estas tres calles que ha indicado el ingeniero para lo que es el cambio de tuberías de desagüe y también adoquinado y veredas. Ese es entonces la consulta que hacían algunos de los vecinos y también esta obra por convenio entre SEDAPAR y la Municipalidad Distrital de Caima. Adelante.
1: Muy bien. A ver, Yora, si le tomo una fotito al cartel de obra y la comparte para ver de qué se trata, porque pasé por la zona hace algunos días atrás. Yo pensé que era una obra de reasfalto nada más, pero aprovechando de la obra de reasfalto, dije, entonces está muy bien lo que están abriendo las zanjas para cambiar las tuberías.
9: 22.
1: Da la impresión que es eso, pero el ingeniero es muy benevolente con SEDAPAR. SEDAPAR generalmente estas obras no las hace por administración directa. No, contrata empresas para que hagan este cambio de tuberías, entonces hay que exigirle que trabajen lo más rápido posible, porque es muy fácil pedir paciencia. ¿Cómo le pedimos paciencia a las personas que viven y tienen su vehículo y no lo pueden sacar? Sí, entonces, obviamente la paciencia tiene un límite y se pierde. Lo que hay que hacer es agilizar los trabajos a través de la Municipalidad de Caima, exigirle a SEDAPAR que trabaje pues sin parar definitivamente, para que coloque las tuberías lo más pronto posible para que se proceda al adoquinado o refaltado según corresponda. Y ahora, muchas gracias por el informe, por el reporte. Vamos a cambiar de móvil. Serafín está en línea, te escuchamos, adelante.
7: Sí, muchísimas gracias a ustedes por estar pendiente. A los siguientes de Radio Melodía, reitero, buenos días. Bueno, acabamos de pasar por lo que es la avenida Parra con Martinetti.
9: 7,
7: y ustedes
9: 23.
7: Pueden ver las fotografías que acabamos de enviar. Primero, indicar que en el problema que se ha presentado a esta altura de Martinetti, bueno, está habilitado, no hay ningún inconveniente, pero lo que hemos podido visualizar que al parecer no se ha pintado la berma central, porque lo vemos negro, y ustedes pueden ver las fotografías, de este mantenimiento que se ha hecho en la avenida Parra. Y ya llegando a Martinetti, ahí más bien hay agua acumulada, como ustedes pueden ver. Seguramente está saliendo de alguna de esas calles que tienen esta, justo a la calle Martinetti, en esa pequeña cuadra. ¡Melodía! Hay ingresos de fábricas y todo ello. Pero esto no vaya a ser que después se vaya a comprometer, porque estamos hablando a media cuadra de donde se ha presentado este problema en la avenida Parra. Entonces, justamente, de repente va a tener consecuencias y ojalá que no sea así. Hemos llegado al final, la misma Martinetti, al final de la avenida Venezuela. Ahí hay un cuadrado, al parecer es de canal de regadío, es de 1 metro de diámetro.
9: 24.
7: Es grande este cuadrante, le falta la tapa. Un vehículo fácilmente o un conductor no se va a dar cuenta y va a caer a dicho lugar. Se ha llamado, en este caso puede ser también la Municipalidad Provincial de Arequipa, la Comisión de Regantes, para que puedan llegar al final de la avenida Venezuela, en esa rotonda, como quien se va al parque industrial y otros voltean a la mano derecha hacia Martinetti, ahí se encuentra junto a la línea férrea este cuadrado que le falta su tapa. Es la información. Adelante ustedes.
1: Muy bien, Serafín, muchas gracias por el reporte. Para el reporte que nos hace desde exteriores con la móvil de Melodía. Vamos a seguir informando, amigos oyentes, Melodía en la noticia. ¿Qué pasa con este carril de bajada de la avenida Parra?
0: ¿Qué pasó?
1: Por si acaso la Contraloría ha detectado que la carpeta asfáltica presenta desgaste tan rápido. Sí, desgaste, situación que pondría en peligro la calidad y vida útil de la obra. De la obra ejecutada por la municipalidad con una inversión de 2.859.962. De acuerdo con el informe de visita de control 026 OSI, que voló el periodo del 13 al 21 de agosto, durante la inspección llevada a cabo el martes 18 de agosto, se constató que el asfaltado del carril de bajada ya mostraba deterioro, pese a que la vía había sido abierta recién el 8 del mismo mes. El documento advierte que este desgaste podría derivar en el desprendimiento progresivo del material de la superficie. Conforme el pavimento se sigue deteriorando, el agregado grueso va perdiendo soporte lateral hasta enfocarse, con el riesgo de terminar siendo arrancado por acción del tránsito vehicular. Además, esta condición facilitaría el ingreso de agua a la estructura del pavimento, acelerando aún más su desgaste. Esto lo dice la Contraloría de la República, y yo creo que la empresa que ha ejecutado la obra debería responder.
0: Yoral Miranda, no se manda efectivamente ya el cartel de obra, ahí dice Municipalidad Distrital de Caima, cartel de obra, mejoramiento del servicio de movilidad 7, urbana
9: 26.
0: En la urbanización León 13 del distrito de Caima, provincia de Arequipa, departamento de Arequipa, tercera etapa, y está el código, recurso determinado, es el financiamiento, ¿no? Modalidad de la ejecución por contrata, monto de la obra, 1.950.000 soles aproximadamente, contrata o contratista, GIA Contratistas. Plazo de ejecución, 105 días calendario, de lo que informaba Yoral desde esta parte de lo que es León 13.
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1: Teníamos espacio del cartel, dice que es convenio con CEDAPAR.
0: A ver,
1: no dice.
0: No dice, está ahí.
1: Financiamiento, recursos determinados, modalidad por contrata, monte la obra, casi 2 millones, ¿no? 1.950.000 contratistas, GIR Contratistas, SAR Limitada. Plazo de ejecución, 105 días.
0: Sí.
1: O sea, el plazo es bastante larguito, ¿eh? Pero bueno, solamente son 3 calles, según lo que dijo el entrevistado de Yora.
9: 7.
1: Así lo 27. Dijo, ¿no es cierto? Solamente sí, son 3 calles. Entonces, mejoramiento del servicio de movilidad urbana. Urbana en la urbanización León 13. En buena hora sí están mejorando, ¿no?
0: Sí, sí, sí.
1: Lo bueno es que hay que apurar más bien la obra para que la población, pues, no se moleste, ¿no? Porque todo, digamos, un plazo muy largo a veces molesta, pues, ahí, con justificada razón.
0: Ahí están, ¿no?, las imágenes, pero buena cantidad de trabajadores también hay en la zona. Uh-huh. Vamos con la móvil de Melodía. Antes, una llamada telefónica. Adelante, buenos días.
7: Buenos días.
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7: Señor Erika, le está hablando el señor Valeriano de la margen derecha.
1: Sí, lo sé, Valeriano, lo sé, eres tú. Sí, lo sé, no hay ningún problema. Sí, dime, Valeriano.
7: En ningún momento estoy haciendo campaña política. Al respecto, señor Erika, sí, le estoy diciendo lo que esta emisora es, sí, del pueblo.
1: Claro, pero acá no hemos hecho ningún debate, Valeriano. ¿Tú quieres informar en Melodía lo que están haciendo otras emisoras? Y nosotros no hemos hecho ningún debate. Sí, lo lógico sería que en las emisoras que han hecho el debate te puedas pronunciar. Nosotros no hemos hecho ninguno, ¿o sí, Jai?
0: No. No nos prestamos para algunos juegos ahí.
1: No. O sea que cada medio de comunicación trabaja según los lineamientos que tiene, ¿no es cierto? Entonces nosotros no hemos hecho debates de ningún tipo. Lo que estás haciendo más bien es tratar de promocionar un debate en una emisora donde no ha habido debates.
0: Y también parece un candidato.
1: Sí, no, de ninguna forma. Sí lo conocemos a Valeriano y más lo sacamos tantas veces al aire. No hay ningún problema, ningún inconveniente con Valeriano.
0: De repente se ha equivocado de medio. A ver, revise bien. Esta es la frecuencia 104.3, si nos se sigue por FM. 1220, si nos sigue por AM. Sí. De todas maneras, gracias al oyente por su participación a través de Melodía y la Noticia. Sí, porque...
9: 7,
0: está en toda su libertad con los otros medios,
1: sí, que
0: hagan
1: su debate. Cada uno sabe cómo trabaja.
0: Aunque nos decían por ahí que no van, pues, los principales candidatos y que ha perdido mucha credibilidad. Bueno, problema de ellos.
1: Y que van, sí, los candidatos con sus portátiles, que hacen muy... No lo sé porque no he ido, no lo he visto ni lo he escuchado.
0: Se pelean entre ellos. Bueno, cierto favorecimiento, no sé. Lo cierto es que en Melodía no nos prestamos a ello. Tratamos de llevar todo este proceso de manera seria, ¿no? De manera seria con la información que se tiene de, obviamente, de entidades oficiales, como es el Jurado Nacional de Elecciones también, ¿no?
5: 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Muy bien.
0: Bueno, entonces, ahí tiene que calmarse el oyente. Sí, es cierto, ¿eh? Tiene que calmarse el oyente. De repente, un trocito de Valeriana no le caería nada mal al oyente, ¿no? Para la calma, sí. Porque el estilo de Melodía es, efectivamente, es la seriedad, la información es cierto, amena, pero responsable, responsable. Gracias por su participación. Seguimos informando a través de Melodía en la Noticia. 30. Aprovecharemos en ir a la pausa. Volvemos con mucho más.
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0: Bueno, continuamos con más información a través de Radio Melodía, Melodía y la Noticia para hoy, sábado fin de semana, sábado 5 de septiembre del año 2026. 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
1: Muy bien, amigos oyentes, vamos a seguir informando Melodía en la Noticia. Ojalá que controlen esto de las obras que se están haciendo de asfalto o reasfalto, ya no solamente en la avenida Parra, sino también en otros lugares, porque en forma casi, casi diríamos en forma periódica tenemos el hecho de que hay este tipo de observaciones por parte de la Contraloría. Entonces hay que mejorar, diríamos, los mecanismos de control que se tienen. Habíamos hecho un llamado ayer a la Contraloría, ¿no?, de que intervenga en muchos aspectos. Sí, en muchos aspectos. Ha intervenido ahora en esto de la obra de asfaltado en la alcaldía de Bajada y en buena hora. Y así tienen que estar trabajando permanentemente los señores de la Contraloría. Deben estar también como observadores cuando se dan esto de las, de, diríamos, de las concesiones, los permisos, cuando se convoca empresa para ejecutar obras. Deben estar revisando los contratos, los mecanismos, las formas. ¿Esto para qué? No para encontrarle tres pies al gato sabiendo que tiene cuatro, sino para evitar que el dinero de los contribuyentes sea mal usado. Esa es la finalidad de la Contraloría, resguardar los intereses económicos de la población, para que el dinero de la población pues se ejecute de manera transparente, honesta, y que no se vaya el dinero a otros destinos, a otros fines. Entonces yo creo que si reforzamos el trabajo de la Contraloría, entonces vamos a tener resultados y nos vamos a evitar de tanto problema y denuncias sobre malos manejos económicos en todos los gobiernos, ya sea gobierno regional o ya sea gobiernos municipales.
0: En tantas obras, ¿no?, que debería estar la Contraloría
1: ahí presente.
0: Por ejemplo, a ver, la Plaza de Socavalla. ¿Cuánto tiempo
1: seguimos y no logran con la plaza?
0: Sí, seguimos con la plaza, imagínense, no te logran
1: Serafín terminar. Ha estado siguiendo desde el comienzo, ¿no?
0: Sí, allí, por ejemplo, la Contraloría, ¿qué es lo que dice? Sí, y así ahí podemos, nuestra móvil también ha estado haciendo el seguimiento de la obra de la avenida
17: 736.
0: Miguel Grau, ¿no?, en Paucarpata, también, uh-huh, que dice la Contraloría al respecto.
1: Obras abandonadas, por ejemplo, en la parte alta de Mariano Melgar.
0: También.
1: Sí. Ahí es donde debe poco, intervenir, ¿no?, la Contraloría, ¿no es,
0: sí,
1: cierto?
0: Sí, sí. Y que a propósito han retomado, es cierto, pero igual, ¿cuánto tiempo se ha perdido, no? Uh-huh. A ver, vamos con la siguiente intervención a través de Melodía. Adelante, buenos días.
18: Buenos días. Señor periodista, soy una vecina de acá del Cerro Salaverdi, uh-huh, de la tercer cuadra. ¿Sabe qué? Hace
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18: más de un
17: en la mes, noticia.
18: Desde la primera a la tercer cuadra, han abierto una pequeña zanja pegada a nuestras veredas. Dicen que son de la telefónica. Ya, y hasta ahora no vienen y la dejan la pista como ha estado. Estamos llenitos de tierra. No sé, dicen que tienen permiso del consejo, pero así como da permiso el consejo para abrir, así también debe exigir que cumplan y la dejan como ha estado la nuestra pista.
17: Siete,
18: ese es mi reclamo, claro, señor periodista. Y
1: ¿para
18: agradezco
1: qué?
18: Por su atención.
1: Sí, no voy a colgar. ¿Para qué están haciendo esa zanja? ¿Para qué han abierto la zanja? ¿Es para la fibra óptica o es para el gas de repente?
0: A la fibra.
18: No. Sí. El gas ya lo pusieron hace perfecto tiempo y lo cerraron como debe ser. Ajá. Lo que han abierto, han puesto unas pequeñas tuberías.
1: ¿Ya?
18: Dicen que es para la fibra, ah, para la
1: fibra óptica. Claro. Entonces, para eso, para mejorar, sí, la calidad del servicio, ¿no?
0: Pero no lo han dejado,
1: pero
0: igual.
1: Pero está bien, pues, que mejoren la calidad, claro, del servicio, pero que lo hagan rápido. Ya las zanjas las abrieron.
0: No, ya lo han hecho,
1: cierren,
0: solo que
1: pues,
0: no han...
18: Ya la cerraron,
1: que cierren, que limpien.
18: Ya la cerraron, ya cerraron, ya la han cubierto con tierra, uh-huh, y han botado el escombro, pero no le han puesto el asfalto, la pista, y la, claro, han sellado. Ah, eso es lo que nos molesta. Y los carros, usted sabe cómo está ahora la avenida Las Peñas, totalmente, uh-huh, transitable, y las bocinas y el polvo, imagínense cómo estamos.
1: Pero bien, muchas gracias por la llamada.
17: 7:38.
1: Sí, en buena hora, ¿no? Si van a mejorar el servicio de telefonía, de internet, qué sé yo. Pero deben dejar las cosas como estaban.
0: Claro.
1: Si rompieron la pista, al momento de echarle tierra, tapar todo, también tiene que volver a asfaltar, pues, ya, donde deben intervenir.
0: Ya se parecen a Sedapar, ¿no? Igual, ajá, en varios lugares donde arreglan y solamente le echen tierra y se van. Pero aquí ya, pues, está pasando varias semanas, ¿sabes? El reporte hemos tenido ahí de Pablo Rojas, nos hacía el reporte efectivamente de la fibra óptica que han hecho, en su momento que se había hundido,
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0: aún así han echado tierra, y así lo dejaron. Y es una,
17: ajá,
0: tremenda polvadera también durante el día, porque es a lo largo, ¿no?, que han,
1: claro,
0: hecho la zanja, y solamente lo han hecho tierra y la empresa se ha ido.
1: Ahora, la autoridad municipal debería exigir a la empresa que ha hecho los trabajos que los termine.
0: Esto ya.
1: Pero ¿de quién hablamos, fue? Socavalla. ¿De qué autoridad hablamos de Socavalla? ¿Del hijo, del papá, de no sé quién más?
0: Ambos con licencia.
1: Ambos con licencia. Todo es un descalabro, ¿eh? Y esto lo permitió una ley electoral que habría que, no sé, 39. Debatir una nueva, cambiarla, reestructurarla, no lo sé, definitivamente, pero no sirve de mucho. Entonces, ¿quién va a reclamar por los ciudadanos? Ahora, debería hacerlo precisamente el municipio. Decirle a la empresa ya de una vez por todas, terminate los trabajos, termina con dejar la pista como estaba. Y hay que poner sanciones, pues, definitivamente. ¿Por qué tienen tanto miedo? Sancionan a Seapar también cuando deja botados los trabajos. Seapar dirá, yo no lo he hecho por una empresa que he contratado. Pero igual, pues, quien contrata no es la responsable. Entonces ya basta de tanto abuso contra los ciudadanos.
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1: Por donde van, obras mal hechas, se demoran demasiado. Los señores de Seapar arreglan algo, desarreglan otra cosa. ¿Qué es lo que sucede? ¿Por qué tanta desidia? ¿Por qué tanto mal trabajo? Por eso demandamos que la Contraloría que se ponga fuerte. Los organismos de control interno o institucional que tienen las entidades del Estado, ya pues, que trabajen mejor.
0: Cambiamos de línea, adelante, buenos días.
19: Buenos días.
20: 7:40.
19: Estoy llamando de acá del pueblo joven Villengol.
1: Ya.
19: Lo mismo que están casi comentando sobre lo que hace. En este caso habla de fibra óptica. Yo le hablo de Seapar.
1: Uh-huh.
19: Hace un mes y medio más o menos que yo llamé a Radio Melodía para que hubo una ruptura de un tubo de agua potable acá en Pasaje Escocia. Es una cuadra nomás en bajada, en Villengol. Es una calle que divide Pueblo Joven La Unión con Villengol, La Unión Villengol, Pasaje Escocia. Han picado a todas las herramientas de Seapar esa asfaltada, esa pista en bajada, y lo han arreglado, pero resulta de que no lo han tapado, le han echado tierrita nomás, y ahora como es bajada, hay mucha gente, señoras, así como yo, tengo 77 años, una vez ya me he resbalado, como es bajada, se resbala uno con la arenilla que suele ir, y no lo tapa, pero que debe hacer Seapar, que estará escuchando, señor Delgado, cuando vienen los operarios de Seapar, deben venir con todo completo, con un poco, una carretilla o dos carretillas de asfalto y su compactadora. Lo tapan, lo arreglan el tubo y lo rellenan, no echarle tierra, sino de nuevo asfalto, tal como estaba. Entonces, es un peligro, es una bajada acá, el pasaje Escocia.
0: Ah, pasaje
19: a la
0: Escocia.
19: La mitad de la cuadrita, es una cuadra bajada, por favor, venir al pueblo joven, venir al Golfo Caballa.
0: Ya, límite con La Unión, me dice. Ajá. Pasaje Escocia.
19: Sí, es un pasaje que divide tanto La Unión como Villengol. Pasaje Escocia.
0: Su caballo. Ya, estamos tomando nota de inmediato para don Ernesto Delgado. A ver, y por eso le decía, ¿no? Se da parte también algo similar que estas empresas de fibra o de cables hacen su trabajo, es cierto, culminan, refaccionan de repente la tubería, lo tapan con lo que han hecho el forado, la zanja, lo tapan con tierra y se van. Se olvidan ahí de...
1: Claro.
0: ¿O cuál es el convenio con los municipios? ¿O el municipio tiene que hacerlo? No creo. No, o sea, no, aparte, no. Hay que terminarlo y dejarlo tal como estaba, ¿no?
1: Lógico. Entonces, ¿quién le va a decir algo, pues, ahora a Seapar? Y las empresas que realizan este tipo de trabajos no deben estar esperando que alguien les diga algo, ni deben estar esperando que la municipalidad los esté presionando. Ellos mismos debían terminar con su trabajo, ¿no es cierto? Porque esa es su función. Entonces aquí, sí lo recuerdo mucho el señor cuando llamó, donde se han ido arreglado y lo han dejado todo botado. Así no es definitivamente. Ahora, si Seapar no lo hace de manera directa, entonces es posible que haya contratado una empresa. Seapar tiene la obligación de exigirle a la empresa pues que trabaje mejor, que no haga quedar mal a la empresa. Uh-huh. Sí, porque varias de las obras de recuperación de tuberías, roturas, etcétera, las hacen empresas. Una gran parte, no todas, pero sí una gran parte. Sí. Entonces hay que exigirle porque trabajen bien.
0: Buenos días, señores de Melodía. En la avenida Salaverry y Lara, tradicional entre las calles Varela y Manrique, Seapar rompió la pista hace más de un mes y no taparon como debe ser.
20: 43.
0: Y cerraron la avenida con cintas, obligando a los peatones a pasar por la mitad de la pista. Y así lo dejaron. Imagínense esto en Lara. Avenida Salaverry y Lara, tradicional, nos dicen. Vamos con la siguiente intervención. Adelante, buenos días.
21: Buenos días, señora Ñari. Le pido, por favor, en la última cuadra de Moral, con la que da la Marina,
1: ¿ya?
21: Hace tiempo arreglaron el desagüe, los de Seapar, vuelta, señora, hace un mes está un agua pestilente. Pasan los carros, salpica, y está saliendo más agua. Por favor, señor Ñari, que vengan a arreglar el Seapar.
1: Dígame usted.
21: La esquina de Moral, con la última cuadra. Con la Marina, con Moral, con la Marina.
1: Claro, porque va a dar a la Marina, ¿no es cierto? Usted sí, me dice que ya arreglaron en algún momento esta tubería.
21: Sí, Sí, ya la arreglaron y ha vuelto otra vez y ahora está saliendo más agua. Usted bien sabe que los carros de subida, de bajada, de moral, salpica y toda el agua no puede pasar, todo, sí, todo el agua sucia.
1: Tiene usted razón, tiene usted razón. Gracias a usted por participar en el programa, dando a conocer el problema que tiene en esta zona. Y lo puede hacer a través de Melodía, que es la verdadera emisora del pueblo de Arequipa. Entonces, urgente, los señores de Sedapar, el desagüe. Y es que no arreglan bien. A veces cuesta decirlo, ¿no? Pensarán que somos enemigos de la empresa. No, de ninguna forma. No somos enemigos de Sedapar. Estamos más bien queriendo que reflexionen que tienen que trabajar mejor. Hace un mes arreglaron esta tubería y nuevamente se vuelve a romper. Entonces, ¿significa qué? Que no han trabajado bien. Que no arreglaron bien la tubería. ¿No es cierto? Porque si no, no se rompería tan rápido. Ese es trabajo de Sedapar. Urgente, entonces, también a esta última cuadra de moral, la que va a dar justamente a la avenida La Marina. Estará tomando nota el señor Delgado, ¿no es cierto?
0: Ojalá.
1: Si no, le haremos el reporte nosotros también.
0: Vimos que ahí ya nos ha leído el tema de Bellavista, que están 4 días sin agua.
1: Sí. Y que no se bañe el amigo que nos llamaba, el amigo de Yoral.
0: Eso ha dicho, ¿no? Sí. Bueno, ya lo mandamos el mensaje, sí lo ha leído, pero no nos da una respuesta a ver ahí, don Ernesto.
1: Debe estar haciendo el informe.
0: Ah, ojalá. Vamos con la siguiente intervención. Adelante, buenos días.
3: Buenos días, señores de Radio Melodía. Quisiera dirigirme especialmente al señor Edgar Añari, ya que es de 12 de enero. Tengo una queja del complejo deportivo Marianito Rodríguez. El domingo pasado se inauguró lo que es el campeonato del señor Jimmy Ojeda con el partido Ahora Nación. Pero el día han estado jugando y tomando bebidas alcohólicas dentro del campo deportivo y no han dejado de entrar a las personas del barrio. Los que están organizando el campeonato, todos con el chaleco de Ahora Nación del señor Jimmy Ojeda.
1: Sí, nosotros sí hemos dado a conocer esa información aquí en Melodía.
0: Fue la semana pasada.
1: Y yo ya no vivo hace muchos años allá en Tres Enos. Sí he vivido ahí y conozco perfectamente toda la urbanización. He ido también al complejo. Sí, conocí a Marianito Rodríguez también, integrante de los Chontis aquí en Arequipa.
0: ¿Ha jugado usted ahí en
1: Tres Enos? Claro, cuando era tierra. Claro. ¿Usted conoce a los Chontis?
0: ¿Los Chontis?
1: Sí, los Chontis. No, pues, usted todavía no había... No conoce. Los Chontis forman parte de una historia futbolística en Arequipa. Los hermanos Rodríguez, son varios Rodríguez. Y entonces don Marianito Rodríguez vivía en 13 de enero, ya fallecido, y que fue entrenador también del equipo de barrio.
0: ¿Más o menos de qué año usted está hablando?
1: No, será 20 años atrás, un poco más todavía.
0: Más, ¿no?
1: Sí, pero bueno, entonces sí hemos dado a conocer el hecho de que digamos... El señor candidato Jimmy Ojeda había participado, había promocionado, organizado, qué sé yo, un campeonato, ¿no es cierto? Ahí. El problema era de que habían permitido el ingreso de bebidas alcohólicas. Eso es lo que nos señalaba la nota que recibimos, que la dimos a conocer aquí en Melodía. En Melodía. Ojalá que eso no se repita. ¿Pero quiénes contrataron eso, Ojeda?
0: Habíamos hecho la consulta, porque sí, hace una semana se quejaron, también me envía WhatsApp, pero hicimos la consulta. Según nos habían indicado que la directiva tiene conocimiento de esto. Que la directiva quien había solicitado, la directiva de la universidad había solicitado pues esta actividad allí en su lugar, ¿no? O sea, ellos podrían dar un descargo, los amigos de la directiva de 13 de enero.
1: Ah, entonces sí, así son las cosas. Pero hay que tener bastante cuidado, ¿no? Bastante cuidado.
0: Sí, sí, sí. Bueno, después todo el deporte está bien. De repente, con los vecinos también tengan a conocerse, conversen, tengan a conocer su plan de gobierno. El tema llamado la atención es que efectivamente al final pues hubo por ahí algunas bebidas que no eran lo correcto, ¿no?
1: Porque en un campo deportivo. No, está prohibido ingresar bebidas alcohólicas. Dicho sea de paso, el complejo está bonito, ¿ah?
0: Ah, no, sí.
1: Sí, el complejo está bonito, sí, yo tuve ocasión de ir en una oportunidad. Bonito es el complejo. Muy bien, vamos a ir a exteriores con la móvil de Melodía. Adelante, Yoral. Adelante.
20: Sí, gracias. Vamos nosotros a indicarle, estamos en la avenida Ejército. Este conocido como es el puente Juan Pablo, ¿no? Puente del Diablo anteriormente, pero puente Juan Pablo, donde... ocurre gran cantidad de vehículos, tanto los que van a Cerro Colorado como los que vienen al centro de la ciudad. Por el medio de esta avenida es donde pasa la Torrentera de Chuyo, es decir, por la parte de abajo, y ya en ambos lados de la avenida ya están totalmente consolidadas, incluso edificios y viviendas, que lógicamente es poco difícil ya de que puedan estar saliendo para mejorar el cauce o el tema de la Torrentera de Chuyo. Pero en la parte cauce de la vía de subida y hacia la derecha hay un pasaje, un ingreso, para ir a la torrentera, que ya lo han hecho como privado, y hay alguna como playa de estacionamiento de esa parte, pero ha ingresado un volquete a echar piedra machada, como le dicen, esas piedras grandes, nos imaginamos que iban a hacer su murito de contención, pero no es ningún carro del Estado, es un carro particular para, en todo caso, esperemos no sea desviar, ni tampoco tapar más lo que es la torrentera en ese caso. Bueno, han abierto ya el portón y, bueno, va a salir este volquetito que ha traído una tarea de piedra machada con relación a ello. Y nos imaginamos que será para proteger la vivienda. ¿Cómo está, vecino? Red Melodía, ¿qué trabajito van a hacer acá con la piedra machada que han traído? ¿Qué trabajito van a hacer con la piedra que han traído? Porque solo para saber cómo está la torrentera de Chuyo ahí, para proteger las viviendas.
2: Ah, abajo se ha acabado la pared.
20: Este es un trabajo particular de la señora, está ayudando el municipio.
4: 7:50.
20: No, estamos en el aire. Sí, perfecto. Bueno, solamente quisiera saber eso. Gracias. Entonces, para proteger su vivienda, es lo que indica entonces esta persona que está abriendo la puerta y ha venido el carro, ya el vehículo este se va a retirar. Es lo que podemos indicar entonces, falta bastante supervisión, trabajo, mejoras en lo que es la torrentera de Chuyo con relación a este tema. Nosotros vamos a volver más adelante. Adelante, Melodía.
0: Muy bien, Yoral, perfecto, gracias por la información. Esta es jurisdicción todavía de Caima, ¿no? De Caima. Y según el cartel, el cual comparte también Yoral, y justamente está ahí en la Avenida Ejército, indica pues construcción de alcantarilla. En la Avenida Ejército, Puente Juan Pablo II, el distrito de Caima, ¿no? Ahí está el código, financiamiento de recursos determinados, modalidad de la ejecución, administración directa. Esta sí es directa, más bien.
4: 51.
0: Aquí no hay contrata, no hay empresa de por medio, es directo, lo hace el municipio. Monto de la obra, 178,000 soles aproximadamente, plazo de ejecución, 1 mes o 30 días, ¿no? Entonces, del cual informaba Yora sobre este trabajo de alcantarillado en la Avenida Ejército. Seguimos en Melodía en la Noticia. Hay otra intervención. Adelante. Por interno, perfecto. No hay ningún problema. Por interno también nos hacen la consulta. Allá. Me está preguntando si la avenida. Ya hay paso por la Avenida Parra, don Edgar.
22: Para la Avenida Parra.
0: Dicen amigos de Melodía. Ya hay pasada por Martinetti hacia la Avenida Parra. ¡Melodía! O sigue cerrada.
22: A ver, yo la voy a informar en algunos minutos, ¿no? Porque no he informado del lugar. Le podemos decir que sí, ¿eh? Pero mejor lo confirmamos. Mejor esperemos un momentito más. Ahora, ese cartel de obra que has leído. ¿No dicen que te hace 2 años?
0: ¿Ah, sí? A ver, llorar. Sí, imagínense.
22: Está todo bien. Por ahí. El mismo Yorla me está señalando y dice que hace 2 años. Bueno. No lo entiendo, pero si hay alguna explicación que alguien quiera darla, pues lo vamos a escuchar. No hay ningún problema.
4: 52. Porque
22: Yorla ha estado por el lugar. Todavía creo que está por ahí. Pero bueno, vamos a ir con la intervención telefónica siguiente. Melodía.
23: Hola, buenos días. Radio Melodía.
22: Diga usted, señor.
23: Yo soy poblador de Cono Norte, margen derecho de Cerro Colorado. Ajá. Veo todos los días en el cruce mismo de Jamácola, donde se juntan obreros de agricultura, los obreros que buscan trabajo. En el mismo cruce, como una rampa pasa, donde están unos tachos de basura, hay una señora con problemas mentales. Ahí tiene como su casa amontonado ropas viejas, bolsas. ¿Y qué hace? Se va a pedirse por los puestos, papa, todo lo que le dan junta, y está cocinando en ese mismo pasadizo, cocina, prende su fuego, su especie de, ¿qué llaman? Concha, y está cocinando pela su papa, todo hace ahí, no sé si hay autoridades para que retiren un albergue, algo así, porque da mal aspecto y muy indignante, señores, de la yo me lo digo.
0: A ver, reitere lo que usted nos indica, sí, es para poder intervenir. ¿En Zamácola la referencia o la dirección exacta?
23: Justo en el mismo cruce donde se renta para el mercado de Zamácola.
22: Ah, bien. Debe ser persona que no está en sus cabales. Y es que tenemos organizaciones aquí que deben trabajar en ello, pero no lo hacen. Entonces, ¿no será la señora que la sacaron de acá del estadio? Sí, porque ya no está ahí. Estuve hace poco pasando por el lugar, entonces ya no está, porque la señora copiaba una gran cantidad de bolsas. En bolsas iba juntando ropa vieja, plásticos, cartones, bien amarrados, ¿eh? En bolsas. Entonces la sacaron de ahí en una acción conjunta entre las municipalidades y la policía, pero no quiso ser llevada a un albergue. Lo ideal hubiese sido llevarla a un albergue, ¿no?
4: Siete,
22: donde reciba atención
4: 54.
22: Médica, donde tenga donde vivir y hacerle un platito de comida. Pero no quiso ir y finalmente la dejaron. Nosotros señalamos en ese momento aquí en la radio, porque si la han dejado ir, esta señora va a aparecer por otro lado. Me parece que es la misma. A ver si hacemos algo también a nivel de autoridades.
0: Ah, bueno, vamos a ver, ir ahora con la móvil nuevamente. Yoral Miranda, adelante, Yoral.
6: Bien, mi querido Jael, así como bien dice Edgar, este cartel pues hace ya buen tiempo que estuvo ahí, o está ahí, pero continúa. Pero lo que tiene que hacer ahora es el mantenimiento, porque ya está totalmente colmatada de arena, de tierra, este drenaje que hicieron. Es justamente que da a la torrentera de Chuyo, y la denuncia es que está ingresando material para estar teniendo la posibilidad, según lo que me indicaba de ser, si no era de proteger su vivienda, pero también podría haber tener la supervisión pues del ente correspondiente para no estar trancando peor la situación de la torrentera, el Chuyo, porque 55. Ya están consolidadas las viviendas ahí por donde pasa la torrentera de Chuyo, debajo de esta gran avenida como es la avenida Ejército. Pasamos también por el puente de la Canoa. De igual manera no hay ninguna mejora ni trabajo, siguen las barandas esas que pues se pueden hacer que las personas también caigan, lo propio en el puente, en la torrentera, en el puente El Chuyo también, de igual manera también sin barandas, sí, peligrando la situación, es decir, no se ve un avance a la fecha. Imaginamos que estarán haciendo la documentación o de repente los expedientes, armándolos, porque la población se siente amenazada. La población se siente amenazada por, de repente, el anuncio de sequía, pero también lluvias, el cambio del clima, pues está tan loco, como es que usted en la mañana, ¿no? Está tan nublado, pero ya salió el sol y está totalmente despejado. Eso es lo que estábamos dando a conocer, y que ya haga la limpieza, pues también la municipalidad de Caima, con ese cartel que está por pues, buen tiempo ahí, que hizo 56. Algunos drenajes en el puente Juan Pablo, seguro.
22: Claro, ya lo hizo hace tiempo, entonces el cartel mayor lo han dejado de recuerdo, creo ahí, porque si viene de 2 años el cartel, entonces esa obra ya la hicieron hace tiempo. Muy bien. Ahora, Jordan, ¿usted pasó por la avenida Parra esta mañana o no?
6: Ah, claro que sí, estuvimos informando desde esa zona, es donde ya Serafín también está indicando que hay una tapa de lo que es un drenaje que está rota totalmente, uh-huh. Puede caer algún vehículo, hay una vivienda frente a una empresa de seguridad o de transporte de caudales, también está saliendo agua y que pues está ya también lo que es el asfaltado de esta zona.
0: Pero la avenida Parra, Yoral, el problema que había con Sedapar ya se logró terminar y ya están pasando con normalidad entonces.
6: Sí, están pasando con normalidad los vehículos por la avenida Parra sin ningún problema, ya no hay ningún tipo de señalización. Lo que no hay más bien son las señalizaciones, es decir, los cruces peatonales, las flechas direccionales en la señalización 57. Horizontal que debería hacerse para también tener la precaución los choferes y no estar tapando la pasada peatonal, cosa que sucede frecuentemente. Adelante.
22: Entonces, gracias, Yola. Ahí está la respuesta para el señor que nos llamó, ¿no?
0: Sí, ahí pasa.
22: Mejor lo confirmamos con nuestras móviles, sí, para evitar que de repente nos podamos equivocar, porque nosotros estamos aquí en la mesa de conducción. Yola, muchas gracias por el informe, muchas gracias por el reporte. Nos señala mi WhatsApp. Porque el señor que alquiló el campo
0: Melodía.
22: De
0: este dinero, ¿no?
22: Realiza actividades donde venden licor. Bueno, el señor Ime Ojeda. La señora, ¿será porque está nervioso? ¿Nervioso? ¿Quién sabe? A veces las campañas ponen nerviosas a mucha gente. Algunos felices porque dice que están subiendo. Otros tristes y nerviosos porque dice que están bajando. No se sabe con esto de las campañas políticas, ¿no? Pero hay que utilizar bien sus recursos. Y además no hay que realizar actividades
4: 58.
22: Que luego perjudican a otros y son blanco de algunas denuncias, algunas quejas, ¿no es cierto?
0: Tienen que tener cuidado.
22: Dice que están un poco nervioso. Valeriana también, Jaime, usted también, que es especialista en hierbas.
0: Ya, puede ser, también le...
22: Agüita de azar.
0: Pero como usted decía ayer también, de repente pues lo mencionan porque saben que está de repente arriba, tiene expectativas.
22: ¿Sabe?
0: Usted lo decía eso ayer, ¿no? Entonces de repente también trasladamos eso mismo ahí a Bustamante y Rivero, sí, ¿no? Por eso de repente que lo mencionan.
4: Melodía.
0: Pero bueno, allá ellos, o sea, lo cierto es que sí no estamos de acuerdo que se venda pues bebidas alcohólicas en un campo deportivo. Eso más bien no. Muy bien, seguimos informando a través de Melodía y la noticia. A ver, también nos están indicando, amigos oyentes de Melodía, habrá llegado por fin la policía Andrés Avelino Cáceres, el cual hoy hemos tenido un extenso informe, una congestión terrible. Se sorprendió la gente ahí, los transportistas también,
4: a comparación de otros 59.
0: Sábados. Hoy no se ha podido, pues se han enredado, se amarraron, nos decían los amigos del volante, ¿no? La congestión es bastante visitado, pero a la pregunta que nos hacen llegar, ojalá que sí, ha podido ya estar la policía o está la policía en estos momentos allí en la plataforma comercial Andrés Avelino Cáceres por la cantidad de vehículos y comerciantes y compradores también que se presentan los fines de semana, pero hoy amaneció con más todavía, nos decía Yoral también que estuvo muy temprano allí en Andrés Avelino Cáceres.
22: Muy bien, vamos a seguir informando en cualquier momento con nuestras móviles. También tenemos líneas abiertas para todos los amigos Melodía. Que quieran intervenir en el programa de hoy. Sí, Radio Melodía, que siempre está al servicio de la población de Arequipa. Tenemos todavía más información que compartir con todos ustedes. Hoy sábado, fin de semana, mucha gente en los mercados, como siempre, como todos los sábados. Hay que tratar bien a los clientes, a los amigos que venden sus productos de la recomendación que les damos siempre. ¿Y qué pasó con mi mercado?

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4: Bueno, continuamos con más información a través de Radio Melodía, Melodía en la Noticia. Para hoy, atención, estamos sábado 5 de septiembre del año 2026. Somos Radio Melodía, orgullosamente arequipeña. 8 de la mañana con 2 minutos, 8 y 2. 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Seguimos informando a través de Melodía en la Noticia. 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Señor Rosales, ¿cómo le va? Buenos días.
5: Estimado Jaime, muy buenos días. Agradeciendo por el espacio en Radio Melodía para comunicar a la población de Arequipa de la campaña que el día de hoy ya está culminando.
4: Perfecto, sí. Nos han indicado que hay una buena acogida. Entonces, es bueno siempre hablar de laboratorio y de este producto, ¿no? El alcachofa y cardo mariano, que está dando buenos resultados. Y reitero, está bien siendo solicitado bastante aquí en Arequipa, señor Rosales.
5: Sí, hemos tenido una gran acogida esta semana de campaña, ¿no? Promocionando este producto, el alcachofa y cardo mariano. Un producto muy efectivo para las personas que ya están diagnosticadas con esta enfermedad, que es el hígado graso, técnicamente conocido como esteatosis hepática, ¿no? Esta enfermedad es, según el MINSA, el Ministerio de Salud, ha indicado que estadísticamente el 30% de las personas lo padecemos. Es una cantidad muy alta, ¿no? Y es causal principal de enfermedades terminales como cáncer hepático o también cirrosis hepática. Pero bueno, es una enfermedad que inicialmente, estimado Jaén, es silenciosa, no genera síntomas, pero a medida que uno se sigue alimentando de forma equivocada, como se puede decir, entonces esta enfermedad sigue evolucionando, producto, ¿no?, del mucho consumo de carbohidratos refinados, sobre todo como el pan, la gaseosa, los dulces, todo lo que contenga dulces, esos carbohidratos en exceso, el hígado lo transforma en grasa, es por eso que se llama o denomina el hígado graso, ¿no? Y genera, ¿no?, ya ciertas enfermedades, perdón, ciertos síntomas a medida que sigue evolucionando la enfermedad, como ejemplo, ¿no?, cansancio, fatiga, pesadez,

0: es boca amarga, saliva espesa, ¿no? En cierto caso se te hincha los tobillos, escozor o sensación de picazón por toda la piel, ¿no? Eso ya a medida que la enfermedad ha evolucionado y ya se está poniendo en un estado crítico, ¿no? Es por eso que este producto, el alcachofa y cardomariano, tiene una efectividad, dado que va a ayudar a metabolizar más rápidamente la grasa acumulada en el hígado, y el cardomariano, cuyo activo es la silimarina, va a ayudar a desintoxicar, a desinflamar y sobre todo a proteger las células hepáticas. Si es que todavía hay células hepáticas, hay que recordar que el hígado es el único órgano que se puede regenerar. Entonces, si le damos una buena calidad o un estado bien de salud en cuanto consumiendo nuestro producto y sumado con una buena alimentación, el hígado graso tiene cura en un tiempo de 3 meses, según lo que recomiendan los doctores, ¿no?
1: Ah, perfecto. ¿Y cuál es su presentación? ¿Cómo se le reconoce el producto al alcachofa y cardomariano? 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
0: 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Hemos optado esta presentación y no en jarabe, porque lamentablemente a veces los jarabes contienen, ¿no?, ciertos aditivos, preservantes, acidulantes o azucarantes, ¿no?, para que sea un poquito más agradable, como se dice, pero lamentablemente esos químicos tienen que ir al hígado, metabolizarse con el hígado, y peor, si tenemos hígado graso, la función del hígado no es la adecuada. Es por eso que conteniendo en estos sobrecitos de forma instantánea, es mucho mejor la digestión y es más fácil para el hígado que se recupere rápidamente. Esto se consume después del desayuno, media hora después del desayuno, siempre en agua tibia, con el fin de que se digiera mejor, dado que el cardomariano se absorbe o se digiere mejor con los alimentos, ¿no?
1: Ah, perfecto. 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
1: 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Seguimos en Melodía.
2: Muy bien, amigos oyentes. Ya nada nos sorprende, diríamos, en esta campaña. Hay algunos especialistas en tratar de blanquear algunos candidatos. Luego de haberles dado de alma, luego los quieren blanquear. Y no vacilan en utilizar a personas muy conocidas en Arequipa para hacerlo. Y me voy a referir a una persona a la cual le tengo un gran aprecio y consideración, como creo que todos aquí, no solamente en Arequipa, sino en el Perú y a nivel de muchos países. Un docente que con su producción literaria, su producción de textos, ha permitido que aprendamos a leer.
3: 8,
2: me refiero a la Mauta, el gran maestro Everardo Zapata Santillana. No deben de ninguna forma los familiares, me parece una opinión simplemente, permitir que alguien utilice su imagen para tratar de blanquear a un candidato a la alcaldía provincial. Así no son las cosas, me parece. El gran Amauta, don Everardo Zapata, nos pertenece a todos.
3: Melodía
2: por su producción,
3: por
2: el aporte tan significativo que ha hecho aquí Arequipa. Se merece todos los homenajes sabidos y por haber, y no pueden mezclarlo con candidatos, o un candidato especialmente, que está siendo cuestionado por sus electores precisamente porque no ha realizado un buen trabajo. Así es, un buen trabajo. Entonces, dejen tranquilo al gran maestro Everardo Zapata Santillana y no lo mezclen en campañas políticas, muchas de ellas a veces con una serie de cuestionamientos. Es una opinión personal por el gran respeto que le tengo precisamente a don Everardo Zapata Santillana.
1: Vamos a ir con la móvil nuevamente. Yoral Miranda, adelante, le escuchamos.
4: Bueno, más de 3 años, el pescadito, trucha, la trucha. Más de 30 años, nos dice acá, en el mercado de Humacollo, la Feria Municipal Humacollo. Solamente los sábados funciona, abajo el estadio Humacollo, y hay pescado. Está bonito, 8 solcitos, la tilapa.
1: ¡Melodía!
4: Tilapia, ¿sí? Está 16 soles, y hay varios precios aquí también en el sector de Humacollo. Bastante concurrido esta feria, tiene más de 30 años, señora. ¿Qué tal? ¿Cómo está la venta del pescado?
5: A la señora.
4: La señora se habla. Ahí está la señora. La señora se habla también ahí. Este es diamante tuyo.
5: Diamante. Con tu cinco
4: diamante.
3: 8, 14.
4: 22 y 19. Bueno, ahí están entonces pescaditos. Aquí también, si usted no quiere hasta el Avelino, viene usted acá o hasta el otro, hasta claro. Palomar, viene usted acá. Y también hay verdura, por supuesto. 30 años, caballero. ¿Cómo está? Así el mercado Red Melodía. ¿Cómo está usted? Buenos días. Promoción 80, la I. ¿Qué tal? ¿Vino al mercadito?
6: Sí.
4: ¿Qué tal? ¿Cómo están los productos? ¿Bien o mal?
6: Sí, están
4: tranquilo,
6: bien.
4: ¿Tranquilo está acá?
6: Sí, tranquilo está acá.
4: ¿Qué tal? Bien.
6: Zanahoria de enterrada y voy a comprar pescado.
1: ¿Cuántos años tiene el mercado?
4: ¿Cuántos años?
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4: Bueno, el mercado tiene más de 30 años, dice una de las señoras de las que atiende acá. Y bueno, limón 4 solcitos, a ver otros precios, vamos a ver. ¿Cómo está Radio Melodía? ¿Cómo es usted? Buenos días. Más de 30 años, es la Feria Humacollo. Señora, ¿cómo es usted? ¿Siempre viene a este mercadito?
5: Sí, siempre vengo. Y también escucho melodía bien temprano en la mañana.
4: Bueno, y antes de ir al terrible a congestión del Avelino, ¿mejor a Humacollo?
5: Sí, sí, es más fresco y tienen buenos precios y variedad. 15. Está fresco y cerca del lugar donde vivimos.
4: Eso es lo más importante, ¿no? Vale, Richard. Bueno, ¿qué te estás llevando? ¿Qué estás cocinando hoy día?
5: Hoy día voy a hacer un guiso de calabaza. Me estoy llevando también la verdura para la semana, las arvejitas, las zanahorias. Sí.
4: A la semana.
5: Sí, sí.
4: Qué bueno. ¿Qué tal los precios? Dime nomás.
5: Bien, bien, bien. Todo está bien. Sí. Ya.
4: ¿Algo más que quiera decirnos? Aprovecha ahora para que te escuchen en casa.
5: A la emisora, un saludo, porque siempre las escucho desde que me despierto y me gusta mucho el noticiero internacional y también las noticias a primera hora de la mañana.
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4: Que vaya bien. bien, bastante concurrido. La papita, ¿cuánto sale la papa? Bueno, a sus precios, bueno, están todos ocupadizas, ¿eh? Bueno, dimos el nombre de la feria porque acá está la señora con su mandecito, dice Feria Humacollo. Ahora usted, ¿cómo se usted, Rey Melodía? Bueno, no sale el sencillo, está escondido el sencillo. ¿Cómo está, Melodía?
3: ¿Cómo está? Buenos días.
7: 8, 16.
3: Bien, buenos precios.
4: Bueno, díganos los precios, por favor, para animar a la gente. Acá más es cómodo, está usted al aire libre y lógicamente también buenos productos, como ha dicho la señora con relación a lo que yo, bueno, estaba despachando. Bueno, nos dejamos entonces, es lo que podemos nosotros indicarle aquí.
1: Y este mercadito, ¿cuántos están, cuántos puestos son? Porque ese bastante, ya tiene muchos años y está pues muy cerca o al costado está el estadio, ¿no?
4: Así es, está abajo del estadio Humacollo. Radio y hay Melodía. Bastantes puestos, están con toldos, hay abarrotes, hay secciones de carnes, hay secciones de frutas, ya lo dijimos, pescado, y también tubérculos, y también quesos y todo lo demás. Bueno, lógicamente, solamente funciona los sábados, los sábados, aquí a un paso de lo que es el estadio Humacollo. Vamos a ver si nos dieron los precios del pollo. El pollo
7: 8,
4: subió el pollo.
7: 17.
4: ¿Ah? Subió el pollo, pero acá no subió. ¿Cómo está, Rey Melodía? ¿Subió el pollo o bajó?
3: Aquí está, aquí igual. Hola, Pablo.
4: Están vendiendo lo más abajo.
8: ¿Cuánto es el precio?
4: No nos quiere decir. Bueno, ¿a cómo compró el pollo, señor caballero? Todavía no he comprado.
3: Sí, está. Sí, he comprado, pero no sé el precio.
4: Ha comprado ya, pero no sabe el precio. Es lo bueno acá. Usted compra, no sabe el precio, pero se va feliz y contento. Se va feliz y contento. ¿Qué va a cocinar hoy?
3: Me voy feliz. Arroz chaufa.
4: Pollito, ¿no? Sí. Arroz chaufa. Qué rico el arroz chaufa.
1: Está a feliz ver, porque no sabe el precio.
4: ¿Se animaron por el precio? A la vecina, Isa, vas a ver la competencia. ¿Cuánto es el pollito, el kilo, vecina?
3: Nueve solcitos.
4: Listo, gracias. Las patitas para el colágeno.
3: Igual cuesta. Igual, nueve.
4: Todo es nueve acá.
7: 8, bueno. 18.
4: Señorita, ¿cómo está? ¿Comprando para la semana o para cocinar hoy o no?
3: Para toda la semana.
4: ¿Qué tal? ¿Siempre viene ese mercadito? Sí. Esta feria. ¿Es día por acá cerca? No, pero bien, sí. Bueno, perfecto. Gracias. En pocas palabras. Bueno, sección carne. Cordero. ¿Cuánto el cordero, jefe?
9: 22, 23.
4: Buen precio, ¿ah? ¿Eh? ¿Cuánto tiempo tiene esta feria municipal?
9: 37 años. Estábamos acá en el lado
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9: norte,
7: en la noticia.
9: Estás en el Policlínico.
4: Es fundador.
9: Fundador y expresidente, ya. Le he dejado 2 años diciendo.
4: Perfecto. Bueno, ¿solo los sábados funciona?
9: Todos los sábados atendemos. Éramos más ya, pero se han reducido porque algunos se han ido por la cuestión del puente con solo que funcionábamos con la parte porque yo ya. Entonces.
4: Se han dividido.
9: No sé, ya se han ido a otro sitio, pues, porque ya.
1: A ver, llorar, ¿qué pasó?
2: No se vaya usted también.
7: 8, 19.
2: Uy. Sí, esta
4: feria. ¿Dónde? Hola.
2: Oye, sí, ahora sí.
1: Ahora sí.
2: Llorar. A ver, creo que tiene problemas Llorar.
1: Estaba haciendo muy bien ahí la señal, claro. ¿No? Estaba
2: ahora,
1: saliendo muy
2: bien. Esta feria no es muy grande.
1: Sí,
2: bueno,
1: es
2: está
1: pequeño.
2: Justamente ahí, ¿no? Al lado del estadio. Del estadio Macri. Tiene muchos años, como dijo el amigo, 37 creo que dijo. Sí, y tiene su clientela, pues, de la gente del entorno que va, ¿no? Por eso claro. Sigue vigente la feria.
1: Justo conversaba Lloral ahí con un expresidente.
2: Así es,
1: ¿no? Entonces, bueno. ¿Sí, Lloral?
4: Sí, ahora lo escucho. Nos está indicando que están tras un terreno.
9: Así, estábamos en un terreno de acción Barrio Maxiliano de la Manzana H, lote 7. De 1.700 metros. Ya tiene conocimiento también la municipalidad, sino que está en juicio. De repente, cualquier rato ganan y vamos a adquirir para hacer un mercado para toda la zona de Macollo.
2: Qué bueno.
4: Sería muy bueno.
9: Sí, por supuesto, de todas maneras, no hay mejor cosa que tener un local propio y hacer una 8, cosa un poco más accesible para el público y para todas las amas de casa.
4: Con todas las condiciones, ¿no?
9: Con todas las condiciones higiénicas y todo lo necesario, porque cuando es un lote propio, prácticamente uno puede hacer todas las refacciones y todas las mejorías.
4: ¿Quién ha tenido el gusto?
9: Hugo Velázquez Arana. Señor Hugo Velázquez de la Feria Humacollo desde el año 1990.
4: Muchas gracias, don Hugo. Bueno, y vengo acá a comprar corderito, 22 solcitos.
9: 22 soles.
4: Exactamente. Bien, muchas gracias. Y las carnes, el chanchito, ¿cuánto es el chancho?
10: Chocho, la señora Carmen también. Señora Carmen también, una de las fundadoras. Señora Carmen, Melodía, ¿cómo es usted?
11: Buenos días.
10: ¿Cómo está? ¿Cómo está saliendo la carnecita?
11: Chancho está 18.50 la chuleta, la recta 22.
10: 22 y 18.50, perfecto. Para el adobito, para el adobo. Ah, se olvidó cuánto era ahora otra vez.
12: 8, bueno, 21.
10: ¿No? Llevando chuletitas, qué rica, para hacerse hoy día chuletitas al horno, fritas.
11: Sí, claro, para la semana, pues siempre el ama de casa siempre ve lo que es el almuerzo, la comida y la mesa también de su familia, ¿no?
10: Bueno, ¿hoy qué nos va a preparar?
11: Hoy lo estoy pensando. Hay varias
10: si
11: opciones.
10: Si se portan bien, algo rico.
11: Sí, claro.
10: Si se portan mal...
11: Sí, no.
10: O yuquito. Aunque el yuquito es bueno, ¿eh?
2: Pero claro, bien
10: zapallo.
2: Rico.
10: Iba de zapallo. Listo, iba de zapallo. Bueno, vamos nosotros ya retirándonos con relación a esta feria, un macollo que tiene pues, 37 años y están, bueno, tras un terreno para hacer su mercado propio. Bueno. Tiene usted para coger, ahí está entonces la tranquilidad, está el parque al ladito, bueno, siempre también el tema de la transitabilidad un poco problemático porque hay carros estacionados a espaldas de lo que es el Estadio Macoy, bueno, la parte baja, no espaldas. Y también venden florcitas o plantitas, mejor 8, dicho, 22. Ese es un mercado completo. Adelante, Melodía.
2: Muy bien, a un costado, ¿no?, del estadio está Macoy, la feria.
1: El parquecito también, ¿no? Qué
2: bueno, ¿no? Gente emprendedora, sí, gente que se gana la vida de esa forma, honestamente, años, honradamente.
1: 37 años.
2: Sí, y si logran conseguir la compra, adjudicación o qué sé yo de ese terreno, en buena hora. Eso significa que van a progresar, van a mejorar las condiciones de atención también a todos los usuarios. Muy bien, gracias por el reporte a Yoral.
1: Sí, así como hemos estado en la plataforma comercial Andrés
12: Radio Cáceres, Melodía.
1: Mercados mayoristas, también estos mercados,
2: claro,
1: ¿no?
2: ¿Por qué no?
1: Que están ahí, en este caso, en Humacollo. Muy bien, vamos a cambiar de móvil, vamos a la móvil de don Serafín Ticón. Adelante, don Serafín.
13: Sí, muchísimas gracias a ustedes por parte correspondiente a los oyentes de Radio Melodía. Reiterado, buenos días. Hoy hacemos el llamado del joven que ha sufrido accidente de tránsito y que iba a ser intervenido quirúrgicamente el joven Rolando Aldair Bosa Portilla, ya felizmente aparecieron los familiares. Gracias a Radio Melodía, que hemos hecho el llamado correspondiente, ya llegó entonces la familia al hospital Honorio Delgado Espinosa del joven Rolando Aldair Bosa Portilla, 26 años de edad, que sufriera un accidente de tránsito con su motocicleta. Entonces ya es lo bueno. Está también ya la familia viendo el estado de salud de este joven que el día de hoy ingresó a este nosocomio. Es la información, adelante ustedes.
1: Enhorabuena, entonces hemos tenido el eco correspondiente. Gracias a don Serafín, ya los familiares se han acercado al Hospital Honorio Delgado Espinosa y ojalá se recupere después de sufrir este accidente, ¿no? El joven que daba a conocer Serafín Rolando Aldair Bosa Portilla. Decía que vivía por Hunter, ¿no? En Azpate, en Hunter. Entonces ya llegaron los familiares. Enhorabuena. Y esa es nuestra finalidad, pues, ser el enlace, ¿no? Para que la familia pueda escuchar y llegar a auxiliar a su familiar allí en el Hospital Honorio Delgado Espinosa.
2: Sí, cumplimos con la tarea, ¿no? De tratar de conseguir la ubicación de los familiares. Ya están. Así, eso es lo bueno. Es lo bueno de la radio. Y que permite que mucha gente se pronuncie a través de la radio. Sí, aquí les damos la oportunidad a todos los ciudadanos que quieran participar. Muy bien, amigos oyentes, vamos a seguir informando Melodía en la noticia.
1: Sí. Don Edgar, sí. Nos dicen buen y bendecido
12: Melodía
1: día.
12: El mercadillo
1: de Humacollo funciona muchos años.
2: ¿Sí?
1: En el parque hay personas que hacen ejercicios también en horas de la tarde. Allá hacen sus ejercicios ahí. Y en horas de la noche, más bien, nos dicen, esta parte también cumple otra función bien fea.
2: A ver,
1: fumadero dígame. De chicos de bien que malogran su vida con la droga. Ah, bueno.
2: Sí, pero aparte de eso, también me consta porque en una oportunidad vi un montón de motocicletas, sí.
1: Pero
2: en una noche, ¿quiénes eran? Venezolanos. Sí, entonces 8, también 25. En el parquecito, porque la feria la hacen en la vía pública, a un costado. Entre el parquecito y la parte baja del Estadio Macollo, ahí hacen la feria. Pero sí, ese parquecito no está cerrado, no está enrejado, por si acaso. Mm. No está. Y hay unos también aparatos, barras, creo que es para hacer ejercicios en ese parquecito. Muy bien. Así cumplimos también con informar lo que nos señalan nuestros amigos oyentes, sin ningún tipo de problemas, porque es real lo que nos están diciendo.
1: ¿Sabe quién está al aire?
2: Dígame.
1: Jonathan Quispe.
2: Jonathan. ¿Cómo está Jonathan? Roger Jonathan informa para Melodía. Buenos días.
14: Bien, correcto, muchas gracias por el pase correspondiente, don Edgar, don Jaén, oyentes de Radio Melodía. Sí, indicarles sobre este caso, se recuerdan del señor Víctor de Sanabria, el juzgado personal penal declara improcedente el pedido de Víctor Sanabria, el traslado del juicio oral a caso albañiles al fuero militar policial, ¿no? Indicarles, compañeros, que el segundo juzgado penal colegiado supraprovincial de la Corte Superior de Justicia de Arequipa declaró improcedente el pedido del teniente general de la policía Víctor Sanabria Angulo y el superior de la policía Rolando Rodríguez Bilbao, quienes pretendían trasladar el juicio oral al fuero militar policial, ¿no? Los magistrados concluyeron que no corresponde la aplicación de la única disposición complementaria final a la ley 32.735. De esta manera, el Poder Judicial rechaza la intención de Víctor Sanabria de buscar también impunidad a través del fuero militar policial, ¿no? Este juicio oral por el caso de los albañiles fue reprogramado para el 9 de octubre a las 8:15 de la mañana y la Fiscalía está pidiendo 17 años de cárcel para Víctor Sanabria y Francis Alarcón, ¿no? Recordemos, los acusados son el teniente general de la policía Víctor Sanabria Angulo, coronel de la policía Francis Alarcón Gallegos, el superior Rolando Rodríguez Bilbao y el comandante Luis Alberto Cancela Roguero y el mayor Claudio del Castillo, ¿no? Como se recuerda, en el año 2020 se habría dispuesto que 15 suboficiales dejaran del patrullaje a pie para realizar también estos trabajos de albañilería en lo que es el complejo policial Arequipa, ¿no? Ocasionando también un perjuicio de 143.000 soles al Estado. Además, se habría simulado, don Edgar, don Jaén, oyentes de Radio Melodía, una contratación por 17.600 soles, a pesar de que esta obra costó 4.700 soles. En todo caso, la información es que el juzgado penal ha declarado improcedente el pedido del señor Víctor Sanabria para el traslado del juicio oral del caso de albañiles al fuero militar policial. Esta es la información. Adelante, compañeros.
1: Perfecto, Jonathan, gracias por la información desde Exteriores.
12: 8:28.
1: Entonces va a seguir con su proceso. Uh-huh. De manera ordinaria, se está pidiendo varios años de cárcel. Recordemos el caso de los policías albañiles,
2: sí,
1: ¿no?
2: Sí,
1: entonces cuando era general aquí en Arequipa. Creo que también en tiempo de pandemia, creo que más o menos por ahí, ¿no?
2: ¿Y por qué se metió en este problema? Sí, porque no solamente es de los albañiles que policías que fueron convertidos en albañiles, sino hablan de mal manejo económico.
1: Sí,
2: o sea, económico.
1: Donaciones.
2: Sí, entonces el asunto es un tanto delicado. Sí, un tanto delicado.
12: Radio
2: Veremos
12: Melodía.
2: En qué termina esto del juicio. Bueno, buenos días, señores de Radio Melodía. Para denunciar lo que pasó ayer en la gran unidad escolar Mariano Melgar.
1: ¿Qué pasó?
2: Un niño de tercer grado y una niña de sexto fueron agredidos por unos niños de quinto grado. El niño está hospitalizado, nos dicen.
1: Tanto así.
2: Y eso sucede a cada rato. Y no hacen nada, no hay autoridad de ningún tipo. Esto nos está llegando vía WhatsApp.
12: 8:29.
2: Entonces creo que por lo menos esta merita alguna investigación, ¿no? A ver qué es lo que está pasando. Los señores del UGEL, qué pasa con el director del plantel, etcétera. Pero los niños más grandes se están agrediendo a los menores. ¿Qué ocurre con la formación que le damos a nuestros niños en casa? Porque ahí empieza, ¿no? O están acostumbrados a haber hechos de violencia, que luego ellos también, intentan agredir a otras personas, a los niños. Entonces, tengan mucho cuidado, porque deben tener aquí auxiliares. Los auxiliares deben estar para impedir que se peleen, pues, ¿no? Y que haya abusos de los niños más grandes contra los niños menores. Esto nos están señalando que ocurrió en la gran unidad escolar Mariano Melgar. Y pediremos alguna explicación. Si los padres de familia conocen algo más de este caso,
1: denuncia.
2: Pues nos pueden informar, ¿no?
1: Claro.
2: Melodía, hagan la denuncia, porque no puede ser posible, ¿ah? ¿Eh? Y mucho cuidado con la dirección del plantel, los auxiliares. Tienen que estar vigilantes para que no sean abusivos los más grandes con los más pequeños. Corresponde pausa 8, y volvemos, 30. 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
1: Bueno, continuamos con más información a través de Radio Melodía y Melodía en la Noticia. Para hoy, atención, hoy estamos sábado fin de semana, sábado, atención, 5 de septiembre del año 2026. 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
2: Bien, amigos oyentes, vía WhatsApp nos envían lo siguiente. Para darle lectura, obviamente. Tenemos varios mensajes que nos siguen enviando los amigos que están escuchando Radio Melodía. Queríamos detenernos en este que nos han enviado. A ver si lo captamos nuevamente. Aquí está. Buenos días, señores de Radio Melodía. Hablando de mercados, Melodía, aquí en Vallecito tenemos la Feria de la Marina. Pero nos gustaría que funcionara todos los días, como cualquier mercado. Por aquí han construido full departamentos y hay más gente y necesitamos un mercado a diario, pero sobre todo con precios accesibles, ya que a veces tienen precios mucho más elevados que en otros mercados. Está bien que esta zona sea residencial, pero no todos tienen los medios para precios elevados. A ver si damos algún concepto. Yo recuerdo mucho cuando se creó la Feria de la Marina.
19: 8:33.
2: Cualquier cantidad de personas que iban a comprar la Feria de la Marina. Estaba de moda la Feria de la Marina. Pero después ya se crearon mercados más grandes, mercados mayoristas, mercados zonales, etcétera, y como que ha decaído un poco. Pero sigue todavía vigente la Feria de la Marina, tiene muy buena acogida. Entonces lo que están pidiendo los amigos de la zona es que funcione todos los días. Que funcione todos los días. La Feria La Marina. Un saludo para las personas que venden en la Feria La Marina. Tantas veces hemos ido por ahí. Saludos entonces para todos los comerciantes, la señora, los señores Melodía. Que venden en la Feria La Marina. Que les vaya muy bien.
1: Vamos nuevamente hasta exteriores con la móvil de Melodía. Jonathan, adelante, le escuchamos. Ah, Yoral. Con Yoral Miranda, nuevamente con información desde exteriores. Adelante, Yoral.
20: Bien, quería hacer un poco de atletismo, mi querido Jaén, pero tengo que estar inscrito en algún club, ¿ah? ¿Eh? No puedo usarla, ¿o no?
1: Ah, ya.
20: ¿Y qué me dice usted?
1: Sí, creo que nos inscribimos, ¿eh?
2: Ah, sí, a ver.
20: Con carnet,
2: sí.
20: Con carnet.
19: 8, pero 34. Mono, ¿eh?
20: ¿Con carnet de periodista o carnet de atleta?
1: Ah, ya, con carnet de
20: cualquier
1: atleta.
20: Carnet, pero, cualquier claro. Carnet, pero tiene que ser un carnet, amigos de Melodía. Bueno, acá están las mamás esperando, conversaremos con ellas. ¿Cómo es usted? Buenos días, Rey Melodía, trayendo a su hijito para qué atletismo, hijita. Buenos días, Melodía.
21: A mi hijito.
20: ¿Qué tal? ¿Qué disciplina el atletismo? ¿Lanzamientos, saltos, velocidad?
21: Salto alto.
20: Salto alto. Bueno, qué difícil. Estilo fósforo, ¿se puede decir?
2: Están por el estadio Yoral, ¿no?
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20: Bueno, sí, estamos en el estadio. Es el estadio Macoyo. Con la disculpa, acá estamos. Estadio Macoyo. Estuvimos en la
2: muy
20: feria. A propósito, el 11 de septiembre es el aniversario de la feria de Macoyo. ¿Eh? Lo esperan. 11 de septiembre. Es decir, la próxima semana. De aniversario. Sesión solemne y misa. Nada de fiestas, ha dicho, y precios, algunos regalos para las personas, para sus caseros de siempre. Bueno, y el día de hoy van a haber los juegos laborales, por eso estamos aquí, juegos
19: 8,
20: laborales entre
19: 35.
20: Instituciones públicas, algunas privadas, algunas del Estado, y van a ver clase de fútbol. Y también hay atletismo, justamente estamos hablando con una de las madres, de que trae a su hijo o su hija, hijo me dijo, ¿no? Disculpe, ¿alguna institución educativa? ¿Es por la liga?
21: El Ejército Arequipa.
20: El Ejército Arequipa. ¿Qué tal? Hay las condiciones, hay colchón. Me acuerdo cuando hacía solamente el salto alto, cara a la barra. pues estéreo fósforo y no había pues la colchoneta correspondiente como para estar cayendo de espaldas, ¿no? Es un poco difícil.
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21: Sí hay, porque de luego que está ahí saltando y normal, ¿no? Que tiene donde apoyar
20: hay la, hay caer, la, pues, ¿no? Hay los instrumentos.
21: Pues. Sí, hay los instrumentos necesarios para poder practicar, pues, ¿no?
20: Y ahí esta práctica es una academia, hay pago.
21: Sí, es una academia.
20: ¿Cuánto es la mensualidad? Secreto.
19: 8. Bueno, perfecto,
20: acá otra mamita. ¿Alguien que quiera decir algo sobre su hijo? ¿Qué disciplina practica? ¿Alguien? ¿Alguna de las mamás que están esperando? ¿No? Bueno, muchas gracias. Bueno, pero ahí están haciendo, y eso es lo importante, que las mamás apoyen e incentiven a sus hijos a traer a hacer deporte estas disciplinas, que el atletismo pues es una disciplina completa, al igual que la natación, pero aquí están en el estadio Umacoyo. Eso es lo que podemos indicarle con relación a diferentes disciplinas que tiene la
19: melodía en la noticia,
20: como son los saltos, como son también las carreras de velocidad, de resistencia, los saltos, que hemos dicho altos, de largos, los lanzamientos con diferentes herramientas. Bueno, es lo que vamos a observar esta hora de la mañana aquí en Estadio Melgar, perdón, Estadio Umacoyo, y bueno, como lo tienen acá con la el señor de portería, usted. Hola. ¿Quiere hacer un poco de deporte?
0: Sí. Sí, puede ser una cosa privada. ¿Puedo entrar, señor?
19: 8:37.
20: ¿De dónde son?
0: ¿Carnet de qué, perdón?
20: Deportivo.
0: ¿Es privado?
20: No.
0: Es un espacio público.
20: Sí, pero es que acá hay normas internas.
0: Bueno, yo soy una señora del barrio y quiero correr un poquito. Quiero hacer un poco de deporte.
20: Tendría que pagar con el número de cuenta que está en la puerta.
0: ¿No puede ser posible que hay que pagar para hacer un poco de deporte? Esto me parece inaudito, absolutamente inaudito.
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0: El Estado debería promover el deporte, no privatizarlo. Un estadio que se privatiza para hacer un poco de deporte, pero bueno, esto es como para expulsar a la gente de hacer deporte. ¿Me puede abrir para hacer un poco de deporte?
20: Sí, pero tiene que traer ese voucher, por favor.
0: ¿Qué voucher? ¿Para hacer deporte voy a hacer un depósito y voucher?
20: Sí, por favor.
0: Me parece algo tremendo.
20: ¿Se pide por acá, por la zona?
0: Sí.
19: 8:38.
0: No puedo acceder.
20: Antiguamente yo creo que sí se podía.
0: Esto era abierto, era libre, cualquiera podía venir, correr y volver a su casa. Y esto está ahora privatizado, me parece tremendo.
20: ¿Y es del Estado, Lipe?
0: Y es del Estado, y que el Estado nos cobre para hacer deporte me parece un insulto.
20: Bueno, lamentable. A correr por el parque, no mandale queda. Bien, así está entonces el tema. Ya el hombre solamente cumple órdenes y eso es lo único que podemos decir.
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20: Al respecto. Bueno, acá hay un pequeño brujito de Guaranguillo, Percy Calderón. ¿A qué ha venido usted, Percy?
6: Ser atletista.
20: ¿Y no lo dejan?
2: ¿Desde Guaranguillo?
20: Bueno, de Guaranguillo ha venido en su escoba y es más bien no pasó por la puerta, subió, se fue volando.
2: Porque bueno, en Guaranguillo también hay sitios donde hacer atletismo, ¿no es cierto? Ahí tenemos el estadio, ¿no?
20: El estadio de Sachaca, pero lamentablemente pues la pista está
19: 39.
20: Un poco deteriorada. Y bueno, es que ahí guardan por los vehículos, están haciendo la obra de lo que es el Palacio Municipal, entonces hay que transar en carros, pero se va a recuperar seguramente.
2: Ajá. Como dijo que si está haciendo ejercicios debía venir corriendo. Te le he dicho que venía en una escoba. ¿Cómo es eso? Más rápido.
20: No, sí. Para entrar al estadio.
2: Ah, ya.
20: Bueno, y tiene razón la señora, porque, por ejemplo, en la parte sur vemos que ya está cerrado y hay una cancha sintética. Más abajo, lavado de carros.
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20: En la parte de arriba, en la parte norte, es gimnasio. Y bueno, y ya pues las academias de atletismo que tienen pues concesionado o líder directamente
1: lo han pasado a terceros, que varias áreas ahí, pasto sintético, gimnasio, ¿eso lo administra el IPD directamente o lo han alquilado?
19: 8:40.
20: Mentiríamos, no lo tenemos claro, pero lo vemos que está separado, bueno, está dividido y acá hay unos horarios, ¿sabes? Dice lunes, martes, Estadio Umacoyo, los de 6 a 8. Hay una academia del IPD que dice gratuito, pero de todas maneras no tan gratuito, y la señora no quiso decirnos cuánto pagaba. Cuenta corriente, ingresos propios, Banco de la Nación, 0000000, 28-31-18, está pegado aquí, ¿no? Se comunica a los clubes, academias y público en general que a partir del día lunes 5 de enero de 2023, el ingreso al estadio quedará restringido exclusivamente para personas que no porten su autorización correspondiente de la oficina administrativa del CRD Arequipa. Quienes no cuenten con dicho documento no podrán acceder a las instalaciones. La administración traer voucher original para el ingreso.
2: A ver, pero ese gimnasio que hay ahí llorará al lado. Es así, más bien está alquilado, ¿no es cierto?
1: Buen tiempo, ¿no?
2: Sí, un tiempo, sí, tiempo bastante largo. Sí, 8, porque observamos 41. En las mañanas cuando pasamos por el lugar, sí entra buena cantidad de gente, entra al gimnasio, ¿eh? Vienen de otros lugares, no necesariamente de la zona, vienen de otros lugares para utilizar el gimnasio. ¿Quién lo tendrá alquilado? No lo sabemos. Pero bueno, sí funciona el gimnasio Yola.
20: Sí, sí, está operativo, está el gimnasio en la parte norte, la canchita de fútbol en la parte sur, y también hay una especie de cochera en la misma esquina que colinda ya con la feria de Humacoyo. Bueno, es cosas que pasan y situaciones pues que de repente no salen del alcance, como he dicho, del personal que está acá trabajando, la señora que al parecer ya tiene conocimiento, sino que nos vio y quiso hacer este tema de que quiere ingresar y no puede ingresar a hacer un poco de deporte.
2: Así es, la dama estaba reclamando con justificada razón, ¿no? Claro. Quería hacer un poco de deporte, no lo dejaron ingresar.
1: De la zona.
2: Sí, ¿eh? Con mayor razón.
19: Claro. 8:42.
1: Bueno, pero le han dicho, no, es voucher, tiene que pagar. ¿Y qué le va a quedar a la dama, a la señora, a la vecina de Humacoyo?
2: Ahora, el portero...
1: trotar, pero en la pista, en la vereda.
2: Ahora, el portero cumple órdenes nada más también. Sí, ¿no? Sí, sí, sí, sí. O sea, hay que comprender también la situación de él, ¿no? Él cumple órdenes y bueno, ahí pues esto genera un poco de molestia. Bien, gracias, Llorar, por el reporte. Volveremos con usted nuevamente en cualquier momento de otro punto de la ciudad.
1: Ese estadio también toma el nombre de Alejandro Villanueva, ¿no?
2: Radio es el verdadero Melodía. Nombre que tiene.
1: El verdadero nombre, ¿no? Si pero no, más lo conocen conoce. Por la zona, ¿no? Estadio Humacoyo.
2: Sí, todo el mundo conoce como Estadio Humacoyo. Sí. Si le dice Alejandro Villanueva, muchos le van a preguntar, ¿dónde queda eso?
1: La Victoria Lima.
2: Sí, no, se van hasta la Victoria. Muy bien. ¿Jonathan está en línea?
1: Sí, sí.
2: Jonathan, adelante, te escuchamos.
5: Bien, correcto, muchas gracias por el pase correspondiente, don Edgar, don Jaime, oyente de Radio Melodía. Sí, bueno, estamos en el centro de la ciudad, en el cercado. Indicarles, bueno, recordamos que semanas atrás habíamos hecho un comentario en lo que es el tema de las motos que se habían estacionado en lo que es la segunda o la tercera cuadra, en lo que es la calle San Juan de Dios, frente a la unidad de servicios especiales, ¿no? Le hemos enviado una foto, Jaén, ya no están las motos en esta tercera cuadra, está despejado. Solamente hay una moto de la unidad de los halcones, pero toda esta cuadra está despejado de motos. El problema está ahora en lo que es la segunda cuadra, lo que es la calle San Juan de Dios, una cuadra más arriba de la UCE, donde se han ya estacionado nuevamente motos en esta zona, y también lo que es la primera cuadra de lo que es la calle San Camilo, donde pese a ser una zona rígida, hay también una fila de carros y una fila de motos. Le vamos a enviar la foto correspondiente también, usted puede apreciar, Jaén, cómo está el panorama a estas horas de la mañana.
1: Sí, vemos buena cantidad. Se
5: ha solucionado lo que es la tercera cuadra, lo que es la calle San Juan de Dios de la UCE, pero estas motos se han subido más arriba, metros más arriba, una cuadra más arriba, en la segunda cuadra, y también en lo que es la primera cuadra de lo que es la calle San Camilo, ¿no? En todo caso, el llamado también en la comuna Flecha de Ripa, para que haga el tema de los operativos de zonas rígidas y las grúas, tampoco no los vemos ya hace buen tiempo en lo que es el cercado de la ciudad. Su información, adelante, compañeros.
1: Bueno, Jonathan, nos indicabas también por interno que estabas recabando información de un accidente pasando Quirca, muy temprano en la madrugada. Reportamos allí un auto negro que perdió el control, al parecer, y llegaba la policía de Camaná. ¿Se tiene saldo? ¿Hay personas, lamentablemente, que hayan perdido la vida?
5: Nos han pasado la información también, Jaén, hemos recabado información, es una cisterna, ahí está la placa correspondiente, la placa de la cisterna es BP, B de bueno, B14928, es una cisterna de combustible, ¿no?, que está recostada de la vía, está también con otra unidad vehicular, de tranca de rodaje T4A256, es el Kia, que ha resultado también, completamente destrozado, ¿no?, la parte delantera. Reiteramos, la tranca es un Kia T4A256,
14: 256 son las unidades que han protagonizado este accidente de tránsito en lo que es este sector de Quilca, ¿no? En el kilómetro, en la vía, en la carretera costanera, en el kilómetro 62, esto ya pasando Quilca, lo que es la provincia de Camaná. No hagas más adelante, vamos a ver si hay personas heridas, porque el accidente al parecer ha sido fuerte y la ha llevado a la peor parte esta unidad menor, ¿no? En todo caso, también usted puede sacar la consulta vehicular para ver el tema de la placa de esta unidad vehicular.
19: 846.
14: De placa de rodaje T4A256, que había pasado con una cisterna de combustible en la vía costanera. Es la información, adelante, compañeros.
1: Perfecto, perfecto, Jonathan, por la información desde exteriores. Sí, pues, ¿no? Muy temprano se daba a conocer de este... Es la costanera, es vía la costanera, donde hay un cisterna con un auto... impactaron fuertemente. Nos decían que el auto es el que había perdido o había llevado la peor parte, claro. El techo obviamente dañado.
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1: Y también por la cinta que han colocado, no sabemos si hay personas que han perdido la vida, pero está la policía de carreteras de Camaná.
2: Bueno, sí, el carro menor pues lleva la de perder siempre, ¿no? Como en este caso. Nos están dando a conocer Día Mundial para la Prevención del Suicidio. Sí, Día Mundial para la Prevención del Suicidio. No estás solo, Dios está contigo. Este jueves 10 de septiembre, 8:47. A las 5 de la tarde, están convocando a todos a sumarse a nuestra campaña por el Día Mundial de la Prevención del Suicidio. Será una tarde para encontrarnos, acompañarnos y recordar que nadie debería atravesar sus momentos más difíciles en soledad. Llevaremos mensajes de apoyo, música, encendido de velas y un círculo de testimonios en un espacio lleno de amor y esperanza. Entonces, Puente Chilina, lado de Los Aros, hacia Selva Alegre, 5 de la tarde, actividad totalmente gratuita y libre. Ven con una prenda clara y un listón amarillo. Sí, una actividad que me parece importante, ¿no?
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2: Informe nos dicen con Raquel Aquino Ayala al 980-759-291. O si no, de Ángela Pérez al 936 o 986-611-795. Voces del Corazón. Por Makers, más adentro. Me parece interesante la actividad. Muy bien.
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1: Seguimos informando a través de Radio Melodía, Melodía en la noticia. Amigos oyentes, más información. Bueno, y por otra parte también se da a conocer que, a ver, nos dicen si hay pasado o no. Por la imagen que tenemos, el cisterna ha quedado ocupando ambos carriles. Y el paso, al parecer todavía no hay el paso, ¿no?
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1: Digamos, al 100%. Está la policía, probablemente traten de mover el cisterna porque es el que mayor espacio está ocupando, ¿no? Allí en la vía La Costanera, en la vía costanera, sobre este lamentable accidente que pasó en horas de la madrugada, ¿no? Según la información que hemos recibido, es en el kilómetro 62, ajá. En el kilómetro 62, ahí en la carretera costanera, ¿no? Por la imagen, el tránsito todavía es restringido, no 8, hay todavía pasada 49. En esta parte, amigos oyentes de Melodía.
2: Aunque estamos viendo las imágenes, podrían pasar por un costado, pero de manera bien restringida, y carros menores especialmente podrían pasar, ¿no? Sí. Habría que mover el tanque cisterna. Sí, moviendo el tanque cisterna, entonces yo creo que podían pasar obviamente con mayor facilidad. Pero bueno, entonces esto ha ocurrido esta mañana, lo está informando Melodía en la noticia. A ver si van los amigos encargados de darle mantenimiento o de socorrer a las personas cuando hay accidentes de este tipo, de este nivel. Entonces el accidente ocurrió en la carretera
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2: kilómetro 62, al parecer en la madrugada de hoy. Y ahí estamos con las fotos pertinentes, ¿no? Que nos están enviando nuestros compañeros de trabajo. Seguimos informando Melodía.
1: El auto, un Kia Rio, es de placa, nos decía Jonathan, T4A256. Es el auto que ha llevado la peor parte, todo el techo dañado.
19: 8:50.
1: ¿No? El cual está en estos momentos rodeado de una cinta amarilla. Un auto aparentemente nuevo. T4A256. T4A256. Entonces, esto en la vía costanera, fuerte accidente de tránsito, ¿no? En breve vamos a ampliar más porque De todas maneras, hay personas heridas aquí, de por medio, por la imagen que nos están haciendo llegar. ¿Eh? Seguimos informando a través de Radio Melodía y Melodía en la Noticia.
2: Nota en desarrollo,
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2: En cualquier momento estaremos ampliando la información. ¿Qué pasa con el agua aquí en Arequipa? ¿Y qué pasa con el agua para Majes? El déficit hídrico ya está impactando negativamente en la agricultura en Arequipa. El incremento de las temperaturas está favoreciendo la aparición de plagas y afectando procesos como la floración y fructificación, principalmente en cultivos frutales. Además, en el distrito de Majes ya se redujo la dotación de agua. Así lo informó 51. Javier Segovia Gamio, secretario técnico del Consejo de Recursos Hídricos de la cuenca Quilcachili. Ya se han arrastrado un pequeño déficit desde este año. Las lluvias no se han dado normalmente como otros años porque el fenómeno del Niño costero ha dejado un poco las lluvias de la parte alta y se ha concentrado en la cuenca media en la ciudad. Hay preocupación, estamos coordinando con agricultura para que puedan orientar a los agricultores o ganaderos en la parte alta y puedan tener sus medidas de contingencia, porque todo indica que puede haber escasez de lluvias, dijo. La situación también ha llevado a adoptar medidas preventivas en el sistema regulado. En Majes, la dotación de agua ya no se entrega al 100% de la demanda establecida en las licencias, sino que actualmente se encuentra entre 88 y 90 para conservar una mayor cantidad de líquido almacenado en las represas para los siguientes meses. Claro, no se puede gastar mucha agua, hay que guardar agua para los siguientes meses, ¿no? Porque nunca se sabe. Pese a esta reducción, el sistema regulado mantiene por ahora una situación más favorable que las zonas que dependen directamente del aporte natural de los ríos. Según el secretario técnico, la planificación hídrica permite garantizar el abastecimiento de los diferentes usos hasta mayo del año 2027. Por otra parte, el mayor riesgo ante un escenario de escasez estaría en los sistemas no regulados como la zona oriental de la cuenca Yura y Vítor.
1: Vamos con la siguiente intervención. Adelante, buenos días, Melodía.
8: Buenos días, señor Melodía, Radio Melodía. La noticia. Señor Añari, señor Jaime, muchas gracias por este momentito, ¿no? La población. Yo soy un vecino de acá de Macollo por el estadio magisterial, todos los muchachos. Efectivamente, este parquecito al sur del estadio Humacoyo, mucha gente toma, pues, y viene serenazgo, los bota, regresan, y así está toda la madrugada la situación. Pero lo que estaba informando su sagaz reportero, 53. Y ahora que para en todo Arequipa, no sé cómo hace para llegar tan rápido con el tráfico increíble que hay en Arequipa. Desde que en el estadio Macollo, señor Añari, yo lo he visto con mis ojos, le puedo enviar videos. El IPD ya ha alquilado a una persona que maneja un bar, porque solo se vende cerveza todos los sábados y todos los domingos. Juegan en la cancha de ese fulbito que hay y toman ahí, hay música, mesas, todo, ¿eh? O sea, no es de... Dentro del estadio Humacoyo hay mesas, cajas de cerveza, usted entra, deme usted lo que quiera, y ahí se queda con música, con sus amigos, etcétera, etcétera. Y una persona como yo, como la señora, porque soy vecina acá de Magisterial, queremos ir a dar unas vueltitas, correr para conservar la salud, señora Añari, nos cobran, no nos permiten entrar. Pero sin embargo, 54. Si voy y pido media caja de cerveza, sí me dejan entrar. ¿En qué país estamos, señora Eri? Por favor, explíqueme. Muchas gracias, Radio Melodía.
2: Eso quisiera tener la explicación adecuada, pero tampoco la encuentro. ¿Qué pasa con él? La verdad que no tenía conocimiento de ello, amigo, ¿ah? No sabía. Y yo paso permanentemente por el estadio de pasadita, ¿no? En el transporte. Pero, bueno, hay una puerta que da, pues, ahí para entrar al estadio.
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2: Que da inclusive una playa de estacionamiento que han hecho ahí en el estadio, porque lo he observado. Entonces, debe ser en la losa deportiva que hay, losa deportiva, sí, de cemento, donde pues, han colocado este espacio para vender licor. ¿Qué pasa con el IPD? ¿Por qué está permitiendo que vendan licor dentro de unas instalaciones deportivas? No puede ser. ¿Desde cuándo estarán? Ojalá que el amigo nos pueda compartir los videos que tiene. para 8, enviárselos 55. A la señora o señorita que es ahora la jefa del IPD aquí en Arequipa. Que pasa, están privilegiando la plata, están privilegiando el dinero, los ingresos económicos a la práctica del deporte que debe hacer la población. Esa losa debe ser utilizada por los vecinos, pues, de Macollo, ¿no? Para que jueguen. Para eso se construye con el dinero de los contribuyentes. Y además se debería impedir que se venda alcohol dentro del escenario deportivo, ¿no es cierto? Pero bueno, yo no sabía que esto había permitido el IPD. A ver, urgente entonces, alguien que nos explique qué es lo que está pasando realmente en el estadio Umacollo, que venden licor para que beban ahí con sus mesas y música, diríamos una buena cantidad de personas. Es increíble, amigos oyentes. No logro explicarme qué tenemos en la cabeza muchas de las autoridades. Pero bueno, entonces esto ocurre en el estadio Umacollo.
1: Vamos con la siguiente información, esta vez de la móvil de Pablo Rojas, tiene información desde exteriores. Adelante, Pablo.
19: 8:56.
7: Hola, ¿saben qué tal, don Edgar? Muy buenos días, amigos de Rey Melodía. El suboficial de segunda, Johan Milton Torres, de 27 años de edad, podría ser separado de la institución policial luego de ser detenido mientras cuando trasladaba a su esposa desde su vivienda ubicada en Alto Selva Alegre a la municipalidad de Caima, que es donde la señorita trabaja. De acuerdo a la información preliminar, ayer dimos también un avance justamente al respecto, y continúa detenido en la sede de la Policía Anticorrupción, fue detenido en la cuadra 12 de la avenida de las Torres, Fernando Selva Alegre, cuando trasladaba en la motocicleta del Estado, es decir, la unidad que le pone a la Policía Nacional para la Realización de Trabajos de Inteligencia como parte del grupo Terna, la utilizaba para un bien particular, que era trasladar a su esposa hacia la municipalidad de Caima, que es donde trabaja su pareja. De acuerdo a la información preliminar, él ya había un trabajo de seguimiento de al menos 2 meses, en la cual ese efectivo utilizaba la moto del Estado para cometer ese acto irregular, de acuerdo a la información de la Policía Nacional. Él fue detenido y ahora va a ser investigado por el delito de peculado de uso, por lo cual va a ser separado de la institución mientras dure las investigaciones del caso. Él se encontraba a bordo de su motocicleta 2054 VZ, donde fue detenido por agentes de la Policía Anticorrupción, y él continúa detenido. Él va a estar detenido en la sede de la Policía Anticorrupción 2 días. Él ha sido detenido ayer al mediodía y recién va a ser liberado el día de mañana, de acuerdo a las investigaciones. ¿Cómo avanzan las investigaciones en este hecho? ¿Me da más información, Jaime?
1: Bueno, qué tal situación, imagínense, no aprende, ¿no? Melodía. Autoridades, esta vez la policía, no se puede utilizar unidades que son de o bienes del Estado para uso o beneficio personal, familiar.
19: 8:58.
1: Aquel que maneja un carro de serenazgo no puede, pues, trasladar a su familiar de un lugar para otro, no puede hacer compras. Y la policía lo sabe muy bien, pero aún así, imagínense este efectivo de la policía. La moto que le da el Estado para que pueda resguardar, pues, a la población, para que esté cumpliendo su labor como tal, como efectivo, utilizaba trasladando a su familiar, a su esposa, de un lugar hacia otro, ¿no? Eso es una
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1: Digamos, un delito grave que, ojo, miren, parece que ya le va a costar, ya lo están separando, ¿no? De la Policía Nacional del Perú. ¿Qué tal situación, no? Que no le alcanza a la esposa para tomar, qué sé yo, por ahí un servicio urbano, ¿no? El transporte, como lo hacen miles de personas, pagando su sol 30, ¿no? Aprovechando que el policía tiene su moto, y esa moto es del Estado, y ahí trasladar a los integrantes de la familia.
19: 8:59.
1: Ahora, pues, las consecuencias. Qué lamentable, amigos oyentes de Radio Melodía. Noticia en desarrollo. Mientras tanto, el policía ha quedado detenido, amigos oyentes de Radio Melodía.
2: Porque lo embarcó a su esposa en un carro de servicio urbano, en todo caso en un taxi, pues no, si quería mayor seguridad, ¿por qué tener que llevarla en la moto, que es un bien del Estado? Y se generan un montón de problemas, y en la moto todavía es mucho más visible. Los ciudadanos se dan cuenta, pues, fácilmente de que está llevando a una persona ajena a la institución en la moto, que le está dando un mal uso a la moto que debe servir para los trabajos oficiales, para vigilancia, control, qué sé yo. pero bueno, se exponen a ello y ahora está con problemas, simplemente por haber trasladado a su esposa, que pudo haberse evitado, ¿no? Este gran problema que tiene ahora este integrante de la Policía Nacional del Perú. Ahora, en algunos distritos nos señala que también hay unos policías que van en las en los patrulleros, ¿a qué? A los mercados, a tomar desayuno, a almorzar, etcétera. Tengan mucho cuidado ellos, no lo hagan, porque se pueden ganar más de un problema. Iremos a la pausa, Melodía.
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2: Bien, seguimos informando. El sábado fin de semana nos escribían también temprano que hay un buzón en la avenida Kennedy, altura de Circa, que está con problemas, a referencia pasando al gobierno regional. Por favor, llamen a CEAPAR. Sí, el mensaje lo estoy leyendo recién, pero esto ya lo hemos reenviado a CEAPAR muy temprano, ¿eh? Por si acaso. Sí, a la persona que nos escribe, sí, hay oportunidades en que se juntan tanto los mensajes, pero vamos paulatinamente, ¿no? Reenviándolos a las empresas prestadoras de servicios que tienen que solucionar los problemas. Entonces, esto ya le hicimos conocer a los señores de CEAPAR. Pero bueno, vamos a seguir informando, amigos oyentes, que tienen plata las universidades. Claro que tienen. Y hablo de las universidades nacionales, por si acaso. Las particulares, bueno, son otro asunto, pero las universidades nacionales, donde también les cobran por todo, por si acaso, no cobran pensión, pero hay diferentes formas de agenciarse de fondos por parte de las autoridades universitarias. Se informa que las más de 60 universidades públicas del país administran este año en conjunto casi 900 millones de soles, provenientes del canon y sobrecanon, regalía, renta de aduanas y participaciones. No todo lo registrado bajo esas categorías es estrictamente canon, aunque sí una buena parte, porque además incluye tanto las transferencias recibidas durante este año como los saldos de balance de años anteriores. Las universidades públicas reciben recursos provenientes de los impuestos y rentas generados por las actividades extractivas, después del gobierno nacional y los gobiernos regionales. Muchas veces incluso reciben más transferencias que las municipalidades. De acuerdo con las cifras del Ministerio de Economía y Finanzas, la universidad que más recursos administra este año por canon y sobrecanon, regalía, renta de aduanas y participación es la Universidad Nacional San Antonio Abad del Cusco. Tienen plata los amigos del Cusco, con más de 119 millones de soles. Le siguen la Universidad Nacional Jorge Basadre Grumman de Tacna, con 111 millones. La Universidad Nacional de San Agustín de Arequipa, ahí quería llegar, con 65 millones. La Universidad Nacional del Santa, 63. Pero referida a la Universidad Nacional de San Agustín, ¿en qué utilizan esos 65 millones que este año les corresponde por lo que he mencionado, por los conceptos mencionados? Se supone que el canon es para proyectos de investigación, es para ello, para proyectos de investigación científica, obviamente, ¿no? Y no para otros gastos. ¿De qué forma ha utilizado estos recursos de la Universidad Nacional de San Agustín? Nunca se ha informado. Esperemos que con esta nueva gestión del doctor Paredes, quien es el nuevo rector de la Universidad Nacional de San Agustín, pueda informar no solamente a la comunidad agustina, sino a toda Arequipa, de qué forma se utilizan los recursos que provienen del canon minero para investigación científica. Ojalá que lo hagan, ¿no? Esto es mérito de la transparencia que debe tener todo tipo de gestión pública, incluido pues la Universidad Nacional de San Agustín.
3: Seguimos informando a través de Radio Melodía y Melodía en la noticia. Amigos oyentes, más información. Bueno, estamos tratando de recabar mayor información o mayores datos con relación al accidente esta madrugada, porque nos preguntan,
4: ¿no?,
3: de la identificación de personas heridas. Ojalá que solamente sean heridas, ¿no? Si no, tenemos más sobre el tema de personas que hayan podido perder la vida. Es noticia en desarrollo, amigos oyentes de Melodía. Más información en Melodía en la noticia. Bueno, 9, y atención, 6. Que efectivamente, ¿no? Asfalto de la avenida Parra se deshace a meses de su entrega, ¿no? La reparación de la avenida Parra, ejecutada por la Municipalidad Provincial de Arequipa, bajo un procedimiento de contratación de emergencia tras las lluvias de febrero, presenta deficiencias que podrían comprometer la calidad y vida útil de la intervención, así lo advierte el órgano de control institucional OSI de la Comuna Provincial en un informe de visita y control emitido pues este último 28 de agosto. Radio la inspección Melodía identificó el desgaste prematuro de la carpeta asfáltica colocada en el carril de bajada, además de la ausencia del supervisor y de personal clave de contratistas durante una visita de control y el registro extemporáneo de información en el cuaderno de incidencia. La principal observación

0: Corresponde a la carpeta asfáltica colocada en el carril de bajada. La vía fue habilitada para el tránsito del 8 de agosto, pero durante una inspección realizada 10 días después, el 18 de agosto, la Comisión de Control constató zonas con peladura y desprendimiento de áridos. Según el informe, esta falla deja expuestas partículas de mayor tamaño que quedaron sin el recubrimiento correspondiente. El manual de carreteras contempla este tipo de deterioro y advierte que puede agravarse si el agua penetra por la superficie y alcanza las capas inferiores de la vía. ¿Qué tal situación? ¿Eh? Estamos hablando del carril de bajada. El OSI también cuestionó el procedimiento seguido para autorizar la colocación del asfalto. El residente de obra solicitó el visto bueno del supervisor el 5 de agosto. Los trabajos se ejecutaron ese mismo día y el 6 de agosto, pero la conformidad del supervisor recién fue otorgada el 12 de agosto. Para la Comisión del Control, esta actuación se realizó de manera extemporánea debido a que la normativa técnica exige que la fórmula de trabajo sea aprobada previamente a la ejecución de la mezcla asfáltica. Bueno, ¿qué pasó? Parece que esto no va a durar, ¿no? Los colegas de Verás, según lo que comparten algunas imágenes, ahí están puntos claves donde se hace la observación.
1: Así es, muy temprano dimos a conocer también la información, ¿no? En el sentido que por intervención de la Contraloría está ocurriendo ello. Vamos a ir con Jonathan, tiene información con la móvil de Melodía. Te escuchamos, adelante.
2: Bien, correcto, muchas gracias por el pase correspondiente, don Edgar, don Jaén, oyente de Radio Melodía. Vamos a comenzar con don Cosme Casos, el presidente de los comerciantes del mercado San Camilo, ¿no? Están completamente molestos porque, bueno, la autoridad prometió, compañeros, de que se iba a hacer el tema del mantenimiento del techo y también el tema del cambio de tuberías de desagüe, ¿no? En lo que es el primer nivel del mercado San Camilo, y al parecer, bueno, lamentablemente, han sido engañados, se podría decir, en dos cosas, porque no hay el perfil, no hay el presupuesto.
3: Lamentablemente tenemos que decir la verdad, porque nosotros hemos preguntado a las autoridades que ha puesto, ¿cómo se llama?, la alcaldesa, nos han informado de que no había ni un proyecto y no había ningún trabajo sobre el mercado San Camilo, y en cuanto respecta al mantenimiento del techo y a la realización de todo lo que es agua, desagüe del interior del mercado San Camilo. Pero lamentablemente, así nos han respondido los señores gerentes, y de tal forma ya no tenemos, pues, prácticamente como que no hay interés, porque para hacer el proyecto y hacer todo el trabajo, y se demora y todo eso, que haya dinero y todo lo demás. Encima, la gestión anterior, que se han demorado tanto para hacer un trabajo, ellos dijeron, por ejemplo, el quemador número uno, dijeron 45 días, vale decir, mes y medio, se han demorado más de 3 meses, y esto no puede ser, perjudica a los trabajadores. Y en tratándose de del mantenimiento y todo eso, que se haga, pero si es que se va a hacer, ya será la próxima gestión, quien salga ganador como alcalde en la Municipalidad Provincial de Arequipa, que tengan que, ni bien entran, tienen que dedicarse, porque la lluvia nos va a perjudicar a lo que interesa al mercado San Camilo.
2: Esto viene de la anterior gestión, ¿no?
3: Definitivamente, de toda la gestión, nosotros hemos hecho la gestión al señor Segarra, al señor Omar Candia, y después era Víctor Hugo, y que de alguna forma, por emergencia, que se caía el techo por la culpa de la lluvia y todo lo demás que se acumulaba en ese techo, ha hecho que se iba a caer.
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3: Emergencia han hecho. Y si no fuera así también, no, nunca lo hubieran hecho. Entonces, yo creo que eso ya lo ha hecho la anterior gestión del señor Víctor Hugo, y los servicios, digo acá, el agua y desagüe de la Ascensión Flores. Y se han demorado un montón. No estamos para ese caso. El mercado San Camilo no puede dejar de trabajar ningún día, porque pagamos nuestros derechos y todo lo demás, ¿no? Y trabajamos el día a día. Además, tenemos obligaciones que pagar a los bancos, al
4: propio municipio,
3: en el caso de que somos inquilinos, y tenemos una serie de obligaciones, y no podemos fácilmente, como se dijo, cerrar el mercado y hacer el trabajo. Tendría que planificarse bien para hacer este trabajo, hacerlo por sectores. Y como en alguna oportunidad, cuando se pintó la última vez este techo, nunca se ha cerrado el mercado, sino que han puesto una malla para que no suceda nada, no caiga, y si cae algo, queda en la malla.
2: Ahora, lo que me preocupa el tema de las lluvias que se avecinan, porque siempre el mercado San Gabriel es una de los mercados dañados, ¿no? Por el tema de las filtraciones, el colapso también de los...
3: Definitivamente, pues, porque no han hecho nada de mantenimiento. Todo este sistema de caídas de agua del techo están, pues, obstruidos, están malogrados por la cantidad de tiempo. ninguna autoridad se ha preocupado en hacer este tipo de trabajo. En varias gestiones estamos reclamando, lamentablemente vienen, estudian, analizan y ahí queda. No hacen ejecutivo, es decir, no ejecutan la obra.
4: 9, 12.
3: Hacerle el mantenimiento a este techo, porque de no hacerlo cae pues agua y eso perjudica no solamente a los trabajadores, sino ha habido bastantes accidentes, se resbala la gente, el agua no, y además el piso es resbaladizo más el agua, y varias personas se han herido y han tenido que ir al hospital, hemos tenido que llevarlos, ¿no? Entonces no queremos que siga que suscite ese tipo de cosas y será la próxima autoridad la que tenga que ver
4: en la noticia.
3: Y se haga inmediatamente, apenas entre pues el primero de enero del próximo año, tenga que dedicarse a trabajar lo que es para el mercado San Camilo, tanto así el mantenimiento del techo, así como el sistema de agua y desagüe del interior del mercado San Camilo.
5: Parte de la palabra del señor Cosme Casos, el vicepresidente también de los comerciantes del mercado San Camilo, en cuanto a esta preocupación, ¿no? Se dijo mucho sobre este mantenimiento del techo y también del cambio de tuberías y el cambio de piso también, lo que
4: 9,
5: es el primer
4: 13.
5: Nivel del mercado San Camilo, pero lamentablemente dice que no hay el tema del presupuesto ni el perfil para hacer esta obra en este presente año. Esta es la información, adelante compañeros.
0: Perfecto, Jonathan, gracias por la información desde Exteriores a través de Melodía en la Noticia.
1: Muy bien, entonces esto ocurre en el mercado, ¿no? Aquí cerca nada más, en el mercado San Camilo. Bien, ¿qué dirá el administrador en todo caso, no? También habría que consultarle. Vamos a seguir informando Melodía en la Noticia. El fiscal de la Nación, Tomás Gálvez, cuestionó el interrogatorio que hizo el ministro de Defensa, Rafael Belaunde, quien parece que está con las horas contadas también, al frente de esta cartera. A derechos o a detenidos vinculados con el presunto asesinato de 4 personas y el secuestro de un empresario minero en Trujillo. Gálvez sostuvo que la intervención del ministro no es pertinente porque podría entorpecer el desarrollo de las investigaciones. Explicó que en estos casos existen una declaración formal y una entrevista 9, previa de carácter 14. Informal. La entrevista fue brindada en la capital de la República. Según precisó, la declaración formal es dirigida por el fiscal, quien interroga junto con el policía instructor responsable de la investigación. En cambio, la entrevista previa tiene carácter informal y no requiere necesariamente la presencia de representantes del Ministerio Público. Gálvez señaló que el encuentro protagonizado por Belaunde ocurrió durante este segundo escenario. Sin embargo, aclaró que no considera que la conducta del ministro configure un delito ni que sea propiamente ilegal. No veo que configure delito, afirmó el fiscal de la Nación al referirse a la posibilidad de que a una autoridad interrogue a detenidos en presencia del comandante general o del instructor encargado de la diligencia. También cuestionó la actuación de la policía en el caso de James Lara Tantaquilla. La policía se resistía a coordinar con la fiscalía, declaró al referirse a las dificultades de coordinación entre ambas instituciones durante las investigaciones. Lo han promocionado tanto a este delincuente
4: 9,
1: que han traído 15. De otro lugar. Oiga usted, todas las primeras planas, entrevistas para televisión, oiga usted, le estaban dando en la yema del gusto al delincuente. Se ha hecho famoso el delincuente. Alguien les decía, ese señor, entre comillas, señor, ya puede ser alcalde, gobernador, no lo sé, congresista. ¿A qué niveles estamos llegando de apreciación? Pero así es, no hay nada que informar. Creo que se le da una imagen como si fuese una persona importantísima, un delincuente, jefe de una banda y responsable de muchos actos delincuenciales, incluido muchos asesinatos. Pero ahí está, como estrella de cine.
0: Muy bien, amigos oyentes de Radio Melodía, sí, se anunciaba hace instantes el tema del suicidio, ¿no? Y qué tan importante es la prevención, amigos oyentes de Radio Melodía. La próxima semana, justamente, se está pues viendo el tema de la prevención del suicidio. Y justamente ya vamos a conversar 9, sobre el tema que nos 16. Parece muy importante. Está en línea el psicólogo Mauro Alberto Vega Quispe, el psicólogo del Centro de Salud Mental Comunitario de Socabaya, ¿no? Agradecemos su gentileza para con Radio Melodía. Señor Mauro Vega, ¿cómo le va? Buenos días, bienvenido a Melodía.
6: Muy buenos días a toda la población arequipeña y muchas gracias por la invitación de vuestra persona.
0: Sí.
6: El día de hoy, pues, es importante, ¿no? Compartir
4: Radio
6: todo esto con la población
4: Melodía.
6: Acerca del Día Mundial de la Prevención del Suicidio, que es este 10, ¿sí?
0: Perfecto, claro.
1: Usted participará en la actividad, buenos días, le habla Edgar, en la actividad que dimos a conocer hace algunos minutos.
6: Es importante, ¿no? Cualquier actividad, todas las actividades que se vienen realizando en lo que es prevención, hay que realzar esa importancia, ¿sí? Mire que desde el año 2003, ¿no? La Asociación Internacional para la Prevención del Suicidio, junto a la Organización Mundial de la Salud, pues han tomado, ¿no?, la iniciativa de realizar, conmemorar este día, ¿no? Pero yo les hago una pregunta, ¿no?, a la población en general, ¿sí? ¿Qué harías si una persona que quieres te dijera, ya no quiero seguir viviendo?
0: Sí, es una buena pregunta, ¿no?
1: Y que usted debe tener la respuesta como profesional que es del ramo, ¿no es cierto? Habíamos dado a conocer Día Mundial para la Prevención del Suicidio. No está solo, Dios está contigo. Actividad que se va a realizar este jueves a las 5 de la tarde, allá por el Puente Chilina. Pero ¿cuál sería la respuesta que usted le daría como profesional?
6: Ya, en sí, tenemos que entender primero que el suicidio es un fenómeno multifactorial. ¿Sí? ¿Qué significa esto? Que no es solo por una causa. Y tenemos que saber también cómo actuar en ese momento. ¿Sí? Puede deberse por diversos factores. Puede ser psicológico, biológico, sociales, familiares, económicos, culturales y ambientales. También puede ser por una experiencia traumática, ¿no? Enfermedades mentales. O sea, son muchas causas las que pueden llevar a que una persona te mencione ello, ¿no? Por ello es importante que en este proceso nosotros, como personas que vivimos, ¿no? Porque las personas que nos van a comentar eso son familia, son amigos muy cercanos, es aprender a escuchar, ¿sí? Es importante que escuchemos en ese momento.
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6: También es importante validar, ¿ya? Porque las personas te cuentan algo muy importante para él, y apoyarlo y acompañarlo, ¿no? Hacia un lugar especializado para este tipo de atenciones. El MINSA también cuenta con una línea, ¿no? Que es el 113, opción 5, o también pues llevarlo a un centro de salud.
0: ¿Y cómo se puede identificar, Mauro Vega? ¿Cómo se puede identificar una persona que de repente,
4: 9, porque 19.
0: De la depresión creo que al suicidio, ahí está, pues no hay tanta distancia, ¿no?
1: Hay un paso.
0: Hay un paso. Entonces, lo que se tendría que hacer que es identificar una persona que está pasando por problemas y está en la depresión, pero ¿cómo identificar? Porque muchos de los casos que se han presentado últimamente son incluso jóvenes, y son donde decían los familiares, no, aparentemente estaba todo normal en esa persona.
6: Bueno, se estima que la edad, ¿no?, de las personas que tienen mayor índice o mayor porcentaje de casos, ¿no?, se da entre los 15 años y los 29, según datos de la Organización Mundial de la Salud y también del MINSA. ¿Ya? Ahora, ¿qué señales? Es que en sí, como les decía, es algo multifactorial. En sí, las señales que nosotros podemos identificar en una persona que puede estar pasando por una situación ya de ideación suicida, ¿sí? Hay señales emocionales como son la desesperanza, tienen una culpa, ¿no?, intensa referente 9, a algo, la sensación también de ser una carga. Muchas veces ellos mencionan, ¿no?, soy una carga para mi familia, desesperación, un dolor emocional intenso, la pérdida del interés por las cosas que hace. También observamos señales conductuales como el aislamiento, cambios importantes en sus sueños, su alimentación. También hay un deterioro en lo académico, en lo laboral. Suelen incurrir mucho en lo que es el consumo de alcohol o sustancias, ¿no? Y también muchas veces escuchamos pues esas despedidas inusuales que suelen dar, ¿no?
7: ¿Qué pasaría si ya no
6: en este mundo? ¿Qué harían si yo en algún momento desapareciera? O sea, son expresiones verbales que se escuchan, ¿no?
1: Claro, y con bastante frecuencia ahora, ¿no? Pero, a ver, todas las causas que usted ha mencionado concluyen o nos llevan directamente a un estado depresivo. Generalmente los suicidios se producen cuando llega a esta etapa depresiva, ¿no es cierto? ¿Qué hacer para evitar llegar, diríamos, a estos niveles ya de, digamos, de intención 21. De quitarse la vida?
6: Ajá, es que en sí la depresión no es quien nos lleva al suicidio, es sí un factor.
1: Sí.
6: Sí, porque puede haber otros condicionantes también, pero esas señales tempranas, ¿no?, de notar, por ejemplo, las autolesiones, detectar, por ejemplo, el aislamiento, por ejemplo, no ver que nuestros hijos tienen un cambio conductual muy marcado, entonces son indicadores, ¿no?, de que algo está pasando, y nosotros como familia, como amigos, también tenemos que estar muy al tanto, ¿no?, de toda esta situación. ¿sí? No dejar pasar, no pensar que solo es un momento, no pensar que solo lo hace por llamar la atención, porque de ahí también surgen esos mitos, ¿no? Muchas veces se suele mencionar, ¿no? El suicida lo hace, ¿no? No lo dice. Entonces, eso es un mito, ¿no? Porque sabemos que detrás del mensaje, detrás de lo que dice esta persona, hay algo, ¿no? Hay una intención, hay un 9, pensamiento que 22. Lo puede llevar a que desencadene en este trágico, ¿no? Final.
0: Claro, claro. Y bueno, sí es cierto, la salud mental se ha desquebrajado bastante en nuestra sociedad. Usted mencionaba algunos factores. Dentro de los factores, se podría decir de repente también lo que ve esos jóvenes, lo que consume en casa, lo que, digamos, está a la mano, Radio al alcance de Melodía. Ellos. Entre ellos podemos decir esto de las redes sociales, ¿no? La violencia, que muy poco está ayudando, ¿no? Para una prevención en estos casos. Es cierto, tiene que ver bastante también el tema de las redes sociales, psicólogo.
6: De acuerdo, sí, las redes sociales hoy en día es una fuente, ¿no? De información muy amplia, ¿sí? Donde realmente, si es que las personas creo que emocionalmente no tienen esa fortaleza para enfrentar a veces la crítica o lo que le llaman haters, ¿no? 9,
4: 23.
6: También lo suele llevar a este tipo de pensamientos y ideaciones, porque son factores individuales como el dolor crónico que a veces tienen las personas, ¿no? Que también intentan buscar un respaldo a través de las redes sociales y no lo consiguen. Así, brevemente, ¿no? De repente comentar un pequeño algo que me ha pasado, ¿no? Justo hace último con las personas que vienen hacia este centro, ¿no? En un grupo de la universidad, ¿no? Emiten un comentario negativo hacia esta persona, ¿no? Lo que la ha llevado, pues, a tener ideas suicidas, ¿no? En ese momento, con ideas de desvalorización, de culpa, de que no encaja, no pertenece. Entonces, creo que también este tipo de redes, en este tipo de situaciones, debería también haber normas, ¿no? O personas que tal vez se encarguen de ver, ¿no? Sobre qué está sucediendo, porque a pesar de ver el comentario negativo, creo que no se hizo nada al respecto, ¿no?
1: Muy bien. A nivel de centro 24. De salud mental, dígame usted, ¿han programado una actividad de repente especial por este día de prevención del suicidio?
6: Sí. Nosotros también utilizamos nuestras redes sociales. Sí, tratamos de enviar, ya que es una fuente muy importante, ¿no? En la actualidad, vamos a enviar flyers, vamos a enviar videos referente a lo que es la prevención, como si, ¿no? Sabemos que informar no es decir a la persona que lo haga, ¿no? Sino creo que una persona informada también puede y sabe dónde recurrir, ¿sí? Y también a las personas, pues, ¿no? Que acompañan a estas personas, también sepan a dónde acudir, sepan a dónde llamar. También vamos a hacer actividades en el mismo establecimiento, actividades en la población cercana de Socabaya, ¿sí? Tratando de que la información, pues, se difunda, ¿no? Y llegue a la población en general.
1: Muy bien. Muchas gracias por su participación 9, en el programa de hoy.
4: 25.
0: Bien. ¿Dónde va a ser? ¿Nos indican dónde queda el centro de salud mental y dónde va a ser la actividad?
6: Es en la mansión del fundador, sin número, a espaldas del colegio de la mansión.
0: La mansión Socabaya, ¿ya?
6: Ajá.
0: ¿En el centro de salud?
6: En el mismo centro de salud. Y también vamos a salir a la población a repartir flyers, volantes y toda la información, ¿no? Que nosotros podamos brindar, ¿no? A esta población también, que hoy en día, pues, recurre a nosotros, ¿no? Por ayuda.
0: Es importante. Muy bien. Mauro Vega Quispe, muy gentil, ¿eh? Gracias por estar con Melodía.
6: Gracias a ustedes por la invitación y que tengan un bonito día, ¿no? Muchas gracias.
0: Muy bien, entonces, ahí está el psicólogo del Centro de Salud Mental Comunitario de Socabaya, que está ubicado en la mansión y donde van a tener importante actividad la próxima semana, en la semana de prevención del suicidio. Amigos,
1: de la actividad que dimos a conocer y a raíz de lo cual conversamos con el psicólogo, es por el Día Mundial para la 9, Prevención 26. Del Suicidio. No estás solo, dice, Dios está contigo. Entonces, esta actividad se va a realizar el jueves 10 de septiembre a las 5 de la tarde. Sí, 5 de la tarde, campaña por el Día Mundial de Prevención del Suicidio. Será una tarde para encontrarnos, acompañarnos y recordar que nadie debería atravesar sus momentos más difíciles en soledad. Llevaremos mensajes de apoyo, música, encendido de velas y un círculo de testimonios en un espacio lleno de amor y esperanza. Esta actividad va a ser en el Puente Chilina, en el lado de Los Aros hacia Selva Alegre, a las 5 de la tarde. Actividad libre y gratuita, ven con alguna prenda clara y un listón amarillo, ven tú también. Tu presencia puede ser un mensaje de esperanza para alguien. Hay algunos informes que nos dan, ¿eh? Que nos dan. Acá está Raquel Aquino, algunos teléfonos para informes. Raquel Aquino, Ayala, al 980-759-291. Ángela Pérez, al 986. También, a ver, 986-811-795. Lo organizan Voces del Corazón, Makers Mar Adentro, No Estás Solo, Dios Está Contigo, Prevención del Suicidio, 10 de septiembre. Voces del Corazón. Entonces, esta actividad a la que estoy haciendo referencia va a ser en el Puente Chilina, al lado de Los Aros, a las 5 de la tarde de este 10 de septiembre.
0: Vaya lugar que han escogido, ¿no?
1: Apropiado o no, lo han hecho por el motivo claro. Este de que en este lugar se producen continuamente casos, suicidios.
0: Los mayores casos se han dado allí, ¿no? En el Puente Chilina. Sí, hay varias actividades, así como hemos escuchado por el Centro de Salud Mental también en Socabaya, en el Puente Chilina, y entiendo que en todos los centros de salud también de los distritos, ¿no?
1: Ojalá que lo hagan.
0: Esto compete en realidad a todos, o sea, es un tema bastante complejo.
1: En las universidades, ¿por qué no lo hacen también? Pero programas de formación de profesionales en psicología existen. En la UNSA, la Católica, la Universidad Católica San Pablo. Claro, ellos también deberían participar en una actividad de este tipo.
0: Vamos con la móvil, don Serafín Ticón, adelante usted.
7: Sí, muchísimas gracias a ustedes por el pase correspondiente a los oyentes de Radio Melodía. Reitero, buenos días. Primero indicar que se ha producido un incendio en la parte alta del distrito de Paucarpata, en la Posada del Cristo, Manzana A prima lote 14, donde felizmente ha sido ya controlado por parte de los vecinos y también la llegada del personal de seguridad ciudadana a la Municipalidad Distrital de Paucarpata. Las causas son de que, y esto hay que tener mucho cuidado también a las diferentes personas, que dejan los cargadores de celular enchufados al tomacorriente, y ese habría sido la causa por el cual se ha incendiado esta vivienda. Este material precario fue fabricado la casita, por eso es que rápidamente ha consumido el fuego. No han llegado los bomberos, solamente los vecinos, conjuntamente con los serenos, han podido combatir el fuego, pero ya ha sido controlado. Repetimos esto en la Posada de Cristo, Manzana A prima lote 14, donde se ha producido este incendio. Ya cambiando de información, ayer mencionábamos sobre una persona que ha sido atropellada en la vía de evitamiento y que el vehículo se dio a la fuga, esto a la altura del grifo Santa Rosa. Él es de nombre Jorge Coaila Manco, de 53 años de edad. Desde ayer, de la madrugada, estamos haciendo el llamado para los familiares, pero nadie se acerca al Hospital Honorio Delgado. Él ha sido operado, acaba de salir de sala de operaciones y se requiere la presencia de los familiares. Su estado sigue siendo delicado porque él ha sido atropellado y el vehículo se ha dado a la fuga. Jorge Coaila Manco, de 53 años de edad, también nos indican que habría vivido en Majes, a ver si lo están escuchando en Majes, para que puedan de repente dar con el paradero de algún familiar del señor Jorge Coaila Manco, quien ha salido hace unos minutos de sala de operaciones después de haber sufrido este accidente de tránsito. Es la información. Adelante usted, SMS con nosotros.
0: Muy bien. Perfecto, don Serafín. Gracias por la información desde exteriores. Vamos a la pausa. Melodía, volvemos con mucho más.
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0: Bueno, continuamos con más información a través de Radio Melodía, Melodía y la Noticia. Para hoy, atención, hoy estamos ya sábado fin de semana, sábado 5 de septiembre del año 2026. Somos Radio Melodía, orgullosamente arequipeña. Vamos a continuar con más noticia, más información, amigos oyentes de Radio Melodía. Nos hacen varios reportes también. Nos dicen, amigos de Melodía, buena cantidad de carros que salen de Arequipa. Les escuchamos desde El Curral. El Curral queda en Cerro Colorado, ¿no? Allí, claro, cerca, y pasa por ahí la variante Uchumayo, por eso se percata seguramente los oyentes, ¿no? Están en la sintonía, nos indican allí, trabajando en El Curral, Cerro Colorado, nos ponen. Y a propósito, ¿cuándo van a hacer el seguimiento a las inmobiliarias que están depredando parte de la campiña? Ajá. en su momento se había informado, y muy cerca por ahí, por el Curral, toda la zona verde o poca que queda de la campiña arequipeña, sí, pues, están haciendo construcciones y no sabemos si tienen el permiso correspondiente o no. Entiendo que sí, para que hagan tremendas construcciones, departamentos. Bueno, pero sí, vamos a seguir tratando de averiguar un poco más sobre el tema. La persona que nos escribe también vía WhatsApp, ¿ah? No se preocupen. Y gracias por estar en la sintonía de Radio Melodía, como siempre. Buenos días, amigos de Melodía. 32. Aquí por Paucarpata nos indican 15 de agosto, debe ser esta zona, ¿no? La vía en mal estado, es parte de la Mariscal Castilla, jurisdicción Paucarpata, nos ponen. Ya, la avenida Mariscal Castillo, una avenida importante, a ver si dan el mantenimiento correspondiente. Hay baches, nos ponen desde la avenida Mariscal Castillo, ya en la jurisdicción de Paucarpata.
1: Entonces, amigos oyentes, a ver qué es lo que está pasando. La presidenta Keiko Fujimori pidió al Congreso acelerar el análisis del pedido de facultades legislativas, al considerar que estas herramientas son necesarias para reforzar la respuesta del Estado frente a la criminalidad. A mí me da la impresión que no tenía un plan establecido para diríamos, aplicarlo de manera casi inmediata para luchar contra la delincuencia, contra la criminalidad. No tenía. Seguro que han estado elaborando, ahora quieren que el Congreso les dé facultades legislativas para no solamente legislar en materia de seguridad, sino también en materia económica, etcétera, etcétera. Ojalá que el Congreso, bueno, pues acceda, ¿no? Bueno, accedido, pero tienen que analizar precisamente el pedido de facultades. Accedido, ha recibido la propuesta y entonces ellos finalmente van a decidir en qué medida les van a entregar las facultades. Pero mientras tanto no podemos descuidar la seguridad ciudadana de ninguna manera. Hay todavía algunos mecanismos que puede utilizar la presidenta del país, especialmente en Lima y en Trujillo. Puede, diríamos, convocar a la Policía Nacional para que trabaje mejor, utilicen los servicios de inteligencia que se tiene, declararan las zonas estas en emergencia, si es que no lo han hecho, a pesar que creo que sí, pero que realice una mejor labor tanto la policía como también los efectivos del ejército peruano, que deben estar rondando las calles. Y si faltan efectivos del ejército, tenemos pues también de la Marina, la Fuerza, pero algo se tiene que hacer. No estar esperando simplemente que le den las facultades, porque eso menciona justificación 9, de ningún tipo. No ha tenido un plan, pero por lo pronto saquen pues más policías, saquen inclusive personal del ejército para dar seguridad a la población. Yo creo que esto más bien es urgente.
0: Seguimos informando a través de Radio Melodía, Melodía en la noticia. Bueno, y el gobierno declaró en emergencia 5 penales de alta peligrosidad a nivel nacional, ¿eh? Y alcanza el perímetro exterior también. Vamos a ampliar en breve esta información. Antes estamos con el siguiente reporte, la persona que está en línea. Adelante, buenos días.
11: Buenos días, señores de Radio Melodía. Le estaba llamando para, por favor, mientras ustedes pedir a CEDAPAR que acudan a una emergencia. Yo ya lo he registrado mediante la vía telefónica, pero me doy con la sorpresa, como todo es hoy por hoy automatizado, no pude ni tener la opción de decir que soy una persona con discapacidad visual y que estoy en casa sola. Y hoy día es sábado y se me atoró el desagüe, el buzón del desagüe.
0: Ya, desagüe, en su domicilio. ¿Dónde vive usted?
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11: Es un distrito de Hante. Ya. ¿Le puedo decir el número de conexión para que por favor me ayuden? Porque de verdad, o sea, yo me quedo sola, tengo una niña, una bebé pequeña, y justo me han avisado mis familiares, así que ya todo el mundo se va a trabajar. Me dice, no vas a hacer nada de agua porque está saliendo el agua por el buzón, me dice.
0: Ya, entonces, colapsó el
11: como
0: desagüe.
11: Digo, tengo una niña pequeña, pues y tengo que evitar, mi niña es una niña con una condición también que tengo que evitar que se me enferme. No voy a esperar que se me inunde mi domicilio para recién llamar.
0: Ya, a ver, díctenos el número de conexión, por favor.
11: Es el 07-61-561.
0: 561. ¿Ya? ¿En qué parte de Hunter pasa esto?
11: Es por ampliación.
0: ¿Ampliación Pampas del Cusco?
11: Sí.
0: Ya, ¿desde qué hora está el problema?
11: Ahora en la mañana, si se han dado cuenta, como le digo, o sea, yo no visualizo, yo claro. No miro. Claro. Justo ahora estaba lavando ropa y boto el agua y me dicen, pues está saliendo el agua del buzón. He pedido a mis familiares que me ayuden a ver, todo el mundo se va a trabajar y me dicen, no vas a lavar nada porque ni echar nada al desagüe porque se está saliendo el agua.
0: Claro.
11: Y yo tengo que bañar a mi niña, como le digo, no puedo, o sea, tengo que evitar que mi niña se enferme por ella, porque ella tiene un síndrome que no puede enfermarse para nada.
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0: Muy bien, estamos mandando la información a don Ernesto Delgado de SEDAPAR para que, a ver, pueda mediar, canalizar la ayuda. Al número de conexión, don Ernesto, es el 076-1561 en Ampliación Papa del Cusco. Entonces ha colapsado el desagüe, teme la vecina que ingrese a su vivienda. Hay una niña que tiene un cuidado especial, la persona que nos llama también tiene cierta discapacidad según lo que nos manifiesta. A ver si dan la prioridad correspondiente, amigos de SEAPAR. Muy bien, señora, no se preocupe, sí, vamos a insistir.
11: Gracias, señores de Radio Melodía, se apela a ustedes ya que somos oyentes. Yo escucho Melodía desde que soy niña, entonces, en verdad que siempre acudo a ustedes ante cualquier situación.
1: Muy bien, muchas gracias por confiar en Melodía. Ya se hizo el reporte pertinente y ojalá que el señor
11: lo
1: Ernesto
11: lo antes posible, por favor, como le digo.
1: Eso es lo que queremos.
11: Muy
1: bien, muchas gracias por confiar en Melodía. Hoy sábado 5 de septiembre es la fecha límite para que las candidaturas queden inscritas en el marco de las elecciones regionales y municipales 2026. O sea, hoy a medianoche se conocerá exactamente cuáles son las listas que están en carrera y cuáles, obviamente, pues ya tendrán que quedarse en el camino. Entonces, según el cronograma electoral, el día de hoy vence el plazo. Hoy vence el plazo para conocer exactamente
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1: Qué candidatos están sin ningún tipo de problemas, tanto para gobierno regional como para la municipalidad provincial, las municipalidades provinciales en todo caso de toda la región, y además también para los municipios distritales. Hoy es el plazo.
0: Vamos con la siguiente intervención. Adelante, buenos días.
12: Buenos días, señores de Radio Melodía. Primeramente, esto de SEDAPAR, no sé quién tiene que poner ya agarrar el todo por los otros los puntos sobre la I. Mire, esto, cuando uno llama a SEDAPAR, es solamente contesta una computadora. Es todo, pura opciones. O sea, no podemos interactuar con una persona que le dé rapidez por una urgencia como el caso de la señora. Creo que la Defensoría del Pueblo, por lo menos, tiene que hacerles llamar la atención. No, porque tiene que haber una persona, pues está bien que hay opciones cuando se llama, pero tiene que haber, al final tiene que haber una persona para poder interactuar y decirle pues las urgencias que uno requiere, ¿no? Se la par. Mire, en segundo lugar, me sorprende que el complejo deportivo de Alto de la Libertad, donde está la piscina municipal Cerro Colorado, ayer cerraron, hoy día cerrado. Entonces, ¿con qué finalidad lo hacen esto? Porque hay una actividad deportiva, pero está alquilada. Entonces ellos dicen, como el que lo ha alquilado paga, lo vamos a cerrar para conservarlo, entre comillas, en buenas condiciones para el que paga. Señores, los complejos deportivos recreativos no son preferentemente presidenciales para el que paga, para que se alquila un complejo deportivo, un parque. Preferentemente es el servicio gratuito para la población. Está muy equivocado el alcalde Manuel Enrique Vera Paredes y sus funcionarios. Creo que ahora hay otro alcalde. No sé, le llamaría al nuevo alcalde que está ahí, interino, que tome la decisión de abrir el complejo deportivo de Alto Libertad. Y así también hay otros parques con los campos deportivos que los tienen cerrados. Eso no puede ser, que le den preferencia. Mira, termina la actividad deportiva de los que la alquilan y cierran el complejo. La señora que hace la limpieza en el complejo deportivo o el mantenimiento, se toma atribuciones que no son. Cree la señora también de que el complejo es para los que pagan, para los que alquilan para las academias. No es así. El complejo es preferentemente para la población, para hacer uso recreativo. No sé si en estos momentos podrá poner la decisión el alcalde interino y ordenar pues que se abra este complejo deportivo. Porque en la mañana 6:30... he estado ahí con unos chicos que han ido a hacer actividad deportiva cerrado. Seguro también mucha gente está yendo y lo encuentra cerrado. No puede suceder esto, señores periodistas de Radio Melodía. Y a todos los alcaldes también de Arequipa, estas malas opciones que tienen de cerrar los complejos deportivos, debe tomar la defensoría del pueblo. Y también creo que ya la fiscalía penal, si se constituye delito, impedir que la gente haga su actividad deportiva y recreativa. Muchas gracias.
0: No, gracias a usted por su participación a través de Melodía en la Noticia. Sí, pues, ¿no? Es lamentable, ¿eh? Porque muchos vecinos...
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0: Obviamente tienen hijos, niños, niñas, no pueden jugar en su propia urbanización. ¿Por qué? porque el complejo, el campo deportivo, la canchita que tienen está alquilado, está cerrado, o simplemente no pueden ingresar. Sí. A ver si los municipios, ¿no? ¿Para qué se crean pues los complejos, los parques, las losas? Es para que la población del lugar pues practique el deporte, ¿no? Pero tanto municipios que los mantienen cerrados, como también, amigos oyentes de Radio Melodía, las directivas de cada urbanización, de cada pueblo, también son responsables, porque a veces solamente cierran y punto. ¿Para eso se ha creado el complejo, la losa deportiva? Muchos dirán, pues, bueno, el tema de la inseguridad que viene. Bueno, hay que pedir pues al municipio que mande serenazgo, a la policía que patrulle. Pero por culpa de unos cuantos jóvenes de repente que ingresan a hacer otras cosas, se va a perjudicar a la gran mayoría. No nos parece, amigos oyentes de Radio Melodía. Y los municipios también, el otro tema, ¿no? Que alquilan a academias, ¿no? Alquilan a academias. O si no, la misma directiva de cada pueblo o organización también alquila. ¿Y en qué momento entonces la población, los vecinos, los niños van a utilizar el campo precisamente de la urbanización del pueblo, ¿no? El complejo, allí la losa deportiva, si encuentran cerradas, la directiva no quiere hacer ingresar a sus propios vecinos, imagínense. Hablamos de manera general porque está pasando en varios distritos. Entonces, ojalá puedan recapacitar los municipios y también los propios vecinos. Y indicar pues a la directiva, bueno, para quién se ha creado precisamente el complejo, la losa. ¿No es acaso para que puedan utilizar los propios vecinos, los niños? Pero es lamentable ver y escuchar que niños no pueden ingresar a su propio parque, a su propia losa. ¿Por qué? Porque simplemente lo han alquilado a determinadas academias. Y el vecino de la zona, ¿cuándo va a ingresar, no? Imagínense, el ingreso va a dónde va, al municipio o de repente a la misma urbanización. Pero es lamentable escuchar ello. Hablamos de manera general, reitero, amigos oyentes de Melodía.
1: Ahora, el vecino nos llama siempre para quejarse, con justificada razón por si acaso, de este campo deportivo que ha mencionado. Los campos deportivos se construyen con, diríamos, el objetivo de servir especialmente a los ciudadanos que viven en el entorno, sin que esto signifique que si viene de repente otra urbanización también puedan utilizar el campo deportivo porque son del Estado, pero no necesariamente para estar alquilándolos. Sí, porque los alquilan. Primero den preferencia pues a los ciudadanos del sector. No olvidar que los campos deportivos han sido construidos ¿con qué dinero? El dinero pues de los 44. Ciudadanos, el dinero de los contribuyentes. Y aparte de utilizar el dinero, ¿les van a cobrar todavía por el uso del campo? No, así estamos mal. Ocurre que en Cerro Colorado se privilegia el alquiler, en la que no solamente el campo deportivo que ha mencionado el amigo porque queda en Cerro Colorado, sino en muchos otros campos deportivos, por no decir casi el 100%, se privilegia. Y hemos conversado de este tema varias veces, pero no les importa a los señores de la Municipalidad de Cerro Colorado. Esto estaría ocurriendo también en muchos otros campos deportivos de otros distritos. Muy bien, seguimos informando, amigos oyentes, Melodía en la noticia. Tenemos intervención telefónica. Buenos días, Melodía.
11: Buenos días.
1: Sí, diga usted.
11: Señores de Melodía, gracias por dejarme hablar. Soy de acá, de la calle Mariscal Nieto, donde el alcalde en este momento está haciendo la inauguración de la obra que ha hecho. De antemano le agradezco al alcalde porque ha hecho el mejoramiento de la calle. Hay algunas observaciones, pero bueno. Lamentablemente, ¿por qué estoy llamando? Porque la calle Mariscal Nieto, si bien es cierto, empieza en el colegio Mariano Melgar y termina en el grifo. Pero, ¿qué pasa? El señor alcalde debió inaugurar en el campo detrás del colegio, porque ahí hay un campo grande, ancho, porque lo ha hecho grande esa parte de ahí. Nos ha cortado la calle y la parte del colegio lo ha hecho grande. Yo no sé por qué el señor alcalde se ha ido a media cuadra del grifo a hacer la inauguración. No sé si porque no quiere que le reclamen nada, porque a esta hora, lamentablemente, pues estamos trabajando.
0: ¿Qué alcalde es?
11: El señor Cristian Arce.
13: 946.
0: A Hunter,
11: siempre estamos. Siempre que hace algo en la calle Mariscal Nieto, lo hace de la parte donde él vive para arriba. A veces incluso pone el toldo dándonos la espalda a nosotros, los que somos de la Mariscal Nieto que va al colegio Mariano Melgar. Como le digo ahora, la inauguración lo ha ido a hacer a media cuadra del grifo. ¿Por qué tan arriba si todos los vecinos estamos acá abajo? Estamos frente al colegio Mariano Melgar. Y como le digo, ahí esa parte de la avenida lo ha hecho ancho, amplio, como para poder hacer su toldo para la inauguración y podamos ir los vecinos. Ahorita si ustedes vienen, los de Radio Melodía vienen, van a encontrar 4 o 5 pelagatos ahí en su inauguración.
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11: De la
14: calle. ¡Melodía!
11: No hay mucha gente. ¿Por qué? Porque todo se ha ido para arriba. En la calle Mariscal Nieto tenemos ancianos que han querido estar en la inauguración. Pero tan arriba, ¿quién los lleva? Si ni siquiera tienen nuestras veredas, tienen bermas como para llevar sillas de ruedas. Para llevar a un anciano hay que llevarlo por la pista, porque las bermas no tienen. Todos tienen cocheras, y las veredas que nos han hecho, todas tienen gradas. Entonces no hay cómo llevar a los ancianos.
0: Muy bien. Perfecto, gracias por ese reporte. Esto pasa en Hunter. Entonces, en Hunter, ahí sobre la inauguración de una de las calles que tiene este Mariscal Nieto, dijo, ¿no? La dama. Ojalá a ver si el alcalde converse con todos los vecinos, baja a ver dónde indica la dama, por qué se ve tan arriba. O los vecinos de repente también, ¿no? A ver, tienen también todo su derecho de repente de reclamarle. Pero en el fondo, a ver si la obra ya se ha hecho y de manera correcta sería bueno, ¿no? Bueno, esto pasa en el distrito de Hunter, pide la móvil de Melodía, tomando nota ahí, don Serafín Ticona, ojalá pueda llegar hasta Hunter.
1: Así es, Serafín. El Jurado Nacional de Elecciones deja fuera de carrera a Mario Barriga, candidato a la alcaldía de Yarabamba. Mario Ángel Barriga Málaga quedó fuera de las elecciones municipales 2026, luego de que el Jurado Nacional de Elecciones declarara fundada la apelación presentada por Víctor Hugo de los Heros Río Frío y revocada la decisión del Jurado Nacional Electoral Especial de Arequipa. Barriga postulaba a la alcaldía distrital de Yarabamba por la organización política Ahora Nación. La decisión fue adoptada por el máximo organismo electoral tras la audiencia pública realizada el 1 de septiembre y corresponde al expediente número ERM-2026-03-7821, causa número 11. El punto central de la controversia fue el requisito legal que exige acreditar 2 años de domicilio continuo en la jurisdicción a la que se postula. La apelación cuestionó que Barriga hubiera declarado como domicilio la dirección calle América 227, pese a que existían elementos que ponían en duda su existencia física. El Jurado Especial Electoral de Arequipa había rechazado inicialmente la tacha mediante la resolución 001543. El Jurado Nacional de Elecciones, tomando como referencia principalmente el historial del DNI del candidato, y sin embargo, esta decisión fue apelada y el caso llegó al Jurado Nacional de Elecciones. O sea, la prueba determinante estuvo en la documentación presentada para demostrar que el domicilio declarado por Barriga no existe materialmente. Un informe de la Gerencia de Catastro de la Municipalidad señaló que la numeración calle América número 227 no figura registrada oficialmente. A ello se sumó el acta de constatación notarial del 23 de junio del año 2026, suscrita por el notario Rubén Raúl Bolívar Callata, quien realizó una verificación presencial y dejó constancia con fotografías de que en esa vía predominan campos de cultivo y que la última numeración identificada es la 165, es decir, no encontró ningún predio correspondiente al número 227. Con estos elementos, el Jurado Nacional de Elecciones concluyó que no podía considerarse habitual ni continuo es un domicilio ubicado en una dirección que físicamente no existe, aun cuando figurara en registros administrativos. De esta manera, el máximo organismo electoral declaró fundada la apelación, revocó la decisión del Jurado Especial de Elecciones y dejó fuera de carrera a Mario Barriga al considerar que no acreditó el requisito de domicilio exigido para su candidatura a la alcaldía de Yarabamba. ¿Qué les parece?
0: Bueno, pasengaraba.
1: Había declarado una vivienda que no existía.
0: No existía.
1: ¿Y cómo vivía una vivienda que no existía? Increíble. Ahora, de repente se equivocó en el número, sí, ¿no? ¿Qué habrá pasado? Pero bueno, ahora, lo cierto es que esta fue de carrera.
0: Alegría de repente para sus contrincantes.
1: Definitivamente.
0: Aunque no decían, ahí no saben por quién votar en Yarabamba.
1: Es posible.
0: La situación está bastante decepcionante, ¿no? A ver, vamos ahí con la móvil de Jonathan. Antes una llamadita para que no queden espera, nos indica Daniel. A ver, la persona que está en línea, buenos días, Melodía.
15: Aló, muy buenos días. Quisiera una pequeña personalización de aparte. No sé si había hoy día corte de agua acá en Paucarpata, Jorge Chávez.
0: ¿Corte de agua?
15: Están cortando el agua justamente hoy día, ¿sabes? Uno tiene que lavar los uniformes, hacer limpieza general en la casa y nos cortan el agua. No puede ser justo.
0: Uy, vamos a averiguar ya y hacer la consulta correspondiente, a ver si está programado el corte ahí de agua potable en dijo Jorge Chávez, en Paucarpata. Vamos a averiguar, no se preocupe, gracias por ese reporte. Vamos, Jonathan, adelante, le escuchamos.
16: Bien, correcto, muchas gracias por el pase correspondiente, Jael Noguera, oyente de Radio.
17: 9:52.
16: Con el señor Eddie Carpio, el presidente de APIC, sobre el tema de las empresas informales del turismo y también sobre el tema de la informalidad en el centro histórico de la ciudad.
18: El costo está los impuestos, está una serie de pagos que se tiene que hacer al Estado. Los ambulantes, los vendedores ambulantes no cubren esos costos, no tienen ni siquiera una planilla de sueldos, no tienen un seguro y ni le brindan una seguridad al consumidor final, porque vender en la vía pública un servicio turístico no te garantiza que el servicio se dé y que el servicio tenga seguridad. Entonces, todas las entidades que te he mencionado, ninguna de ellas funciona y ninguno de ellos tiene la capacidad para poder salir al frente, ¿no? Y comenzar a ser incrementado más, ¿no? El tema totalmente. Yo sé que hay una crisis económica en el país, pero esta crisis económica no puede permitir que haya esta informalidad. Para mí, eso es un acto que ya lleva a la delincuencia, ¿no? Hace poco hay un diputado de la Comisión de Turismo que dijo que se ha incrementado las estafas en el sector turismo, tanto por internet como en este tipo de negociaciones en la vía pública. Jaladores, los famosos jaladores, mal llamados jaladores, porque no son jaladores. La municipalidad les quiso poner un nombre más fino con pregoneros, pero también se le dijo a la municipalidad que estaba en un total error, ¿no? Pero voy al hecho, no hay realmente, hacen un operativo una vez al mes, pero y eso no conlleva nada. Hay empresas que están en la Plaza de Armas que sostienen y mantienen a estos vendedores ambulantes, porque el vendedor ambulante ingresa a la empresa a terminar la transacción y la zona FIL no actúa. Se le hizo conocimiento a la zona FIL de este problema y la respuesta fue que tenemos pocos inspectores. La verdad que ya cansa, ¿no?
19: Bueno, este nuevo alcalde, el señor Rolando Pedregal, que está asumiendo ya funciones, ¿se podría hacer algo? ¿Van a buscar ustedes un diálogo?
18: Permíteme mi sonrisa sarcástica, pero en un mes, ¿tú crees que esa persona puede hacer algo? No lo ha hecho en 3 años siendo regidor y que tenía la obligación de hacerlo, al menos lo hace en un mes con la denominación de alcalde. Ya lo ha demostrado con la señora que ha salido, ¿no? Ha tenido pocos meses que en vez de mejorar la ciudad la ha terminado destruyendo, y hasta con esta última obra de la avenida Parra que termina siendo una estafa a la población, ¿no? Porque no se puede dar por inaugurado una pista que realmente no tiene la consistencia necesaria.
19: Ahora, ¿ustedes van a sacar un pronunciamiento a la agencia?
18: Sí, nuestra directiva actual, presidida por la señora Carmen Franco, ayer se ha tomado la decisión de hacer un pronunciamiento y una carta que se va a entregar a todas las autoridades competentes para que, en defensa del centro histórico, la zona principal del centro histórico, que incluye la Plaza de Armas y algunas zonas peatonales, sean declaradas de una vez por todas intangibles. Bueno,
20: entonces, ¿saben cuáles son las empresas?
19: Bien, con parte de las palabras del expresidente de ABIP, el señor Eddie Carpio, en cuanto al tema de las empresas informales de turismo y también sobre el tema del comercio ambulatorio en el centro histórico y en la Plaza de Armas. Soy por mostrar, adelante, compañeros.
0: Perfecto, Jonathan Quispe, gracias por la información desde Exteriores a través de Melodía en la Noticia. Hay llamada telefónica, a ver la persona que está en línea. Adelante, buenos días.
17: Muy buenos días, señor Radio Melodía y toda la equipa. Soy un vecino acá, justamente de Hunter, de la calle Mariscal Nieto, según tercera cuadra.
21: 9:56.
17: Me siento muy decepcionado, señor. Esta obra que han hecho de asfaltado, señor, tiene muchas falencias de acceso, señor, de muchas falencias de drenaje, señor. Era la gran oportunidad que acá la comuna hubiera hecho, señor, para ya no estar viviendo en zozobra en tiempo de lluvia. Hoy día, señor, se está inaugurando una obra inconclusa, señor, donde según sus técnicos de la municipalidad dice que ya no se puede hacer nada, señor, y también, señor, los acabados en estuque. Señor, usted vendría su reportero a verificar. Y justamente, señor, a veces la lógica, la dama que ha opinado ahorita diciéndonos que por qué se ha ido, creo que justamente el lugar donde están ahorita inaugurando hay dos contenedores de basura, señor, que siempre están ahí han hecho su placa de guardado y lo van a poner, señor. Siempre nos vamos a recordar de todo esta bomba de tiempo que va a ser en tiempo de lluvia, señor. Muchas gracias, señor.
1: A ver, están cuestionando, ¿no?, lo de la obra. Ella es la segunda llamada que nos hacen desde esta zona. ¿Qué ha pasado? A ver, el alcalde, si puede explicar algo. A pesar que no le gusta explicar a muchos periodistas, ¿no?, sobre el trabajo municipal que desarrolla allí en Hunter.
0: Sí, es cierto, ¿eh? A ver, ojalá pueda llegar don Serafín. Bueno, nos da a conocer, buenos días, amigos de Radio Melodía. Saludos para el señor Daniel Castillo, nos pone.
1: Ay, ay, ay.
0: Por favor, señor Castillo, si es posible la información de esta ceremonia de la Gran Unidad Escolar Mariano Melgar. Es de mi promoción de bodas de oro, Melgarianos de Honor y Virtud, 1976-2026. Muchas gracias, nos ponen Gran Unidad Escolar Mariano Melgar, Melgarianos de Honor y Virtud, promoción 1976. De repente,
21: 9:58.
0: Así que, bueno, ahí tengo un programa, ¿no?, que están dándonos a conocer, bastante extenso, que arranca hoy, sábado 5 de septiembre, amigos oyentes de Radio Melodía.
1: ¿Es de la promoción, Daniel? Sí, parece. dice. Okay. Pero bueno, entonces a ver si nos da a conocer Daniel mayores detalles sobre el tema. Si no les gusta, busquen otra escuela. Directora prohíbe celulares, gorras, piercings, tintes y cortes de vago. ¿Qué le parece? ¿Estás de acuerdo con la que menciona la directora de este colegio? Dice, si no les gusta, busquen otra escuela. Directora prohíbe celulares, gorras, piercings, tintes y corte de vago. Debe referirse al corte de cabello, ¿no? ¿Ah? ¿Qué les parece la directora? Tiene agallas esta directora. A mí me parece que está muy bien lo que está haciendo. Bueno, ya habrá padre de familia, porque protestarán, ¿no? Porque
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1: Ahora, los tiempos han cambiado, dice que la moda se impone, ¿no? No se pide, no pide permiso, porque hasta con aretes van los varones al colegio, ¿no? Me parece que en algunos colegios privados sí van así. Pero bueno, los tiempos han cambiado. Bien, amigos oyentes, un saludito para mis lindos nietos, Gabrielita y Lucía, los quiero mucho. Nos vamos, ¿sí?
0: ¿Todavía?
1: ¿Ah, todavía? No, no ese no sirve.
0: No se apure, dice Daniel.
1: Al diminuto, dice. Ah, bueno, reiterados saludos entonces para mis queridos nietos. Jaime, usted se va a Pedregal.
0: Pero llévenles algo, pues, a sus nietos.
1: Como siempre, siempre. No soy como Daniel Castillo.
0: Justamente Daniel Castillo nos decía que tiene que llevar algo.
1: Tiene que llevar. Se están esperando que ha llevado para el cumpleaños del hermano Daniel, por si acaso.
0: Allá en Hunter.
1: Ha ido con la mano vacía, dice.
0: Ah, bueno.
1: Saludito para Daniel, sabe que esto es una broma.
0: Sí, sí, sí, claro.
1: Tiene correa, Daniel.
0: Y bien ancha.
1: Ahora sí, se van a quedar en la grata compañía de Daniel Zambrana, amigos oyentes. Nosotros retornamos
21: el lunes. En Melodía.
1: Retornamos el lunes. Bendiciones para todos ustedes, que tengan un excelente día.
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OV7 aquí en tu radio Melodía, con la canción del día. Hoy sábado 5 de septiembre somos Melodía, la radio de la familia Arequipeña, la emisora que está en tu corazón siempre. Iniciamos una nueva edición de Melodía Familiar, te acompañamos en este fin de semana. Soy Daniel Zambrana, me quedo contigo durante las próximas 2 horas compartiendo música variadita, información, buen ánimo, un poquito de todo a través de tu radio Melodía.

Somos Melodía, la radio de la familia Arequipeña, la emisora que está en el primer lugar de sintonía. Esto es Melodía Familiar. Te acompañamos hoy sábado 5 de septiembre. Compartimos contigo, como siempre, buen ánimo, mucha fe, mucha esperanza, música variadita, información, un poquito de todo.

El primer gran éxito de Los Bacilos, Cara Luna, sonando aquí en tu Radio Melodía, en esta linda mañana de sábado. Pese a todo, la vida es bella, ¿sí o no, muchachos? La vida es bonita. Que lo diga el Daddy.

0: que la máquina voltea la página. Recuerden, la vida hay tiempo para todo, menos para rendirse. Seguimos disfrutando de Melodía Familiar en esta linda mañana de sábado. Sábado 5 de septiembre.
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1: Y cuando son las 10 de la mañana con 21 minutos, tenemos reporte desde exteriores. Pablo Rojas está en línea. Pablito, adelante.
2: Hola, Daniel, ¿qué tal? ¿Cómo estás? Muy buenos días, amigos de Radio Melodía. Al menos dos comerciantes ambulantes del mercado zonal del Pedregal han sido detenidas por la Policía Nacional, presuntamente por vender gelatinas contaminadas. De acuerdo a la información de la Policía Nacional, las dos mujeres estaban vendiendo a las afueras del mercado cuando de repente dos personas, una niña de 2 años y medio y otro adulto mayor de 60 años, cayeron al suelo, se desplomaron tras ingerir las gelatinas. Tras este incidente, las dos personas fueron trasladadas principalmente al hospital de Majes, donde continúan internadas por un cuadro de intoxicación. Tras la denuncia, la Policía Nacional logró detener a estas dos personas, son también dos adultas mayores, que habían estado vendiendo las gelatinas presuntamente intoxicadas, digamos, contaminadas, lo que habría provocado el desmayo de al menos dos personas, en el mercado zonal de El Pedregal. Las personas habían sido trasladadas a la comisaría de Majes, mientras las dos personas heridas, tanto de la niña como del adulto mayor, han sido internadas de emergencia en el Hospital Central de Majes. En breve, Daniel, más información.
1: Gracias, Pablo, por el reporte. Son las 10 de la mañana con 23 minutos. Nosotros seguimos adelante presentando Melodía Familiar, el programa de la familia arequipeña.

0: César de España, aquí en Melodía Nunca Sin Ti. En breve estaremos recibiendo más información respecto al hecho acontecido allí en el Pedregal, donde dos personas consumieron gelatinas en la vía pública y terminaron en el hospital. Es un posible caso de intoxicación y la recomendación a toda la gente: hay que comprar en lugares seguros, de personas que uno conozca, si es que va a comprar de repente pues alimentos al paso, ¿no? Hay que estar pendiente de cada situación porque es importante, condiciones, el lugar donde uno va a consumir, porque si no le puede ir mal, como en este caso acontecido allí en el Pedregal. Antes de la pausa tenemos una notita de alerta, atención. Están buscando a una jovencita, María Fernanda Choqueguaita Huaycani, de 16 años, salió de su domicilio, todavía no la ubican. Ella es de raza mestiza, tiene cabello negro, mide 1,58 m, ojos castaños, nariz aguileña, es de contextura gruesa. Cualquier información respecto al paradero de María Fernanda Choqueguaita Huaycani, hacerla llegar a través de este teléfono, el 054-46-73-55, 46-73-55. Como siempre, Melodía al servicio de la colectividad. Pausa y volvemos.
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Que llueva el amor. Tito el Bambino aquí en tu radio Melodía. Y como dice esta canción, hay que disfrutar hasta el más mínimo segundo de alegría. Siempre en compañía de tu radio Melodía, por supuesto. Fin de semana espectacular, con música variadita, información, buen ánimo. Somos Melodía, somos tu radio.

Una tormenta no es eterna. Somos Melodía, somos tu radio. Todo en la vida muchas veces es temporal. Si las cosas van bien, disfruta. Y si las cosas van mal, no te preocupes, porque esa mala racha, ese problema, esa situación complicada no será eterna, no va a durar para siempre. Así que anímate. No pierdas la fe ni la esperanza. Confía en Dios todos los días. Con Él sí vamos de bendición en bendición. Con todo y problemas. Pero caminamos en bendición. Nada mejor que estar con Él.

Y cuando son las 10 de la mañana con 45 minutos, atención, en Arequipa estamos registrando 20 grados de temperatura. Tenemos una mañana calurosa. Humedad 17%, el viento sopla a 10 kilómetros por hora, probabilidad de lluvia 2%, mínima, pero existe. La temperatura máxima llegará hoy a los 23 grados, en tanto que la mínima descenderá hasta los 10. Reitero, temperatura en Arequipa en este momento, 20 grados. 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
1: Y ayer arrancó la jornada octava del torneo clausura del fútbol profesional peruano. Con victoria de Cienciano a domicilio, 5-2 ganó el cuadro cusqueño al cuadro de Cajamarca, en este caso el Fútbol Club Cajamarca. Bien por Cienciano, porque anímicamente va a llegar bien parado para el partido del día jueves por la Copa Sudamericana en Cusco ante el Montevideo City. Recordemos que el cuadro rojo está en los cuartos de final de la Sudamericana. Y en condición de local, le va muy bien a Cienciano. Ayer también Alianza Atlético le ganó 3-2 al UTC de Cajamarca. Hoy a las 3 de la tarde se enfrentan Sport Huancayo y Sport Boys. A las 18 horas Cusco recibe al Deportivo Moquegua. A las 8:30 Universitario choca con Comerciantes Unidos. Mañana hay 4 partidos. A las 11 horas Cristal versus Chancas. Luego Deportivo Garcilaso enfrentará al Atlético Grau, Juan Pablo se mide ante Alianza Lima y a las 6:30 de la tarde aquí en el Estadio de la USA, FBC Melgar recibe al ADT. En lo que se viene en la jornada número 8 del torneo clausura del fútbol profesional peruano. Más información deportiva en cualquier momento.

Rock argentino, rock ochentero, Miguel Mateos y su banda Sass nos presentaba Atado a un sentimiento. Seguimos en Melodía, seguimos en Argentina. Aquí están Rescate y la Mosca Tsetse presentándonos Amores como Vos. Esto es Melodía Familiar, el programa de la familia arequipeña. Somos Melodía 104.3 en frecuencia modulada, 1220 en amplitud modulada. También estamos en internet, llegando lejos gracias a www.radiomelodía.com.pe. Soy Daniel Zambrana, sigo contigo en esta linda mañana.

0: y te damos a conocer nuevamente nuestra frase del programa. Así es, hoy sábado tenemos una frase. En la vida hay tiempo para todo, menos para rendirse. Somos Melodía, la radio de la familia Arequipeña. Esto es Melodía Familiar. Son las 11 en punto, vamos a cumplir con la pausa. Regresamos en breve con mucho más. Siempre con alegría, con fe, confiando en Dios. Aquí estamos brindándote buena compañía a través de tu radio Melodía.
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0: Son las 11 con 12 en Melodía, iniciamos nuestra segunda hora de programa.

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1: Son las 11:07, momento de la información. Atención, el gobierno ha declarado el estado de emergencia por 60 días calendario en 5 penales de alta peligrosidad del país como parte de una estrategia para reforzar la seguridad y el control penitenciario. La medida alcanza a los establecimientos de Chayapalca, Cochamarca, Miguel Castro Castro, Ancón 1 y Trujillo Varones, ubicados en Tacna, Pasco, Lima y La Libertad. La disposición fue oficializada mediante el Decreto Supremo número 128 y comprende el perímetro exterior de los establecimientos hasta un radio de 200 metros. Durante este periodo quedan suspendidos constitucionalmente los derechos a la libertad de tránsito, reunión y seguridad personal dentro de la zona establecida. Seguimos informando, somos Melodía. Se vienen las lluvias, según el CENAMI, a partir de este lunes. El Servicio Nacional de Meteorología e Hidrología, CENAMI, informó que desde lunes, incluso desde este fin de semana, esto incluye sábado y

Domingo, la sierra centro y sur del país registrará precipitaciones de ligera a moderada intensidad en forma de lluvia, nieve, granizo y aguanieve. De acuerdo al aviso número 350, Arequipa es una de las regiones incluidas en la alerta amarilla. En ese sentido, para hoy, mañana e incluso el lunes se espera entre 8 milímetros por día y 12 milímetros por día, mientras que para este domingo se esperan acumulados de lluvia entre 8 milímetros y 14. Además de las precipitaciones, Senami pronostica la caída de granizo en zonas por encima de los 2.800 metros sobre el nivel del mar y nevadas en localidades sobre los 3.800 metros de la sierra centro y sur. Estas precipitaciones estarán acompañadas de descargas eléctricas y ráfagas de viento con velocidades cercanas a los 40 kilómetros por hora. Así que ya sabe, las condiciones climáticas podrían cambiar radicalmente en cualquier momento, según la alerta de Senami. Son las 11 de la mañana con 10 minutos. Seguimos acompañándote aquí en tu radio Melodía. Disfrutamos de Melodía Familiar, el programa de la familia arequipeña.

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1: ¿Qué pasó en la historia un día como hoy? Hoy es 5 de septiembre. Revisemos sucesos históricos. Hoy es el aniversario de Chachapoyas en la región Amazonas. En el año 1536, el ejército rebelde inca, a órdenes de Quiso Yupanqui, llega a las puertas de Lima. Sostienen varios encuentros con los españoles en Mama, en cercanías de Chosica y también en Huarco. En 1538, los españoles refundan la ciudad de Chachapoyas. Había sido fundada antes por Alonso de Alvarado como San Juan de la Frontera de los Chachapoyas. Es la sexta ciudad fundada por los españoles. En 1836 nace en Trujillo Justiniano Borgoño Castañeda, quien fuera presidente del Perú en 1894. En 1962 abren el túnel de Marca Pomacocha, que une las vertientes del Atlántico y del Pacífico. Hacían buenas obras, ¿no?, en esos tiempos. Estamos hablando de los años 60. Un túnel por debajo del océano prácticamente. En 1986, Perú establece relaciones diplomáticas con Suapo. Finalmente, en el año 1997, muere en Calcuta a los 87 años Agnes Goncha, la madre Teresa de Calcuta, fundadora de las Misioneras de la Caridad, que sirvió a los más pobres del Perú. Recibió el Premio Nobel de la Paz y amplió su orden a todo el mundo, incluyendo a nuestro país. Atendía a los más pobres del mundo, pero su obra también llegó al Perú. Son las 11:15. Seguimos acompañándote. 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

Son las 11:19, seguimos acompañándote aquí en tu radio Melodía, la radio más variada, la que está tocando de todo, la que te acompaña noche y día. 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Llegamos hasta donde estás a través de los 104.3 de la frecuencia modulada. También los 1220 de la amplitud modulada. 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

Seguimos en territorio colombiano. Luego de escuchar a Nietzsche, escuchemos al maestro Calixto Ochoa. Cumbia del recuerdo. Cumbia sabrosa. Aquí en tu radio Melodía. Aquí están los sabanes.

Cumbia clásica aquí en tu radio, Melodía. Son las 11 con 22 minutos. Seguimos brindándote buena compañía. Estamos disfrutando de Melodía Familiar. Hoy es sábado 5 de septiembre.

0: 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Chichi Peralta junto a Handy Félix, aquí en tu radio Melodía. Tengo una buena noticia para ti en esta linda mañana. Cuando todo parece perdido, Dios sigue obrando. Así que sigue confiando. Sigue depositando toda tu fe en Dios. Que llegue en el momento correcto. Y todo obra para bien. Sino que lo diga Nacho.
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0: Cerrando estos 30 minutos de programa, y estaban Nacho, Jay, Khalil y Funky sobre la roca. Somos Melodía. Breve pausa y volvemos con lo último.
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1: Regresan los torneos continentales, Liga de Campeones, Copa Libertadores, Copa Sudamericana. Este martes tenemos agenda recargada. A ver, por la Liga de Campeones de Europa, el martes 8 de septiembre arranca la acción a las 11:45 con el choque entre el Brujas de Bélgica y el Aston Villa. Ese mismo día, Porto de Portugal enfrentará al Manchester City, un partidazo. Este encuentro ya se disputa a las 2 de la tarde. A la misma hora, el Real Madrid choca con el Inter de Italia. Borussia Dortmund de Alemania enfrentará al Villarreal de España. El Lille será rival del Betis. El Betis viene de ganarle al Real Madrid en el torneo español. Y en Copa Sudamericana, ¿qué es lo que tendremos? El martes 8 de septiembre, dos partidos a las 5 de la tarde. O sea, usted termina de ver los partidos de Champions y una hora después ya arrancan los partidos por la Sudamericana y la Libertadores. A las 5 de la tarde, Santa Fe de Colombia enfrentará al Vasco da Gama de Brasil. Y un partidazo a las 7:30 de la noche, Boca Juniors de Argentina versus Sao Paulo. Por Copa Libertadores también hay un partido. El martes a las 5 de la tarde, Fluminense de Brasil versus Platense de Argentina. Señores, más información deportiva en cualquier momento. ¡Cuidado!

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1: Son las 11 de la mañana con 42 minutos, momento de la información en Melodía. Atención. Un suboficial de la policía fue detenido por agentes de la Policía Anticorrupción por el delito de peculado de uso. Por emplear la motocicleta del grupo Terna para el traslado de su pareja hacia su centro de labores. Tras el seguimiento hecho al agente policial, se detectó que el suboficial trasladaba a su pareja desde su vivienda ubicada en la avenida Las Torres, en Alto Selva Alegre, hacia su trabajo en la municipalidad de Caima. Es así que, antes de que partiera a la jurisdicción caimeña, el agente policial fue detenido, repito, por el delito de peculado de uso por presuntamente emplear la motocicleta del grupo Terna para el traslado de su pareja. Salvo que haya sido una emergencia, pues no, pero bueno, y eso tendrá que justificar el agente detenido. Seguimos informando, somos Melodía. El Poder Ejecutivo ha oficializado hoy sábado una serie de cambios en las representaciones diplomáticas del Perú en el exterior, entre los que figuran los nombramientos de Carlos Tubino como embajador en Argentina, al que le lanzaron un cono, ¿se acuerda? Cuando cerraron el Congreso. Aurelio Pastor será representante del Perú ante la OEA y Carlos Pareja ante la ONU. Las disposiciones fueron formalizadas mediante resoluciones supremas suscritas por la presidenta Keiko Fujimori y el canciller Carlos Spa como parte de los cambios en distintas misiones peruanas. Información internacional en Melodía. Atención. Diez días atrapados bajo tierra. Así estuvieron dos trabajadores en Nepal. Sa y Maharyan son dos de los más de 13.000 rescatados o puestos a salvo desde la catástrofe que ha dejado al menos 1.287 muertos y 5.000 desaparecidos en Nepal. Hasta ahora siguen circulando las imágenes, son verdaderamente calamitosas. Mucha gente ha quedado en shock luego de ver esas imágenes, incluso de cómo un caudal gigantesco de más de 6-7 metros de altura arrasó con todo lo que encontraba a su paso. Son las 11:45 minutos. Más información en cualquier momento. Ya viene Melodía en la noticia.

Solamente 12 minutos nos separan de las 12. Ya viene Melodía en la Noticia, edición central. En breve arranca el noticiero. 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

Solamente 9 minutos nos separan de las 12. Tenemos un aviso de servicio a la colectividad. Siguen buscando a Samina, una gatita siamesa, color pardo, con el rostro oscuro. Se ofrece recompensa, se extravió en las calles Alfonso Ugarte y Primero de Mayo en Miguel Grau, en el distrito de Paucarpata. Está con tratamiento médico y necesita culminar precisamente este tratamiento, por eso es que sus propietarios están muy, pero muy preocupados. Si alguien tiene información respecto a Samina, repito, es una gatita siamesa, el rostro oscurito y el color es pardo. Si alguien tiene información allí en Miguel Grau, este es el teléfono 991, el teléfono de la familia, porque nuestras mascotitas son prácticamente parte de nuestras familias, ¿no? 991-365-818, 991-365-818, ojalá que aparezca Samina. Son las 11:52, seguimos acompañándote, somos Melodía, parte final del programa.

0: Parte final ya de Melodía Familiar, el programa de la familia arequipeña. 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Viene la canción del día.
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0: Y así le vamos poniendo el punto final a la presente edición de Melodía Familiar con la canción del día. Y con un saludito que acaban de encargarnos. Un saludo para una nena que ayer estuvo de cumpleaños, la pequeña Naomi celebró allí en Salinas Moche. Tuvieron una fiesta muy bonita. Que Dios te bendiga mucho, Naomi. Recibe saludos de parte de tus papis, Darwin y Verónica. Fieles oyentes de Melodía. Una linda familia. Hasta aquí llegamos con Melodía Familiar. Bendiciones totales para todos. Quien les habla, Daniel Zambrana, les agradece por la atención prestada. Ya viene Melodía en la Noticia, edición central. Permiso.
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5: Están bienvenidos a la información a través de Radio Melodía y Melodía en la Noticia. Este sábado, hoy 5 de septiembre del 2026, hoy los estaremos acompañando desde la mesa de conducción, Daniel Zambrana, Ray Tapia, Daniel Castillo Maldonado, y por supuesto también la participación de nuestras unidades móviles que se encuentran en diferentes sectores de nuestra ciudad de Arequipa en busca de la información. Este es el fin de semana informativo. Bueno, ayer estaba viendo un video, más que todo me parece de despedida y promoción, respecto a la campaña de la señora Rusi Osco. Hablaba de 100 días efectivamente, ¿no?, de gobierno, y bueno, pues que en 100 días se han dado muchos resultados. 100 días de trabajo, 100 días de resultados, es lo que señala parte del video. Y esto recién comienza. Arequipa duerme, nosotros estamos trabajando. Alguna frase que he rescatado de este video, que tiene una duración de unos 7 u 8 minutos aproximadamente. Más que todo, ¿no?, la despedida del cargo momentáneo.

0: En fin, una serie de situaciones que seguramente la ciudadanía tomará en cuenta, sacará sus conclusiones para también emitir su voto consciente para las elecciones que ya están a la vuelta de la esquina, el 4 de octubre del 2026. Bueno, los políticos pues se llenan la boca siempre, ¿no?, de promesas y demás.
1: 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Escuchen,
0: ¿no?, a los candidatos, tanto al Consejo Provincial, gobierno regional, los gobiernos distritales. En fin, Rey, ¿cómo estás? Buenas tardes.
1: ¿Cómo está, Daniel? Buenas tardes, amigos de Melodía y en la noticia. Vive su mundo, pues, la señora Bosco, lamentablemente, ¿no? ¿Cuáles son las prioridades de la ciudad? A ver, comercio ambulatorio, 0.0 balas. Transporte, el caos en el centro de ciudad. Es un estacionamiento de la ciudad de Arequipa. En absoluto, no se ha hecho nada. Estoy hablando de toda la gestión, ¿eh?, desde el inicio, ¿eh? Porque la señora recientemente pues ha hecho cargo del municipio provincial Virtud justamente a la vacancia del ingeniero Víctor Hugo Rivera, ¿no? A pesar que ella dice que es una nueva gestión, mentira, pues es la misma gestión. Y después en obras, en los intercambios viales que Víctor Hugo había anunciado, por lo menos dos iba a ejecutar durante su periodo, no hay nada. Le hemos pedido explicación, pero se ha hecho la desentendida. No, lo que ha hecho es justamente un rol protagónico de exposición con miras a su campaña electoral. Eso ha quedado evidenciado, no solamente por el periodismo, sino la población en un gran porcentaje. Ojalá que esta situación pues no se vuelva a repetir en el devenir de las próximas gestiones. Ya será materia de legislación electoral, Daniel.
0: Sí, bueno, hay que prepararse porque este fin de semana el CENAMI anuncia precipitaciones en nuestra ciudad de Arequipa a partir del día de hoy. Así que a prepararse, si es que no revisaron el techo, la azotea, las conexiones eléctricas, en fin, hay que hacerlo. A esta hora de la mañana estamos en fin de semana y hay un tiempito para ello, porque se anuncian precisamente a través del CENAMI estos fenómenos climatológicos en nuestra región Arequipa.
1: Más vale estar
0: prevenidos, ¿no?, a sufrir las consecuencias de las precipitaciones, tal cual está anunciando el CENAMI. Bueno, también ya empezaron las actividades por el aniversario de la Gran Unidad Escolar Mariano Melgar, una importante institución en nuestra ciudad de Arequipa, que se ubica en el distrito de Mariano Melgar. 73 años va a cumplir el próximo 8 de septiembre la Gran Unidad Escolar Mariano Melgar. Hoy se iniciaron algunas actividades como la de la promoción Bodas de Oro, Melgarianos de Honor y Virtud, que realizaron, pues, como ya es tradicional, ¿no?, la famosa clase del recuerdo. Profesores que han estado en ese entonces en la Gran Unidad, recordamos al ex rector de la UNSA, al doctor Víctor Hugo Linares Huaco, que ha sido profesor, pues, de la Gran Unidad Escolar Mariano Melgar, el que iba a dictarla precisamente la clase del recuerdo a esta promoción que cumple Bodas de Oro. Eso dentro de las actividades, ¿no?, que se han previsto en el marco de este nuevo aniversario de la Gran Unidad Escolar Mariano Melgar, que se cumple el próximo 8 de septiembre. Ya lo estaremos detallando. Sí,
1: en el curso del programa. Daniel, en el ámbito nacional, evidentemente, el secuestro registrado en Trujillo con consecuencias lamentables. 4 jóvenes han fallecido y luego ha sido liberado o rescatado, pues, digamos, un empresario de la minería informal de apellido Lara, ¿no? Esto ha traído una serie de comentarios. Toda la semana a través de los medios de comunicación se ha podido apreciar justamente intervención de diferente índole, sobre todo en el índole político y también técnico, ¿no? Y esto ha, digamos, 12, un tanto debilitado, pues, digamos, a las autoridades que tienen a su cargo el control de la seguridad ciudadana. Nos referimos al ministro del Interior y también al ministro de Defensa, que se metió por los palos en este hecho acontecido en la ciudad de Trujillo.
0: Bueno, son las 12 horas con 8 minutos, señores y señores. Vamos de inmediato a presentarles el resumen de nuestras principales informaciones de la hora.
1: 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La Contraloría General República manifestó que el asfalto nuevo en la avenida Parra tiene deficiencias. Material de gran tamaño en la base, desprendimiento de la carpeta asfáltica y ausencia de personal clave fueron detectados durante la inspección de la Contraloría General de la República. El órgano de control advierte que estas deficiencias podrían comprometer la calidad, durabilidad y la vida útil de la intervención, en este caso el asfaltado de esta avenida Parra.
0: Seguimos informando, somos Melodía en la noticia. El cronograma electoral de las elecciones regionales Radio y municipales Melodía 2026 continúa en desarrollo. Hoy, 5 de septiembre, se cumple un hito importante, pues es la fecha límite para que el Jurado Nacional de Elecciones declare inscrita

0: Las candidaturas definitivas. De acuerdo al cronograma electoral, el plazo para resolver las apelaciones sobre tachas y exclusiones de candidaturas venció el día de ayer. Por último, el próximo 3 de octubre vencerá el plazo para la exclusión por situación jurídica del candidato. El domingo 4 de octubre del 2026 se estarán desarrollando las elecciones regionales y municipales en las que la ciudadanía elegirá a gobernadores regionales, alcaldes y regidores.
1: Seguimos con mayor información por Melodía en la noticia. Estamos en nuestra emisión sabatina. Un total de 26.314.774 ciudadanos están habilitados para tomar parte en las elecciones regionales y municipales del año 2026, que se desarrollará el próximo 4 de octubre. Esta cifra representa un incremento de 200.155 electores respecto al padrón utilizado para las elecciones generales del mes de abril, informó la Oficina Nacional de Procesos Electorales, OMPE.
0: En el marco de las elecciones regionales y municipales 2026, la Oficina Descentralizada de Procesos Electorales de Cerro Colorado, que comprende 12 distritos y un centro poblado, instala 20 oficinas, 19 distritales y una en un centro poblado para acercar la atención y orientación electoral a la ciudadanía de cara a la jornada del próximo 4 de octubre. El jefe de la OPE de Cerro Colorado, Armando Echevarría Cárdenas, informó que esta acción busca facilitar el acceso de la ciudadanía a los servicios y a la información proporcionada por la OMPE durante las diferentes etapas del proceso electoral. Para ello, los coordinadores distritales se desplazan a sus respectivas jurisdicciones y desarrollan las actividades de organización, orientación, coordinación necesarias para el proceso electoral. Las oficinas se encuentran ubicadas estratégicamente en los distritos de Caimas, Cerro Colorado, La Joya, Sachaca, San Juan de Ciguas, Santa Isabel de Ciguas, Santa Rita de Ciguas, Tía Baya, Uchumayo, Víctor, Yanaguara y Yura, y en el centro poblado San Isidro, en el distrito de La Joya.
1: 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La Fiscalía ha solicitado 4 años de prisión preventiva contra el actual ministro de Desarrollo Agrario y Riego, Marco Vinelli, por el presunto delito de colusión simple y de manera alternativa. Por esta misma causa pidió 5 años y 4 meses por presunta negociación incompatible. La acusación del Ministerio Público está relacionada con los hechos vinculados entre el año 2015-2016, cuando Vinelli ejercía como director ejecutivo del Programa Desarrollo Productivo Agrario Rural, AgroRural. Para la Fiscalía existen elementos para atribuirle al hoy titular de Midagri responsabilidad en hechos que ahora deberán ser evaluados por el Poder Judicial. El requerimiento fiscal incluye además 3 años y 8 meses de inhabilitación para ejercer cualquier cargo público y el pago de 20.000 soles como reparación civil.
0: Somos Melodía en la noticia. Un accidente de tránsito se registró durante la madrugada de hoy en el kilómetro 62 de la carretera costanera, pasando el distrito de Quilca en la provincia de Camaná. En el hecho estuvieron involucrados un vehículo color negro de placa T4A256 y un camión cisterna que transportaba combustible. A este lugar acudió personal de la Policía de Carreteras de Camaná para atender a los involucrados y realizar las diligencias correspondientes. Las circunstancias en las que se produjo el accidente aún son materia de investigación. Hasta el momento no se ha informado sobre posibles personas fallecidas. Sin embargo, el choque dejó cuantiosos daños materiales, principalmente en la unidad menor, cuya parte frontal terminó completamente destruida. Reiteramos, este hecho se produjo hoy en horas de la madrugada.
1: 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Más de 30 pacientes con sarampión fueron hospitalizados en la ciudad de Arequipa. La mayoría son afectados. Los afectados son menores de edad que presentaron complicaciones, principalmente neumonía. Un adolescente de Secocha desarrolló una enfermedad aún más grave. El cuadro es bastante delicado. La emergencia sanitaria por el sarampión fue prorrogada desde el 15 de agosto por otros 90 días debido a que las coberturas de vacunación todavía no alcanzaban el mínimo de seguridad, que es el 95%. El aumento de hospitalizaciones entre los menores confirmó que cerrar la brecha de inmunizaciones resultaba decisivo para evitar nuevos cuadros graves.
0: Después de mucho tiempo se suscita un hecho de esta naturaleza en el cercado de Arequipa. Una mujer fue retenida por comerciantes quienes la acusaron de participar en el presunto robo de más de 10.000 soles en una tienda ubicada en la calle 2 de Mayo, en el cercado de nuestra ciudad. La mujer acusada fue amarrada a un poste de alumbrado público y le echaron agua fría mientras una turba se congregaba en el lugar para darle su merecido. Según los testigos, Otra mujer y un varón presunto cómplice de la retenida lograron escapar de la calle 2 de Mayo con parte del botín, aunque se habría recuperado una parte de lo sustraído. Minutos después, agentes de la policía llegaron para rescatar a la mujer y evitar que fuera agredida por los enfurecidos comerciantes. El caso quedó en investigación. Anteriormente era casi común, ¿no?, en la calle 2 de Mayo, agarrar a los choros y darle su tremenda cuera para que escarmiente. Pero en esta oportunidad se escaparon los demás delincuentes y la dejaron a la mujer solita. Se salvó de un pelo, pero bueno, pues ahora la llevan a la comisaría y no sé si la detendrán, qué tiempo, o simplemente le darán la libertad correspondiente. Pero se salvó de una buena tunda esta mujer delincuente ayer en la calle 2 de Mayo.
1: Melodía en la noticia en su emisión sabatina. El Servicio Nacional de Meteorología e Hidrología, SENAMI, alertó sobre un nuevo periodo de precipitaciones que afectará a la sierra centro y sur del país entre el día sábado 5 y lunes 7 de septiembre. El fenómeno incluirá nieve, granizo, aguanieve y lluvias de ligera a moderada intensidad, por lo que se recomienda a la población adoptar las medidas preventivas.
0: Seguimos informando, Radio Melodía, Melodía en la noticia. Y en el panorama nacional hay que señalar que el gobierno declaró el estado de emergencia en 5 establecimientos penitenciarios del país como parte de las medidas adoptadas para reforzar la seguridad ciudadana y enfrentar las actividades de organizaciones criminales que operarían desde los centros de reclusión. La disposición alcanza los penales de Chayapalca en Tacna, Cochamarca en Pasco, Miguel Castro Castro y Ancón 1 en Lima 12, y 16. Trujillo Varones en La Libertad.
1: Melodía en la noticia y en las deportivas de nuestra emisión sabatina. El Melgar vuelve a casa, vuelve a jugar en casa el día de mañana. Desde las 6:30 de la tarde recibe la visita del colero ADT de Tarma. Nada garantiza un triunfo, ya que lamentablemente el equipo tiene una actuación irregular en los últimos momentos, las últimas fechas. Luego de este partido, el fixture da cuenta de 4 encuentros complicados. Tenemos ante Cusco Fútbol Club, el Sport Boys del Callao, Universitario de Deportes y el Garcilaso, Deportivo Garcilaso de la ciudad del Cusco.
0: Bien, amigos, hasta aquí el resumen de nuestras principales informaciones a través de Radio Melodía y Melodía en la noticia en este fin de semana informativo, hoy sábado 5 de septiembre del 2026. Vamos de inmediato al desarrollo de las informaciones. Aperturamos también nuestros micrófonos para escuchar a nuestros amigos oyentes. Las móviles en cualquier momento estarán con lo último de la
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0: Bueno, el transporte pues es un caos en nuestra ciudad de Arequipa. A ver, nos escriben, amigos de Melodía, los estoy escuchando. Tomé una loncherita del Cono Norte hacia la plataforma Andrés Avelino Cáceres. Pasaje, 2.50 soles. Pero el servicio, un desastre. Uno mismo tiene que abrir y cerrar la puerta para subir o bajar. Es una sardina, calor infernal, olor terrible. ¿Y sabe cuántas personas entran a la lonchera? He contado 18 personas, prácticamente uno sobre otro, hemos estado en esta loncherita. Un poco más y tuve que ponerme mi mascarilla porque los olores eran también terribles. ¿Cuándo van a solucionar este problema desde el Consejo Provincial de Arequipa? Nos pregunta la persona que no sé qué, bueno, si es, con la calor que está haciendo Rey, subir a una lonchera debe ser terrible, bueno. Pero a veces pues la necesidad
1: de una cámara de gas.
0: Sí, terrible, rodante. Así una es. Cámara de gas rodante, pero la necesidad te obliga pues a veces a utilizar este servicio, ¿no? Y ya sabemos pues que las loncheras no cobran un sol 30, ni cosa por el estilo, ¿no? Las loncheras cobran de 2 soles para arriba, de acuerdo al marchante o a la distancia, ¿no? La otra vez yo subí, pagué 3 soles desde el Cono Norte hasta la plataforma Andrés Avelino Cáceres, y efectivamente pues uno tiene que abrir y cerrar la puerta, pones en riesgo tu vida, y bueno, si es que es una hora como la que estamos en este momento, mediodía, con la intensa calor que está haciendo en Arequipa, y si van recontra apretados en la lonchera, ya se imagina usted los olorcitos que hay al interior de esta loncherita. En fin.
1: Sí, pues un problema, Daniel, y peor, pues las autoridades no ponen solución, están enfrascados en el pasaje, o sea, referidos al SIT, al Sistema Integrado de Transporte, y no dan marcha atrás ninguna de las partes, más por el contrario, pues los transportistas han dicho, no, debe ser el pasaje 1.50 sol. Y no esperamos nada, en realidad, de la actual autoridad, porque ha mostrado pues en las primeras declaraciones su desinterés, ¿no? Yo lo aprecio así, porque ha dicho que él no puede manifestarse y que lo harán, pues, digamos, los técnicos que van a ser nombrados. La toma de decisiones, pues, amigo Bedregal, la tiene el alcalde. Evidentemente que va a ser asesorado pues, por la parte técnica, porque usted no se puede hacer, pues, a un lado, ¿no? Resulta ser, al final de cuentas, esta determinación de Bedregal una actuación, pues, blandengue, ¿no? O sea, no tiene ningún tipo de responsabilidad, a pesar de haber no quiere, digamos, asumir ningún tipo de responsabilidad, a pesar de haber asumido ya el cargo de alcalde.
0: Bueno, vamos a ir con la móvil de Radio Melodía. Jonathan Quispe tiene la información del momento. ¿Cómo estás, Jonathan? Muy buenas tardes.
2: Bien, correcto. Muchas gracias por el pase correspondiente, 20. Don Daniel Andorray, oyentes de Radio Melodía. Vamos a conversar en esta oportunidad con el jefe del SNAMI, justamente sobre el tema de la radiación solar. También está llegando en los últimos días a un índice de 13 a 14, ¿no? Don Guillermo, bienvenido a Radio Melodía.
3: Sí, buenas tardes a todos los oyentes de Radio Melodía. Justamente, sí, como lo estás indicando, Jonathan, la radiación se está manteniendo a niveles muy altos en comparación a los años anteriores, para esta época del año. Estamos ya con un índice de 13, 14. A fin de año se espera que supere los 17 que normalmente sabíamos registrar a nivel de la región. Sabemos que estamos en una zona desértica. Lo más perjudicial para los efectos de la radiación es que la humedad relativa también se mantiene en niveles muy bajos, entre 10 a 15% durante el mediodía. Es por eso que la población debe protegerse aún más.
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3: El nivel de riesgo es bastante alto cuando la humedad relativa disminuye. Estamos en un periodo anómalo, en caso de nuevo el niño, que va trayendo estas variaciones de las condiciones atmosféricas.
2: Y esto preocupa, don Guillermo, sabiendo que todavía no ha comenzado la estación de primavera, ¿no?
3: Sí, precisamente estamos terminando recién el invierno y las condiciones son ya más de primavera que como un verano, ¿no? Porque las condiciones del mar, también las temperaturas del mar, están superando los 4 grados centígrados encima de lo normal. Se está estimando que lleguen incluso en la zona norte del país a 28, 29 grados centígrados el mar. Y eso es bastante perjudicial. Es por eso que ya en la zona norte las precipitaciones se están ya presentando y eso se va a ir aumentando cada vez más. En lo que respecta a nuestra región, igual, ¿no? Las temperaturas de agua de mar se mantienen 12, elevadas.
4: 22.
3: La sensación de calor se va a seguir incrementando durante estos días, pero hay que seguir preparándonos. Esta mañana hemos tenido una reunión conjuntamente con todas las especialistas del SNAMI y estamos evaluando la posibilidad de que ingrese una nueva dana. Estamos hablando de una dana que podría ingresar el día 16, 17. Estamos evaluando la intensidad y la persistencia de estas condiciones, pero hay que estar atentos, ya lo estoy adelantando, estamos evaluando, pero ya hay algunos indicadores que están ya que nos hacen viabilizar o pensar que ya podría ser presente. Esta semana, hablamos del día miércoles, jueves, viernes de la próxima semana, estaríamos teniendo una nueva llegada y una onda Kelvin. Una onda Kelvin, ¿qué es? Es el ingreso de agua cálida, más cálida, empujada por los vientos hacia el litoral. Entonces, las temperaturas, por eso es que se van a incrementar, y en los valles interandinos que tenemos acá, en nuestro valle de acá de Quipa, río de Chile, en Majes, en Tambo, en Ocoña, las temperaturas máximas podrían estar alcanzando, superando los 30 grados centígrados.
2: Ahora, don Guillermo, también hay una nueva alerta, ¿no? Que el día de hoy comienza el tema de las precipitaciones fluviales, ¿no? En la parte alta de lo que es la región de Arequipa.
3: Sí, pero esto es algo muy ligero porque en los últimos días hemos estado teniendo una vaguada un friaje, no vaguadas, sino un friaje en la selva, y el friaje en la selva trae bastante humedad. Y eso está llegando, recién está llegando aquí a la parte sur del Perú y consecuentemente trae precipitaciones
4: 12, 24.
3: No son precipitaciones, como podría decir, importantes como para que sea quebrada. Son precipitaciones que se van a presentar en la zona alta y también podría presentarse algunas lloviznas aquí en la ciudad de Quito, pero no es como para poder tomar algunas medidas de protección, solamente es algo pasajero, producto de lo que el viaje que se ha presentado en la zona amazónica.
2: Bien, correcto. En todo caso, por último, don Guillermo, las recomendaciones a la población arequipeña sobre también de lo que es la radiación, ¿no?, que está incrementando usted en los últimos días.
3: Sí, hay que protegernos con ropa de manga larga, sombrero de ala ancha. Si vamos a realizar actividades, tratemos de hacer bajo sombra, porque no solamente es estar en lugares sombreados, sino también el albero o el reflejo también de alguna forma sigue afectándonos, y eso
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3: No nos confiamos. A pesar de que podemos estar en sombra, podemos estar recibiendo fuerte incidencia de radiación que aún así sigue afectando nuestra salud, porque los efectos de la radiación son acumulativos y esto conlleva un problema más grave a futuro. Entonces hay que protegernos, hay que prepararnos, ya el periodo de lluvias está cerca, porque ya son unos 3 meses, a 4 meses que ya vamos a estar con las precipitaciones. Esperemos que no sea de la misma magnitud que presentó en la parte alta de Caima, lo que activó la torrente de Chullo. Pero en el último informe del ENFEN, el informe número 15, que ha sido emitido el 28 de agosto, indica que todavía se permanece el que el 9 de niño, el niño costero, va a permanecer con niveles extraordinarios. Y es por eso que en todos los análisis se está comparando 12, con el 1928, que podría tener algunas de las características de estos niños que han marcado grandemente en las ciudades por los destrozos o por el nivel de riesgo que se han incrementado.
1: Jonathan.
2: Sí, Norray, le escucha Chalú y Norray, también el jefe del Senami, don Guillermo Gutiérrez.
1: El amigo Gutiérrez, si nos puede precisar. ¿Senami, señor, lo tiene claro o no lo tiene claro para la población? Se dice que el niño global va a propiciar una sequía en zonas altas. Y en la costa, evidentemente, el clima también va a cambiar, sobre todo en las zonas altas. Usted nos está hablando de precipitaciones pluviales. ¿Se tiene claro o no, amigo Gutiérrez, que en zonas altas habrá sequía o todavía no se ha determinado esto en la región Arequipa?
3: Vamos a aclarar esto, ¿no? Estamos bajo dos contextos. El Niño costero afecta toda la zona costera. Uh-huh. Arequipa va a afectar todo con lluvias intensas en las cuencas medias, la parte occidental de la cordillera, está Arequipa hacia la zona costera, con lluvias intensas. El Niño global tiene otros efectos en la parte sur del país, en la parte oriental de la cordillera, o sea, hablamos ya de la cordillera para lo que es Puno o Cusco, produce ausencia o deficiencia de precipitaciones. Son dos factores dos eventos unidos que nos causan a nosotros dos condiciones diferentes. Lluvias de menor intensidad o lluvias de poca lluvia en la zona alta, podría decirse que al futuro se podría traducir en sequía, y inundaciones y desastres en la zona costera por la activación de los valles y quebradas. Para eso tenemos que prepararnos. O sea, no solamente hay que ligarlo al niño con lluvias. Tenemos dos condiciones, como le digo, 12, el niño global, 28. El niño costero.
1: Sí, por eso iba la pregunta. Sí, en ese claro, efectivamente, sobre todo en la parte del norte, no el niño costero, pero el niño global se habla pues de aquí, de la serranía, por ejemplo, de nuestra región Arequipa, pero cuando yo lo escucho hablar, habrá precipitaciones, entonces es un tanto que me desconcierta, ¿no? O sea, ¿estamos preparados para, digamos, soportar una sequía o una lluvia en la parte alta de Arequipa, en las zonas altoandinas?
3: Mira, eso me gustaría tratarlo de repente con ustedes ahí en cabina para orientar la población. En zona alta, de todas maneras va a llover, pero no va a llover la cantidad de agua suficiente como para que tengamos asegurado el próximo año, hablamos del próximo año ya, a mediados de año, el recurso hídrico para el resto. Uh-huh. Es por eso que se está asegurando el agua para la primera campaña agrícola. O sea, hasta mayo, junio del próximo año no vamos a tener mayores problemas porque vamos a tener
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3: que de alguna forma van a aliviar o tenemos asegurado desde ya con el manejo hidráulico. Pero después de eso, ¿qué va a pasar? Si ha llovido menos en la zona alta, se secan los manantiales, las represas no van a tener la cantidad de agua suficiente. Y entonces, los agricultores que van a sembrar en la segunda campaña, a lo que es ya mitad de año, hacia fines de año, son los que van a sufrir
1: Las deficiencias. Así es, amigo Gutiérrez. Eso es fácil de deducirlo. Entonces, de acuerdo a los pronósticos del CENAMI, no habrá una sequía en la región Arequipa, ¿no? Al menos los primeros pronósticos. No habrá una sequía. O sea, no va a llover un poco tenue, pero habrá lluvias en las zonas andinas. ¿Es lo que hemos entendido, amigo Gutiérrez?
3: No, la sequía se evalúa después de un periodo de lluvias, el impacto de la sequía. Si hablamos de sequía solamente por una simple deficiencia, entonces vamos a tener sequía, pero eso obedece ya un manejo hidráulico.
4: 12,
3: si la
4: 30.
3: Deficiencia de precipitaciones marca un 50% de menos de la lluvia, ahí hablamos ya de sequía. Las sequías también tienen grados de afectaciones.
1: Correcto.
3: O sea, no es una sequía. Empezamos por estrés hídrico y después hablamos ya de sequías, porque se tendría que sembrar la mitad de repente de los terrenos de cultivo con el agua disponible. La oferta y demanda lo vamos a saber en el mes de abril, la cantidad de agua que vamos a disponer para hablar de la magnitud de la sequía que se va a presentar. Deficiencia de agua sí lo vamos a tener.
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3: Pero que no va a satisfacer la demanda que podríamos tener el próximo año.
1: Correcto, muchas gracias. Jonathan, ¿algo más desde su punto de transmisión?
2: Bien, no, en todo caso, palabras del jefe regional del CENAMI, don Guillermo Gutiérrez. De la información, compañeros, adelante en
1: el
2: estudio.
1: Claro, Daniel, el pronóstico del CENAMI es fundamental para tomar las medidas de prevención, ¿no? Pero no hay, pues, una información exacta, tampoco podemos pedir ello, porque esto se da
4: 12,
1: cuenta, pues, a través
4: 31.
1: Del instrumento que tiene el CENAMI. Vamos a la pausa y luego seguiremos informando por Melodía.
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0: 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Seguimos informando a través de Radio Melodía, Melodía en la noticia. A ver, de acuerdo a lo que ha señalado el CENAMI, si bien es cierto, ha dicho que en la ciudad de Arequipa no hay que preocuparse, habrá una llovizna, pues no mucho, sino en la parte alto andina es donde se van a presentar lluvias con mayor intensidad este fin de semana, pero de todas maneras no dejemos la oportunidad, no desaprovechemos la oportunidad del fin de semana para hacer una limpieza, pues por lo menos de los techos, ¿no?
1: Claro,
0: porque tarde o temprano van a presentarse lluvias.
1: ¿Cuál es el propósito de la existencia del CENAMI? La misión principal es brindar justamente datos confiables para prevenir desastres. Es muy importante la información que alcanza el CENAME, sino que la pregunta iba en el sentido de que él había informado que hay precipitaciones pluviales. Pero de acuerdo a los entendidos, dicen, el niño global, entonces va a perjudicar las zonas altoandinas. En Arequipa, por ejemplo, no va a haber lluvia. Va a ser escasa la lluvia, en todo caso va a haber sequía. Entonces, cuando uno lo escucha al señor Gutiérrez decir hay precipitaciones pluviales en las zonas altoandinas, entonces, un poco que nos alegra y también nos preocupa. ¿En qué quedamos? ¿Va a haber sequía o va a haber precipitaciones pluviales? Finalmente, el señor Gutiérrez ha aclarado, ¿no? Va a bajar de todas maneras la intensidad de las lluvias, pero no se habla de una sequía. Claro, esa es la información, o sea, que nos ha entregado.
0: Cuando no llueve, pues, claro, ¿no? Entonces va a haber lluvias, pero moderadas, no con la intensidad o con la normalidad de los años anteriores. Entonces, ¿qué va a provocar? Siempre consecuencias, ¿no? Uh-huh. Va a haber agua, pero no va a alcanzar para la irrigación de terrenos agrícolas.
1: Sobre todo que, Daniel, nuestras represas están alcomatadas, pues, de
0: claro. Además,
1: de
0: tierra, ese es otro, ¿no?, problema.
1: Es otro problema. Por cierto, solamente tenemos agua para un año. Entonces, si va a bajar tremendamente, digamos, la dotación de agua natural, va a haber problemas, pues, ¿no? A finales del año 2027, eso es fácil de deducir. Y está el señor Gutiérrez dando a conocer también aspectos muy importantes que debe conocer la ciudadanía. Él ha dicho, son dos aspectos. Uno es el niño costero, las precipitaciones son intensas, pues, en la costa. Va a perjudicar, Daniel, tremendamente, ¿no?, a la agricultura en el norte. Nosotros somos un país agroexportador, de modo tal que va a bajar, pues, intensamente el PBI. Esa es la preocupación en el norte, aparte de las inundaciones que ocurren cada vez que se presenta el fenómeno del niño costero en toda la costa. Evidentemente, también Arequipa tiene costa. Entonces, nos vamos a ver perjudicados con el niño costero y también con el niño global.
0: Claro, ahora, ¿qué se está haciendo en torno a las medidas de prevención? Bueno, no lo sabemos al momento. El CENAME, obviamente, 12, tiene la característica de dar los pronósticos, ¿no es cierto?, para más adelante. Pero tampoco te está diciendo lo que va a pasar en el mes de octubre. O sea, este pronóstico de las lluvias de moderada intensidad son para este fin de semana, nada más. Entonces, claro. Luego vendrá el día lunes, martes, una alerta. Exacto. Y son pronósticos que pueden cumplirse al 100%.
1: O no pueden ocurrir, ¿no?
0: Exactamente, ¿no? Entonces, pero es una, diríamos,
1: pero ayuda, ¿no?,
0: un punto de referencia para que la gente pueda tomar la previsión.
1: Sí, y a veces hay que dirigirse a la población en lenguaje bastante digerible, ¿no?, bastante fácil, ¿no? Porque cuando se anuncia que hay una sequía y luego se dice está lloviendo, va a llover en las zonas altoandinas, un poco que desencaja, pues, esta información a la población, ¿no?, que no la entiende a plenitud.
0: Claro, pero por eso te digo, Ray, no estamos hablando a futuro, o sea, no estamos hablando acá el próximo
1: del momento.
0: Estamos hablando de este fin de semana, que se va a presentar el fenómeno de lluvias en las zonas altoandinas, sí, es verdad. A nivel de Arequipa, por ejemplo, una ligera llovizna en la ciudad de Arequipa.
10: 12,
0: ¿no? Lo que pronostica el CENAME es que encima de los 3.000 o 2.500 metros sobre el nivel del mar, sí se van a presentar lluvias. No intensas, pero, bueno, va a haber lluvias este fin de semana. Luego vendrá otra alerta. Pues,
1: además, lo que hace el ingeniero Gutiérrez es, pues, leer los instrumentos que tiene a su disposición, ¿no? Como en alguna oportunidad dijo él, yo no tengo mi bola de cristal, ¿no? Pero tampoco le pedimos la bola de cristal, sino como profesional debe realizar explicaciones entendibles a la población. Es lo único que invocamos, pues, al señor Gutiérrez.
0: Donde no hay sequía es en la calle Universidad. Ahí, sí, efectivamente, los viernes, sábados, cantidad de jóvenes, y eso preocupa mucho. Y no es de ahora, esto se arrastra hace muchísimo tiempo. Ayer hicieron un operativo Seguridad Ciudadana del Consejo Provincial de Arequipa, y en buena hora, en la calle Universidad, donde hay cantidad de estos famosos restaurantes, ¿no?, con la fachada 12, de venta de comida y demás, pero en el fondo es para la venta de licor, y muchísimos jóvenes, pues, con el cuento de ir a la universidad, ya no van a la universidad, se quedan ahí en medio camino, y ahí está, pues, la lluvia de licor. Entonces es incontenible, y en horas de la tarde y noche, especialmente los fines de semana, es cuando los muchachos salen a las calles, ya no hay respeto por los ciudadanos que transitan por la zona. Entonces, bueno, ayer se hizo este operativo. Claro, alcoholizados, y ayer hubo un operativo donde, bueno, no puedes detenerlos tampoco a los muchachos, ¿no? Entonces, pero simplemente se les ha, diríamos, invitado, entre comillas, a que se retiren, pues, de esta zona, de la calle Universidad, muy cerca a la Universidad.
1: Y ya se han hecho operativos también, Daniel, con relación a los establecimientos, ¿no? Que se ha puesto de moda. La licencia que sacan es para un restobar, ¿no? Entonces, pero son centros del antro, pues, de perdición para los muchachos, porque lo que venden es licor. 12, ni siquiera 39. Venden buen licor, ¿eh? Hay cerveza y hay el licor corto, pues, que presenta varias dudas, ¿no? Si realmente es aceptable para el consumo humano.
0: Uh-huh. Ah, por eso es que le pusieron reja, pues, al parque uh-huh. universitario, que está ahí a un costado de la Universidad Nacional de San Agustín, porque anteriormente ya los chicos salían de los restobar, los negocios que venden licor en toda esta calle Universidad, y se iban al parque. Y ese era el lugar para la ingesta de bebidas alcohólicas. Entonces, por eso también se vieron en la imperiosa necesidad, me parece que el Consejo Provincial, de enrejar este parque, ¿no? Que no lo veo bien, yo particularmente, pero los muchachos, ¿qué? Pues no respetan nada, ¿no? Entonces,
1: y, porque, como dijimos, es un espacio público y tienen que estar con las puertas abiertas, claro. ¿No? Pero en este caso es algo diferente, ¿no? Porque se convirtió, pues, digamos, en un lugar donde pululan los delincuentes y los beodos. Incluso tú recordarás, Daniel, inicialmente 12, se dejó un pasadizo.
0: Sí, efectivamente. No,
1: pero en ese pasadizo empezaron a asaltar a los estudiantes y vieron, pues, en la necesidad de cerrarlo, ¿no?
0: El callejón sin salida, prácticamente, ¿no? A medio callejón te agarraban. ¿Y dónde ibas a ir? Pues tenías que entregar nomás los celulares o el dinero que tenías. Y de eso aprovecharon, pues, los delincuentes. Con eso, y esa fue otra de las razones también, ¿no? Porque cerraran todo el entorno, sí, pues, del parque.
1: Pero esto está bajo la administración del municipio, ¿no?
0: Sí, del municipio.
1: Entonces, esta área, como todo espacio público, debe estar a disposición de la población y poner un par de serenos, pues, durante el día, por lo menos, ¿no? Y en la noche, como ocurre en la mayoría de los parques de los distritos, ya, pues, meterle candado y abrir las puertas bastante temprano, ¿no? Para que la gente pueda también hacer deporte.
0: Ojalá tomen en cuenta ese detalle los señores del Consejo Provincial de Arequipa. Ahora, pues, ese Pedregal, ¿no? Que es el alcalde encargado del Consejo Provincial. Estaba viendo recién, Rey, el video, sí, de la juramentación. Bueno, se emocionó muchísimo el señor Pedregal ayer al juramentar.
10: 12:41.
0: Un poco que se lagrimió de emoción.
1: Nunca, sí, pensó sentarse en el sillón municipal. Ya postuló, creo, para alcalde también, no recuerdo muy bien.
0: La verdad que no, creo que sí, para Caima me dijeron que había postulado. Recientemente postuló también para ser diputado. No logró su objetivo. Y ahora, por esas cosas de la vida, bueno, pues es por un mesecito, pero es alcalde.
1: Ojalá que no pierda la ecuanimidad como persona en ese mesecito de alcalde, Daniel, como ocurrió, pues, con otras personalidades, ¿no?
0: Claro, porque tampoco se le puede exigir mucho, pues, ¿no?
1: Sí, porque queda un mes, pero lo que no me gustó, eso es a mutuo propio, lo digo, es mostrar, pues, digamos, cierta indiferencia, ¿no? Por eso dije, pues, mostró actitud de blandengue, o sea, no le importa. Dijo, no, yo no voy a pronunciarme porque esta situación es técnica, pero él es el alcalde. Entonces, con el asesoramiento del personal que tiene, especializado, tiene que tomar la decisión el alcalde, ¿no? Porque 12, así lo permite por la ley orgánica de municipalidades, no se puede ser a un costado, por más que esté un solo mes.
0: Claro, y además recuerda que él es presidente de la Comisión de Transportes, uh-huh, y anteriormente ha integrado la Comisión de Transportes, de manera que se supone que debe estar bien empapado, debe conocer de cabo a rabo toda la problemática y algunas alternativas de solución que se hayan planteado al interior de la Municipalidad Provincial de Arequipa. O sea, no puede decir, no, esto no es un tema político. No, pues él ha sido presidente de la Comisión. Es presidente de la Comisión. Anteriormente ha integrado la misma comisión, creo, durante todos los años que ha estado conjuntamente con el regidor Suárez, Suárez Llerena. Entonces, bueno, no es que desconozca, pues. Lo que pasa es que, como tú dices, hay, me parece también, cierto temor en tomar algunas acciones.
1: No quiere comprometerse, es, ¿sí?, lo que mostró en sus declaraciones, ¿no?
0: Vamos a ver con la móvil melodía, Jonathan Quispe, te estamos escuchando.
2: Bien, muchas gracias por el pase, correspondiente, don Daniel, a los radio oyentes de Radio Melodía. Vamos a escuchar palabras del señor Gianni Simoni, presidente de la Junta de Usuarios de Santa Rita de Sihuas, en cuanto al déficit hídrico, que también se va a ver perjudicado el tema de los cultivos en este sector. Nos escuchamos.
11: Y todas las juntas de usuarios, para ver cómo va este fenómeno. Y lo último que se ha llegado es que el ajuste que tenemos para este tiempo de calor, que deberíamos estar al 95%, se ha ajustado al 88%. ¿No? Acá tenemos que ver que muchos de los agricultores que no tienen riesgo tecnificado van a sentir la pegada de este 88%.
2: ¿Dónde está esta reducción?
11: Porque se prevé, según datos del ENFEN, que es un equipo interinstitucional donde está CENAMI, está la Marina de Guerra y diversos estamentos del Estado, Los pronósticos que estaban pronosticados para este año se están dando, como el sistema, el tema 12, de la dana, que 44. Se ha dado ya en dos ocasiones. Se ha presentado lluvias en agosto, que es bastante atípico, y se establece que va a haber una sequía que va a ser bien marcada en el sur, y la capacidad de la represa, por ejemplo, de Condoroma, que es de 270 millones de hectómetros, solo va a llegar a 170 millones de hectómetros. O sea, vamos a llegar a una capacidad del 70% en el mejor de los casos. Si es que no tomamos ahorita los ajustes que se requieren,
8: tanto la población en la noticia,
11: como la parte de la agricultura de la región,
3: el recorte de la dotación de agua.
11: 30% ya se está haciendo, aproximadamente. Perdón, estamos en un 22% menos. Sí.
3: El tema de la reducción del agua, las altas temperaturas, ¿qué consecuencias también traen los cultivos?
11: Bueno, a nivel de las plantas tenemos ya bastantes enfermedades a nivel de la raíz. Tenemos problemas de la prodiplosis en lo que es la papa.
4: 12.45.
11: El crecimiento exagerado de los nematodos en lo que es cebolla. Y por lo tanto, todos estos productos que nacen de la tierra va a haber, no van a producir al 100%, van a producir de repente un 50-60%. Y por lo tanto se está presumiendo que va a haber una escasez de productos agrícolas. Esto va a conllevar a una posible inflación. No pasamos de hace un mes de que los arroceros estaban botando el arroz, pero es bastante posible que, como es un fenómeno mundial más un fenómeno nacional, vaya a haber escasez de todos los productos de la canasta básica familiar.
3: ¿Qué medidas preventivas se pueden hacer? ¿Qué solicitan ustedes a las entidades gubernamentales?
11: Mire, lo primero que se tiene que hacer ante el gobierno regional es que se tenga la maquinaria amarilla. La maquinaria amarilla que pertenece al gobierno regional actualmente está desarticulada. Me parece que son algo de 40 unidades que tiene el gobierno 12, regional, de las
4: 46.
11: Cuales 12 se encuentran habilitadas, y eso es bastante crítico. El gobierno de la presidenta Keiko Fujimori, a los 30 y tantos días que está en función, está en una reorganización de la Autoridad Nacional del Agua. En el año 2025 se logró comprar 600 maquinarias amarillas, de los cuales no se sabe su ubicación. Se han visto noticias en la parte del norte,
4: Radio Melodía.
11: Pero así como en el norte va a haber destrucción por exceso de agua, en el sur también puede haber destrucción, como lo que pasó en una nube que llovió desde la parte de Yanaguara hasta la zona de Nazca, y fue lo que sucedió en la torretera de Chuyo y tuvo hasta consecuencias donde murió una persona, ¿no?
3: ¿Y qué otros cultivos de la papa produce Santa Rita de Sinaloa?
11: Actualmente están con el tema de la cochinilla, la mayoría de irrigaciones por el tema que está el precio bastante bueno.
4: 12.47.
11: Pero sí hay bastante cebolla, papa, ajo, en sí todos los cultivos, a excepción de los maíces que tienen bastante calor, pero ahí ya viene un tema del riego tecnificado, que si no tienes agua no tienes producción. Y por ejemplo, los cultivos que tienen alta demanda, como las alfalfas, no van a tener la cantidad necesaria para su producción.
3: ¿Cuántos agricultores se van a ver perjudicados aquí?
11: En la región Arequipa o toda la región sur estamos hablando un aproximado de unos 80.000 agricultores aproximadamente.
3: Bien, correcto. Parte de las palabras del presidente de la Junta de Usuarios de Santa Rita de Sigüenza, el señor Giannini Simoni, en cuanto al tema de este recorte de la dotación de agua para los agricultores. Corrección, adelante, compañeros.
0: Correcto, muchas gracias, Jonathan. Se da cuenta, amigo oyente, ya vienen los problemas, ¿no? Por eso, ¿qué tan importantes, por ejemplo, las precipitaciones, o mejor dicho, los pronósticos de las autoridades que hacen este trabajo, no solamente a 12, nivel local, nacional, 48. Sino incluso a nivel internacional, ¿no? Ya el gobierno tiene que aplicar las políticas necesarias. Por ejemplo, aquí para empezar, lo que está diciendo el amigo de la Junta de Usuarios, se disminuye la dotación de agua para la agricultura en un 30%. ¿Por qué? A raíz justamente de los pronósticos, no solamente a nivel local, como digo, sino a nivel internacional. Habrá sequía, pues, en la cordillera, en las partes altoandinas de nuestro país y, consecuentemente, en la ciudad de Arequipa. Entonces, ¿cómo prevenimos? Porque lo principal Radio es el consumo humano. Entonces, bajando pues la dotación a los agricultores. ¿Y esto qué acarrea, Daniel? ¿Que van a subir los productos de primera necesidad? Claro, claro que sí, porque habrá menos cosecha. Y es más, el clima también, que hay bastante calor, perjudica pues a la agricultura. En el norte, las precipitaciones pluviales. Nosotros somos pues exportador de esta fruta, arándanos. Entonces,
1: reduce, dicen los entendidos, la floración y consecuentemente va a bajar la exportación. De modo tal que es una crisis tremenda la que podría producirse pues, en nuestro país, sobre todo económica, ¿no? Y en el mar, igual, entonces, la gente que está en la costa peruana, ¿no? La gran cantidad, porque usted sabe que poca es la gente que tiene trabajo dependiente, ya sea particular o del Estado, la gente se echa al mar, ¿no? A pescar en sus embarcaciones, en sus botecitos. Y también los pescaditos, pues ya no los va a encontrar por el clima, porque va a subir tremendamente la temperatura en la costa peruana. De modo tal que la situación está bastante delicada.
0: Claro, va a escasear la producción o la pesca, pues también, ¿no? Porque inmediatamente se van a mudar los peces pues a un ambiente más adecuado y no van a abandonar. Entonces escasea el recurso hídrico y por lo tanto se incrementarán también el costo en los recursos. O sea, es toda una cadena de problemas que se van a presentar más adelante. Por eso es que se están armando pues unas acciones de prevención. Esperemos que los resultados se den, ¿no? Y estas acciones también estén en el tiempo correspondiente y 12, ya no 50. Después que estemos en pleno problema, ya sea de en la costa peruana o en la zona alto andina de nuestro país. Entonces es un trabajo que las autoridades también tienen que desarrollar, pero en el momento correspondiente.
1: Sí, ya empezaron, por ejemplo, los agricultores recibirán el 30% menos de dotación de agua y ya hay, digamos, en este sentido opinión pues de quienes se dedican a la agricultura. Habrá que esperar con cierta tranquilidad, ¿no? Porque suben los productos y el poder adquisitivo, pues, evidentemente que ya disminuye también para adquirir sobre todo la canasta familiar, la canasta básica.
0: A ver, nuestros amigos oyentes están en la expectativa, nos indica amigos de Melodía, ya salió la lista oficial de los candidatos, tanto al gobierno regional, al consejo provincial y distritales. No, aún no, esto debe salir a las 12 de la noche, porque hoy se define toda esta situación, entonces
1: ya oficialmente no tendremos
0: 12:51. Sí, hoy se cumple el plazo, efectivamente, no sé si será en el transcurso del día, pero hay tiempo hasta las 12 de la noche para que se dé el informe oficial por parte del Jurado Nacional de Elecciones y saber cuáles son los candidatos, bien digo, o las listas inscritas definitivas para participar en el proceso electoral.
1: No creo que haya muchos depurados, ¿no? No
0: parece, uno que otro, más que todas las apelaciones, ¿no? Que ya las ha resuelto el Jurado Especial de Elecciones, sin embargo, por ejemplo, los que han presentado tachas no están satisfechos con esta resolución del Jurado Especial, y entonces, de acuerdo a la normatividad, también han apelado a la última instancia.
1: Claro,
0: han ido
1: a la última instancia, ¿no?
0: Exactamente. Entonces, eso es lo que se espera. No es la generalidad, pero acá en Arequipa, por ejemplo, de los 15 candidatos que tenemos al gobierno
1: regional,
0: no creo que quede en el camino alguno, ¿no? No lo sé, pero me parece que van a quedar los 15, igual en el provincial, en fin, pero 12, de todas maneras...
1: La gente ya tendremos al menos el número preciso,
0: sí, ¿no? Claro.
1: Quienes quedan en competencia, así como en los distritos también.
0: Claro, la gente está muy pendiente ya, porque estamos a poco del proceso electoral. Nos estaban preguntando también nuevamente los miembros de mesa, ¿no? Que ya están chequeando, que ya han certificado que son miembros de mesa, no sé si titulares o suplentes, pero igual interesados en el asunto, nos preguntan nuevamente sobre las capacitaciones correspondientes. Les tenemos que indicar que las capacitaciones presenciales serán el 20 y 27 de septiembre para todos los miembros de mesa, tanto titulares como suplentes, y puedan desarrollar pues también a cabalidad esta tarea que se les va a encomendar. Y ojo, aquellos que cumplan con su tarea como miembro de mesa en el proceso electoral del 4 de octubre tendrán una, ¿cómo se dice?, una remuneración, un reconocimiento económico
10: 12,
0: de 165 soles, ¿no? 165 soles que le corresponde. O sea, siempre y cuando usted cumpla la labor de miembro de mesa en forma efectiva. Ya sea usted titular o de repente no va un titular y usted es suplente y van a invitarlo a cumplir con la tarea como miembro de mesa. 165 soles es la remuneración económica al cual usted va a acceder si es que cumple, reitero, la labor
1: de miembro. Es una asignación económica, ¿no?
0: Sí, la que se les... 165 soles.
1: Así es, y tendremos 200.000 peruanos más habilitados para estas elecciones regionales y locales. De modo tal, como usted lo ha señalado, Daniel, después de las 00 horas de hoy, o 12 de la noche, tendremos pues el menú completo
10: el menú completo para escoger. Si yo vivo en un distrito, tengo la posibilidad de votar, ¿no? Por mi distrito, por mi circunscripción. Podré votar también para alcalde provincial y podré votar también para el gobernador 12:54. De la región Arequipa o del departamento de Arequipa, ¿no? Son tres votaciones en uno solo, en un solo acto electoral que tendremos que llevar adelante justamente en el mes de octubre. Ya con el menú completo y evidentemente que hemos adelantado nombres, ¿no? En días anteriores, incluso también hemos dado cuenta de algún tipo de comentarios, no solamente de parte de la población, sino también algunos puntos de vista de manera particular. Y tendremos la opción Radio de hacer Melodía. Ya con mayor amplitud en los próximos días, habida cuenta que tendremos ya la lista oficial, ¿no? La cantidad exacta de los candidatos, que de un tiempo a esta parte se han incrementado tremendamente, ¿no? No recuerdo cuántos postulantes hubieron en el gobierno regional, ahora son un promedio de 15. Me parece que han sido menos, Daniel, en las elecciones anteriores. Y, bueno, pues en el municipio provincial también se han aumentado. ¿Y esto qué significa? Que la mayoría simple o relativa va a disminuir.
12: 12.55.
10: Si el alcalde provincial salió con el 17 y fracción de porcentaje, tranquilamente, el alcalde provincial en esta oportunidad podría acceder pues al sillón municipal con un 15%, hasta me atrevería a decir con un 12%, ¿no? Sin embargo, en el gobierno regional necesariamente se tiene que superar la valla del 30%. Si ninguno de los partidos políticos, que es lo más probable, no supera esta valla, habrá una segunda vuelta.
0: A propósito de los debates oficiales que organiza el Jurado Nacional de Elecciones, si ya se van a desarrollar en todas las capitales de las diferentes regiones del país. Son 26 debates no electorales que se han programado ya por parte del Jurado Nacional de Elecciones. Lo que nos interesa a los arequipeños, por ejemplo, el 14 de septiembre se va a desarrollar el debate electoral en nuestra región arequipeña, solamente con los gobernadores, uh-huh. Los candidatos a gobernadores.
10: Son debates oficiales.
0: Debates oficiales 12, que los 56. Ha programado el Jurado Nacional de Elecciones para conocer con mayor amplitud, pues, ¿no? Las propuestas, en fin, que plantean los candidatos, en este caso, al gobierno regional de Arequipa. El día 14 de septiembre se ha programado en Ancash, Ayacucho y Arequipa, respectivamente, por parte del Jurado Nacional de Elecciones.
10: En cuanto a encuestas, no hay nada oficial, ¿eh? Nadie lleva, pues, como en las elecciones generales que hubieron empresas de Lima, ¿no? Que, bueno, tienen, digamos, la autorización correspondiente. Aquí todas son truchas. El 99.9%, dando un pequeño margen, alguna que tenga, pues, digamos, el permiso correspondiente, ¿no? Cada uno hace a su antojo, todo el mundo empieza a ponerse en el tercer lugar, luego avanza y se pone en el primer lugar. No hay, ¿no?, encuestadora oficial. Cada movimiento político, partido político, maneja, pues, sus encuestas a su libre albedrío, ¿no? Y ahora aquellas encuestadoras de Arequipa que se 12, votan, que es la 57. Única, la mejor, hay que hacerles recuerdo que tampoco acertaron en las elecciones anteriores generales, ¿eh? Porque ahí dieron como ganador, ¿no?, en la región Arequipa, a López Chau, ¿no? Luego pusieron en segundo lugar a Martín Vizcarra, luego Rafael López Aliaga, y en el cuarto, si mal no recuerdo, estuvo Vladimir Cerrón. No apareció para nada Nieto Montesinos, para nada. Entonces, fallaron, pues, de cabo a rabo los amigos encuestadores que se votan como la única y la mejor encuestadora de la ciudad de Arequipa.
0: No sé si habrá encuestadoras autorizadas aquí en Arequipa, la verdad que desconozco al momento, porque tiene que tener el aval del Jurado Nacional de Elecciones para desarrollar este trabajo. No sé si en Arequipa habrá encuestadoras que tengan el permiso correspondiente por parte del Jurado Nacional de Elecciones.
10: Lo que sí es cierto, Daniel, que la mayoría, o por no decir todos los movimientos políticos, partidos políticos, manejan 12, sus encuestas.
12: 58.
10: Evidentemente que no es una fuente, pues, oficial, ¿no? Para empezar, como usted lo ha dicho, pues no están inscritos en la instancia correspondiente. Y es más, la ficha técnica que acompañan es trucha, es ficticia. Entonces, en ese sentido, también hay que manejar con mucho cuidado la información que llega hasta los electores.
0: Ah, dice, sí que hay, me están escribiendo que hay una encuestadora oficial a nivel de Arequipa. Ya. Bueno, eso ya dependerá también, pues, de los candidatos
10: no,
0: y demás.
10: Pero no sé si se trata de esta encuestadora, pero no acertaron, ¿eh? ¿No? En las elecciones generales, no. no acertaron, porque ni lo nombraron a Nieto Montesinos. Claro que obtuvo un porcentaje bastante bajo en Arequipa, pero ganó en Arequipa Nieto Montesinos, ¿no? Y él no está en esa encuesta, por ejemplo. No sé si corresponderá a la encuesta que tiene la única autorizada.
0: Uh-huh. A ver, nos están preguntando, amigos de Radio Melodía, por 12, favor, si tienen 59. Información del ascenso docente, el examen, la evaluación del ascenso docente que estaba programado para el próximo fin de semana. Indagaremos un poco más, a ver, algún docente que tenga información sobre el particular, si nos puede alcanzar, si ha habido postergación o se mantiene la fecha de la evaluación docente para el ascenso pertinente que se ha programado para el próximo fin de semana. Dejamos pendiente esta información para contrastar las fuentes. Y bueno, al momento no sabemos si se ha postergado, aparentemente se mantiene la misma fecha, pero lo vamos a corroborar en instante más con las diferentes fuentes, de ya sea la autoridad regional o en todo caso los amigos de las UGELS, para que nos confirmen si se mantiene la fecha de del examen de ascenso en la carrera pública magisterial. Nosotros vamos a ir a la pausa, señoras y señores, regresamos en breve.
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19: 1:02 p.m, 1:02. 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La gatita está en tratamiento y necesita terminar su medicación. Tiene manchitas blancas en las patitas. Se extravió entre las calles Alfonso Ugarte y Primero de Mayo, muy cerca al colegio Paola Frassinetti, en la zona de Miguel Grau, en Paucarpata. Se ofrece recompensa. 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
0: 1:03 p.m, señores y señores, ingresamos a la segunda hora informativa de Melodía en la Noticia, hoy sábado 5 de septiembre del 2026. Con el reiterado saludo a todos y cada uno de ustedes, de inmediato les presentamos un nuevo resumen de las principales informaciones de la hora.
10: Señoras, señores, muy buenas tardes en nuestra emisión sabatina. Son 200.000 peruanos más habilitados para votar en el proceso electoral en el presente año, un total de 26.314.774 ciudadanos están habilitados para participar en las elecciones regionales y municipales 2026 que se desarrollarán el próximo 4 de octubre. Esta cifra representa un incremento de 200.155 electores respecto al padrón utilizado para las elecciones generales del mes de abril, de acuerdo a información proporcionada por la Oficina Nacional de Procesos Electorales.
0: A ver, sobre el examen de ascenso de los docentes, nos confirman que sí salió la norma técnica de postergación del examen a la espera de la actualización en la página del Ministerio de Educación. Entonces, sí se ha postergado el examen de ascenso a los docentes. Ampliaremos en cualquier momento, señores y señores. Mientras

0: Schreiber como nuevo embajador extraordinario y plenipotenciario del Perú en la República de Argentina. La designación fue oficializada mediante Resolución Suprema número 144-2026-RE, publicada en el Diario Oficial del Peruano. Tubino es vicealmirante de la Marina de Guerra del Perú en situación de retiro y fue congresista de la República por Fuerza Popular entre el año 2011-2019, representando a la región Ucayali. Antes de su trayectoria parlamentaria, también ocupó diversos cargos en las Fuerzas Armadas y tuvo experiencia diplomática como agregado naval en la Embajada del Perú en Argentina en los años de 1992 y 1993. De otro lado, se informa, de manera paralela, el Ejecutivo nombró a Aurelio Pastor Valdivieso como representante permanente del Perú ante la Organización de los Estados Americanos, OEA, con sede en Washington, D.C., la designación quedó establecida mediante Resolución Suprema número 145-2026, también emitida por el Ministerio de Relaciones Exteriores.
1: 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Atención, hay alerta del Cenami, aviso meteorológico importante, precipitaciones en la Sierra Alta de la región Arequipa. Desde hoy sábado 5 hasta el lunes 7 de septiembre del 2026, las provincias afectadas son La Unión, Castilla, Condesuyos, Caylloma. Lluvias, nieve, granizo, aguanieve de ligera a moderada intensidad, granizo en zonas sobre los 2.800 metros sobre el nivel del mar, nevadas en las localidades sobre los 3.800 metros sobre el nivel del mar, descargas eléctricas, ráfagas de viento cercanas a los 40 kilómetros por hora. Esta alerta fue confirmada hace instantes nada más por el jefe del Cenami en Arequipa, Guillermo Gutiérrez, que dialogó con la móvil de Radio Melodía.
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0: Más de 30 pacientes con sarampión fueron hospitalizados en la ciudad de Arequipa. La mayoría de afectados fueron menores de edad que presentaron complicaciones principalmente de neumonía. Una adolescente de Secocha desarrolló encefalitis. La emergencia sanitaria por sarampión fue prorrogada desde el 15 de agosto por otros 90 días debido a que las coberturas de vacunación todavía no alcanzaban el mínimo de seguridad, vale decir, el 95%.
1: 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El ex jefe de la Policía Nacional, Víctor Sanabria Angulo, deberá afrontar el juicio por el caso de los policías albañiles en el fuero ordinario debido a que el Poder Judicial rechazó su pedido para acogerse a la ley número 32735 y conseguir así el archivo definitivo de su proceso, alegando que los hechos ya habían sido investigados en el fuero militar policial. El segundo juzgado penal colegiado supraprovincial de Arequipa declaró ayer improcedente la solicitud no solo presentada por Sanabria, sino también por el suboficial Rolando Rodríguez Bilbao. La ley 32735 establece, entre otros aspectos, que en un proceso seguido de la justicia ordinaria puede ser archivado cuando se comprueba que existió un proceso en el fuero militar por los mismos hechos y contra las mismas personas, siempre que todavía no haya una sentencia firme. Bajo ese argumento, Sanabria Angulo solicitó el 4 de agosto que se aplique dicha disposición. Su defensa sostuvo que los hechos se produjeron en el 2020, Melodía, cuando se desempeñaba como jefe de la novena macroregión policial de Arequipa. Rodríguez Bilbao formuló el mismo pedido en su condición de encargado de la sección de adquisiciones y operador logístico de la institución policial.
0: Seguimos con mayor información por Melodía en la noticia. El Servicio Nacional de Meteorología e Hidrología, Cenami, alertó sobre un nuevo periodo de precipitaciones que afectará la Sierra Centro y el sur del país. Entre el día de hoy, sábado 5 al lunes 7 de septiembre, el fenómeno incluirá nieve, granizo, aguanieve y lluvias de ligera a moderada intensidad, por lo que se recomienda a la población adoptar las medidas preventivas.
1: 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Y en el marco de las elecciones regionales y municipales 2026, la Oficina Descentralizada de Procesos Electorales OTPE de Cerro Colorado, que comprende 12 distritos y un centro poblado, instala 20 oficinas, 19 distritales y una en el centro poblado, para acercar la atención y orientación electoral a la ciudadanía de cara a las elecciones del próximo 4 de octubre. El jefe de la OTPE de Cerro Colorado, Armando Echevarría Cárdenas, informó que esta acción busca facilitar el acceso a la ciudadanía y a los servicios y también a la información proporcionada por la OMPE durante las diferentes etapas del proceso electoral. Para ello, los coordinadores distritales se desplazan a sus respectivas jurisdicciones.

0: jurisdicciones y desarrollan las actividades de organización, orientación y coordinación necesarias para el proceso electoral. Las oficinas se encuentran ubicadas estratégicamente en los distritos de Caimas, Cerro Colorado, La Joya, Sachaca, San Juan de Siguas, Santa Isabel de Siguas, Santa Rita de Siguas, Tía Baya, Uchumayo, Víctor, Yanahuara y Yura, y también en el centro poblado San Isidro, en el distrito de La Joya.
1: Más informaciones por Melodía en la noticia. El suboficial de segunda, Johan Torres Enrique, de 27 años de edad, fue detenido por agentes de la Policía Anticorrupción por el delito de peculado de uso por presuntamente emplear la motocicleta de placa 2054BZ del grupo Terna para el traslado de su pareja hacia su centro de labores. Tras el seguimiento hecho al agente policial, se detectó que el suboficial llevaba a su pareja desde su vivienda ubicada en la cuadra número 12 de la avenida Las Torres, en el distrito de Alto Selva Alegre, hacia su trabajo de la Municipalidad de Caima. Es así que este viernes, antes que partiera a la jurisdicción caimeña, el agente policial fue detenido. Frente a ello, el Ministerio Público investiga al efectivo policial por el presunto delito de peculado de uso, mientras que la Inspectoría General de la Policía inició un proceso disciplinario que podría derivar en pase al retiro.
0: 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El órgano de control institucional OSI del municipio provincial identificó tres situaciones adversas durante la ejecución de la obra de reparación de la calzada y señalización horizontal de la avenida Parra, proyecto que demanda una inversión de 2.354.000 soles. Las observaciones están relacionadas con el desgaste prematuro del pavimento, la ausencia de personal clave y deficiencias en los registros y autorizaciones de los trabajos. Una de las principales alertas corresponde a la carpeta asfáltica instalada en el carril de bajada de la avenida Parra, que fue abierto al tránsito el 8 de agosto. Durante la visita, los inspectores observaron signos de desgaste y peladura, además del desprendimiento de áridos y sectores con insuficiente recubrimiento bituminoso.
1: Y en las deportivas de nuestra emisión sabatina, el técnico del Melgar, Miguel Rondelli, admitió en conferencia de prensa que su equipo vive una racha negativa de cara al compromiso de este domingo 6 de septiembre ante el ADT de Tarma, que se disputará a las 6:30 de la tarde en el Estadio Monumental de la UNSA. Frente a esta mala racha, el dominó necesita sumar de a tres a fin de no seguir perdiendo el terreno en la clasificación. Melgar se ubica en la novena posición con 11 puntos, tras tres triunfos, dos empates y dos derrotas en lo que va el torneo clausura de la Liga 1 del 2026.
0: Señores y señores, vamos de inmediato al desarrollo de las informaciones a través de Melodía en la Noticia en este fin de semana informativa. A ver, vamos a despejar dudas de nuestros amigos docentes que nos habían comunicado a través del WhatsApp si se mantiene o no la fecha del ascenso de escala de los profesores de educación básica. Hay una resolución viceministerial, la número 157-2026 MINEDU, con fecha 4 de septiembre del 2026. Bueno, vamos a obviar los considerandos y vamos de frente a la parte resolutiva de este importante documento para nuestros amigos oyentes. Dice, se resuelve, artículo 1, modificar el cronograma del concurso público para el ascenso de escala de los profesores de educación básica en el marco de la carrera pública magisterial de la ley número 29.944, ley de reforma magisterial correspondiente al año 2026, aprobado mediante el artículo 2 de la resolución viceministerial número 044-2026 MINEDU, el cual queda redactado conforme al anexo 1, que forma parte integrante de la presente resolución. Artículo 2. Modificar el cronograma del concurso público para el ascenso de escala de los profesores de educación básica que laboran en instituciones educativas administradas por el Ministerio de Defensa en el marco de la carrera pública magisterial, ley 29.944, reforma magisterial. Artículo 3. Dice, modificar el cronograma del concurso público para el ascenso de escala de los profesores de educación básica que laboran en instituciones educativas administradas por el Ministerio del Interior. Esa es otra. Artículo 4. Disponer la publicación de la presente resolución y sus anexos en el Sistema de Información Jurídica de Educación SIGE, ubicado en el portal del Ministerio de Educación. Miriam Janet Ponce Vértiz, viceministra de Gestión Pedagógica. Bueno, lo que falta acá es la fecha correspondiente. Bueno, se ha modificado el cronograma, es verdad, ¿no? Mediante esta resolución viceministerial 157, se modifica el cronograma, ¿no?, de este concurso público, pero todavía no se ha fijado la fecha correspondiente. Esa es la información que le podemos alcanzar a nuestros amigos docentes preocupados por este documento.
1: Bueno, la población nos pregunta, ¿qué es lo que ha pasado en la avenida Parra, ¿no? ¿Cuáles son las deficiencias que se han encontrado y que evidentemente pues perjudica la economía? Entiendo yo, Daniela, la Municipalidad Provincial de Arequipa, ¿no? Da la impresión que no ha habido coordinación, digamos, entre las instituciones, ¿no?, que están comprometidos en esta obra. No solamente el municipio provincial, sino también, por ejemplo, la empresa SEDAPAR. Muchas veces uno realiza el trabajo de asfalto y no pasan un par de días y empiezan a cavar nuevamente pues la vía asfaltada, ¿no? Porque de repente hay una fuga de agua. ¿Y esto a consecuencia de qué? De la no coordinación entre las autoridades correspondientes.
2: 1-16.
1: ¿Vamos con la llamada telefónica?
0: No, vamos con la móvil.
1: La móvil.
0: Sí, vamos con la móvil. Estamos con Serafín Ticona. Adelante, Serafín, te estamos escuchando.
3: Sí, muy buenas tardes para ustedes, señores de conducción, a los oyentes de Radio Melodía. Reiterar buenas tardes. Indicarle que continúa apagado el semáforo que está ubicado en la avenida Mariscal Castilla con la pasaje, con la calle Londres, esto en la organización Santa Rosa.
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3: Varios días. Ojalá que ya con la nueva alcaldesa que tiene Mariano Melgar se pueda hacer algo, porque inclusive aquí ha habido un triple choque de la semana pasada, donde inclusive debemos indicar que estaba inmerso un vehículo de seguridad ciudadana. Eran tres vehículos. ¿Por qué? Porque no está funcionando este semáforo, que es tan importante para poder justamente voltear los que bajan de Pocarpata, la Mariscal Castilla, voltear por Londres. Y esta Londres es la continuación de la avenida Los Incas para llegar a la plataforma de Sabino Cáceres, el terminal terrestre. Por eso esta es una vía tan importante, lógicamente pasando por el intercambio vial del Bicentenario. Entonces, esperemos que nos estén escuchando las autoridades de Mariano Melgar. Ya cambiando de información, se hace nuevamente el llamado a los familiares del señor Jorge Coila Manco. Él ha sido atropellado el día de ayer, mejor dicho, una medianoche amanecer el día de ayer, en la vía de evitamiento a la altura del grifo Santa Rosa. Él cuenta con 53 años, pero nadie se aproxima, nadie viene para saber el estado de salud. Él ha salido ya de sala de operaciones, o sea, su estado es muy delicado. Ha sido necesario operar a esta persona de Jorge Coila Manco, de 53 años de edad. También nos indica que tendría 18. Familia en Majes, a ver si nos están escuchando en Majes, para que puedan llegar aquí al Hospital Honorio Delgado Espinosa, para que puedan ver el estado de salud del señor Jorge Coila Manco, de 53 años de edad, que fue atropellado en la vía de evitamiento y que lamentablemente el conductor se dio a la fuga después de haber protagonizado este accidente. Es información. Adelante ustedes, se me hace conducción.
0: A ver, Serafín, respecto a este accidente, ¿el autor del atropello se dio la fuga también?
3: Se dio la fuga, o sea, dejó abandonar el vehículo porque era medianoche. Uh-huh. Y se dio a la fuga. Amanecer ayer viernes, a promedio de la medianoche ha sido, don Daniel, y que desde el día de ayer estamos haciendo el llamado a los familiares, uh-huh, pero hasta ahora nadie se aproxima. Por eso es que hemos podido ver que tiene familia en Max. Entonces sería bueno que también esta persona, o sea, los familiares nos estén escuchando en Majes, para que puedan llegar. Y de repente alguna persona que en Arequipa lo conozca.
2: 19.
3: Jorge Coila Manco, de 53 años de edad. Y también don Daniel Dorray, hoy también se ha producido otro accidente, y del cual, felizmente, gracias a Melodía, ha podido llegar la familia al momento que hemos hecho el llamado de las personas, porque él se ha despistado con su motocicleta. Esto estamos hablando justamente en el... Bueno, la compañía 140 de Yanahuara es la que ha trasladado al Hospital Honorio Delgado Espinosa. Hicimos el llamado de la persona indicada y llegaron felizmente ya a lo que es los familiares del señor Rolando Bosa, de 26 años, Él es trabajador de Marisur y, bueno, felizmente llegó los familiares ante el llamado de nuestra emisora. Es la información, adelante usted.
0: A ver, le preguntaba sobre el accidente que usted hace mención porque, a ver, me han enviado una fotografía de un vehículo blanco que aparentemente habría atropellado a alguien, porque ayer, en horas de la tarde, estaban limpiando los vidrios rotos, tiene el parabrisas destrozado este vehículo, y aparentemente pues habría atropellado a alguien. De repente, digo yo, podría ser el vehículo que atropelló a esta persona, ¿no? En la vía Arequipa-La Joya. Podría ser.
3: No, en la vía de evitamiento.
0: La vía de evitamiento. Podría ser.
3: La vía de evitamiento a la altura del Grifo Santa Rosa. Uh-huh. Ahí está.
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3: Es probable, don Daniel, porque si esta persona que no se ha estacionado para prestar el auxilio correspondiente, es muy probable que... Son varios motivos, ¿no? Muy probable que no tenga la documentación correspondiente o no tenga la licencia de conducir. O el otro sería que estaría bajo los efectos del licor y es por ello que dejan, generalmente dejan así abandonado a su suerte. Y también aprovechando el momento, ayer entrevistamos al doctor Nicolás
2: Vizcarra, 21,
3: el jefe de la Corte Superior de Justicia, sobre el tema de nuestro también compañero de un medio de comunicación, el señor... estamos hablando a Aparicio, el rey de Aparicio que fue atropellado y que falleciera, y que el Poder Judicial le ha dado libertad al autor de este atropello. Él indicó al doctor Vizcarra que el Ministerio Público ha apelado y que es muy probable que vuelva nuevamente esta persona que ha atropellado a volver al penal, pero el detalle fue que no tiene arraigo domiciliario, de repente ya no está, de repente ya desapareció, porque no contaba con el arraigo domiciliario, vive en calidad de inquilino. Pero acá hay cabos sueltos, don Ray, don Daniel, porque desde el momento que se produjo el hecho y que Melodía estaba presente, hemos hecho el seguimiento, todo eso, la ubicación de la vivienda, sabíamos que el autor era un Volkswagen, que era propietario de esta pollería que está en el Badén, que tiene varios negocios en el mismo terminal terrestre y en los afueres, y tiene un hotel, y que él nunca soltaba su carro, y después aparece su trabajador como que es el autor de este hecho. Pero esperemos que se haga justicia en cuanto a Reiner Aparicio sobre este hecho, y ojalá también que se acepte la medida que ha presentado, en este caso ha apelado, el Ministerio Público. Adelante usted.
1: 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Correcto, muchas gracias. Lo habíamos reclamado, Serafín, en reiteradas oportunidades que se pronuncie pues el presidente de la Corte Superior de Justicia, porque aquí se han producido hechos irregulares. El periodista pues no tiene, digamos, en sus manos todo el expediente, ¿no? Pero se dejó entrever, por ejemplo, la confesión sincera no le correspondía, pues digamos, al investigado, porque se trataba de un delito flagrante. Entonces la confesión sincera habitualmente es cuando, digamos, el imputado quiere un beneficio, ¿no? Porque disminuye la pena. Pero cuando ayuda pues a la justicia a esclarecer el hecho, pero aquí está todo claro. Entonces no le correspondía pues la ascensión, la confesión sincera de acuerdo a los entendidos en materia penal. Entonces al aceptarle la confesión sincera como la penalidad en la sumatoria, porque se trataba de un delito, digamos, con sumatoria, ya bajó pues la pena. Si tenía 8 años, ha llegado creo a 4 años, y consecuentemente el primer requisito para la prisión preventiva es que supere la prognosis de la pena 5 años, entonces ya no superaba. Entonces ya dije, ¿qué hizo el juez encargado de la investigación? Darle libertad para que el proceso lo lleve justamente en su casa y no en un penal como correspondía en esta oportunidad. Ojalá que esta situación se esclarezca, Daniel, ¿no? Y que el mismo presidente de la Corte, pues, posteriormente diga ya, se han hecho las diligencias y este señor va a tener que ir al penal en prisión preventiva mientras dure su proceso de investigación.
2: Como
1: también lo ha señalado, también va a ser difícil que lo vuelvan a ubicar ahora, ¿no?
0: Claro, pues, si no tiene arraigo domiciliario, entonces, ¿dónde lo van a ubicar? Va a ser como buscar una aguja en un pajar, ¿no?
1: Es un error del Poder Judicial. Por eso es necesario que lo explique. De repente en error está pues quien está comentando, ¿no? Entonces ellos tienen los actuados, tienen el expediente, entonces están pues digamos en la obligación de salir a los medios de comunicación para poder esclarecer cuál ha sido la motivación, ¿no? El argumento para dejarlo en libertad.
2: Radio, ¿no? Melodía.
1: Para cesar, digamos, la la prisión preventiva.
0: Claro, pues en todo caso, pues que autorice o ordene pues al juez, ¿no?, que ha dado la libertad, para que sea él el encargado de dar a conocer cuáles son los motivos por el cual se le ha dado la libertad, teniendo, si no me equivoco, 9 meses de prisión preventiva, ¿no?, este individuo. Entonces, finalmente le dieron la libertad. Ahora va a estar esperando sentado la presencia del
1: fuga
0: juez.
1: Fuga de lugar accidente. Por eso decíamos, si la ley penal tiene el propósito,
2: digamos,
1: de prevenir, ¿no?, hasta es intimidatorio, porque ven que la pena se cumple, la ley se cumple, entonces van a tener que pensarlo pues seriamente para cometer o dejar abandonado a una persona, ¿no?, y que muera pues tirado en el pavimento. Pero ya ven ustedes, más por el contrario, parece que la ley penal, en vez de ayudar a las víctimas, perjudica, ¿no?, porque ven los hechos consecutivos que se han producido, atropellan y se fugan, ¿no?, como son dados en libertad cuando son capturados o se presentan. Entonces, ese no es el propósito pues de la normativa legal.
0: Bueno, vamos a estar pendientes, porque recuerde que hay toda una familia, ¿no? El colega Heiner Aparicio deja pues cuatro criaturas, Ray. Claro. Cuatro menores de edad que han quedado prácticamente en la urbanidad.
1: Una cosa es, Daniel, que se produzca pues un accidente, ¿no?, un homicidio culposo.
2: Una.
1: ¿No? Un accidente 26. En tránsito, alguien cruzó intempestivamente, o de repente el mismo conductor se durmió, ¿no? Pero ya cuando de por medio hay un acto doloso, estoy manejando en estado inecuánime, y es más, hay otro delito que lo dejo abandonado al occiso, o sea, fugo, o de repente está herido, no lo auxilio. Entonces a eso le llaman concurso real de delitos, se suman los delitos. Y en este caso de señora, la víctima ha sido el colega Paricio, en este caso se ha sumado las penalidades,
2: noticia.
1: Creo que ha llegado a 8 años. Pero como utilizó este instrumento jurídico de la confesión sincera, que permite que bajen la pena, y bajó pues la pena, pero no le correspondía, ¿no?, hacer uso justamente.
0: Ese es el meollo del asunto.
1: Ese es el kit del asunto, ¿no?
0: Sí, pues yo conversé el otro día, me encontré con otro de los afectados precisamente, que se salvó de milagro, pues José Mamani, colega periodista también.
1: Pepe, el gran Pepe.
0: El Pepe. Y bueno, igual estaba en un mar de confusión, porque él hacía parte de la, felizmente no sufrió una fractura, me parece, de la tibia o el peroné, se salvó de milagro. Porque ellos estuvieron arreglando la llanta que se descompuso del vehículo de Pepe, me parece, ¿no? Y es cuando irrumpe este Volkswagen y lo encuentra pues de lleno a Heider Aparicio, se lo lleva de encuentro y lamentablemente fallece en el lugar de los hechos y queda muy mal herido el Pepe. Y también mostraba su preocupación respecto a este tema, decía, pero Daniel, me decía, mire, yo no entiendo, la verdad yo no soy abogado y cosas por el estilo, pero ¿cómo es posible que la justicia, ante una muerte inminente de Heider Aparicio, primero dictan 9 meses de prisión preventiva, se supone que eso lo ha pedido el Ministerio Así Público, es. Pero quien avala eso es pues el Poder Judicial. Y ahora el mismo Poder Judicial le dice, no, ya 9 meses, ya no, ya, mejor te vas a tu casa. ¿Quién entiende a quién, no? O sea, desde un punto de vista global, que cualquier ciudadano
2: 28.
0: Puede razonarlo. Con mayor razón, obviamente, será pues un conocedor del tema, un abogado.
1: Y por, ¿no?, eso, por eso en su momento hemos pedido al señor Izcarra que se dirija a la prensa. ¿Qué es lo que ha pasado aquí? Porque le han dado, digamos, la confesión sincera que ha disminuido la pena, pues, del investigado. Entonces, de repente hay un argumento valedero, pero ¿quién lo puede explicar? Pues lo tiene que explicar el Poder Judicial, quien ha tomado esta determinación, ¿no? El periodismo da su punto de vista, y son objeto de crítica, por si acaso, el Poder Judicial,
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1: el Ministerio Público,
4: en la noticia,
1: de parte de la prensa. Eso está estimado dentro de la Constitución Política del Estado, ¿no es cierto? Evidentemente, sin el ánimo de faltarles el respeto, ni cosa parecida.
0: Pero no porque se trate de un periodista, ¿no? Es un ser humano, al margen de ser periodista, es un ser humano.
1: Y se presenta frecuentemente, pues, sí, no podemos permitir que un energúmeno que esté en estado de ebriedad mate a una, arrolle a una persona y dé muerte, y es más, lo abandone, lo deje tirado ahí. Porque muchas veces le puede salvar la vida, pues, lo auxilio, ¿no? Pero lamentablemente, pues, estos hechos se están presentando frecuentemente.
0: Vamos a escuchar a nuestros oyentes, tenemos una comunicación. Muy buenas tardes, Melodía, ¿cómo está?
5: Buenas tardes, señor. Le voy a pedir un favor. Mire, el día de hoy tomé un taxi para venir aquí a mi domicilio. ¿Y qué pasa? El señor muy amable, de un carro muy, muy bonito, plomo, el señor de buena presencia, me trajo. Y me pagué, ¿y sabe qué cosa? Le pagué con 50 soles Y me dice, no es, me enseñó yo que estaba aturdida, ¿sabe cómo ha hecho? Lo ha, el cheque lo ha doblado en cuatro partes y me lo enseñó, es 20 soles, 20 soles. Y yo, tonta, como estuve tan preocupada, señor, le acepté, pero era el de 50 soles, porque donde yo fui a comprar era los 50 soles que tenía. Y después le pago ya lo que me pidió, 12 soles. ¿Sabe qué?
2: Esto una, está roto. 30.
5: Ya, le cambié. Entonces, ya le di los 2 soles y me daba 8 soles de vuelta. Señor, me tiene que dar 10 soles de vuelta, le dije, porque ya los 2 soles le he dado. Pero que tengan cuidado, porque es un señor bien, el carro es color plomo, el señor anda con un gorrito beige. Les pido, por favor, a la gente que lo tome de ahí, de ¿qué se llama ese mercadillo ahí abajo?
0: ¿Dónde? ¿El Avelino o dónde?
5: El Palomar, señor.
0: Ah, ahí es correcto, el Palomar.
5: El señor de buena presencia.
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0: ¿Y pertenece a alguna empresa, señora? ¿Pertenece a alguna empresa? No.
5: No, es particular.
0: Está particular. Tenga mucho cuidado entonces. Bueno, a veces pues las caras bonitas nos impresionan y nos llevamos un chasco. Hay que tener mucho cuidado, como dice la dama. Vamos a la pausa.
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0: 1:32, seguimos informando a través de Melodía en la noticia, hoy sábado 5 de septiembre del 2026. Yo quiero agradecer a los profesores que siempre están en la sintonía de Radio Melodía, a propósito de este cambio, ¿no?, de los exámenes para el ascenso dentro de la carrera pública magisterial. Y nos han enviado pues una serie de datos. Yo estaba pidiendo la fecha, a ver cuáles son las fechas que faltaban en la resolución viceministerial. Inmediatamente un director de un colegio nos envió ya los datos exactos del ascenso docente 2026, el nuevo cronograma etapa nacional. Atento entonces los profesores que aún no tienen este documento, que ya está en la página del Ministerio de Educación, pero lo damos a conocer. Dice, publicación de locales de evaluación, fecha 1 de 1/9/26, 1 de septiembre, ¿no?
9: Septiembre,
0: exactamente. Listo. Luego viene la actualización de la publicación de locales de evaluación para rendir la prueba nacional en el portal institucional 12/10/26, 12 de octubre del año 2026. Aplicación de la prueba nacional 25 de octubre. 25 de octubre es la prueba nacional y luego ya viene la publicación de los resultados el 5 de noviembre, posteriormente presentación de reclamos, en fin, el 6 de del 6 al 11 al 12, perdón, del 6 al 12 de noviembre, y así continúa el cronograma. Publicación de los resultados de postulantes con sus resultados finales de la prueba nacional será el 20 de noviembre. Entonces, ese es el cronograma actualizado para los docentes respecto al ascenso docente 2020. 26.
1: Bueno, a la respuesta dada hace unos instantes con relación justamente porque me preguntaron qué es lo que ha encontrado la Contraloría en la Avenida Parra, la verdad que no conocía muy de cerca y había deducido pues lo que generalmente ocurre, ¿no? Asfaltan y luego viene, rompe el asfalto, las veredas se da par porque hay una avería. Pero en este caso, en este trabajo de reparación de calzada y señalización horizontal en la Avenida Parra, que ejecuta el municipio provincial de Arequipa bajo la modalidad de contratación directa. ¿Qué es lo que ha pasado? ¿No? Esto se desarrolla justamente en el diario El Pueblo el día de hoy. La Contraloría encontró desgaste o peladura en la superficie de la carpeta asfáltica, incluso en sectores donde se había colocado materiales recientemente. Durante la inspección se observaron partículas de gran tamaño que no contaban con el recubrimiento adecuado y consecuentemente la duración pues va a ser muy corta, ¿no? Hay que resaltar que esta parte que ha sido reasfaltada le ha costado al municipio, no al municipio, sino al bolsillo de la población arequipeña, más de 2 millones de soles, y imagínense, recién puesta en marcha, ya muestra señales de desgaste.
0: Una semana.
1: Una semanita y ya está. Ahora, no sé si este ha sido un trabajo de recapeo, un asfalto, no lo conozco con precisión, pero, ojo, como indican en la nota, pues la duración va a ser bastante corta, ¿no? Y la plata se va a ir como el agua. Como la plata no viene, pues, digamos, del bolsillo de los funcionarios, no ha habido, digamos, un trabajo eficiente en este sentido, ¿no?
0: Bueno, ¿y en dónde queda entonces? 100 días de trabajo, 100 días de resultado. ¿Dónde está?
1: Y aquí la verdad sí, que a mí me preocupa tremendamente, Daniel, sobre todo los trabajos que han hecho en la Avenida Independencia y en la Avenida Goyoneche. Han sido trabajos de recapeo, no es asfaltado. Entonces, esto va a durar pues 2-3 años. ¿Y cuánto de plata se bota del Estado cuando en estos tramos se han debido hacer trabajos de asfaltado? Ponerle tierra fresca en la base y todo lo que Radio técnicamente Melodía se tiene que hacer en este tipo de obras.
0: Vamos a ir con la móvil. Estamos con Pablo Rojas a esta hora de la tarde. ¿Cómo estás, Pablo? Buenas tardes, te estamos escuchando.
9: Hola, Daniel Rey, ¿qué tal? ¿Cómo estás? Muy buenas tardes, amigos de Rey Melodía. Por quinta vez en menos de 2 meses, los vecinos del sector de semi-rural Pachacútec denuncian que los desagües nuevamente han colapsado, pero no solamente, digamos, agua contaminada, aguas residuales, sino también agua de los camales clandestinos que están ubicados en la jurisdicción de semi-rural Pachacútec. Esto ha generado, bueno, que discurra gran cantidad de agua contaminada de color rojo, o también naranja, debido al contenido, bueno, que vierten estos camales clandestinos ubicados principalmente en semi-rural Pachacútec, esto en Cerro Colorado. Estamos hablando de la intersección de la calle Arica con Simón Bolívar, donde lamentablemente otra vez se ha colapsado el buzón de desagüe y discurre gran cantidad de agua contaminada. Este es un problema ya reiterativo, básicamente. Incluso la municipalidad de Cerro Colorado ya ha intervenido al menos 17 locales clandestinos ubicados en estas jurisdicciones que vierten todos sus desechos a los desagües, entre plumas, en residuos también de animales muertos también incluso se pueden encontrar en su momento, pero este problema continúa y no hay ningún tipo de solución. Y toda esta agua encaminada, bueno, discurre a las calles, a la vía pública en el señor Pachacute.
10: 1:38.
9: Y genera pues mucha molestia para los vecinos de los de un foco infeccioso que lamentablemente no es atendido ni por SEDAPAR ni por la municipalidad de Cerro Colorado. En breve más información, Daniel.
0: Correcto, muchas gracias, Pablo. Es un problema recurrente y en esta zona de Pachacute, semi-rural Pachacute, hay pues camales clandestinos, y en esto tiene que intervenir ¿quién? La municipalidad distrital, pues, Cerro Colorado, que también es un barco a la deriva, como podríamos decir, porque el alcalde ya está con licencia, ahora la regidora que asume el cargo de alcaldesa también está postulando como regidora en otra lista. O sea, es un carnaval político el distrito de Cerro Colorado y los vecinos están sufriendo las consecuencias de este barco a la deriva que significa la municipalidad de Cerro Colorado. Esto de los camales clandestinos no es una novedad, ¿eh? Uh-huh. Ya hace buen
1: de
0: tiempo,
1: años,
0: ¿no? Y eso está repercutiendo ¿en qué? En que los buzones de desagüe se estén atorando constantemente porque echan pues todas las plumas, menudencia y qué sé yo, de este camal clandestino de pollos que hay en muchos sectores de semi-rural Pachacute, ¿no?
1: Es que en este caso, por ejemplo, la población pues indica, ¿no?, sospecha y está en su razón, pues, porque si no superan estos inconvenientes, Daniel, ¿no?, ¿qué hace la población? Dice, ¿qué pasa? ¿No están trabajando los amigos del municipio? ¿Dónde están los inspectores? ¿O son coimeados, ¿no? Es lo que deducen, pues, al ver la inoperancia, el desinterés de parte de una autoridad, y no solamente en este tipo de casos, Daniel, ¿no?, de camales clandestinos, sino también en establecimientos, en los restaurantes, Restobar, ¿no? ¿Por qué funcionan? Sí, lo cierran un par de días y sigue funcionando, ¿no? Entonces, esto provoca, pues, los comentarios, 40. Las especulaciones, y entiendo con justificada razón, porque están de espaldas a la comunidad, a pesar que son casos recurrentes, constantes, pero da la impresión que la autoridad se hace de la vista gorda, ¿no? Y para eso están, pues, los alcaldes, para controlar a la gente que está justamente en estas áreas, o en todo caso hacer, pues, digamos, un cambio, ¿no es cierto?, una renovación en los cargos.
0: No, y hay gente, pues, que se dedica a la fiscalización. ¿Sabes que Cerro Colorado tiene amplio territorio? Me parece que poblacionalmente también es mayor que Paucarpata, creo, ya Cerro Colorado, sin temor a equivocarme.
1: Sí, pues, y tienen consecuentemente, por la densidad poblacional, mayor presupuesto, ¿eh?
0: Exactamente.
1: No, están después de Yarabamba, ¿no? En Cano, bueno, Minero, ¿no?
0: Bueno,
1: incluso están más adelante, creo, Paucarpata y también Cerro Colorado, por eso la cantidad de postulantes, pues, aquí en Cerro Colorado es terrible, ¿eh?
2: Una,
1: es una campaña
2: 41.
1: Endemoniada económicamente, ¿eh?
0: Bueno, los políticos que se peleen entre ellos, pues, ¿qué peleen. Culpa tiene la población?
1: Pero que cumplan.
0: Que pues, no los abandonen,
1: entonces,
0: pues.
1: Entonces, tiene que aquí hilar fino el jurado nacional.
0: Además, los candidatos rey no tienen nada que ver, que el responsable es el actual alcalde, uh-huh, que también es candidato, pues.
1: Pero, entonces, ¿y ahora quién está de alcalde? Una dama, me parece.
0: La regidora, pues, me parece que es García, de apellido García.
1: La que ya asumió alcaldía.
0: Claro, anteriormente, ¿no? Entonces, ella también es candidata a repetir como regidora, bueno, a Cerro Colorado. Y entonces, no es ético, pues, sí, que esté a cargo de la...
1: Por
0: de
1: eso
0: la
1: aquí se tiene que normar, ¿no?, en materia electoral, ¿no? Se entiende que lo harán, pues, ahora que hay dos cámaras, una Cámara de Diputados y la gran Cámara de Senadores, la Cámara Pensante. Ya no debe haber reelección, pues, inmediata, ni para regidores, ni para alcaldes, ni para gobernadores. Bueno, vamos a ver qué ocurre, pues, en esta, digamos, en esta
2: una,
1: parte del gobierno,
2: 42.
1: Que ya está justamente... tantos senadores, diputados, pues, para legislar.
0: Ahora, en este tema del colapso de los buzones que daba cuenta Pablo Rojas en este sector de San Miguel Pachacute, bueno, la empresa se aparta, ahí tiene que tomar acciones, pues, ¿no? O sea, no estar esperando que actúe la municipalidad. Si Sedapar ve afectada sus instalaciones de desagüe, tiene que tomar alguna acción contra la
2: Radio
0: irresponsabilidad,
2: Melodía,
0: en este caso, que está asumiendo la Municipalidad Distrital de Cerro Colorado, porque tiene que cuidar también, pues, sus uh-huh, instalaciones, porque permanentemente va a haber los atores, como ya está ocurriendo en este sector de Semirural, Pachacute. Tampoco la empresa Sedapar se puede quedar, pues, con los brazos cruzados, ¿no? ¿Y dónde está la gerenta general o el gerente de asesoría legal que tiene que ver, pues, este problema? Porque tampoco es dejar pasar, bueno, ya, pues, no es nuestra culpa, ¿no? Allá el municipio que solucione sus problemas en cuanto a fiscalización, que detecte estos camales clandestinos, que los clausure, que los multe, en fin, y Sedapar, ¿qué? Se queda con los brazos cruzados, tiene que accionar también legalmente, pues, en beneficio de los usuarios de la empresa Sedapar en este sector.
1: Porque es una empresa prestadora de servicios, y si presto servicios, no tengo que cumplir, pues, con los usuarios, ¿no? Porque pagan religiosamente cada mes sus recibos de agua, ¿no? Ojalá que esta situación, pues, se pueda solucionar cuanto antes. Bueno, lo último que se pierde son las esperanzas, pero la verdad que esto data de tantos años y no hay ninguna justificación, por ejemplo, para el municipio distrital de Cerro Colorado, ¿eh? Dirán, pero ya nuestra jurisdicción es grande, pero tienen, pues, mayor cantidad también de trabajadores con relación a otros distritos. Entonces hay que ponerle solución, señora alcaldesa, que usted se ha hecho cargo ahora de la municipalidad.
0: Bueno, nos escriben nuestros amigos desde la provincia de La Unión. Y es que también las autoridades han asumido una mala costumbre de jugarse con la expectativa y las necesidades de nuestros hermanos que viven en las zonas más alejadas. Y una de las zonas más castigadas es precisamente la provincia de La Unión. Si no, pruebas al canto.
1: A ver,
0: la carretera Chuquibamba Cotahuasi, abandonada totalmente, ¿no? Y se tiran la pelota.
1: Ruelito sacó cuerpo.
0: Ministerio de Transporte, Gobierno Regional, que no, que le pertenece a Provías, no, que es al Gobierno Nacional, que nosotros no tenemos presupuesto. Y ahí está cerrándose una puerta muy importante para el turismo en este bello paraje que tenemos en nuestra región de Arequipa, que es la provincia de La Unión. Ese es un ejemplo nada más, ¿eh? Ahora nos escriben sobre otro detalle. A ver, hay un túnel que se está construyendo en el distrito de Pampamarca, en la provincia de La Unión. No sé hace cuánto tiempo ya, me parece que es desde la gestión de Yamila Osorio.
10: 1:45.
0: Y hasta ahora no pueden terminar la construcción de este túnel, que es importantísima la culminación del mismo, del túnel, para el paso vehicular y la conectividad con los diferentes distritos de este sector de la provincia de La Unión. Entonces, ¿qué ha sucedido ahora? Pues, como dicen acá, nos mienten, dice, a ver, una más de Roel Sánchez que manda a su gente a mentir a todo un pueblo y conozcan a estos sinvergüenzas que engañan a todo el distrito de Pampamarca en complicidad de las autoridades de la misma provincia de La Unión. Dicen que inauguran, miren ustedes hasta dónde llega la sinvergüenzura, inauguración del reinicio de obra. O sea, ¿me entiende usted? Inauguración del reinicio de obra. Bueno, ahora del túnel de Pampamarca. Y cuando se le pregunta a los técnicos, ¿y cuándo va a ser el reinicio de la obra? Todavía no tenemos fecha. O sea, hacen la ceremonia de no sé qué, van ahí los funcionarios del gobierno regional, anuncian el reinicio de la obra del túnel de Pampamarca y demás. Y luego termina la ceremonia, todo el mundo desaparece, y cuando un vecino le pregunta, disculpe, ¿y cuándo se va a reiniciar la ejecución del túnel de Pampamarca? Todavía no tenemos fecha. Todavía no tenemos fecha. Oiga, qué manera vil de engañar a los pobladores de esta zona. Parece que ya a nuestros hermanos de la provincia de La Unión los han agarrado de pescaditos, porque cada rato los andan engañando, pues. Hay una anécdota, me acuerdo, Ray, de la carretera a Cotahuasi. Llevaron a lomo de bestia
1: hasta el lugar,
0: las partes de un vehículo, ¿no? Hasta Cotahuasi.
1: Armaron el vehículo
0: en Cotahuasi y llevaron, no recuerdo quién estaba de presidente de la República, llevaron la foto y lo publicaron en un diario de Lima.
1: Manuel Odría, creo.
0: Creo que sí que estaba Odría, no lo sé. Y llevaron la fotografía y lo publicaron en un periódico. Carretera a Cotahuasi, ya está en ejecución, llegó el primer vehículo. Ajá. Imagínense ustedes, yo estoy hablando hace cuántos años, creo ya más de 80 o años promedio, y lo siguen engañando a los hermanos de la provincia de Unión. Y ahí está por eso lo del puente de Pampamarca. Han hecho una ceremonia de reinicio de ejecución del túnel de Pampamarca. Y cuando le preguntan a los vecinos, ¿y cuándo van a empezar la obra otra vez? Todavía no tenemos fecha. Y entonces, ¿para qué diablos hicieron la ceremonia y tanto show? Bueno.
1: Sí, pues. Y así botan la plata. Y ahora pasemos a ver de la provincia de La Unión a la provincia de Condesuyos. Usted que conoce el lugar, Daniel, ¿cómo está ese proyecto ARMA? ¿Cuánto de plata se ha botado en el proyecto ARMA? Usted, una millonada. Y ahí están botadas las tuberías.
0: Porque ya no sirven para nada.
1: Se pensaba llevar agua para el regadío a diferentes anexos. 48. Me hace recordar algo similar con lo que ocurre con el gasoducto sur peruano. No sé cuántos millones cuesta cuidar la tubería que está tirada ahí y que está paralizada porque se ha judicializado a raíz de la corrupción en el gobierno de Ollanta Humala. Algo similar ocurre, pues, ¿cuánto de plata se gasta en la custodia de estos tubos, por ejemplo, en el proyecto ARMA? ¿Y no hay ninguna determinación oficial o se conoce algo, Daniel?
0: No hay nada de proyecto ARMA, ya parece que han tirado la toalla. Nadie quiere comprometerse. Y ojo, un día tratábamos de conversar con la consejera que representa a la provincia de Condesuyo sobre el tema, nos evadió simplemente. ¿Por qué? Porque no hay, pues, el interés necesario. Creo que en el tiempo de Yamil Osorio se hicieron algunas cosas, pero se gastó una millonada de plata que todo se fue al tacho. porque ahí está, como tú señalas, está el campamento botado, las tuberías que no son las adecuadas para continuar con el proyecto Armac, que ya tiene más de, ¿cuántos años? A ver, unos, por lo menos unos 35, 40 años ya.
2: Una,
0: de
2: antigüedad. 49.
0: Y ahora donde se debe hacer la irrigación en Chuquiama, ya no hay, ya pues, las tierras ya han sido invadidas por los pueblos jóvenes.
1: Y en ese tiempo, Daniel, se hablaba de más de 50 millones de soles tirados al
0: sí,
1: agua.
0: Sí,
1: ¿eh?
0: promedio, más o menos.
1: Promedio, ¿no es cierto? Entonces es dinero desperdiciado, pues así administramos la plata del tesoro público, de la población en general, ¿no? Sinceramente es muy lamentable, pues, ¿no? Por eso dicen, ¿para qué sirve la regionalización? Solamente ha servido para llenar de gente, de burocracia, a todos los departamentos del país.
0: Bueno, lamentablemente, pero ya se vienen cambios, esperemos que sea para mejor, ¿no? Y eso dependerá, pues, también de todos y cada uno de nosotros, amigos oyentes de Radio Melodía, porque somos nosotros, los ciudadanos, los electores, los que tendremos que decidir qué autoridad asumirá la conducción de nuestra región, de nuestra provincia del equipo, del distrito en el cual residimos, y eso, bueno, va a marcar una nueva etapa en la historia política de nuestra 50. Región Arequipa. Tendremos que evaluar bien a los candidatos, hay unos conocidos, otros que son desconocidos, hay unos que prometen el oro y el moro, en fin, ¿no? Ojalá que, como decimos en arequipeño, ojalá que achuntemos, pues bien. Ojalá que achuntemos bien con nuestro voto y no tengamos que estar haciendo este tipo de comentarios. Pero
1: lamentablemente, como lo dijimos, pues las normas no ayudan muy bien, ¿no? Porque un mínimo porcentaje se requiere para ser alcalde,
2: ¿no? 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
1: Con la única excepción tiene el gobierno regional, solamente una mayoría relativa o simple. Es decir, de repente el menos esperado puede salir, sobre todo aquellos que están manejando dinero, ¿no? Porque son campañas potentísimas, hablando económicamente, que se dan en la mayoría de distritos, ¿eh? Entonces aquí también habrá que ponerle, pues, su estate quieto a esos movimientos políticos que en los últimos años han aprovechado, ¿no?, para lucrar, ¿no? Porque es la verdad, ¿no? Han lucrado con la política y algunos tienen la desfachatez de volver a los mismos cargos, ¿no? Manifestando, bueno, es que en mis tiempos no había mucho dinero como hay ahora. Antes yo no podía hacer muchas obras porque el presupuesto era poco, pero ahora ha subido tremendamente. Entonces no sé qué es lo que persiguen en realidad con esta opinión.
0: Bueno, a ver, cambiando de información, nos acaba de llegar esta nota policial. Han detenido a 7 sujetos por presuntamente retener y violar a una adolescente. ¿Dónde ocurrió esto? En el distrito de Yura. Los hechos se han suscitado la tarde de ayer, viernes 4 de septiembre. 7 varones fueron detenidos en el distrito de Yura por presuntamente retener y atacar sexualmente a una menor de edad. Según las primeras informaciones de la Policía Nacional del Perú, la menor llevaba desaparecida desde el 31 de agosto. Imagínense ustedes, desde el 31 de agosto estaba desaparecida la menor cuando salió de su casa con rumbo desconocido. Días después se contactó con su padre vía WhatsApp para alertarlo de que se encontraba retenida en una vivienda presuntamente contra su voluntad y que los ocupantes la habrían violado, la habrían ultrajado. Tras tomar conocimiento del caso, efectivos de la comisaría de Ciudad de Dios ejecutaron un operativo de rescate. Al intervenir un inmueble ubicado en la Asociación Ciudad de Dios, Zona 2, Comité 17, Yura, la policía halló a la menor en una de las habitaciones y detuvo a 7 sujetos, entre ellos un adolescente de tan solamente 17 años de edad. Posteriormente, todos los involucrados fueron trasladados a la comisaría para las diligencias pertinente. Lamentable hecho de inseguridad que se ha suscitado en el cono norte de nuestra ciudad de Arequipa, concretamente en el distrito de Arequipa.
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1: y la, Daniel, las penas son bastante duras, ¿sabes? Por si acaso, ¿no? En libertad sexual, ahora sí es menor de 14 años, ¿no? La penalidad es cadena perpetua. Evidentemente, previamente habrá, pues, el debido proceso, las investigaciones, ¿no? Todas las diligencias que corresponde realizarlas, tanto a la Policía Nacional como al Ministerio Público. Y como tú lo has señalado, esto es, pues, parte de la inseguridad ciudadana que no solamente aqueja, pues, a nuestra ciudad, a los distritos, sino a nivel nacional. Y está justamente el gobierno en este propósito, ¿no? De que el Congreso le dé facultades para legislar en esta materia y de alguna forma, pues, frenar la delincuencia.
0: Tenemos comunicación con nuestros oyentes, somos Radio Melodía, muy buenas tardes.
10: ¿Cómo está? Buenas tardes, gusto saludar a los amigos de Melodía. Uh-huh. Quisiera hacer una queja, por favor. Ahorita entiendo que es hora punta en el centro, se entiende la confusión, pero no se entiende esos
11: que vienen
10: sus productos de fruta en sus vehículos, como si fueran dueños de las pistas de estación. Estoy bajando por la calle Perú y no hay uno ni dos, tres de esos camioncitos y camionetas estacionadas al lado de derecho. Es realmente un dolor de cabeza, señores. No sé a quién tenemos que acudir, al alcalde, quién puede poner orden, señores. Uh-huh. Esa es mi queja.
0: ¿A lo largo de la calle Perú o en alguna cuadra en específico?
10: Sí, entre la calle
11: de Radio Melodía.
10: San Camilo hay tres de esas camionetas, camioncitos que venden productos.
0: Y es la zona más congestionada que hay pues en este sector, ¿no? Tres camiones de fruta. Amigo, muchas gracias por su testimonio. ¿A quién recurrimos, como dice el amigo por ahí, ¿no? ¿A quién? A la Policía Municipal se hacen los locos. Policía Nacional no hay ni en pintura. Y entonces estamos abandonados a nuestra suerte. Y ojo que esta denuncia es preocupante porque la presencia de estos vehículos, que no es conversión ambulatoria, pues son tremendos vehículos, llevan cantidad de fruta.
12: Y tienen buen capital.
0: Exactamente, pues, entonces ya se está haciendo recurrente, es un problema latente y nadie del Consejo Provincial se ha pronunciado sobre el particular.
12: ¿Y cuánto tiempo lo estamos comentando? Bueno, prácticamente desde que empezó esta gestión y no se pone coto, ni tampoco se soluciona el problema. Entonces, ¿esto qué significa? ¿Estamos en una anarquía, mis amigos? O sea, que hay ausencia de Estado, de gobierno, no hay participación de parte de las autoridades. Ahora, ¿qué podemos esperar, pues, del amigo Bedregal, ¿no? Que ha ingresado prácticamente bajoneado, ¿no? No tiene miedo de actuar como alcalde.
0: No lo critique mucho, es muy sensible el señor Bedregal, a pesar de que tiene un tremendo porte, pero también
12: se va a poner a llorar en el amigo Bedregal.
0: Es muy sensible. Ayer lo ha demostrado ya solamente en la juramentación.
12: Sí, sí. ¿Qué hacemos, no? La verdad que uno se desespera, ¿no? ¿Qué hacer? Si los medios de comunicación, la gente
11: dice, Melodía está 56.
12: Tras esos carros fruteros que interrumpen las vías de comunicación, hacen lo que les viene en gana ante la paciencia, ¿no? Y ante la indiferencia de parte de la autoridad. Entonces, ¿esto qué cosa es? ¿Una anarquía? ¿No hay quien gobierne? ¿No hay autoridades? La verdad que desespera, pues, la realidad que estamos pasando en este momento en nuestra ciudad de Arequipa.
0: A ver, nos escriben, amigos de Radio Melodía, están hablando de las provincias lejanas, pero de nuestra región
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0: Arequipa.
11: En la noticia.
0: Y hoy no se olviden, quiero saludar a mi distrito de Callarani. Ah, claro, está pues dentro de la provincia de Condesuyos, Callarani, pero limita más con el Cusco y hay una influencia de Cusco en todas sus costumbres, cultura, en fin. Pero bueno, al margen de eso, el distrito de Callarani hoy está de aniversario, nos indica. 169 años de creación política está cumpliendo mi distrito de Callarani. Por favor, amigos de Melodía, si pueden hacer llegar un saludo a todos los amigos de Callarani que residimos en la blanca ciudad de Arequipa. Un abrazo a todos ustedes.
12: Viven de la agricultura y la ganadería.
0: Sí, ganadería,
12: también,
0: no. Sectores, ¿no? Sí, de, sí, de camello los sudamericanos y básicamente la agricultura y ahora la minería que está ingresando, me parece, un poco a la zona. Vamos con Pablo Rojas, ya en la parte final de Melodía en la Noticia. Pablo.
13: Hola, Daniel, ¿cómo estás? Muy buenas tardes, amigos de Melodía. Y hablando de provincias, Daniel, nos llega una información de último minuto desde la provincia de Camaná, donde un joven motociclista de aproximadamente unos 30 años de edad lamentablemente ha fallecido tras sufrir un accidente de tránsito en el sector de Puchú. De acuerdo a la información preliminar, el joven andaba en su motocicleta excesiva velocidad y había chocado contra un tráiler, provocándole el deceso de manera inmediata. Aún todavía no ha llegado la Policía Nacional, pero sí hay tránsito restringido debido a este accidente de tránsito registrado hace unos momentos en la provincia de Camaná, en el sector de Puchú. Me daré más información también.
0: Correcto, muchas gracias, Pablito. Entonces, accidentes a la orden del día en la provincia de Camaná. A ver, nos escriben al WhatsApp de Melodía. Amigos de Radio Melodía, y no he escuchado que han comentado sobre los excongresistas de Arequipa que no quieren dejar la teta del Estado. A los congresistas, Esdras Medina, Y la otra congresista, ¿cómo se llama?
12: Nos anticipamos antes que terminen su función, que se van a acomodar en el Congreso.
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0: Pero es escandaloso,
12: sí,
0: Ryan.
12: Están trabajando ya un montón de gente y luego lo dijimos, pues, presagiando, porque esa fue la realidad. Hablan tanto de del caviar que y están igualitos, ¿no? Tanto de derecha como de izquierda.
0: Uh-huh. Sí, pues, ambos se han acomodado en el Ministerio de Educación, ¿eh? Uh-huh. La chica está... se me va el nombre.
12: ¿González?
0: Diana González. Diana González, la voleibolista, ¿no? Que sea, ahora es, si no me equivoco, la presidenta ejecutiva de PRONAPEC. Y el señor Esdras 59. Medina.
12: No vienen a sus regiones, se quedan allá y ahora que han incrementado, digamos, los parlamentarios con más senadores, 60, y están pues más cerca del trabajo fácil, ganarse el dinero facilísimo.
0: Bueno, ya sí lo hemos comentado en el momento oportuno, hoy no.
12: Incluso
0: hoy no,
12: antes lo hemos comentado, sí. ¿No? Mucho más antes
0: pero gracias,
12: que dejen el cargo, ¿no?
0: Gracias por el aporte a la persona que nos escribe a través del WhatsApp de Radio Melodía. Bueno, nos vamos, Ray.
12: Así es.
0: Usted se va a la pichanguita.
12: Ajá, una pichanguita, un fulbito, ¿no? Ahí, fulbito, nada,
0: fulbito
12: más,
0: nada más. Nada más, claro.
12: Ya pasaron los tiempos buenos.
0: Ya pasaron los tiempos, ya que fulbito y el otro aso y ya, eso quedó en la historia. Sí. Y nosotros nos vamos despidiendo, señores y señores. Melodía en la noticia, retornamos el día lunes siempre al mediodía en Melodía. Buen fin de semana para todos y cada uno de ustedes. Muy buenas tardes.
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1: Hello, baby. Bueno, ahí estaba la canción del día en tu radio Melodía. Hola, hola, ¿qué tal? ¿Cómo está, gente maravillosa del equipo del Perú y el mundo? Muy buenas tardes. Tengan todos ustedes, señor, señora. ¿Cómo está, juventud arequipeña? ¿Cómo están ustedes en este fin de semana? Estamos listitos desde tu radio Melodía para ponerle chispa, ponerle alegría, entusiasmo a esta tarde del fin de semana. Como siempre, me acompaña en la parte técnica y en la compaginación musical José Antonio, tu amigo Daniel Castillo en el micrófono. Vamos a estar hasta las 17 horas.

que llegaste en algún momento. Con nuestra pastillita de la hora, señores y señores, arrancamos el fin de semana musicalísimo, siempre al estilo de Melodía.

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1: ¿Qué? Claro, por supuesto, estamos mirándote y escuchándote porque tenemos ya el WhatsApp disponible, mi querido José Antonio, ¿no es cierto?, para que usted pueda solicitar la canción de su preferencia, enviar un saludito, ver cómo están en el trabajo, en la casa, de repente en el campo, en un momento de diversión. Haga lo que haga, comuníquese con nosotros que estamos para complacerlos y complacerlas en este fin de semana. Anote el WhatsApp de Melodía, el 912-133-777, 912-133-777, para cualquier pedido que usted desee, la canción que desee escuchar, por ejemplo, en este fin de semana. Estamos regalones como todos los sábados, porque Melodía es orgullosamente arequipeña.

Ahí está la alegría. Arriba, arriba, arriba. Los ánimos, muchachos. Estamos en fin de semana. A ver, yo quiero hacer un llamadito a los candidatos, ya sea de los distritos, de la provincial, a la gobernatura. Nadie les prohíbe que hagan, siempre cuando saquen su permiso, por lo cierto, que hagan sus mítines. Están pues en plena campaña electoral tratando de conseguir mayores adeptos, en fin. Y reitero, distrital, provincial, regional. Perfecto, ¿no es cierto? Nadie les prohíbe, porque eso está contemplado en la ley electoral, pero una recomendación, oiga, cuando hagan sus eventos con música y congreguen cantidad de gente, en fin, pues ya, pues sea, demuestren que tienen su jale, no vendan trago, pues, no vendan trago. Oiga, ya hay muchos problemas, se han suscitado el día de ayer, por ejemplo, en algunos sectores de Arequipa. Entonces, no vendan licor, porque la gente se embriaga y los mismos candidatos pueden salir perdiendo, ¿no es cierto? Porque a veces uno se emociona ahí pues con los tragos y se desconoce, de repente no está de acuerdo con el candidato y surgen los problemas. Preferible no eviten el consumo de bebidas alcohólicas. Ahora me va a decir el candidato, pero ¿qué culpa tengo yo? Pues si más allá hay una tienda, van pues los que quieren escuchar a los conjuntos, no van a escuchar al candidato, van a escuchar a los grupos, ¿no? Van a vacilarse ya. Pero, no sé, vean la forma ustedes, tienen su gente ahí que eviten el consumo de bebidas alcohólicas en los mítines, porque ha habido problemas, ¿eh? Ha habido problemas, así que mejor evitar pues la ingesta de bebidas alcohólicas. No sé, después ni el candidato se debe entender. Me salió igualito. Somos tu radio Melodía en el fin de semana. Que está llegando.

Qué lindas canciones que tenemos para ustedes en este fin de semana. A ver, empezamos con la ronda de saludos. Saludos, dice Hello, Hello, estamos escuchando Radio Melodía. Silvia, Filiberto, Sara, Alfonso, Teresa, Eulalia, etc, etc. ¿Dónde está? Está en la central, acá en, ¿cómo se llama? Seguridad Ciudadana, ¿no? Ahí están en la central. Ah, está bien, porque cualquier accidente que hay, inmediatamente la reacción, por supuesto, y la ayuda en el momento oportuno a toda la gente que lo necesite. Silvia, Filiberto, Sara, Alfonso, Teresa, Eulalia, gracias por escuchar Radio Melodía. Vamos a chambear juntos, pues, de la mano, ¿no es cierto? Por lo menos hasta las 5 de la tarde, hora en la que hasta esa hora nos estamos acompañando en este fin de semana, porque el sábado domingo de tu Radio Melodía tiene las canciones que a ti te gustan.

0: El Mundo Entre Dos, diciendo los problemas. Chao, adiós, vete, lárgate, problema. Junto a la canción de la gran Paloma San Basil. Me gusta esta partecita, no sé si te encanta también, José Antonio, cuando dice, hagamos del lunes otro sábado. Fin de semana largo, bueno. Hagamos del lunes otro sábado, dice parte de la letra de esta hermosa canción que nos han solicitado los chicos de la Central, que están en la sintonía de Radio Melodía en fin de semana.
1: Sí,

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0: Las 12 de la tarde con 30 minutos, somos tu Radio Melodía en fin de semana. La gente que ya está saboreando los alimentos de la hora, buen provecho, ¿eh? Buen provecho. Yo este fin de semana, ¿sabes qué? Estoy anhelando saborear, mi querido José Antonio, un hiro de zapallito. Uno le dice locro, ¿no? Para acá hay que decir hiro de zapallo. Hiro de zapallo, efectivamente, pues imagínate, a ver, para que se te haga agüita el boquerón, digo la boca, zapallito, tu papita, ¿qué más hay? Ah, choclito, habas, claro, las habitas, tu quesito, tu leche evaporada, y más bien lo que me encanta a mí es que le echo harto guatacay. Sí, para que le dé un sabor impresionante. Así que si usted desea saborear un hilo de zapallo este fin de semana, acompáñeme, ¿no es cierto? Y algunos le ponen su huevito frito encima. Algunos, pero no siempre, ¿no? Depende de los gustos también. Depende de los gustos, sino así nomás tu hilo de zapallo, tu porción de arrocito. Y adentro a saborear el plato del fin de semana. ¿Y a usted qué le provoca, señor, señora? Amiga, ¿usted qué le provoca el fin de semana? ¿Ah? ¿Qué? Ah, la caja china. ¿Qué cosa la caja china? Ah, ¿cómo se llama? Cerdo. Cerdo a la caja china. Chanchito, ya, pues cerdo suena muy, muy cruel. Ya, chanchito a la caja china. Bueno, cuestión de gusto también. ¿Y usted, José Antonio? Un cuichactao. Ah, mire. No sé, ¿ah? Ah, también, claro, parecido pues al hilo de zapallo. Un ají de la cayote, ahí está, mira, puedo inclinar la balanza entre zapallo y el ají de la cayote igual, ¿no? Sus habitas, su quesito, lechecita y harto guatacay también, ¿no es cierto? Ya está, listo, ya me llené con dos platos. ¿Y usted se llenó? Todavía no. No se preocupe, nosotros vamos en toda la tarde a analizar otras recetitas más de la comida riquísima que tenemos en nuestra bella Arequipa. 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

Sería una suerte como sacarse la tinga, ¿no? Cantar Yo tengo la llave de tu corazón. Sería una suerte, pero tremenda. No tengo la llave de tu corazón, pero sí tengo la oportunidad de llegar a ti con las mejores canciones, con toda la alegría, con toda la chispa que tenemos para este fin de semana. Hay alerta del tsunami, ojo, alerta del tsunami en la parte media y alta de nuestra región Arequipa para este fin de semana. Hay lluvia, también hay nevada en las zonas altas de la región Arequipa. A ver, por ejemplo, en La Unión, zonas afectadas, Huaynacotas, Puica, en Condesuyos, Cayarani, perdón, que están de aniversario, la gente de Cayarani, en Castilla, Orcopampa, Chachas, en Cayoma, Cayoma, Ciballo, Tisco, Callalli. Así que a tomar las previsiones que el caso requiere. Esta es alerta del tsunami para el fin de semana. Se nos vienen las lluvias y nosotros tenemos para ti lluvia, pero de canciones al estilo Melodía.

Estamos presentando el fin de semana musicalísimo en tu radio Melodía. Gracias siempre, gente linda, por tenernos en el primer lugar de sintonía. Y es que vamos con todo, vamos con noticias, vamos con la mejor música del mundo. Tenemos nuestro, ¿cómo se llama? El disco del día. ¿Qué más tenemos? A ver, noticias internacionales. Estamos junto a ti las 24 horas del día. Y si hubiera una hora más, también está a tu lado Radio Melodía.

Saludos a toda la gente que está en la sintonía de tu radio y melodía. A mis amigos taxistas, me estaba olvidando. Un abrazo grande para todos los amigos taxistas que siempre están en la sintonía de Radio Melodía. A propósito, ayer, una recomendación nada más, ¿no? Ayer tomé un servicio de taxi, ¿cómo se llaman los? Por aplicativo, ¿no? Claro, por aplicativo. Claro, llega a tu domicilio, ya quedas con la tarifa y demás. Entonces, abordé el vehículo y, ¿sabe qué? Casi me desmayo, hombre. Había un olor a cigarro, pero terrible, al interior del vehículo. Y pensé que había llevado un chino en quiebra. Pero en verdad, pues, habían fumado. Y le pregunté, amigo, ¿usted fuma? Le pregunté al conductor del vehículo. Me dijo, no, no fumo. Lo que pasa es que hace instantes hice un servicio y eran tres venezolanos que abordaron el vehículo y fumaban, pero los tres. Los tres fumaban a la vez, pero le digo, una recomendación, puede decirles, ¿no? Que, bueno, es un servicio, pero no contaminen, pues, el ambiente. Me dijo, se molestan, amigo. Después me llaman la atención a mí y me quitan la, ¿cómo se llama? La facilidad para hacer el servicio, cosas por el estilo, ¿no? Pero, claro, tienes que pensar también en el siguiente pasajero. En este caso fui yo. No, abordé el vehículo y un olor a cigarro, pero terrible. Y a mí que tanto me gusta el cigarro, el tabaco. Entonces hay que tener mucho cuidado también. Claro, no es una falta de respeto, entiendo yo. El amigo taxista que le sugiera al pasajero, por favor, señor pasajero, mire usted, aunque sea, dile pues que eres alérgico al humo, ¿no? Sí, no creo que se molesten para tanto, tampoco. Pero es cuestión de manejar el asunto. La sugerencia que le damos a ustedes, amigos taxistas, no me cobren mucho más bien, lo necesario nomás. Hay que ganar, sí, pues, pero lo necesario. Abrazos y saludos para los amigos taxistas que están siempre en la sintonía de Radio Melodía, orgullosamente arequipeña.

Bueno, sigan escribiendo al WhatsApp de Melodía al 912-133-777. Si quieren escuchar su canción favorita, quieren enviar un saludo. A ver, nota curiosa que nos escriben. No te vas a reír, José Antonio. No te vas a reír, ya te estoy anticipando. ¿Tú sabes lo que hace Shakira cuando le llega un mensaje? Imagínate. ¿Qué hace Shakira cuando le llega un mensaje? Adivina qué hace Shakira. Lo lee, lo lee, lo lee. Lo lee, lo lee, lo lee. Lo lee, pues, lo lee. Ya, me están pidiendo esa canción. ¿Cómo se llama? La verdad que no sé cómo se llama la canción. Lo lee, lo lee, lo lee. Ya, vamos a buscarla. No, no me pone el título tampoco. Pero sí la ocurrencia de Shakira. Dicen, recién la sé para ello también, ¿no? ¿Qué hace Shakira cuando llega un mensaje? Claro, lo lee, lo lee, lo lee. Hace alusión a la canción que tiene Shakira. Pero parece que dijera, lo lee, lo lee, lo lee, lo lee. Claro, ya lo buscamos, ya lo buscamos. Tanto lío para pedirme esa canción. Pero igual, le hemos agarrado, ¿no? Le hemos agarrado. Este es el fin de semana musicalísimo que presenta Radio Melodía desde Arequipa, Perú.

Infaltable Wichan Luna en el fin de semana de tu radio Melodía. Linda guaguita. La guagua, pues, ¿no? La pequeñita o el pequeñito. Claro, la guaguita, ya, ¿no es cierto? Con mucho cariño. Generalmente el término se utiliza. Acá también en el equipo, sí. ¿Dónde está mi guagua? ¿No es cierto? Sí. Sí, normalazo, pues. Y con mayor razón en las zonas altoandinas de nuestro querido Perú, que es muy común escuchar cuando se habla el quechua, por ejemplo, ¿no? Que infaltable el término la guagua, o mi guaguita, como decía William Luna. Así que, bueno, de todo un poquitito. Aquí en Arequipa sí utilizamos ese término. ¿Dónde está mi guagua? Ya está. Nos llega en noviembre. Ya. Ah, no, pues ya, en el lonco arequipeño más bien no es guaguito, es mocotete. No sé, suena duro, ¿no? Ya viene el mes de las guaguas, pues. ¿Cuándo es? Noviembre, pues. Ya está la guagua. Ya, listo, ya viene el mes de las guaguas. Pero el día de hoy nos quedamos con esa linda guaguita, como decía el gran William Luna. Este es el fin de semana musicalísimo, siempre al estilo de tu radio Melodía.

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0: Estamos sobre las 3 de la tarde con un minuto. Sí, 3 de la tarde con un minuto en el fin de semana musicalísimo aquí en tu radio Melodía. Amigos y amigas, vamos ingresando a otra hora de canciones, de entretenimiento, de informaciones, al estilo siempre de los 104.3 de Melodía. Pero tenemos nuestra pastillita de la hora, pues, ¿no es cierto? Para reflexionar un poquitín. A ver, ¿me está escuchando? A ver, ¿qué le parece esta pastillita? No confundas humildad con pobreza. Conozco ricos muy humildes y a pobres que se creen la realeza. Iba a decir la última chupa del mango también, ¿no? Sí, pues es verdad, ¿eh? No confundas humildad con pobreza. Conozco ricos muy humildes y a pobres que se creen de la realeza. Ahí está nuestra pastillita de Laura y con ello arrancamos otra hora musical al estilo de tu radio Melodía en el fin de semana.

suerte, ¿no? Suerte que tienes, ¿ah? ¿Eh? Ahí estaba la canción precisamente del... de la ocurrencia que nos enviaron, ¿no? ¿Qué hace Shakira cuando le envían un mensaje? Lo leen, lo leen, lo leen, lo leen, lo leen, lo leen. Y ahí está la canción, pues, suerte es suerte. A propósito de Shakira, en una nota simpática del mundo musical, se ha llevado a cabo los premios Juventud 2026. En esta oportunidad

Shakira. Sí, ahí está. Shakira se coronó como la ganadora de esta categoría Artista Premio Juventud Femenina. A ver, otro álbum del año. ¿Para quién? Para Tropicoqueta. Adivínate quién. Karol G. ¿Ah? Karol G, Tropicoqueta. Es simpático el nombre del álbum. ¿Eh? A ver, mejor álbum música mexicana. A ver, ¿quién está acá? Nada menos y nada más que Carin León, Palabra de Tos. No de dos, ¿eh? Sino Palabra de Tos. O sea, tos seca todavía. Listo, otra más. Una más acá. Mejor canción urbano trap. Urbano, ¿no es rap? Urbano trap, es otro ya, otro género. Bueno, ya tanto que me he perdido ya. Pues. Acá está Jesse y Arcángel. ¡Qué sensación! Es un remix. Y mejor canción urbano, Right Mic, in English, Verano Rosa con Karol G y Fifth. Ya, Verano Rosa, anote ese tema también. Ya, listo, esos son algunos de los mejor canción pop balada. A ver, ¿quién está acá? Sin despedida, Carlos Rivera y Alejandro Fernández, hombre. ¿Cómo le dicen a Alejandro Fernández? El potrillo. Claro, el potrillo. Y listo, ahí paramos. Juan Duque también está acá como... Bueno, él participó en la cuestión musical en este premio que se denomina Premio de la Juventud, que se desarrolló recientemente en España. Pues hombre, nosotros vamos a seguir musicalizando tu fin de semana. Somos Radio Melodía.

Bueno, estamos ahí tranquilos, tranquilos muchachos, no se me pongan tan sentimentales, tan románticos, porque tenemos de todo, ¿eh? En este fin de semana tenemos baladita, tenemos salsa, salsa esa romántica, tenemos cumbia para bailar a todo dar, tenemos información que llega en cualquier momento, nuestras móviles también, ¿siguen en movimiento o se paralizaron los móviles? Están en movimiento, sí, sí, están ahí, con los estamos checando por el GPS. Ya, están en movimiento, pero no se sabe dónde. Ya, me están preguntando, a ver, amigos de Melodía, ¿van a transmitir el partido de Melgar? Bueno, no, pues Melgar no, recién va a jugar el equipo rojinegro, ojalá que gane más bien. Parece un partido papayita, ¿no?, con el ADT de Tarma. Parece un partido papayita, aunque últimamente Melgar tiene, como se dice, unas de cal y otras de arena. Ya, uno no sabe, pues ya está ganando Melgar y al siguiente partido empata o pierde, ya no sabe dónde ubicarte ya. Lo mejor solamente es desearle suerte al elenco rojinegro y ojalá que consiga los tres puntillos en esta octava fecha del torneo clausura, bien digo, del fútbol profesional peruano. Melgar es campeón de campeones, Melgar es campeón del Perú. Todavía no, pues, hace poco perdió, ¿no?, en el norte. Claro, perdió ante el Atlético Grau. En La Matanza también lo ponen a jugar el equipo de Melgar. El nombre nomás ya los impresionó. Estadio La Matanza y perdió Melgar. Ojalá que se reivindique. Un aplauso para Melgar. Uno nomás dije, uno nomás. Nada más, pues uno. Una barrita, entonces, ahí está, la barrita para el equipo rojinegro. ¡Vamos, muchachos! ¡Bravo! ¡Adelante! ¡Gol! ¡Listo! ¡Ya! ¡Ya! 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

Bueno, ahí estaba el gigante de la cumbia, Dilber Aguilar, con su grupo, ¿cómo se llama? La Tribu, ¿no? Claro, La Tribu, pues. Ahí está de pasadita por Arequipa, ¿eh? A propósito, Dilber Aguilar. Claro, sí, con los amigos de Tumi, de la cooperativa Tumi. Ahí están los muchachones ahí, seguramente vacilándose, se divierten a lo grande con todos los éxitos que tiene el gigante del ritmo tropical, Dilber Aguilar. A ver, me están pidiendo una canción de Ricardo Arjona. Lo buscamos luego, ¿no? Lo buscamos luego. ¿Quién es el enamorado eterno? Sí, el eterno enamorado que siempre nos envía los mensajes todos los fines de semana. Su princesa, le dice, ¿no? Su princesa ya no está en Arequipa, pues está en Lima. Pero igual lo chequea, ¿no? Y a nosotros también nos chequea vía internet. Estamos llegando a diferentes latitudes, no solamente del Perú, sino del mundo. Saludos a toda la gente arequipeña que está en diferentes puntos del globo terráqueo, pero siempre escuchando la radio de su preferencia, la radio que está en el primer lugar de sintonía, Radio Melodía, orgullosamente arequipeña. Y tú lo sabes, y tú lo sabes.

¿Sabes cómo se llama este tema, no? El baile del tocotoco. Así es, el baile del tocotoco. Así como suena. A ver, me están enviando una notita simpática. Habíamos tocado un tema de William Luna, ¿no? Hace instantes. ¿Cómo era el tema? Mi linda guaguita. Bueno, pues está cumpliendo 40 años, me indican William Luna, de vida artística. Y bueno, va a ser un concierto extraordinario, lo está preparando ya. ¿Para cuándo, me indica? Para el 7 de noviembre, en el Parque de la Exposición, en la capital de la República. Van a acompañar a William Luna, a sus chocheras, a sus causas. Estará Pelo de Ambrosio, por ejemplo. Estará Max Castro, Max Salvador, entre otros artistas, para celebrar los 40 años de William Luna. ¿Se lo merece? Por supuesto que sí, tantas canciones, tantos. Niña Chay también es otro muy buen éxito. Vienes, vienes y te vas de la nada. No me mientas, sin tu amor, en fin, se lo merece. Merecido el homenaje que le van a hacer a William Luna por sus 40 años de vida artística. Tenemos información, tenemos música, tenemos entretenimiento aquí en tu radio Melodía.

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4: Las 3 de la tarde con 30 minutos. Escucho bien. 3 de la tarde con 30 minutos. En Radio Melodía estamos presentando el fin de semana musicalísimo.

aquí estamos nosotros en tu Radio Melodía con mucho ritmo. Listo, un saludo, dice, para los muchachos más chambeadores de la calle de Ambaldivia. Solitos echan flores, ¿no? Alábate, coles, que no hay quien te alabe. Y ahí, no, así me escriben, pues. Saludo para los chicos, los muchachos más chambeadores de la calle de Ambaldivia. No me pone la cuadra, no me pone la cuadra, pero bueno, de la calle de Ambaldivia, dice. Ahí está chambeando duro y parejo. Lluvia, La Bruja, Mickey Mouse, Chavas. Puro chaplito, pues, la banda de Choclito. Los muchachos más chambeadores de la calle de Valdivia. Lluvia, Chavas, La Bruja. ¿Ah? ¿Ah? ¿También? Tatito, Mickey Mouse. Ya no. La muerte son esos chaplines, ¿ah? Pero igual, muchachos, va un saludo y gracias por estar escuchando siempre Radio Melodía en fin de semana. ¡Sí!

Ya no te quiero, ya no te quiero. Una recomendación para la gente que todos los días se tiene que trasladar de su domicilio a su centro de trabajo y viceversa. Lo malo que hemos aprendido. Así estemos parados, ¿ah? Lo primero que haces al abordar el bus, ¿qué cosa es? ¿Sacar el pasaje? No. No, nada. ¿Qué haces lo primero cuando subes al bus? ¿No? Agarrar el celular, pues. Claro, estás parado, o ya estás has subido con el equipo en la mano, ya conversando y listo. Y bueno, tenga mucho cuidado porque en los últimos días se está acentuando aquello de los robos de los celulares, especialmente a los escolares. Lo que pasó la semana que ha terminado, esta estudiante, una adolescente de 16 años, ¿no? Venía en un bus de a la línea B, me indican, de Pampas de Polanco. No abordó el vehículo para ir a su colegio. Entonces, aparentemente encontró un asiento en buena hora. Lo primero que hizo, sacar su celular para chequear, a ver, no sé, los amigos, qué sé yo, ¿no? Pero los choros, los delincuentes, estaban ahí, también en el bus, y estaban mirando a ver cuál es la persona más desprevenida. Y entonces, porque no para uno, pues, paran de dos o tres, están ahí en mancha. Y entonces, la estudiante, la jovencita, ya guardó su equipo, se paró, se puso de pie para bajar en el paradero correspondiente. De esto aprovecharon pues los delincuentes, ¿no? Entonces la jovencita estaba avanzando cuando aparece un adulto y disimuladamente la empuja. Disculpe, pues, voy a bajar también, voy a bajar. Y la chiquita le dice, yo también voy a bajar. Pues ya, pero ya estuvo el empujón, ¿no? Y pasa el otro igualito. Entonces, en ese interín, no se sabe cómo, pero pasa un tercero, le empuja y le hace caer. Entonces se arma el alboroto, el tole-tole ahí al interior de la unidad de transporte urbano y los delincuentes, ¡baja, baja! Y se bajaron. La chiquita llega al paradero, llega a su colegio y ya no había pues el celular. Ni vuelta que darle. ¿Qué fue? En ese ajetreo entre empujones y riñas y demás, le chorearon, le sacaron el celular. Tenga muchísimo cuidado. Por eso, si usted va a estar ahí sentadito con su celular, guarde bien el equipo, guarde bien, porque los choros están al acecho, inventan cualquier cosa, un empujón, o le meten conversación, no lo sé, tenga muchísimo cuidado, la desconfianza debe ser el primer detalle que aflore de usted cuando utilice el transporte urbano de pasajeros. Antes, cuando había cobrador, siquiera te pasaban la voz, ¿no? ¡Cuiden sus celulares! ¡Eh! Porque ya veían que subió un chorizo. Ahora no hay cobrador, no hay nada. El chofer está que cobra, el yape, que el perifoneo, que el timón, y a veces el celular encima, y tiene 50.000 oficios que atender y ni cuenta se da de que suben los delincuentes. Así que dependerá de nosotros mismos cuidarse, ¿ya? Esa es la recomendación que le damos desde tu Radio Melodía en este fin de semana.

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Tranquilo, Kalimba. ¿Quién será? Qué lindo popurrí, ¿no? Pero ahí este bolero tiene su historia, muchísimos años. Lo cantó Pedro Infante. A mí me encanta la versión de la Sonora Matancera, con el bigote que canta, pues, Nelson Pinedo, que decía, ¿quién será la que me quiera a mí? Leo Marini también creo que lo cantó con la Sonora Matancera, y tremendo bolerazo que tiene toda una historia. Cuántos recuerdos, cuántas anécdotas, cuántas vivencias con este tremendo bolerazo, ¿quién será? Yo no sé si la podré encontrar, yo no sé. Pero no se preocupe, escuche Radio Melodía y la va a encontrar, ¿no es cierto? Claro, porque tenemos la mejor música del mundo en este fin de semana. ¡Ah!

0: recuerdo.
1: Bueno, saludos para toda la gente, ¿eh?, que está en la sintonía de Melodía a esta hora de la tarde. Estamos en fin de semana con la mejor música del mundo. Saludos a todos los cumpleaños también, por supuesto que están pasando momentos muy agradables, pero escuchando siempre la música al estilo de los 104.3, la FM de Melodía.

0: Qué suavecito, qué romántico. A ver, un saludo grande, no precisamente romántico, para la gente que nos escucha en Buenavista, Characato. Ya están los japeros entrando. ¿Por qué? Porque están celebrando el cumpleaños de Delma Alfaro Huac. Un abrazo, Delmita, desde Radio Melodía, que esté pasando momentos muy agradables allí en Characato con toda la familia. Ahí entra el capo, han cerrado la cuadra, han armado los toldos, ya están los caperos, ahorita viene la Troya. Esta es una jarana de rompe y raja. Así que feliz cumpleaños del Mita Alfaro Huaco, allí en Buenavista, Characato. ¡Allá voy, si no me caigo!
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0: Las 4 de la tarde con un minuto, sí, escucho bien, 4 de la tarde con un minuto en tu radio Melodía. Ingresamos a otra hora musicalísima en tu fin de semana, pero primero, nuestra pastillita para reflexionar. Escuchen, ah, si este es de cumpleaños, tienes que reflexionar, pues, esta pastillita va a doler, ¿eh? Va a doler, pero no va a hacer reflexionar. A ver, escuchen, pues, escuchen. El hogar de un padre siempre es el hogar de un hijo. Pero el hogar de un hijo no siempre es un lugar donde sus padres sean bienvenidos. ¿Cómo te quedó el ojo? ¿Ah? Te repito ya. El hogar de un padre siempre es el hogar de un hijo. Pero el hogar de un hijo no siempre es un lugar donde sus padres sean bienvenidos. No es la generalidad, pero hay casos, pues hay casos, ¿no? Entonces reflexionamos un poquitito con la pastillita de la hora en tu radio Melodía.

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A ver, vamos a reiterar este saludito para Characato. Ahí está la lindísima gente. Qué lindo de estar a esta hora en Characato, en la campiña, con la gastronomía arequipeña. ¿Qué crees que estén comiendo a esta hora, mi querido José Antonio? A ver, ¿qué se te ocurre? De entradita unos tamalitos. Sí, puede ser, ¿no es cierto? No me pongo. Y luego, a ver, plato de fondo. Un caldo blanco. Ya, un caldo blanco. Ya, listo. Pero plato de fondo, ¿qué sería? ¿Un chanchito al horno? ¿Puede ser? Ahí está, un triple. Ahí está, un triple. Listo. Provecho. Es así como están celebrando en el sector de Characato, en Buenavista, el cumpleaños de Delmita Alfaro. Está botando la picantería por la ventana. Todos los platos están saliendo por la ventana. La mejor forma de pasar su cumpleaños junto a todos sus hermanos, a toda la familia. Así que se han congregado en Buenavista, en Characato. Están los caperos ya haciendo bailar a la gente. Ahorita viene la Troya, los castillos, de todo hay en

Bueno, falta poco para la llegada del Papa León XIV. Hay expectativa, ¿no? Mira, ya estamos en septiembre. Parecía lejana la fecha. Arribará a nuestro país el 11 de noviembre a las 5 de la tarde, procedente de Argentina. Todavía no se ha... Claro, ya están las ciudades donde va a visitar el Papa. Lima, está Cusco, está Ucayali y Chiclayo. Claro, pero hay otras actividades que tienen que coordinarse. Bueno, se trata pues de Santo Padre, que va a llegar a nuestro país, pero ya la fecha está cercana, 11 de noviembre, 5 de la tarde, llega procedente de Argentina el Papa, luego inmediatamente, al toque, se reunirá con autoridades peruanas, diplomáticos, y por supuesto con la Presidenta de la República, Keiko Fujimori. Y una nota que estaba viendo muy interesante, entiendo que va a estar en el Callao, porque allí se ha levantado una, ¿cómo le llaman? Una gigante de la fe, una estatua gigante de la fe. ¿Sabes cuántos metros mide? 14 metros. ¿Eh? 14 metros está la estatua del Papa León XIV frente al mar, a la isla, ¿cómo se llama? La isla San Lorenzo.

Lorenzo es, ¿no? Sí, claro. Entonces, ahí está la tremenda estatua, 14 metros, ¿eh? Imagínense ustedes, con la figura del Papa León XIV. Se lo merece por todo lo que ha hecho en nuestro país, ahora como representante de la Santa, de la Iglesia Católica en el mundo entero. Y bueno, pues ya está cerca la visita del Papa León XIV a nuestro país. Hay canciones, hay coros, en fin, una serie de actividades. En el norte es donde se va a vivir más. Incluso hay la ruta del Papa, ¿no? La ruta del Papa, exactamente, en el norte del país. En fin, una serie de detalles para recibirlo como se merece el Papa León XIV. 11 de noviembre, grábense, 11 de noviembre a las 5 de la tarde, pisa suelo peruano el Papa León XIV. Falta poquito. 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

0: Oiga, en redes sociales ha desatado una serie de comentarios las declaraciones de una directora de un colegio. No sé si la ha visto José Antonio, ¿no? Si no les gusta la escuela, búsquense otra. Listo, así de contundente, ¿eh? Una directora, no indican qué plantel, ha desatado un intenso debate tras establecer nuevas reglas para reforzar el orden y la disciplina. Y que en algunos colegios ya los muchachos también se pasan, ¿eh? Claro, y el profesor, por no hacerse problema, se hace loco, y entonces los chicos hacen lo que más les parece, lo que les viene en gana. Y entonces, por ese detalle, la directora de este colegio ha señalado, pues, si no les gusta, búsquense otra escuela. Aquí me vienen sin celulares. Uno, sin gorros. Dos, sin tintes llamativos ni peinados extravagantes. Acá le he puesto peinado de vago. Que se hacen figuras en la cabeza y tanta cosa. Sin piercings ni otros accesorios. Entonces, toda esta advertencia ha encendido las redes sociales en forma contundente. Si no les gusta, busquen otra escuela. Para algunos padres son límites necesarios. Está bien lo que ha hecho la directora. Pero hay otros que son mucho más blandengues, que han dicho, ah, está exagerando, no, ya eso ya es muy estricto. ¿Y usted qué opina? ¿Está bien lo que ha declarado esta directora o no, mi querido padre de familia? Usted que tiene su hijo en primaria de repente, o en el nivel secundario, ¿qué opina usted de estas disposiciones que ha dado esta directora? Si no te gusta, búscate otro colegio, porque acá me vienes con las disposiciones que se dan y se respetan. Bueno, esto ha desatado, reitero, una serie de comentarios en redes sociales. 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

Bueno, cuando apareció este tema era muy raro escuchar, ¿no?, a Segundo Rosero haciendo bailar a la gente, ¿no? Porque generalmente cuando canta Rosero todo el mundo se pone romanticón, empieza a lloriquear, se acuerda de lo que pasó. En fin, cuando hay una canción, ¿no?, 15 años creo que es, si no me equivoco, peor todavía, pues entonces. Pero cuando sacó este tema Sabor a Miel, todo el mundo bailaba y se olvidaron de llorar, se olvidaron de aquellos momentos románticos que pasaron. Hay de todo, pues hay que acomodarse nada más. Aquí en Melodía tocamos lo mejor, tocamos de todo, y entonces incluimos a Segundo Rosero para alegrar tu fin de semana. 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
3: Las 4 de la tarde con 31 minutos, escuchó bien, 4 de la tarde con 31 minutos desde Arequipa, Perú, transmite Radio Melodía.

Está el ritmo que tenemos en tu radio, Melodía. Sin tu amor me estoy muriendo. Hablando de amores, ¿ah? A ver, dice, amigos de Melodía, muy buenas tardes, los estoy escuchando a la distancia. Yo feliz siempre con Radio Melodía. Como siempre, un saludo para mi princesa. Ah, este es el enamorado, el eterno. Saludos para mi princesa Shirley Retamoso, que escucha Melodía vía internet en la capital de la República, o sea, en Lima. Atentamente, Joseph. Si pudieran poner la canción de Ricardo Arjona, Taxi. Ya, porque me trae recuerdos, la conocí tomando el taxi a mi princesa. Gracias, Radio Melodía, escuchando aquí en Borroñez y Caima, full volumen. ¿Ah? ¿Quiere escuchar el taxi? ¿Lo tenemos? A ver, taxi. Taxi. Tranquilo, tranquilo nomás ahí, muchachón.

He escuchado 50.000 veces a esta historia, pero no me la aprendo hasta ahora. O no quiero aprenderla, ¿no? Ahí estaba el gran Ricardo Arjona con este pedido especialísimo, la historia del taxista. A ver, nos escriben desde San Juan de Dios, en Hunter, mi barrunto. Ah, mi barrio, pues, San Juan de Dios, allí en Hunter. A ver, dice amigos de Melodía, por favor, si podrían programar la canción Gabriela de Cat's Eyes. ¿Así se pronuncia? Cat's Eyes, all right, ya. De Cat's Eyes, Gabriela, y por favor, dedicarla a Keilita Carpio en San Juan de Dios. Hunter, nos están escuchando, pues al toque y en primavera nos vamos entonces con Cat's Eyes, Gabriela.

0: Bueno, estamos en este fin de semana a través de tu radio. Melodía, un saludo reiterado para los chicos de San Juan de Dios en Hunter que están en sintonía de Radio Melodía. ¿Usted se ha preguntado alguna vez por qué algunas personas caminan con las manos en la espalda? En las manos atrás, ¿no es cierto? ¿Por qué? Claro, de repente es por la cintura, entonces bueno, un poco para amortiguar el dolor. No, no, no. De acuerdo a los psicólogos, esto tiene una explicación. ¿Sabe usted por qué la gente camina con las manos en la espalda? ¿Sabe usted por qué? Porque están procesando las emociones. O sea, en otras palabras, están pensando. Han hecho un altito para pensar, meditar. Es una, ya, vamos a llamarlo una pausa mental. Están reflexionando. Generalmente la gente mayor, ¿no? Es la que camina con las manos ahí en cruzadas en la espalda, porque tú ves a un joven muy poco, a un niño tampoco. Entonces a una persona mayor ya se le nota que está ahí con una pausa mental, está reflexionando, está meditando, está pensando y está caminando. Normal. Esa es la razón por la que muchas personas, mucha gente, camina con las manos cruzadas en la espalda. ¿Listo? No lo sabía. Pues ya se enteró a través de Radio Melodía.
1: ¡Cuidado!

Bueno, a veces no sé si bailar o ponerme a escuchar este tema. Es para las dos cosas, ¿no? Para bailar un poquitito y también para pensar. A ver, nos escribe Melodía al servicio de la colectividad. Soy una madre de familia y hoy, sábado, con mi pequeño, aproximadamente a las 2 de la tarde con 30 minutos, tomamos un servicio de taxi de la residencial Guaranguillo de Sachaca con destino al Parque Juan Pablo en Selva Alegre. Nos olvidamos la mochila de mi pequeño, que está con el personaje de Buzz Lightyear, ¿no? Es el personaje, Buzz Lightyear. Bueno, tiene un valor sentimental para mi pequeño. Una señora de cabello corto, muy amable, conducía el taxi. Una dama, una señora de cabello corto conducía el taxi. Dentro de la mochila solo había un tomatodo. Por favor, tiene un valor sentimental si lo pudieran devolver. Pero no nos pone el número telefónico, ¿dónde le pueden llamar? O en todo caso, se puede llevar a la residencial, pues no, le pagan la carrera, todo, a la dama taxista que hizo esta carrera hoy en horas de la tarde desde la residencial Guaranguillo en Sachaca hasta el parque Selva Alegre, al parque de Juan Pablo Vizcarro. Entonces se olvidaron una mochilita, tiene un valor sentimental, así que lo puede devolver en la residencial Guaranguillo en Sachaca, o en todo caso, a ver, comunicarse con el siguiente teléfono, al 958-748-926, 958-748-926. Amiga taxista, usted que hizo esa carrerita, a ver si tiene la mochilita, llame a este número, al 958-748-926 y coordine la devolución de esta mochilita de un pequeño que tiene un valor sentimental muy grande. Melodía al servicio de la colectividad. Nos vamos, José Antonio. Se nos fue la tarde, pero la música no se acaba, porque la programación de tu Radio Melodía dura las 24 horas del día, y si hubiera una hora más, también. A nombre de José Antonio, en la parte técnica y compaginación musical, gracias, también te dice tu amigo Daniel Castillo. Que pasen un bonito fin de semana, siempre en familia, conversen con los muchachos, siempre, papá, mamá, una reunión muy breve de 5 minutos, 10 minutos, para ver muchas cositas en el hogar. Que pasen, reitero, un buen fin de semana, gracias por la sintonía del programa, sigan escuchando tu Radio Melodía 104.3, la FM de Melodía.

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